0: ¿Cuántas veces hemos hecho repetidas? Por favor, amigos transportistas, manejen con cuidado. Cuiden la integridad de sus pasajeros. No están llevando rebaño, no están llevando ovejas, no están llevando animalitos, o sea, están llevando personas, ¿no? Personas de todo tipo de edad, jovencitos, escolares, adultos mayores, y con esos grupos hay que tener mucho cuidado, pues, ¿no? Al escolar a veces también igual, ¿no? Ni bien ya no ha puesto ni los dos pies arriba del vehículo y ya se está arrancando los carros, ¿no? Quieren corretear, ganarle al semáforo. Ustedes están brindando un servicio, ¿ah? Están brindando un servicio, ¿no? No están ahí una competencia de coche, de Fórmula 1, ¿ah? Bueno, eso también, tengan mucho cuidado. Y qué pena, de verdad, pues, ¿no? Hay también, ¿ah? Miren, la dama nos dice, ¿no? Nos escribe a eso de las 3:27, ¿no? 3:27, que ha sucedido este hecho, ¿no? De la empresa Marcitran, el que tiene su letrero Monterrey Dolores, que, bueno, estaba subiendo, pero solo puso a las justas un pie, ¿no? Y el carro ya quería arrancar en BR y miren, pues le ha hecho ahí también caer, ¿no? Y se ha golpeado pues la rodilla, ¿no? Y la gente también no dice nada, eso es malo también, ¿no? De muchos pasajeros, mira nomás y se hacen los indiferentes. Bueno, pues no, la de verdad preocupa, ¿no? La sociedad que tenemos, la indiferencia que muestran muchas personas y también estos conductores, ¿no? Hay buenos conductores, ¿no? Y saludo por ellos, por su trabajo, que sí he visto correctos ahí, pero hay otros también, pues, que no, pues, ¿no? De verdad, un maltrato a los pasajeros. Vamos ahora sí a finalizar la jornada informativa de la tercera edición. En nombre de Juan Cervantes y quien les habla, Rubén Cabuina, en la conducción, en la parte técnica de controles, nuestro gran amigo Martín Huaynacho. Los dejamos con Berly Gutiérrez, que ya está aquí también en cabina, se queda escuchando Yaraví en tu corazón. Hola, Berly, ¿cómo estás? Buenas noches.
1: Rubén Alonso, muy buenas noches, amigos de Radio Yaraví, Juan Arturo, Martín, Huaynacho, amigos, el programa Yaraví en tu corazón. Buenas noches, ¿listos para? ¿Para qué? Ah, para suspirar con esta música. Inicio de semana con el Puma José Luis Rodríguez. Amante eterna, amante mía.

0: 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Vamos con la pausa de la radio con Martín y regresamos.
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Hola, buenas noches, reiteradas buenas noches amigos de Radio Yaraví, 19 horas ya con 18 minutos en todo el territorio nacional, la señal que acompaña, que te acompaña, la señal de Radio Yaraví con todas las voces, a través de la señal de los 106.3 FM, 930 de la amplitud modulada, y en www.radioyaraví.org.pe. Quien te habla, Berry Gutiérrez, junto a Daniel Lee hasta las 20 horas. A través del programa Yaraví en tu corazón. 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Ellos son los responsables de auspiciar el programa Y Hará Bien Tu Corazón durante esta temporada del mes de mamá, mes de mayo. Porque todavía estamos pues en el mes, precisamente en el mes de mamá. Amor correspondido, qué linda canción, la que acariciaba la noche con Diego Torres, canción lanzada en el 2014 por Carlos Santana, mexicano, junto al argentino Diego Torres, incluida en el álbum Corazón del guitarrista. Este tema es una adaptación al español del tema Feel In Coming Back, fusionando el pop latino de Torres y con la guitarra característica pues de Santana. El video fue filmado en Las Vegas y dirigido por el gran Simón Brand. Bien, esta canción tiene su poema, adelante con el poema.

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3: Amor correspondido, tú estás sintiendo tu programa.
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3: Ahora bien, tu corazón, y en el corazón de todos los arequipeños, y ahora en el corazón del gran José José. Qué canción tan hermosa la que ahora te acompaña, me acompaña y nos acompaña. De México llega el gran José José para decirnos
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0: amor. Qué canción tan tan motivadora como para echarte una lágrima, pero una lágrima de amor. Junto a el mexicano José José, y esta canción muy expresiva, muy, muy de piel a piel, ¿no? Almohada. Bueno, ¿qué dice su biografía de esta canción? Almohada, interpretada magistralmente por José José, lanzada en 1978 en el álbum Lo Pasado Pasado, escrita por el nicaragüense Adán Torres. Esta canción nació de una experiencia real de nostalgia y soledad tras la partida de su esposa, Marina, convirtiéndose en un himno al desamor que narra la angustia de abrazar una almohada en lugar de la pareja ausente. Bueno, ¿y usted? ¿Abraza la almohada? No, claro. El que le habla también abraza la almohada. Qué rica es la almohada cuando uno se echa a descansar, ¿verdad? Luego de un arduo trabajo. Bien, las 19 horas con 26 minutos, te dejo para ti, amor. Hoy día, a inicio de semana, un besito. Pero un beso y una flor. Recordamos a un grande, al gran Nino Bravo.
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0: Y una flor arequipeña.
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0: ¿No será la flor del Texao?

0: El gran Nino Bravo con la canción Un Beso y Una Flor. ¿Cómo suspiran en el grupo Lucami con este tema? 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
2: Nos vamos a la pausa de la radio, regresamos con los clásicos.
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Una bellísima canción para la noche de hoy en Radio Iberaví con todas las voces, junto a los clásicos, junto a los Bee Gees y How Deep Is Your Love. Que a la traducción nos dice cuán profundo es tu amor. 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Esta canción, How Deep Is Your Love, cuán profundo es tu amor, lanzada en 1977 por los Bee Gees, una balada icónica compuesta por Barry, Robin y Maurice Gibb, los hermanos Gibb, para la película Fiebre de Sábado por la Noche, escrita en Francia, y alcanzó el número uno en el Billboard Hot 100 el 25 de diciembre de 1977, consolidándose como una de las canciones más románticas de la historia. ¿Cuán profundo es tu amor con los Bee Gees? Y ahora, en esta misma línea, vamos con el segundo clásico de la noche. 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Aparece Polanca para su canción Pon Tu Cabeza En...

0: lugar correcto. ¿Dónde es? En mi hombro. Pon tu cabeza en mi hombro, la canción que nos decía el cantante canadiense Paul Anka. La gente que se ama se trata bonito. Y la gran pregunta es, ¿cómo te tratas? ¿Cuál es tu relación contigo mismo? ¿O con usted, señora, o usted, señor? ¿Cómo se está tratando últimamente? Por eso, qué importante es eso, porque la vida es hermosa. No la destruya usted con su egoísmo, ni busque culpar a nadie de sus errores. Segundo clásico de la noche, junto a el cantante canadiense Paul Anka, balada romántica icónica del año 1959, escrita e interpretada por el cantante canadiense Paul Anka a los 17 y 18 años de edad. Esta canción, que alcanzó el puesto 2 en el Billboard Hot 100, se convirtió en un himno de la cultura adolescente de los años 50, gracias a su tono tierno y suave, inspirado en sus fans. Bien, los clásicos. 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
0: 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Si se nubla el cielo en tu corazón, yo tan solo quiero que sepas que estoy yo. 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Y siempre estaré contigo cuando llame tu corazón. 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

0: Bueno, y con esta canción vamos concluyendo el programa el día de hoy con ese amor incondicional, ¿no? No hay amor más puro y sincero que el amor de nuestra madre, ¿no? Fue el primer amor que nosotros hemos recibido, ese amor desde el vientre, ¿no? Desde la concepción. Amor de madre, de Víctor Manuel, salsero puertorriqueño, una emotiva balada lanzada en la década de los 90 que rinde el homenaje al amor incondicional y al sacrificio de una mamá. Esta canción describe la conexión profunda desde el vientre materno, destacando la ternura y la protección que perduran inalterables a lo largo de la vida. Inclusive se mantiene inalterable aún partiendo ella a la patria celestial.
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0: Muy bien. 20 horas en todo el territorio nacional y hasta Floro Olmedo en instantes para llevarles alma latinoamericana. Vamos poniéndole punto final al programa hoy. Muchas gracias. Mañana será mejor que hoy. Careta de despedida.
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5: 8:01.
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el tiempo en alma latino americana exactamente en toda la patria, las 8:11. Aquí estamos compartiendo ya esta bonita edición de hoy, lunes 11 de mayo. Una fecha muy especial, muy linda, porque ya llega el 13 de mayo. ¿A quién recordamos? ¿A quién? ¿A quién recordamos el día 13? Dentro de lo que es el calendario católico, las festividades. ¿Cómo están? Espero que muy bien. Espero que hayan tenido un bonito fin de semana, que hayan

engreído como nunca a mamita, si todavía la tienen con vida. Que la hayan abrazado mucho, que la hayan sacado a comer. ¿Por qué no también por ahí pues algo para beber, alguna bebida, ¿no? En familia siempre, en familia. Esperando que no solo cuando llegue el día de la madre hay que tratarla de sobremanera, mamá. Debe ser un trato permanente, constante, a diario, de cariño, de amor, de dulzura, de todo lo que ella nos ha demostrado. Bienvenidos a Alma Latinoamericana de Yarabí con todas las voces.

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tiempo en Alma Latinoamericana, exactamente las 8 de la noche de 20 minutos, compartiendo música, canciones que, como siempre, ustedes también pueden reclamar o escribir al siguiente número: 942-218-615. Repito, 942-218-615. Inmediatamente a compartir una bonita canción que lleva Volarás, de la agrupación Illapu de Chile, que fuera publicada en el año 1993. Tiene ya 33 años desde su brillante lanzamiento, siendo parte de una de las etapas más exitosas del regreso del exilio del grupo. De la agrupación Illapu de Chile, que fuera publicada en el año 1993. Tiene ya 33 años desde su brillante lanzamiento, siendo parte de una de las etapas más exitosas del regreso del exilio del grupo. De la agrupación Illapu de Chile, que fuera publicada en el año 1993. Tiene ya 33 años desde su brillante lanzamiento, siendo parte de una de las etapas más exitosas del regreso del exilio del grupo.

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conoce la bonita música de antología aquí en Alma Latinoamericana de Yaraví con todas las voces en los 106.3 y en los 9.30 de la amplitud modulada. Y nos preguntamos cuál de todos los éxitos icónicos o de antología son los más pedidos en cada concierto. Entre los éxitos más destacados y solicitados del grupo Antología, liderado como siempre por Nilo Galindo, destacan varios temas que suelen ser más coreados en cada presentación, en cada concierto. Esta que suena y que nos acompaña, Aléjate, ampliamente reconocida como una de sus canciones más icónicas y con millones de reproducciones. Vida ya no es vida, mencionada con frecuencia como uno de sus temas más populares y queridos. Hoy me iré, otro éxito infaltable en sus presentaciones y recopilaciones. Nostalgia y mentiras, canciones muy reclamadas por su estilo característico de guayno andino contemporáneo. Lógicamente los primeros éxitos son buenísimos y son reclamados siempre al 942-218-615. De la autoría de nuestro buen amigo Julio Jiguayanca, de la agrupación Aromarca, esta noche tu ausencia.

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0: esta noche con la bonita interpretación de William Luna. Vamos saludando a nuestra gran oyente allí en el sector de Pau Carpata, Rosario Talavera, que nos cuenta está acompañada pues de toda la familia disfrutando de un riquísimo pollito a la brasa. Aprovecho.
1: Palomita.
0: Hasta aquí se siente, ¿no? Ya nos hicieron antojar. Terminando el programa invitaremos a Chalito, pues, a ver si nos acompaña a comernos un riquísimo pollito a la brasa. Una canción muy bonita, La Rotonda o Desde la Rotonda, interpretada por William Luna, que fue lanzado oficialmente el 28 de mayo del 2008 en su álbum Como Si No Supiera. Para mayo de este año, la canción cuenta ya con 18 años de antigüedad.
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0: Un abrazo, un cariño especial para nuestra compañera Rosario Alarico, que ayer estuvo también festejando el Día de Todas las Mamitas Lindas. Retrocedemos en el tiempo para compartir esto que le pertenece a Diego Verdaguer en la voz del grupo Irazú. Nuestro buen amigo Osvaldo nos regala La Ladrona.

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1: El tiempo en Alma Latino Americana, exactamente las 8:56. Para todos los seguidores del universitario, se juegan ya los 22 minutos y medio. Están igualando 0-0 ante el Sport Boys. Hubo una tarjeta roja para José Carvalho, perdón. Iniciando este importante cotejo deportivo. Así es que 0-0, les iremos informando también desde la radio de cómo se va llevando adelante este partido entre el Sport Boys y el Universitario de Deportes.

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0: anoche iniciando los 60 minutos finales de Alma Latinoamericana, lo hacíamos con dos bonitas canciones interpretadas por los Nocheros de Salta Argentina. La canción del adiós, esa última que estamos o que nos acompaña de fondo, popularizada en versiones folclóricas, tiene sus raíces en la poesía y la composición argentina.
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0: Y la letra está basada en el poema de despedida del poeta cubano José Ángel Buesa. La musicalización de este poema, comúnmente asociada a las versiones del folclore latinoamericano, pertenece al cantautor argentino Horacio Guaraní. Aunque popularizada por diversos artistas, la estructura lírica que comienza con "No te digo adiós y acaso te quiero todavía",
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0: es el poema de Buesa convertido en canción por Guaraní.
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0: En algunas interpretaciones, la canción puede incluir recitados de otros autores como Belisario Roldán, pero la autoría intelectual del texto principal es de Buesa y la melodía de Horacio Guaraní. Bienvenidos a quienes se van sumando a la audiencia de Alma Latinoamericana. Bienvenidas. Nuestro número para comunicarnos esta noche es 942-218-615. 942-218-615.

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Saludos aquí en Alma Latinoamericana de Yaraví con todas las voces, con una riquísima tacita de café sin azúcar, acompañándoles en los 106.3 de la frecuencia modulada y los 9.30 de la amplitud modulada. Una bonita canción que viene con el acompañamiento de Lito Vitale, Víctor Heredia y varios artistas, Razón de Vivir, homenaje a Víctor Heredia. Esta emblemática canción, Razón de Vivir, de Víctor Heredia, fue lanzada en 1985. ¿Qué hacías en 1985? Culminando la secundaria, la primaria, postulando a la universidad, terminando la carrera, o simplemente estabas enamorado, o enamorada tal vez. A la actualidad, coraje, digo, esta canción que fuera lanzada en 1985 en el álbum Coraje. Para este 2026 la canción tiene ya 41 años. Reitero, Víctor Heredia del álbum Coraje nos recordaba esta noche Razón de Vivir de Víctor Heredia, valga la redundancia, con el acompañamiento pues de Lito Vitale. Argentino, por cierto, Lito Vitale. El tiempo, las 9 de la noche con 21 minutos. Es Alma Latinoamericana de Yaraví con todas las voces.

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tiempo pasa exactamente en alma latinoamericana a las 9:43. Vamos al encuentro de una bonita canción que fuera lanzada en 1977, la versión de Samba de Lozano interpretada por Illapu, incluida en el álbum Raza Brava. Fue lanzada en el año de 1977. Bueno, en la actualidad, en este 2026, tiene ya la canción 49 años. Aunque la canción es un clásico folclórico compuesto mucho antes, la versión andina de Illapu se popularizó en la década de los 70. El grupo grabó una nueva versión en vivo con Víctor Heredia en el año 2000 para el disco Momentos Vividos. Vamos rápidamente con este bonito clásico aquí en Alma Latinoamericana, Illapu Samba de Lozano.

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0: y las tres.
1: Vamos llegando a la parte final de esta linda reunión musical de Alma Latinoamericana de Yaraví con todas las voces, con esta bonita canción de Joaquín Sabina. 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Cantame una canción al oído y te pongo un cubata. Con una condición o que me dejes abierto el balcón de tus ojos de gata. Loco por conocer los secretos de tu dormitorio, esa noche canté al piano del amanecer todo mi repertorio. Los clientes del bar uno a uno se fueron marchando. Tú saliste a cerrar, yo me dije, cuidado chaval, te estás enamorando. Luego todo pasó. De repente, tu dedo en mi espalda dibujó un corazón y mi mano le correspondió debajo de tu falda. Caminito al hostal, nos besamos en cada farola. Era un pueblo con mar. Yo quería dormir contigo y tú no querías dormir sola. Con esta linda canción nos vamos. Mañana volvemos con un nuevo Alma Latinoamericana, como siempre, luego de las 8 de la noche. Hasta aquí mi compañía, soy Flor Olmedo Cardeña, mañana nos volvemos a encontrar 8 en punto de la noche, permiso.

0: 10 y 3.
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0: 10 y 8.
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0: 10 y 19.
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2: 10 y 26.
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0: 10 y 32.
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0: 10 y 38.
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2: 10:42.
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0: 10 y 45.
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0: 23 y 52.
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1: 11:05.
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0: 11 y 12.
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0: 15 y 18.
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0: 11 y 25.
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0: 11:33.
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2: 11:42.
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4: Les voy a contar la historia de dos muchachos que en su juventud solían llevar serenata a la misma chica. El tiempo los separó y fue también el tiempo el que se encargó de reunirlos otra vez. Y esto fue lo que sucedió al reencuentro.

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0: 11:54.
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0: Son las 12:08.
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0: Son las 12:52.
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1: Una y tres.
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0: 1 y 7.
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0: 1:11.
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0: 1:24.
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0: Luna y 34.
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0: 1:41.
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0: 2 y 13.
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0: 2020.
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0: 2 y 44.
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0: 52 y 53.
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0: 00 minutos.
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0: 3:32.
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0: 3:44.
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0: 53 y 58.
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0: 4 y 7.
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0: 24 y 28.
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0: 4:34.
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0: 4 y 51.
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0: 5 de la mañana con 4 minutos, Arequipa, ¿qué tal? ¿Cómo están? Buenos días, estamos en vivo, estamos en directo aquí a través de toda la multiplataforma de Radio Yaraví con todas las voces. Hoy estamos martes 12 de mayo del 2026. Mi nombre es Eric Malaver y junto a Stephanie Cotrina los vamos a acompañar en esta primera edición de Radio Yaraví con todas las voces. Pero también vamos a escuchar atentamente la relación de nuestros principales titulares de la hora.
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0: Muy bien, estos son nuestros principales titulares para el día de hoy, martes 12 de mayo de 2026. Estamos en el año de la esperanza y el fortalecimiento de la democracia. El teniente Víctor Salinas, de la compañía de bomberos número 19, alertó que la calle San Agustín ha sido tomada por vehículos en ambos lados y no dejan que los vehículos de los bomberos lleguen a tiempo a las emergencias. Por el 72 aniversario de Cerro Colorado se lleva adelante el concurso detallado en sillar, un evento que destaca la identidad del distrito como la cuna del sillar. Evento será del 11 al 14 de mayo en la Plaza Las Américas. Hallan a varón sin vida en el sector de San Antonio, en el distrito de Yarabamba. A este lugar llegó la Policía Nacional del Perú y el Ministerio Público, quienes dispusieron el traslado del cuerpo hacia la morgue central de Arequipa. Arequipa, mostrando su liderazgo, cuenta con 100.000 estudiantes universitarios y el 30% son de provincias u otras regiones, mencionó el director de comunicaciones de la Universidad Católica San Pablo, Ángel Midolo. En el ámbito nacional, el presidente del Congreso, Fernando Ropigliosi, calificó como absolutamente inaceptable la posibilidad de que el expresidente Pedro Castillo reciba un indulto presidencial. Espero que no vaya a ocurrir de ninguna manera, sería totalmente ilegal. El presidente del Consejo de Ministros, Luis Arroyo, afirmó que Petroperú es y seguirá siendo una empresa estatal, pero que debe cambiar su gestión para ser sostenible y eficiente. En el ámbito internacional, China anunció que intentará promover más estabilidad en las relaciones internacionales durante la cumbre entre los presidentes chino Xi Jinping y estadounidense Donald Trump, prevista esta semana en Pekín. Hasta aquí con el desarrollo de las noticias en Radio Yerabí con toda la voz. Ampliamos esto y mucho más en esta primera jornada informativa. Bien, continuamos con la programación. Bien, continuamos con más noticias que tenemos para cada uno de ustedes aquí a través de la multiplataforma de Radio Yarabí con toda la voz. Vamos a continuar con más información y, por supuesto, invitándolos a que puedan opinar y participar a través de nuestras líneas telefónicas 21-31-72 28-99-52. ¿Correcto? Ahí están, como siempre, nuestras líneas a su entera disposición. ¿Alguna queja, alguna denuncia, alguna opinión? Como siempre, nuestras líneas están a su entera disposición aquí a través de la multiplataforma de Radio Yarabí con todas las voces. Bueno, se está hablando mucho, ¿no?, de una posibilidad, tal vez por ahí, que se agende un indulto para Pedro Castillo. Ya hace muy poco, el día de ayer, inclusive el mismo presidente del Congreso de la República, Fernando Ropigliosi, ha manifestado de que sería inaudito o ilegal, ¿no?, de que esto se dé. Antes que termine el periodo de José María Balcázar, oiga, ¿deberían de agendar o deberían de indultar a Pedro Castillo? Bueno, evidentemente algunos dirán sí, otros dirán no. Claro que aquí tendría que, de una u otra forma, importar muchísimo el por qué. El por qué, ¿cierto? Bueno, así que vamos a ampliar esto y mucho más aquí en Radio Yarabí con todas las voces. El conteo de los votos al 99.75%. Y OMPE ha manifestado que antes del viernes, antes de este viernes, o hasta el día viernes 15 de mayo, ya se supone que deberían tener ya al 100% el conteo respectivo, ¿no? Es ya más, ya solucionado el problema, inclusive, de lo que tendría que determinar los jurados electorales especiales. Pero ya, como ustedes pueden ver o escuchar, ya falta casi nada. Ya falta casi nada, ¿no? De lo que va a ser llegar al 100%. Keiko Fujimori con 2.871.082 votos. Roberto Sánchez A ver, vamos a chequear aquí las cifras oficiales, ¿ya? De lo que es OMPE y los respectivos resultados, mis estimados amigos oyentes de Radio Yaraví con todas las voces, ¿ah? Sí, al 99.75%, ¿ah? Y solamente faltan resolver para el envío, dice el jurado electoral especial, 227. Ya casi nada, ya muy poquito,
1: cinco,
0: ¿no?
1: Y 11.
0: Y te decía que Keiko Fujimori mantiene el liderazgo con 2.871.146 votos. En el caso de Roberto Sánchez está con 2.006.000. Dame un segundo. 652 votos. Repito, Roberto Sánchez está con 2.006.652. Y en el caso de Rafael López Aliaga, está con 1.991.819 votos. La diferencia que le está sacando...
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0: La diferencia que le está sacando Roberto Sánchez a López Aliaga es de 14.833 votos. Repito, 14.833 votos es la ventaja que le saca Roberto Sánchez a Rafael López Aliaga, mis estimados amigos oyentes de Radio Yaraví con todas las voces. Bueno, en todo caso, como te decía, vamos a esperar un poco más a saber qué es lo que determinará finalmente los resultados o cómo quedarán luego de llegar por lo menos al 100%, ¿cierto? Al 100% del conteo correspondiente. Muy bien. Avanzamos entonces con más información, avanzamos con más noticias que tenemos para cada uno de ustedes. También ya estamos a través de las redes sociales, ojo, ya estamos a través de el Facebook, así es, ahí con la repetida transmisión en vivo donde usted puede comentar, compartir, reaccionar a esta hora de la mañana.
1: Cinco
0: con todo el gusto correspondiente, escríbanos ahí desde qué punto de Arequipa, del Perú o del mundo entero te conectas a esta hora de la mañana, ¿ya? Ahí el saludo y el agradecimiento también para las personas que nos están dando un like. Así es, saludo para Beatriz Asunción, Liliana Mamani, para Alejita Gómez, la señora Goya Cuyo, Belinda Nina, para Dian Lois Herrera. ¿Ah? Gracias por regalarnos un like y también dejen su respectivo comentario. Bonito día, dice por aquí Alejita Gómez, para usted también, señora Alejita, gracias por seguir nuestra transmisión. Vamos a darle el cordial saludo, la bienvenida también a nuestra compañera de trabajo, Stephanie Cotrina, que ya está con nosotros aquí en mesa de conducción. Hola Stephanie, ¿cómo te va? Buenos días.
3: ¿Qué tal, Eddie? ¿Cómo estás? Muy buenos días con toda la población arequipeña que nos sintoniza a estas horas de la mañana, hoy 12 de mayo del 2026. Iniciamos de esta manera esta programación informativa, estamos saliendo también en vivo por nuestra señal digital y por nuestra señal de Facebook como Radio Yaraví Arequipa. ¿Qué es lo que ha pasado en el ámbito nacional, Eric, y respecto también a estos comicios generales 2026? Se sabe que la lideresa de Fuerza Popular, Keiko Fujimori, y en realidad su partido, ¿no?, de Fuerza Popular, han sido multados, entendemos, han sido multados porque se habrían ido a un viaje de capacitación a los Estados Unidos, a los United. Así es, pero con
1: cinco,
3: el dinero que se habría entregado por parte del Estado, con nuestro dinero, se habría invertido un monto de 27.921.000 soles, en el cual participaron no solamente ella, sino también que Juan del Águila Cárdenas, como también el señor Marco Pacheco Quispe y Keiko Fujimori, ¿no? Estos serían su personal de confianza, entendemos que uno de ellos también es parte del área de marketing, y habrían ido supuestamente a una actividad denominada como capacitación, y en el cual Keiko Fujimori incluso se graba visitando Estados Unidos, pasó por
2: Yaraví,
3: el estado de California, incluso estuvo también por San Francisco, Marín, Santa Clara y Sacramento, incluye también visitas protocolares a otras sedes, ¿no? Y entre tanto, para lo que parecía un viaje de capacitación, en realidad, pues, habría sido un viaje con nuestro dinero, prácticamente, porque sabemos que el Estado desembolsó cierta cantidad para lo que es estas elecciones generales 2026, y de allí habría utilizado Fuerza Popular este dinero, y es por eso que ya han sido multados, ¿no? Este viaje se realizó del 28 al 31 de mayo, ¿sí? Entendemos, del año 2024, según lo que relata esta información. Bien, cambiamos de información.
0: Así es, vamos entonces con más información, vamos con más noticias que tenemos para cada uno de ustedes aquí a través de Radio Yaraví con todas las voces. Y sí, vamos entonces a seguir también brindándoles información de lo que ha pasado en las últimas horas, por lo menos aquí en Arequipa, ¿no? Claro, claro que sí, creo que está ocurriendo aquí en nuestra ciudad blanca. Oiga, por aquí nos han compartido una información muy importante, ya que el día de hoy se va a llevar a cabo una conferencia para la prensa, ya, correcto, a ver qué dice la invitación. Dice: es grato dirigirnos a ustedes y a su prestigioso medio de comunicación e invitarlos a la conferencia de prensa donde se dará a conocer la presentación de los candidatos del Partido Aprista Peruano.
3: Arabí.
0: Se presentarán a los candidatos que postularán en las próximas elecciones municipales y regionales. ¿Cuándo? Hoy día, martes 12 de mayo, 10 de la mañana. Lugar, local partidario de Lapra. Esto está en la calle San Lázaro, cercado de Arequipa, ¿cierto? Frente al óvalo. Bueno, entonces el día de hoy, 10 de la mañana, conoceremos quiénes serán los candidatos que vayan a participar de estas elecciones generales y regionales, en este caso, ¿no? Elecciones regionales y municipales 2026. Así que el APRA presente en estas respectivas elecciones, mis estimados amigos oyentes de Radio Yaraví con todas las voces. Muy bien, entonces ahí está la invitación que nos alcanza el día de hoy, entonces será esta conferencia. Bien, vamos a continuar con más información aquí a través de Radio Yaraví con todas las voces. Si quieres opinar o participar, te invitamos a que marque nuestros números telefónicos 21-31-72-28-99-52. Ahí está la línea, como siempre, a su entera disposición. Vamos con más información, vamos con más noticias a esta hora de la mañana, aquí en Radio Yaraví, con toda la voz de mi estimada Stephanie.
3: Eric, y siguiendo con más información, el día de ayer hemos hecho este sondeo de opinión de los mismos ciudadanos sobre el alcalde, en este caso tocó al alcalde de Socabaya, Roberto Muñoz, y ha sido noticia por las declaraciones que brindase Muñoz Pinto respecto a los resultados que votó este sondeo breve de Radio Yaraví, en el cual un 45% de la población lo calificó como regular, mientras que un 15% como buena, ¿no? Y según sus declaraciones, él se calificó incluso de ser más eficiente, vamos a decirlo así, en otras palabras, que Roel Sánchez, ¿no? Respecto también a la gestión de obras. Pero no solo eso, sino que él, entre tanto, cuando visualizó el sondeo, los resultados, señaló de que sumando lo regular más lo bueno, tiene cerca de un 60% de aprobación de los pobladores del distrito de Socabaya. Esto equivale, porque él es estadista, es lo que dijo en sus palabras, equivalería a un aproximado entre 13 a 14, ¿no? Siendo una nota relativamente aprobatoria, es lo que manifestó. Entre tanto, bueno, hay que recordar que Roberto Muñoz
1: y 19.
3: Ha sido parte de un proceso de revocatoria, ¿no? Con más de 3.000 pobladores que estaban pidiendo su salida prácticamente del cargo, ¿no? Por todas estas irregularidades que ha conllevado también una gestión, a mi parecer, escandalosa y también en cierta forma dirigida, ¿no? Es así el día de ayer, por ejemplo, la portátil que hemos tenido en varios puntos del distrito de Socabaya, donde había gente que se miraba que tenía opinión direccionada, ¿no? Y andaban en grupos, no es que lo disimularan.
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3: Entonces, si un alcalde tiene o está seguro de las obras que está realizando y tiene una buena aprobación, no creo que sea necesario enviar una portátil, ¿no? O en cierta forma, personas que hablen bien de la gestión, ¿no? Teniendo en cuenta estos sondeos, intentar también en cierta forma por otro ángulo manchar este sondeo que busca la transparencia en lo que se puede, ¿no? En la totalidad.
0: Vamos a continuar más, con más información, Stephanie, aquí a través de Radio Yaraví con todas las voces. Seguimos informando, seguimos opinando también aquí a través de los 106.3 FM 930 AM. Somos Radio Yaraví con todas las voces. Y el día de ayer también, de una u otra manera, ya algunos jurados electorales especiales se pronunciaron o iniciaron la proclamación de resultados de estas elecciones presidenciales. Los jurados electorales 5, especiales de Trujillo
1: y 21,
0: Lima Centro 1, Lima Centro 2 fueron los primeros en proclamar los resultados de cómputo en sus respectivas jurisdicciones. El proceso continuará en los próximos días con los demás órganos habilitados para estas elecciones generales 2026. Así es que, bueno, ahí está la información que también les podemos alcanzar, mis estimados amigos oyentes de Radio Yaraví. Los jurados electorales especiales iniciaron este jueves la proclamación descentralizada de resultados de cómputo de la elección presidencial correspondiente a las elecciones generales 2026. Los primeros órganos en realizar este procedimiento fueron los jurados electorales, por ejemplo, ¿no? De lo que es Trujillo, lo que viene a ser también Lima Centro 1, Lima Centro 2, que llevaron a cabo las audiencias públicas desde las 11 de la mañana, 12 del mediodía, 4 y 30 de la tarde respectivamente. Bueno, según el Jurado Nacional de Elecciones, la proclamación se realizará luego de que las oficinas descentralizadas de procesos electorales entregaran los reportes al 100% de las actas contabilizadas. Bueno, ahí está entonces la información o la proclamación que vienen realizando algunos jurados electorales especiales, mis estimados amigos oyentes de Radio Yaraví con todas las voces. Vamos con más información, vamos con más noticias que tenemos a esta hora de la mañana aquí en Radio Yaraví con toda la voz, mi estimada Stephanie.
3: Así es, y algo que está preocupando a la población arequipeña es la falta de bomberos voluntarios. Cada año se está reduciendo este ingreso o este pedido de jóvenes o mujeres voluntarias que quieran ingresar a ser parte del cuerpo de bomberos 5, de Arequipa. La compañía de bomberos número 19 de Arequipa alertó sobre la disminución de postulantes y la necesidad de duplicar su personal operativo. Actualmente cuentan con solo 40 a 50 efectivos activos. La institución busca captar jóvenes voluntarios mediante convocatorias y actividades desarrolladas durante la Feria Vocacional 2026. Esta reducción de los postulantes puede generar que lamentablemente más adelante se disminuya la operatividad de los hombres de rojo, Eric, que son muy, muy necesarios, sinceramente, ya que en los últimos años, antes de este 2026, se registraba alrededor de 300 postulantes. Sin embargo, ahora la cifra ha disminuido consecuentemente muy bajo, 25 a 40 aspirantes nada más han querido ingresar al cuerpo de bomberos durante el primer trimestre del presente año 2026. Así que hay cierta crisis desde la compañía de bomberos de Arequipa, y lo lamentable de esto es que es muy necesario los hombres de rojo para atender cualquier tipo de emergencia, y lo hemos visto, ¿no? En la emergencia climática, que han sido muy, muy, muy necesarios. Y cuando hay incendios, ¿no? Cuando hay incendios, porque es de todos los días accidentes, incendios, cuando hay accidentes de tránsito, por ejemplo, los hombres de rojo también son llamados para atender, para derivar, para rescatar.
1: 5.
3: Entonces,
1: y 24.
3: Se está suscitando esta crisis, y esperemos e invocamos, ¿no? Aquellos que tengan la vocación de servir, postular, ¿no? En esta Feria Vocacional 2026.
0: Muy bien, vamos a ir a una brevísima pausa comercial y tras la misma vamos a volver con más información, más noticias en esta primera edición informativa de Radio Yaraví con toda la voz. 5:25, pausa y volvemos.
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0: Muy bien, vamos a continuar con la programación aquí a través de Radio Yaraví con todas las voces. Son exactamente las 5:30, 5:30. Continuamos con la programación, continuamos con las noticias aquí a través de la multiplataforma de Radio Yaraví con todas las voces. En breve vamos a escuchar un pequeño audio en referencia a lo que manifestó el presidente del Consejo de Ministros, ¿no? En este caso, Luis Arroyo. Ha descartado un eventual indulto al expresidente Pedro Castillo. Aseguró que no forma parte de la agenda del gobierno del presidente José María Balcázar. Durante declaraciones para la prensa, el premier fue enfático al señalar que dicha posibilidad nunca ha sido evaluada por el Ejecutivo. Pero a mí me quedan mis sospechas. A mí me quedan todavía algunas sospechas o algunos indicios de ser un poco incrédulo al respecto. Si bien es cierto, hasta el día de hoy, eso probablemente no esté agendado, ¿no? O no sea un tema de prioridad por parte del Ejecutivo, pero mañana o pasado o en el transcurrir de los próximos días, la figura puede ser distinta, puede ser diferente, ¿no? ¿Quién sabe? Antes que termine su gestión culmine el periodo, ¿no? Balcázar podría cambiar de opinión y podría ocurrir pues ello, ¿no? En breve vamos a escuchar lo que dijo el presidente del Consejo de Ministros, pero también vamos a atender las llamadas del público en nuestros teléfonos. Señor Héctor, desde Pucallpata, ¿cómo le va? Buenos días.
1: Buenos días, señor Eli. Buenos días, amigos de Rey Veraní, con todas las voces. Bueno, a Balcázar no se le puede creer nada ya, porque esto me hace acordar a la firma de los aviones. Digo, porque no tenía que ver nada y que el próximo gobierno, y después trataron de convencerlo, o él ya prácticamente echó para atrás y bueno, tenemos lo que es ahora. Pero, señor Eric y amigos de Veraní, mientras todo esto sucede y ya estamos casi al 100% de los datos para finiquitar estas elecciones, los monopolios pues están haciendo lo que quieren, señor Eric, subiendo la gasolina, el GLP en especial, y ni qué decir, seguro, el balón de gas. Eso es lo que es siempre cuando hay elecciones y cuando se creen que van a perder, aunque ya tienen ganado pues la senaduría, ¿de qué se preocupan? Pero no, para que las elecciones y ellas sean las futuras ganadoras, tienen que amenazar con la suba de estos combustibles. ¿Dónde estamos? Ahora, ¿qué van a decir aquellos que dicen que la izquierda, estos rojos comunistas? ¿Dónde está? ¿Dónde están aquellos que dicen que velan por la niñez, por lo tanto que se dice de que ahora la niñez está con baja, ¿no? Entonces, ¿dónde estamos? Yo quisiera que se manifiesten, a ver, ¿qué se opina sobre los grandes monopolios que existen en este Perú, que tanto critican a Bolivia, a Venezuela ahora? ¿Qué pueden decir? ¿Qué argumentarán, señor? Yo quisiera escucharles. Gracias.
0: Muy bien, correcto, señor Héctor. Muchas gracias por su participación. Bueno, de seguro que ya habrá algún pronunciamiento sobre ello, ¿no? Sobre los grandes monopolios y todo ello. Gracias por su comunicación. Ahora, hay algo muy claro que usted ha señalado, ¿no? Ya lamentablemente Balcázar como que ha perdido esa confianza o esa seriedad, ¿no? Y eso que es ese tema que lo involucra, ¿no? A la compra de los aviones, ¿sí pues? Eso también como que le resta, ¿no? Cierta credibilidad a Balcázar, que ahora diga el presidente del Consejo de Ministros que no está en agenda, ¿no? El tema de lo que es el indulto para Pedro Castillo. A ver, pero mejor escuchemos lo que dijo el señor presidente del Consejo de Ministros, Luis Arroyo, en esta conferencia de prensa que se brindara el día de ayer, y le consultaron sobre esta posibilidad de indultar a Pedro Castillo. ¿Qué dijo el presidente del Consejo de Ministros? Lo escuchamos aquí en Radio Yaraví.
2: Nunca estuvo en agenda, no está en agenda, y no tiene por qué estar en agenda. Ya como presidente del Consejo de Ministros, dar unas generalidades. Este proceso de indulto en el gobierno de nuestro presidente José María Balcázar nunca estuvo en agenda, no está en agenda, y no tiene por qué estar en agenda, ya sabemos, por muchas razones técnicas, pero eso quería yo enfatizar primero, y le dejo la pregunta también para que lo complemente el ministro de Justicia.
3: Muy buenos días. Efectivamente, como se ha declarado en la semana anterior también, no se encuentra en este momento en trámite ningún pedido de indulto solicitado tanto por el expresidente Castillo como tampoco por terceros. Sí, en el pasado se han presentado 4 pedidos de terceros y uno por parte del expresidente que fue declarado inadmisible. Hasta este momento nosotros como Ministerio, como Estado, no tenemos nada más que pronunciarnos o actuar en relación a esta situación.
4: Ahí está.

0: impulsa en cierta forma la liberación del expresidente y propone cambios legales, ¿no? Durante también estas movilizaciones que hemos visto que él ha estado realizando. Entre tanto, entendemos de que esto es en un gobierno más adelante, en un próximo gobierno, de ganar, está claro, Roberto Sánchez, pero ahora, en el gobierno de José María Balcázar, por lo visto, no está en hoja o para poderlo discutir, para poderlo debatir desde el Congreso, ¿no? Algo que mucho se decía por el partido, ¿no?, con el cual ingresó José María Balcázar a la presidencia interina por el momento. Así que está descartado en todo caso, está descartado, y creo que también ya queda pocos meses, ¿no? Pocos meses como para estar hablando también de un tema que puede parecer importante para muchos como irrelevantes para otros, ¿no? Creo que hay temas más importantes que el indulto de Pedro Castillo en el Perú en estos momentos, ¿no?
1: Bueno, probablemente, ¿no? Probablemente para algunos existan temas mucho más importantes, bueno, pero también hay gente que está exigiendo que ya ese tema sea abordado a la brevedad posible y que de una u otra manera ya se contemple lo que es, ¿no? El indulto para Pedro Castillo, libertad para Pedro Castillo, están escribiendo en varias redes sociales, ¿no? Bueno, eso finalmente vamos a ver cómo termina, pues, ¿no? Que de una u otra manera ahí va a ser siempre un tema controversial, va a ser un tema que vaya a generar polémica, ¿no? O por lo menos los oyentes que nos están escuchando a esta hora de la mañana consideran que este gobierno de transición, o este gobierno interino, o este gobierno que está solamente para tratar de culminar este periodo, ¿ustedes consideran que este gobierno de José María Balcázar debería de agendar, debería de, en algún momento, antes de que termine el mismo, debería de priorizar este tema de el indulto para Pedro Castillo?
2: Ya la vi.
1: Ahí les vamos dejando la pregunta, señor o señora, para que ustedes de una u otra forma también puedan opinar y participar aquí a través de Radio Yaraví con todas las voces, ¿ya? 21-31-72-28-99-52. Ahí están las líneas, como siempre, a su entera disposición. Vamos con más información, vamos con más noticias que tenemos para cada uno de ustedes aquí a través de Radio Yaraví con todas las voces. Así es que el partido de la China, el partido de Keiko Fujimori, el partido político Fuerza Popular, dice que no descarta realizar algún tipo de alianza con el partido de Jorge Nieto, o sea, del buen gobierno, y otras organizaciones políticas, por lo menos así lo ha dado a conocer Luis Galarreta, candidato a la vicepresidencia de Fuerza Popular. Ha manifestado que no descartan alianzas con el partido del buen gobierno y otras organizaciones políticas de cara a la segunda vuelta electoral. Hay conversaciones, saludos de la propia gente que han sido elegidos. También hemos recibido saludos de Renovación Popular y diputados de Belmont, que los conozco, señaló Galarreta para un medio nacional. Oiga, ¿cómo lo tomarían esto los arequipeños, o cómo lo tomarían esto los pobladores o los electores a nivel nacional, ¿no? Que el partido de Jorge Nieto busque algún tipo de alianza o acepte algún tipo de alianza con Fuerza Popular. ¿Sería una forma correcta o decisión certera? Algunos no sé si lo puedan tomar como una traición, o finalmente consideran de que son dos agrupaciones políticas de una u otra manera, sí, pues necesitan hacer algún tipo de alianza para buscar llegar al poder, es decir, a la presidencia de la República. Bueno, así que Galarreta ha manifestado que no descarta que exista algún tipo de alianza, por lo menos con este partido, el buen gobierno. Seguimos con más aquí en Radio Yaraví con todas las voces, 5:40, 5:40, la hora en Radio Yaraví, mi estimada Stephanie. Continuamos con más información.
0: Y Keiko Fujimori se ha pronunciado respecto a esta multa que estaría siendo impuesta, ¿no?, por la Oficina Nacional de Procesos Electorales. 198,000 soles es la multa que ha impuesto la Oficina Nacional de Procesos Electorales a la candidata presidencial de Fuerza Popular por su viajecito a California. ¿Qué es lo que ha dicho Keiko Fujimori? La OMP está desacreditada, eso es lo que ha manifestado, y está segura que en la apelación que va a realizar va a ser todo un éxito, ¿no? Pese a haber realizado gastos no autorizados

0: en su viaje a California, que fue catalogado como un viaje académico, ¿no? La OMP concluyó que se trató más bien de una excursión turística, y no de una actividad formativa. Por otro lado, hay otro viajecito, por allá el retiro espiritual en Europa, que tuvo un costo de cerca de 15.000 soles y se incluyó también actividades no relacionadas a capacitaciones como visitas a viñedos y cata de vinos. Y la tercera infracción se refiere a un programa de maestría en gestión pública valorado en 100.000 soles. Y esta maestría está vigente porque se extiende hasta el año 2027, cuando el partido ya no podrá recibir financiamiento público. Finalmente, se observó un gasto no menor a 37.92 soles en intereses por pagos atrasados de aportes a la AFP y servicios de telefonía. La OMP no solo impuso la multa económica, sino que además determinó la pérdida de un 50% del financiamiento público directo, ¿no? Esto se suma a un proceso que quedó sin efecto gracias a la promulgación de la ley 32.254, que permite expresamente ciertos gastos de asesoría legal. Entendemos de que va a apelar en todo caso Keiko Fujimori y ella estima que va a salir exitosa, librada de polvo
1: cinco
0: y paja.
1: Y 42.
2: Muy bien, 5 de la mañana con 42 minutos. 5:42. Continuamos con más información aquí a través de Radio Yaraví con toda la voz. Vamos con más noticias, vamos con más opiniones que también ustedes aquí quieran brindarnos con mucho gusto. Y también tenemos activado el WhatsApp de Radio Yaraví. Pueden escribirnos a través del WhatsApp o de repente enviarnos algún video, de repente por ahí alguna fotografía o alguna queja. Si no tienes tiempo para llamar o comunicarte con nosotros, te invitamos a que ahí siempre nos pueda brindar la información a través de el WhatsApp, ¿bien? Apunta, por favor, el WhatsApp de Radio Yaraví, 979-344-291. Repito, 979-344-291. Vamos con más información que tenemos para cada uno de ustedes aquí a través de Radio Yaraví con todas las voces. Y el día de ayer, estuvo, como tú lo hacías referencia, el alcalde de Socabaya, Roberto Muñoz, estuvo ayer aquí en los estudios de Radio Yaraví con todas las voces. ¿Qué dijo? ¿Qué pasó con Roberto Muñoz? Vamos a escuchar lo que dijo minuto más adelante, pero antes vamos a tener que actualizar la portada informativa desde exteriores, porque ya está lista nuestra compañera de trabajo, Talía Castillo. Buenos días, Talía, te escuchamos, por favor, adelante, Yaraví informa.
3: Siempre con la verdad, gracias compañeros por el pase de este señor. Buenos días. Así es, para dar a conocer importante información acerca de las acciones de la policía, ¿no?, que ha realizado el día de ayer. En horas de la tarde, ¿no?, en un operativo de alto impacto, como ellos lo consideran, la comisaría y efectivos de
1: 5:44
3: pues llevaron a cabo este mismo en puntos críticos, ¿no?, que están considerados en esta zona del distrito por constantes situaciones de inseguridad, ¿no?, llevando a realizar en este caso acciones de control de identidad, requisitorias, intervenciones de ciudadanos extranjeros y motas lineales, a fin de poder también contrarrestar y combatir la delincuencia en las diferentes modalidades. Es así, ¿no?, que encuentran ellos a una ciudadana en la intersección de la avenida Los Ángeles con José María Arguedas. La ciudadana refiere de haber sido víctima de un presunto hurto de su teléfono celular.
2: Ya
3: al momento, los logran también la intervención y esto, ¿no?, del sujeto que presuntamente pues habría estado implicado en este delito contra el patrimonio y hurto, ¿no?, a quien en ese momento capturaron y trasladaron a la dependencia policial para continuar también con las diligencias, poniéndolo a disposición de la ley, ¿no?, donde estaría corroborando también para identificarnos si realmente se trataría de, además, hacer también el control de identidad ante, durante los últimos días se había podido observar que hay personas que estarían recibiendo las repositorias. Así que reiteramos importante, ¿no?, que se puedan realizar esos trabajos, pero también que la misma población tenga esa disposición de denunciar para de alguna otra manera permitirnos que la policía pueda tomar también estas acciones.
1: 5:45.
3: Adelante con ustedes en estudios. Es como tenía Castillo con todas las posibilidades.
2: Muy bien, correcto, Talía Castillo. Muchas gracias por la información que nos compartes a esta hora de la mañana aquí a través de la multiplataforma de Radio Yaraví con toda la voz. Vamos con más noticias, vamos con más información que tenemos para cada uno de ustedes, mis estimados amigos oyentes de Radio Yaraví con todas las voces. Y antes de escuchar, ¿no? Antes de escuchar lo que dijo el día de ayer el alcalde de Socabaya, Roberto Muñoz, oiga, hay varias sorpresas, ¿ah? ¿Eh? Que por ahí se están dando al momento de hacer las inscripciones correspondientes para poder participar, ¿no? En los próximos comicios electorales.
0: O en
2: los próximos comicios regionales y municipales, ¿ah? 2026. Sí, este año también, este año en octubre también vamos a tener que ir nuevamente a las urnas para poder votar por las próximas autoridades, los próximos alcaldes distritales, los regidores, los próximos alcaldes provinciales, los próximos gobernadores, ¿no? Y todo lo que se viene en octubre. Y bueno, por ahí muchos no lo esperaban, pero el movimiento político regional Arequipa Tradición y Futuro, Arequipa Tradición y Futuro, que es el portalito con el león, bueno, ha inscrito a el actual alcalde Marco Antonio Ancu Guarachi, lo ha inscrito en la lista como primer regidor, candidato a primer regidor. ¿Ah? ¿Cuál será el plan realmente ahí?
0: Y 47.
2: ¿Cuál será el plan político realmente ahí en Paucarpata? ¿Ah? De alcalde a regidor y primer regidor, ya. ¿Y qué pasa si por algún momento le pasa algo al alcalde o lo vacan al alcalde? ¿Regresaría Marco Antonio Anco nuevamente a ser el alcalde de Paucarpata? ¿Cuál es realmente el plan que se tiene ahí? ¿Cuál es el interés que tiene Marco Antonio Anco de ser primer regidor? O tratar de convertirse en primer regidor. Bueno, finalmente esto lo va a tener que decidir el pueblo de Paucarpata, si bien es cierto, ¿ah? Al momento de ir a las urnas y votar, ¿verdad? Pero obviamente, o evidentemente hay un interés, ¿no? Y eso obviamente habría que preguntárselo al alcalde de Paucarpata, Marco Antonio Anco. ¿Cómo así? ¿Cómo así? ¿Ah? ¿Se animó a ser candidato a primer regidor, mis estimados amigos oyentes de Radio Yaraví con todas las voces? Bueno, vamos a continuar con más información, más noticias que tenemos para cada uno de ustedes aquí a través de Radio Yaraví con toda la voz, mi estimada Estefany Cotrina.
0: Así es, y recordar también que ya son un total de 28 movimientos regionales, partidos políticos y alianzas electorales que buscan competir por el cargo, sí, de gobernador regional de Arequipa, ¿no? De cara a las elecciones regionales y municipales 2026. De todas las agrupaciones inscritas en la Oficina Nacional de Procesos Electorales, solo 17 oficializaron hasta el momento sus candidatos, mientras que las 11 restantes optaron por mantener la designación bajo modalidad de libre elección, por lo que sus representantes serán definidos en las próximas etapas del proceso electoral. Nombres conocidos, sonados, Eric, que bueno, en su momento son autoridades que han asumido algún cargo, ya sea como alcaldes, ya sea como funcionarios, ¿no? Alfredo Segarra, Edwin Martínez, Héctor Herrera, César Huamantuma, Berly González, Henry Huiza, Harold Rodríguez, José Núñez Salas, Andrés Luque, María Flores, César Soto, Milko Torres, David Ardiles, Hugo Aguilar, Roger Anco y Jacqueline Guarzaya, entre otros. Entre otros nombres conocidos, hay quienes quieren repetir el plato de estar al cargo, evidentemente, de el gobierno regional de Arequipa. Sin embargo, lo que sí es cierto es que el día de ayer, por ejemplo, conversábamos con un analista político, Walter Díaz, y nos decía de que el reto es no repetir los errores que está cometiendo o que ha cometido, ¿no?, el gobernador regional de Arequipa, Roel Sánchez, ¿no?, en quien la población confió prácticamente a ciegas, ¿no?, para poder gobernar Arequipa. Se creyó que una Arequipa tan grande puede ser igual a una gestión de la UNSA, ¿no? Lo cual prácticamente quedó desestimado, porque es la responsabilidad muchísima más. Entonces, hay grandes retos en la Ciudad Blanca de Arequipa y que sabemos supuestamente no se tendrían que volver a repetir. Pero con estas autoridades que en cierta forma tienen antecedentes, ¿no? Y no tan buenos, ¿volveremos a repetir la historia como arequipeños? ¿Cuál será la decisión final, ¿no?, de este arequipeño? Y lo vamos a conocer próximamente en estas elecciones municipales y regionales.
2: Así es, así es. Bien, bien, vamos a continuar con más información, más noticias que tenemos para cada uno de ustedes aquí a través de la multiplataforma de Radio Yaraví con todas las voces. Seguimos informando, seguimos en vivo a través de los 106.3 FM 930 AM. Y una buena noticia Yaraví para la comunidad educativa, tanto para profesores, tanto para alumnos, padres de familia, porque finalmente ya se ha publicado en el Diario Oficial El Peruano la construcción del Colegio 11 de Mayo, obra que está impulsando la Municipalidad Distrital de Caima a la cabeza con el alcalde Juan Carlos Linares. Y digo que es una buena información, ¿en qué sentido? En que obviamente quién no quisiera tener una infraestructura nueva, ambientes nuevos, renovados, y por ende que los alumnos tengan calidad en la educación, en su aprendizaje, ¿no? Que tengan un patio o unas aulas hermosas o ambientes adecuados, ya sean laboratorios, ya sea un sistema de cómputo, y todo lo renovado, ¿no? Estaba revisando por aquí el Diario Oficial El Peruano y evidentemente, pues, ¿no? Ya se habla sobre el mejoramiento del servicio de educación primaria y servicio de educación secundaria para la institución educativa 11 de Mayo. Centro poblado, aquí dice el documento, esto ubicado en Caima, provincia de Arequipa, del departamento de Arequipa. Se va a tener que destinar, a través de lo que es obras por impuestos, un total de 11.484.369 soles. Plazo de ejecución, 510 días. Ya tiene su respectivo código de proyecto, que es el 2667563. Y el día de ayer estábamos observando en que inclusive ya esta documentación se le hacía entrega, ¿no?, a los a la plana directiva o a los directores, a los profesores, a los padres de familia del colegio 11 de Mayo. Así es que un nuevo colegio, un colegio más en Caima, mis estimados amigos oyentes de Radio Yaraví con toda la voz. Vamos con más información, vamos con más noticias a esta hora de la mañana aquí en Radio Yaraví con toda la voz, mi estimada Stephanie. Continuamos con más información.
0: Eric, y recordarás esta noticia que en cierta forma causó preocupación, ¿no?, a la población arequipeña de los estudiantes del Colegio Independencia Americana, que se quedaron varados en Bolivia, ¿no?, a consecuencia de un bloqueo. Ellos viajaron, entendemos, por una actividad, y se decía de que iban a retornar en un vuelo humanitario, de que se iba a dar esta facilidad, ¿no? Son estudiantes entre 14 a 16 años aproximadamente, que se quedaron varados desde el pasado 7 de mayo. Ahora, lo que nos ha mencionado las autoridades de la Institución Educativa Independencia Americana
1: es que
0: ya en estos momentos, según la información que nos brindara el día de ayer el señor director, ya estarían ya en Arequipa, porque nos mencionaba de que iban a estar llegando para el día de hoy entre las 2 y 3 de la madrugada. Entonces, a estas horas, faltando unos cuantos minutos para las 6, quiere decir que los estudiantes ya estarían en Arequipa, ¿no? Y según la información que nos brindara la autoridad del Colegio Independencia Americana. Bueno, se le trató de buscar una entrevista para que nos diera detalles, porque por las fotos que hemos obtenido no se mira estudiantes felices, ¿no?, que se han quedado varados, han tenido que pasar dificultades, ¿no?, tanto por el clima, por la situación, porque no estaban en sus viviendas, evidentemente. Entonces, para conocer más detalles, nos ha aperturado una entrevista para después de las 8 de la mañana. Pero lo que nos manifiesta es que hasta el momento se sabía, o hasta el día de ayer, mejor dicho, en horas de la noche, que sería lo correcto, se sabía que los estudiantes estarían llegando, como hemos mencionado, entre las 2 y 3 de la madrugada del día de hoy, estables. Estables sin inconvenientes. Vamos a ver si nos puede extender en todo caso más adelante la autoridad de esta información.
2: Así es. Muy bien, vamos a presentar a continuación nuestro espacio Yaraví Regional y escuchar atentamente qué es lo que está pasando, qué es lo que está ocurriendo en las diversas provincias de la región Arequipa. A continuación presentamos Yaraví Regional.
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0: Muy bien, 5:56 a.m. Estamos aquí en su espacio Yaraví Regional. Nos vamos a enlazar con Edgar Santi de Radio Estación de Atico. Esto en la provincia de Carabelí. ¿Cómo van las cosas en Atico? ¿Cómo estás, mi estimado Edgar Santi? Buenos días.
1: Muy buenos días, amigos de Radio Yaraví, para el día de hoy, martes 12 de mayo. Aquí la noticia desde el puerto de la Florida, Atico, costa de la provincia de Carabelí. Estamos con una temperatura máxima de 21 grados centígrados. Humedad 78%, viento a 19 kilómetros por hora aquí en la costa de la provincia de Carabelí, la Florida, Atico. Atención, la Municipalidad Distrital de Atico viene realizando la instalación de redes de agua potable y conexiones domiciliarias a la Asociación de Vivienda Costa Verde, ya que registra un importante avance del 35% de avance hasta el momento, donde el cual, pues, muchas familias se van a beneficiar con este servicio del agua potable. Por otro lado, también comentar, hay un trágico accidente, habría ocurrido, pues, a un pescador de Peña, el cual habría salido 5:00 a.m. de su casita por el sector del anexo de la Punta Blanca para poder recursearse en el sargaceo, ya que el mar ha estado totalmente movido, bravo, bastante movido. Y esto, pues, amigos oyentes, este señor pescador habría resbalado y habría, pues, prácticamente el mar lo habría arrinconado muy adentro en la profundidad del mar, que hasta el momento, pues, se viene buscando, a familiares vienen buscando, pues, su cuerpo de este pescador de una edad de 62 años de edad, que hasta el momento el mar no lo bota prácticamente de la profundidad hacia la orilla. También, por otro lado, también anunciar que el mineros de Calpa, Atico, realizaron el domingo pasado una bonita celebración a la madre atiqueña con el sorteo de buenas canastas y electrodomésticos por parte de esta asociación de mineros Atico Calpa. Esto es para informar para Radio Yaraví desde el puerto de la Florida, Atico.
2: Bien, muchísimas gracias por el reporte desde Atico. Ahí está la información. Pero continuando con más información en el ámbito regional. ¿Qué es lo que está pasando en el ámbito regional? Se está realizando ahora informe también sobre la situación en la cual se encuentra, sí, lo cual se encuentra la situación también de los estudiantes foráneos. Según el informe regional, generan millonario impacto económico anual. La llegada de estudiantes universitarios de distintas regiones ha generado cerca de entre 840 a 960 millones de soles anuales para la economía de Arequipa. El impacto económico incluye gastos en vivienda, alimentación, transportes y servicios, según un estudio determinado. Ahora, según lo que se sabe, es que estos estudiantes, sí, la investigación que se ha aperturado hasta el año 2022, un total de 94.870 estudiantes han sido matriculados en universidades, según cifras del portal Tuni.p. De esa cantidad, aproximadamente el 30% equivale a 28.461 estudiantes que provienen de otras provincias y regiones del país. El informe también precisa que además se está considerando el promedio de 6 años que demora en culminar una carrera universitaria. Genera un impacto económico total que alcanzaría entre 5.000 a 40.760 millones de soles. El 86% de los estudiantes foráneos opta por universidades privadas. Así que, ajá, un buen impacto económico para Arequipa.
0: Muy bien, y antes de acabar, Yaraví Regional, bueno, se ha dado a conocer una información muy importante por parte de la Gerencia Regional de Educación. Han emitido un comunicado, el comunicado número 15-2026. Acciones sobre los descensos de temperatura en la región. La Gerencia Regional de Educación de Arequipa, en atención al descenso de temperaturas anunciado por el CENAMI y conforme al oficio múltiple 256-2026, emitido con fecha 27 de abril, dispone que las UGELES, a través de las instituciones educativas, adopten medidas preventivas para proteger la salud de los estudiantes, las cuales deben de ser aplicadas a partir de la emisión del presente comunicado. Entre las acciones recomendadas, se autoriza el retraso del horario de ingreso escolar entre 15 a 30 minutos, de acuerdo con la realidad climática de la zona y disponibilidad de infraestructura del plantel educativo. Asimismo, se deberá permitir que los estudiantes asistan con ropa abrigadora adicional, aunque no forme parte del uniforme escolar. La presente medida busca salvaguardar la integridad y bienestar de la comunidad educativa ante las bajas temperaturas. Así que, bueno, ahí está. La Gerencia Regional de Educación, bueno, le está, como se diría coloquialmente hablando, lanzando la pelota a las UGELES, y ya son las UGELES que a través de los colegios tienen que determinar si retrasan entre 15 a 30 minutos el ingreso de los escolares. Y está permitido que vayan con ropa abrigadora. Nada que esa chompa no tienes por qué ponerte, no es parte del uniforme, nada, señor. Los alumnos tienen que protegerse, tienen que cuidarse de esta baja temperatura y evitar los resfríos correspondientes. Titulares de la hora aquí en Radio Yaraví, con toda la voz.
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2: Titulares para hoy martes 12 de mayo del 2026, año de la esperanza y el fortalecimiento de la democracia. La Gerencia de Educación, liderada por Marca Choque, ordena a los directores retrasar el ingreso del horario escolar ante el descenso de las temperaturas. El gerente regional de turismo, Jorge Mesa Cruz, mencionó que más de 1.200 guías de turismo afectados con proyectos de ley se encuentran en estos momentos por ley que modifica el trabajo de caminata. Con la presencia de alcaldes distritales, se inició el proyecto integral de agua potable y alcantarillado en los distritos de Sachaca, Tiabaya y la localidad de Congata. Agentes penitenciarios del INPE ejecutaron una requisa en el pabellón 3 de mediana seguridad en el penal de Socabaya, encontrando celulares, cargadores, cables USB, audífonos, un adaptador de memoria y brocas metálicas escondidos en maletines, almohadas y zapatillas. En el ámbito nacional, el candidato presidencial de Juntos por el Perú, Roberto Sánchez, se encuentra bajo el ojo de la tormenta tras la difusión de una misiva enviada en el 2021, donde elogiaba el modelo político y económico de Nicolás Maduro. El excongresista Guillermo Bermejo, sentenciado a 15 años de prisión por pertenecer a Sendero Luminoso, pidió ser excarcelado mientras se resuelve la apelación de su condena. En el ámbito internacional, 94 personas de las aproximadamente 150 del crucero afectado por un brote de antivirus fueron evacuados de España en el primero de los dos días de la operación de repatriación, anunció la ministra de Sanidad española, Mónica García. Hasta aquí con los titulares para hoy martes 12 de mayo del 2026 en Radio Yaraví, con todas las voces.
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0: 6 de la mañana con 8 minutos y continuamos, por supuesto, con más información. Segunda hora en Yaraví Informa en cabina. Los acompaña, como siempre, Eric Malaver y Stephanie Cotrina. Vamos a continuar con más Yaraví información. Recuerden que tenemos nuestras líneas habilitadas, el 21-3172, el 28-9952 y nuestro número de WhatsApp, el 979-344-291. 979-344-291 para quejas y denuncias. Y en breve vamos a habilitar también nuestro bloque de WhatsApp, donde usted nos puede enviar fotos o videos de información, queja o denuncia que usted desea dar a conocer por Radio Yaraví. Bien, continuamos con más información. La Gerencia Regional de Educación ha dispuesto, entendemos, el retraso de ingreso a las instituciones educativas. Es decir, no solamente ir bien abrigados, porque ante este descenso de temperatura que está, al menos en las zonas altoandinas, por encima de los 4.000 metros sobre el nivel del mar, que se están previendo heladas ya prácticamente de hasta 8 grados centígrados, mientras que en Arequipa la temperatura podría descender hasta los 5 grados. Entonces se esperan días sumamente fríos. No solamente enviar a el escolar bien abrigado, sino que también desde la Gerencia Regional de Educación, a cargo de el gerente Marco Choque Manrique, sí ha dispuesto el pasado ya 27 de abril, según un oficio múltiple número 265, que se está o se debe retrasar el horario de ingreso escolar entre 15 a 20 minutos, según consideren correspondientes los directores de las autoridades de las instituciones educativas. Así que se ha precisado que se tendría que cumplir con esta medida. Evidentemente, por las bajas temperaturas, las heladas, y aparte de ello, ojo, aparte de ello, no solamente las bajas temperaturas, sino el incremento de la radiación solar en Arequipa Metropolitana. Por ello, no solamente enviar bien abrigado a su niño, niña, adolescente, escolar, sino también con su respectivo sombrero, y si es posible, evidentemente, echarle su dosis de bloqueador. Un bloqueador que sería lo adecuado ante estos anuncios de incremento de altas y bajas temperaturas en la Ciudad Blanca de Arequipa.
1: Bien, vamos a continuar con más información aquí a través de Radio Yaraví con todas las voces. Volvemos a habilitar nuestro teléfono, lo revisamos, 6, por favor, mi estimado Gustavo.
2: Y 11.
1: Ahí a través de nuestras líneas 21-3172-2899-52. Vamos con la participación del público, también en breve nos enlazamos con nuestros compañeros de trabajo, así es, para que sigan brindándonos información de lo que pasa aquí en Arequipa. En breve nos enlazamos con nuestro compañero José Manuel Colque, con Talía Castillo, con Juan Cervantes, para que también nos den a conocer información de lo que está ocurriendo a esta hora de la mañana en la Ciudad Blanca de Arequipa. Oiga, bueno, ¿qué ha pasado? ¿Qué ha ocurrido, no? Sobre aquel anuncio que hiciera, por ejemplo, la ahora alcaldesa Rusi Osco, ¿no?, acerca de revisar los contratos y ver, pues, ¿no?, la posibilidad que hay o exista retomar o retornar al pasaje de un sol. Ahí como que algunos transportistas, han elevado ya su voz de protesta y han manifestado, ¿qué cosa? ¿Cómo regresar a un sol? No, nada que ver, señora, nada que ver. Es más, están planteando y están exigiendo una reunión inmediata con la alcaldesa Rusi Osco. Así que vamos a ver si es que ese anuncio finalmente se esfuma, o es que finalmente, pues, ahí hay, ¿no?, ese interés o esa voluntad, no solamente de revisar los contratos, sino que se busque o se dé la viabilidad correspondiente para ver si es que en algún momento, pues, se regresa al cobro de un sol el pasaje. Lo veo algo complicado, no imposible, lo veo algo complicado, pero bueno, finalmente vamos a ver si es que fue un anuncio acompañado de populismo o fue un anuncio pensando realmente en el bienestar de los arequipeños. El tiempo vamos a ver finalmente qué es lo que determinará al respecto. Vamos entonces con más información, ampliamos esta información más adelante, ¿eh? Aquí a través de Radio Yaraví con todas las voces, ¿eh? Continuamos con las noticias, continuamos con la información aquí en Radio Yaraví con todas las voces, mi estimada Stephanie.
0: Y respecto a el ámbito policial, Eric, continúa la inseguridad ciudadana en Arequipa. La madrugada del pasado 10 de mayo, una joven universitaria denunció haber sido víctima de hurto agravado por parte de un taxista que ha sido identificado como José Quispe, de 42 años de edad. Según la denuncia que se evidencia, la víctima y su pareja habrían abordado un vehículo tras salir de una discoteca. Sin embargo, luego de que su acompañante descendiera en su domicilio tras pagar el servicio vía yape, el conductor desvió la ruta hacia el distrito de Alto Selva Alegre. La joven, quien se quedó dormida durante el trayecto, fue abandonada en una zona descampada del parque industrial, percatándose minutos después que el sujeto le había sustraído su teléfono celular. Gracias a que se obtuvo los datos adecuados también y por la transferencia que se hizo vía el aplicativo Yape, porque pagaron a este chofer, efectivos de la comisaría de Zamácola rastrearon y ubicaron la vivienda del sospechoso, que viviría en Cerro Colorado, ¿no? En el lugar, la agraviada reconoció al chofer del automóvil, que era un Nissan rojo de placa A6Z051, que estaría siendo utilizado para este delito. Ya el sujeto José Quispe ha quedado en calidad de detenido.
1: Continuamos con más aquí a través de Radio Yaraví con todas las voces, 6:15, 6:15. Vamos con más información, nos enlazamos ahora con nuestro compañero de trabajo, José Manuel Colque. Vamos a escuchar atentamente cómo va la banda de los precios, ¿ah? Cómo van los precios, ¿no? En este caso de los combustibles. Vamos entonces con, antes hay una llamada me parece, ¿verdad? A ver, mi estimado José Manuel, espéranos unos segunditos si fueras tan amable, vamos a escuchar la opinión de Bernardo, que está en Uchumayo. ¿Cómo te va, Bernardo? Buenos días.
2: Muy buenos días, señor Eli. Buenos días, señorita Estefan.
0: ¿Cómo está, Bernardo?
2: Bueno, ese anuncio que está haciendo la señora alcaldesa de revisar los contratos y de volver a un sol va a traer muchos problemas. Va a traer problemas atrás a los colegiales. Yo diría que se quede ir en moto, pero que no, no se gana. Va a traer problemas. Los choferes no respetan las leyes. ¿Se acuerda usted cuando dijo, es un sol, el anterior alcalde? No, ya se pasaron por encima como caballos. A mí me interesa la ley. No, yo no sé. Y cobraron un sol 30. Así va a ser ahora. Por eso yo no quería que, o no quiero yo personalmente, que quede ahí nomás. Ya, pero ya hay que no pase. Esa era mi opinión. Muchas gracias.
1: Bien. Sí, de seguro. Ya empezó a traer cola, mi estimado Bernardo, ¿eh? Lo ampliamos, no te preocupes. Pero vamos antes a actualizar la portada informativa. José Manuel Colque, te escuchamos. Adelante, buenos días. Yaraví informa.
3: Siempre con la verdad, gracias por el espacio en el estudio, compañeros. Estamos ubicados nosotros en el grifo LIZ de Socavaya para darles a conocer el reporte de los precios de los combustibles para este inicio de semana. Están oscilando entre 20 y 22 soles el tema de los combustibles en esta zona del cono sur de Arequipa. El precio de la gasolina regular se está vendiendo el galón en 20.19 soles, la gasolina premium Yaraví en 21.59 soles y el diésel, el petróleo, en 21.59 soles, de una manera redondeando, al parecer la gasolina premium y el diésel están en el mismo precio, entre 21.59, redondeando 21.60 el galón en el sector, repetimos, el cono sur de Arequipa, donde se hacen también diferentes unidades de transporte público y particular. Repetimos el precio, 20.19 la gasolina regular, el galón, la gasolina premium 21.59 y el diésel 21.59. Aún no se ven en todo caso cifras que se registraban antes de este problema internacional respecto al contexto de la guerra, ¿no? Entre Estados Unidos e Irán. En este caso, el precio de los combustibles aún no desciende de manera significativa en esta zona del cono sur de Arequipa. Esa es la información, compañeros.
0: Adelante. 6:18.
1: Correcto, gracias por el despacho que nos comparte mi estimado José Manuel. Ahí está el diésel, ¿no? Diésel 21.59, premium 21.59 y el regular 20.19. Ya está, ahí están los precios en L y Z. Precios que se están dando a esta hora de la mañana en este grifo, mis estimados amigos. Bueno, vamos con más información entonces que tenemos para cada uno de ustedes. Vamos con la participación del público, pero también vamos con más llamadas telefónicas aquí a través de Radio Rabí con todas las voces. Nos vamos hasta Caima. Inocencio, ¿cómo le va? Buenos días. Aló, Inocencio, buenos días.
0: Ya, Rabí.
4: Buenos días, señores. Sí, pues.
1: Inocencio, acércate un poquito más al teléfono y no le pongas altavoz a tu celular. Acércate un poquito más al teléfono y no le pongas altavoz a tu celular. A ver, adelante, adelante.
4: Sí, bueno, otra vez con esos problemas, ¿no? Bueno, no hay que ser cobardes, pues también, ¿no? Como dice, parece que el otro señor que llamó es familia de transportistas. No, no hay que decir nada porque se van a molestar, mejor no. No es eso, señores, hay que ver lo que es justo. Por ejemplo, a partir, no puede ser, señor Eric, señorita Cotrina, a partir de las 8:30 de la noche, estén cobrando 2 soles, a 3 soles, ¿no? De acuerdo a la zona. Y eso no podemos aceptar, ¿verdad? Y son tan conchudos que es ahora 8:30, 9, ponen letrero, señor, ya tienen su letrero. Y en las calles, yo invito por eso a algún periodista valiente.
0: 6:20.
4: No, que salga esa hora para comprobar, sacar fotos, ¿no? De esa hora, como todos los transportistas a partir de las 8:30 cambian su tarifa. 2 soles es el mínimo. Ya ahí puede subir hasta 3 de acuerdo a la distancia, ciudad de Dios, ¿no? Y no pasa nada. Nadie respeta lo que el acuerdo que han hecho. En el yape también cobran solo 50, digamos. Ellos hacen lo que quieren. Digamos, acá no hay. Ellos han puesto su regla, ¿no? Cualquiera diría ahora que ha subido pues a 1:30, van al menos hasta las 10 de la noche. No, señor, de 8:30, 9 ya están subiendo, ¿no? Una solución también, ¿cuál sería? De repente hacer por distancia. No puedes ir por una cuadra, ya te va a cobrar igual, pues, ¿no? No te vas a ir desde Ciudad de Dios hasta Socabaya, digamos, ya, hay un poquito por ciento, ya. Pero te vas de Puente Grau hasta Espíritu Santo, no te va a cobrar, pues, igual. Yo creo que podría ser una solución solidificar. Y 1:30, no, yo creo que hasta 1:20 puede ser 2 monedas. 3 monedas, señor, es difícil encontrar. Y a veces cuando pagas, ya no te da el vuelto completo, sino te cobra solo 50. Más que nada por la rapidez, señor. Esperemos que la señora Lucy haga algo, porque este es un trampolín para ella, para poder reelegirse, para su hermano el Nervoso, para su hijo, Piero, que es regidor en Cerro Colorado. Pues es una oportunidad para ellos, para un trampolín. Digamos, es un trampolín porque solamente son 6 meses, creo que va a ser. Si lo hace bien, va a poder reelegirse de repente como autoridad en otra cosa. Buenos días.
0: Muchísimas gracias, Inocencio.
5: Y 21.
0: Por tu queja, ¿no? Prácticamente, bueno, entendemos de que el servicio de transporte público hacia Caima están haciendo lo que les da la gana, ¿no? Lo que les da la gana, no se está respetando el precio del pasaje de 1:30 a partir de las 8:00 o 9:00 de la noche. Ya están cobrando 2 soles, 2:50 seguramente dependiendo de la ruta. ¿Quién fiscaliza ello? Nos preguntamos. Eric, cambiando de información rápidamente, atendemos la queja de Jennifer Condori Mollo, que nos escribe al Facebook, ¿sí? Al Facebook de Radio Yaraví. Nos dice: buenos días, aquí por Villa Continental está saliendo agua de mi medidor y de varios vecinos desde la madrugada.
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0: Quisiera hacer el llamado de Sedapar, por favor. Nos dice Jennifer Condori Mollo. Un favor, Jennifer, comunícate a nuestro número de WhatsApp, si nos puedes escribir, enviar fotos o videos y el número del medidor, ¿sí? El 979-344-291. 979-344-291, el número del WhatsApp, para que te puedas comunicar y atender también esta queja y hacer también, evidentemente, el pedido a Sedapar, ¿no? Porque está saliendo gran cantidad de agua en esta zona de Vía Continental, de los medidores de Jennifer y también de los vecinos.
1: Vamos con más participación del público. 21-31-72-28-99-52. Mariluz está en Caima. ¿Qué tal, Mariluz? ¿Cómo te va? Buenos días.
6: Buenos días. Quisiera hacer el llamado a Sedapar porque los medidores de mi casa y de algunos vecinos está saliendo agua desde la madrugada.
5: Seis.
6: Estoy y 23. Al teléfono de SEAPAR, pero no contestan, solo el operador está ya hace 10, 15 minutos y nada.
1: Yeah.
6: No sé si estas horas están atendiendo, porque desde la madrugada está que se va el agua potable, ¿no?
1: Ya, señorito, repítanos, esta agua potable se está desperdiciando desde el medidor.
6: Sí, desde el medidor y de algunas partes de las casas de los vecinos, no es de la parte del medidor, pero está saliendo por la parte de la vereda de la pista, por ahí. O sea, no sé de dónde se estaría rompiendo, claro, saliendo, mejor dicho,
1: ahora,
6: el agua.
1: Señor, pero esto está pasando en Caima, ¿en qué parte exacta de Caima?
6: En Villa Continental.
1: Villa Continental. ¿Número de conexión tiene, señor?
6: Sí, tengo el número de conexión. El número es
1: 048-2393. Ya. ¿Y desde qué hora se está saliendo el agua potable, me dice?
6: Desde las 4:30 es donde yo me desperté por el ruido que hacía, de dónde sale el agua, y era de mis vecinos, y ahora en la mañana ya empezó a salir de mi casa también.
1: 4:30 de la madrugada, ¿no? Está desperdiciándose agua potable en Villa Continental. Número de conexión 048-2393. Perfecto, lo reportamos a los señores de la empresa SEAPAR y apenas tengamos algún tipo de respuesta lo avisamos por la radio, ¿ya?
6: Sí, por favor, gracias.
1: Bien, señor, no se preocupe, ¿eh?
5: Bueno, ahí está. Lo más probable es de que se trate de una rotura de tubería. Claro que no se observa.
0: Y 25.
5: La tubería rota porque está sumergida o está enterrada o está de manera subterránea y por ende ahí no se aprecia muy bien, ¿no? De dónde exactamente está saliendo el agua, pero yo presumo que debe de ser, ¿no? Una rotura de tubería, por eso es de que está saliendo esa gran cantidad. Se está desperdiciando gran cantidad de agua potable. A ver, señores de la empresa SEAPAR, si pueden tomar cartas en el asunto a la brevedad posible. Villa Continental, número de conexión 048-2393, desde las 4:30 de la mañana o 4:30 de la madrugada se está desperdiciando agua potable. Mi tema de Stephanie corresponde a una brevísima pausa comercial y tras la misma con más noticias, más información aquí a través de Radio Yaraví con todas las voces. 6:25, pausa y volvemos.
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Muy bien, pues estamos con la programación aquí a través de Radio Yaraví con toda la voz. Es la hora muy importante, 6:28, 6:28. Y usted, señora linda, usted caballero, ya agendó, ya guardó el número de WhatsApp de Radio Yaraví, ya lo tiene agendado. Bueno, en cualquier momento, siempre es necesario por ahí de repente enviar alguna fotografía o algún video, algún mensaje de texto o algún mensaje de voz, por algo existe ese mecanismo, ¿no? Esa herramienta digital que es el WhatsApp. Y por ende, aquí Radio Yaraví una vez más te recuerda el número de WhatsApp. El número de WhatsApp de Radio Yaraví con toda la voz. Y a propósito, nos ha llegado información, nos han enviado, nos han compartido videos, fotografías de diversos casos que se está presentando aquí en Arequipa. Pero por favor, por favor, una vez más, les recordamos el número de WhatsApp de Radio Yaraví con toda la voz. Es

0: Muy bien. Ahí está entonces el recordatorio, el jingle correspondiente para que usted agende el número de WhatsApp de Radio Yaraví, 979-344-291. Repito, 979-344-291. ¿Y qué información nos ha llegado al WhatsApp en las últimas horas, mi estimada Stephanie Cotrina, por favor?
1: Así es, hay denuncias que sorprenden. Sinceramente, indigna la situación en la cual estamos viviendo. Sin embargo, vamos a iniciar con esta denuncia que nos dicen: amigos de Yaraví, buenos días. Quiero hacer una queja, por favor, para que se publique en sus redes sociales y se dé conocer. Hay un buzón de desagüe, sí, en la cuadra 2. Tenemos ahí las imágenes de Santa María al costado de Aptasa, que está totalmente roto. Los vehículos ya han sufrido caídas y los que pasan tienen que esquivar para no caer al desagüe. Ahí está. Han colocado estas llantas para poder señalizar y para poder evitar accidentes, pero la llanta, como se puede observar en imágenes, apenas si cabe, ¿no?, en este buzón de desagüe que mide aproximadamente entre unos 80 a un metro de circunferencia, ¿eh? Entonces está generando grave riesgo, y no solamente los vehículos. Se ha dado casos de que ciudadanos también se accidentan y caen estos buzones y quedan gravemente lesionados. Entonces, allí, amigos o autoridades correspondientes, por favor, a verificar este desagüe, que es en la zona de Santa María, dice, al costado de Aptasa. Nos urge, por favor, que atiendan esta emergencia. Ahí está, podemos visualizar en imágenes, ¿ah? Para poder evitar también cualquier tipo de accidente. Algún adulto mayor está cruzando, una mamita con un hijo en mano, por ejemplo, se puede generar accidentes. Entonces, evitemos esta situación y las autoridades pertinentes, en este caso nos indica allí el oyente que sería un buzón de desagüe. Un buzón de desagüe, según lo que nos menciona. Entonces, en este caso correspondería a SEDAPAR. Tomar acción. Bien, Érico, tenemos con más información.
0: A ver, bueno, entonces ahí está ese buzón, mire, completamente destruido, sin tapa, una llanta vieja. Qué terrible, ¿no? Que tener que, hoy por hoy, tener que estar utilizando, entre comillas, este tipo de señalización para evitar de que algún vehículo, ¿no?, con las llantas delanteras o traseras puedan caer y generar o provocar algún accidente de tránsito. Así que, a ver, si es que se llega al lugar una vez más y se puede dar solución a este inconveniente, a este problema. Pero hay más mensaje que nos ha llegado, mi estimada Stephanie, a través del WhatsApp de Radio Yaraví. Hay una queja también, ¿no?, desde un colegio, me parece que ha llegado, para que de una u otra manera se tome cartas en el asunto a través de las autoridades competentes. 6:33 PM.
1: Así es, pero vamos con esta denuncia que hacen también desde Alto Selva Alegre. Dice: quisiera hacer la denuncia pública sobre un hecho grave que ha ocurrido el pasado 10 de mayo y hay cámaras de seguridad. Dice: mi vecino tiene un perro pitbull que atacó brutalmente a un perro callejero, que minutos antes este perrito callejero habría sido atropellado. El animal ya se encontraba herido y vulnerable, pero aún así fue atacado nuevamente, agravando mucho más su estado. Lo más indignante, señores de Radio Yaraví, es la irresponsabilidad del dueño, quien no habría tenido el control adecuado de su perro. Y ahí se puede ver en imágenes, porque nos envía un video, cómo el can, este perro pitbull, este can de raza que tiene justamente este instinto de atacar, ¿no?, de atacar y matar prácticamente, y herir a su oponente, en este caso un can, va y lo ataca, ¿no? Y podemos ver a la ciudadana que está tratando de separarlos, el dueño va, no logra separar a estos dos canes, pero prácticamente le está atacando brutalmente, ya con las heridas que tenía del atropello. Dice: pido públicamente la intervención de las autoridades correspondientes, el Serenazgo, la Municipalidad y Protección Animal, para que este caso no quede impune, porque lo más indignante es que hoy ha sido este animalito callejero, pero mañana podemos ser uno de nosotros, los ciudadanos que vivimos en esta zona de Alto Selva Alegre, o un niño. o un niño. Entonces, pido, dice, a las autoridades, al Serenazgo, a la Municipalidad de Alto Selva Alegre, a Protección Animal, para que este caso no quede impune y se tomen medidas inmediatas ante la tenencia irresponsable de perros potencialmente peligrosos. Hago un llamado a la conciencia y a la empatía también de las personas, porque ningún animal merece sufrir de esa manera. Y repito, hoy ha sido este animalito callejero, pero mañana podemos ser uno de los vecinos o hasta un niño. Así que hacen esta denuncia y sí se puede ver en imágenes, Eric, cómo ese perro va al ataque. Va al ataque.
0: Esto ocurre en Selva Alegre, ¿no?
1: Sí, en Alto Selva Alegre no nos especifica la zona exacta, pero sí nos dice en el distrito de Alto Selva Alegre.
0: Bien, bien, correcto. Ahí están las imágenes que nos han adjuntado y por ende aquí lo estamos reproduciendo y compartiendo con nuestros seguidores a través de la plataforma de Facebook. Vamos con la llamada telefónica. Nicolás Esteso Caballa, ¿cómo le va, Nicolás? Buenos días.
2: ¿Cómo estás,
3: Estefanía?
2: 35. Mirando el video de Radio Yaraví, la entrevista que ha tenido el señor alcalde de Socabaya, en la cual aduce en la entrevista el colegio Felipe Santiago. El señor dice que es de 4 pisos. El señor vivirá en Socabaya, o ve una irrealidad en el momento, cuando vemos que es de 2 pisos. ¿Qué habla este señor? La verdad, no sé si imagina.

0: en la madrugada de esa, del año pasado, ¿no? Y lamentablemente los regidores de ahí se quedaron callados. La señora Magali Agramonte nomás está hasta ese momento. Después el señor regidor Yandar, todos los demás calladitos. Y así está el distrito, señores, lamentablemente. Ojalá cambie esta realidad y este abuso de autoridad que tiene que pagar tarde o temprano, porque ya la policía está haciendo su trabajo. No puedo dar más detalles porque esa es materia de investigación. Y hay personajes ya. Ya sabemos quiénes han entrado también a mi casa.
1: 6.
0: Ya sabemos quiénes han asesinado. Ya sabemos. Ya está en ese plan la, ¿no? Esa investigación, la policía. Eso se quería hablar, señor Eric. O sea,
2: Bien, correcto. Muchas gracias también por su comunicación aquí a través de Radio Yaraví con todas las voces, ¿ah? Así que sí, ayer inclusive también nos compartieron un par de fotografías donde efectivamente pues no se ve un colegio de 2 pisos, no de 3 ni mucho menos de 4. ¿De dónde sacó ese dato? ¿Ah? El alcalde de Socabaya, Roberto Muñoz. O sea, nadie discute que se puedan hacer algún tipo de obra, ya sea construcción de aulas o pabellones o colegios, pero
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2: Llamó muchísimo la atención, ¿no? Aquí nos han enviado una fotografía donde dice ese colegio tiene 2 pisos. ¿De dónde salen los 3? ¿De dónde salen los 4, por favor? Vamos con más llamadas aquí a través de Radio Yaraví con toda la voz. Nos vamos ahora hasta Yura. Cirilo está en Yura. ¿Cómo le va, señor Cirilo? Buenos días.
4: Buenos días, señor periodista. Buenos días, señor gerente, señor periodista y la banca de Arequipa. Bueno, de los cambios también quiero hacer reconocimiento. En Yura ha mordido 3, en Profán lo destrozó la espalda de un niño. En Ciudad Municipal, Ciudad de Dios, también a la cara de un niño. La semana pasada, el día del elección, también en cementerio, que es cementerio en Los Ángeles, también a un señor que estaba saliendo, 5 perros, lo ha destrozado todo el cuerpo. Pero de todos estos documentos le presenta a la alcaldesa, como según la ley, tiene que tener perreras, le he hecho conocer, que haga una ordenanza, para que notifique a todos los vecinos que guarden sus perros, le dice. Eso es lo mismo. Entonces, como el cementerio está terreno judicial, eso debe ser su periodista Irinera, está judicial con medida cautelar de no innovar y está. Entonces, no debe tampoco ahí debe haber entierros y pillos, no debe existir. Entonces, yo había denunciado de eso después de marzo todavía, de Cutala, de Cortamonte, de todo, recién ayer, después de 3 meses, anoche ha llegado a mi carpeta, la carpeta fiscal. Muchos ha demorado fiscal, parece su amiga, ha demorado. Entonces, no va a quedar, a la fiscal lo va a quejar. Lo va a destituir, porque no puede ser que demore 3 meses para aperturar. Asimismo, también el blanco de conocimiento, quiero felicitar al señor Mecky Almerón, periodista, es abogado, magíster, doctorado de Chumbivilca, que lo ha denunciado al alcalde provincial y sus gerentes, a todos. Por eso le felicito a ese, creo que no es mi promoción, pero una antes mío, creo que es en Chumbivilca. Por eso le felicito que lo está denunciando a los corruptos. Le digo también, yo también he denunciado ya al alcalde provincial de Chumbivilca. ¿Por qué? Porque nos ha cortado nuestras tradiciones, costumbres a nivel nacional, que hacemos en Navidad, 25 de diciembre, no bailé chumbucana, cantada, bailada, lo hacemos, pero así mismo también han aprobado el Congreso, para que no haya a nivel nacional, Tacanaco y señor periodista. Y de paso, mire, en Cusco, la sordita ya está organizando, ya pronunció ayer, domingo, participó yo también, no, hay que denunciarlo a esos señores, no están destruyendo, regresando. Un patrimonio cultural,
2: muy bien, señor periodista. Bueno, muy bien, gracias, señor Cirilo Patiño, por su comunicación aquí en Radio Yaraví con todas las voces. Un pequeño paréntesis porque queremos compartir con ustedes una mención muy importante.
1: 6:40.
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0: Y dos. Seguimos con más aquí en Radio Yeraví con toda la voz de mi estimada Stephanie.
1: Eric, y comentábamos acerca de la situación de este perro pitbull que prácticamente es un peligro para los ciudadanos en el distrito de Alto Selva Alegre. Como mencionaba la oyente, ya para culminar esta idea, puede ser mañana cualquier ciudadano, un adulto mayor, un niño que ya se ha registrado casos, ¿no? Y lo resaltaba también el señor oyente que nos ha llamado. En Yura ha sido uno de los últimos casos. Hemos visto también el caso de un adulto que ingresó tras haber sido atacado por una jauría de perros al Hospital Regional Honorio Delgado Espinosa desde el Cono Norte. Entonces, tengamos por favor conciencia, porque ya existe normas municipales como la ley 27596. Ojo, y esto no es un juego, porque puede ser un niño, lo puede dejar mal herido con la fuerza que tienen estos canes, o le puede cobrar la vida. Entonces, seamos más conscientes. Sería bueno que la ciudadana que nos ha enviado esta denuncia nos dé el detalle exactamente de la zona, de la calle y del propietario de este can, porque es inaudito que este pitbull, como se puede ver en imágenes, no esté con bozal. Y esto está regulado justamente por esta ley 27596. El can, o aquellos que crían canes como pitbull, dogo argentino, bull mastiff, doberman, rottweiler, sí tienen que andar con sus canes con bozal. Y obvio que también tienen que estar inscritos, sí, como propietarios, y que tienen estos canes de alto riesgo en cada municipio. Entre tanto, este caso en particular sí ameritaría una sanción si el municipio de Alto Selva Alegre asume de una vez la responsabilidad como tal de este caso. Ameritaría una sanción, porque no está con bozal este can que está saliendo a la vía pública, y no sabemos si está registrado dentro del municipio de Alto Selva Alegre. Entonces, un llamado a las autoridades, porque es un peligro. A mí sí me parece un peligro. Un total peligro para los ciudadanos que transitan por esta zona en Alto Selva Alegre. Agradecería nuevamente que nos envíen más detalles, la zona exactamente, si tienen el nombre del propietario de este can, que es un peligro, es un peligro. ¿A quién le gustaría ser mordido por un can? Creo que a nadie, es el terror, ¿no? Entonces, antes de una desgracia, autoridades de Alto Selva Alegre, por favor, hay que actuar. Continuamos, Eric, con más información.
0: Muy bien, continuamos, sí, con más información aquí a través de Radio Yaraví con todas las voces, ¿ah? Bueno, así es que aparecen las listas, aparecen los nombres de inscritos, ¿no? En las diversas agrupaciones políticas y de cara a lo que serán las elecciones regionales y municipales.
2: 44.
0: Bueno, están en su derecho, ¿no? Pero finalmente eso lo decidirá el pueblo, ¿no? Y es que algunos regidores de la comuna provincial pretenden convertirse en consejeros regionales, ¿no? Bueno, así es que ahí está la información, a que les alcanzamos, ¿ah? Quieren dar ese salto, como se diría, ¿no? De ser regidor, ahora pasar al Consejo Regional. ¿De quiénes estamos hablando? ¿Quiénes tienen estas aspiraciones políticas? Estamos hablando, por ejemplo, del consejero, del regidor José Suárez Llerena. Estamos hablando de Cleopatra Chávez Menacho. Estamos hablando de Patricia Hidalgo de Gallegos. Aparecen como inscritos, como precandidatos del partido político Ahora Nación. Ya, los tres que hemos mencionado pretenden, repito, convertirse en consejeros regionales con este partido político, ¿no? Ahora Nación del Casco. Ah, los tres legisladores municipales buscarían representar a la provincia de Arequipa como consejeros regionales en las próximas elecciones internas programadas para el 24 de mayo. Junto a ellos también figura el ex candidato al Congreso Flavio Calcina, quien intentará llegar al legislativo regional en medio de una contienda marcada por el reciclaje de figuras políticas conocidas aquí en nuestra ciudad. Bueno, así que vamos a ver a cómo le van, ¿no? A los respectivos regidores de la comuna, en este caso provincial de Arequipa. ¿Generó sorpresa o no le generó sorpresa, por ejemplo, que el alcalde de Paucarpata haya sido inscrito con el partido político Tradición y 46. Es decir, al portalito con el león, para que ahora pueda postular y pueda de una u otra forma convertirse en regidor, de alcalde a regidor, a primer regidora, a teniente alcalde, Bueno, esto ya lo tendrá que explicar, también entendemos, ¿no? Más adelante el alcalde de Pucarpata, Marco Antonio Anco, aunque le preguntamos la última vez que vino aquí a la radio, no quiso soltar ningún tipo de información, bueno, pues ya sabía, evidentemente, pero no lo quiso decir. Marco Antonio Anco no lo quiso decir, simplemente ahí un poco de, ¿no? Un poco de suspenso, vamos a ver qué pasa, esto que el otro, estoy enfocado, bueno, el argumento que siempre nos dan, ¿no? Las repetidas autoridades, ¿ah? Pues entonces, Marco Antonio Anco aparece como inscrito en el movimiento político, ¿no? Arequipa Tradición y Futuro, y está inscrito como primer regidor. ¿Ah? Bueno, vamos a ver qué pasa ahí también al respecto. Seguimos con más noticias, más información a esta hora de la mañana aquí en Radio Yarabí con todas las voces, 6:47 PM, mi estimada Stephanie. Continuamos con más.
1: Eric, y hay regidores que tú has nombrado como Patricia Hidalgo, por ejemplo, Cleopatra Chávez, que nos preguntamos, y sería bueno, ¿no?, que ellos mismos socialicen sus proyectos, sus acciones de fiscalización que han tenido durante esta gestión de Víctor Hugo Rivera. Porque muy poco se les conoce, muy pocos la población sabe de estas personas, ¿no? Cleopatra Chávez, por ejemplo, la regidora Patricia Hidalgo.
2: 48.
1: Muy poco también brindan también estas declaraciones a los medios de comunicación respecto a los proyectos. A Cleopatra Chávez le hemos visto liderando el tema de la fiscalización, ¿no? Al transporte urbano. Le hemos tenido también entrevista por el tema de los ambulantes aquí en el cercado de Arequipa, pero estas fiscalizaciones, ¿no? ¿Cuántas han sido viables? ¿Cuántas han dado frutos? ¿No? ¿Cuántas han logrado cambiar la realidad? Porque si se hace una fiscalización, que es su trabajo, su deber de los regidores, es porque hay una problemática que se tiene que cambiar. Entonces, ¿cuántos de estas fiscalizaciones que ellos han realizado han logrado dar fruto, ¿no?, para que ahora pretendan liderar o estar, ¿no?, en esta campaña de las elecciones municipales y regionales 2026? Sí sería bueno escucharlas, ¿no? Escucharlas allí en alguna rendición de cuentas, en alguna conferencia, y que la población también no se deje engañar, no se deje engañar. Eric.
0: Bueno, sí, ya tendrán que dar las explicaciones correspondientes, pues, al respecto, ¿no? Vamos entonces con más información aquí a través de Radio Yarabí con toda la voz, 6:49 PM. Continuamos con la programación aquí a través de Radio Yarabí con todas las voces, ¿ah? Así es, continuamos con más noticias, más información. También están nuestras líneas habilitadas, ¿ah? 21-31-72-28-99-52. Piero Corbeto ya no cuenta con resguardo policial.
2: 6.
0: Así lo ha confirmado.
2: 49.
0: El comandante general de la Policía Nacional del Perú, Óscar Arriola, ha precisado que se le retiró el resguardo de seguridad al ex jefe de la OMPE debido a que ya no ejerce como funcionario del Estado. En tanto, bueno, se ha constatado la ausencia de agentes policiales en los exteriores de su respectiva vivienda, ¿no? Así que el comandante general de la Policía Nacional del Perú, Óscar Arriola, confirmó que el ex jefe de la Oficina Nacional de Procesos Electorales, Piero Corbeto, ya no cuenta con seguridad policial debido a que actualmente no ejerce como un funcionario del Estado, ¿ya? Ahí está, entonces, las declaraciones que justamente brindaba la alta autoridad, ¿no?, de la Policía Nacional del Perú. Ya no tiene seguridad que le correspondía en tanto estaba en el ejercicio del cargo, ¿no? No nos han informado desde la prefectura, dependiendo del riesgo y de la amenaza con la que se cuente, y que esto a nivel de gobierno interior, en las prefecturas y subprefecturas existe un rigor también probatorio, eso en relación al pedido, ¿no?, que se estaba haciendo también para las garantías correspondientes. Bueno, ahí está entonces la información que les alcanzamos a esta hora de la mañana. Vamos con más participación del público aquí en Radio Yarabí con todas las voces.
1: Así es, escuchamos a Rosario desde Miraflores. ¿Cómo estás, Rosario? Muy buenos días.
3: Hola, señorita periodista, buenos días. Yo no quiero decir, señorita periodista, de que apenas entre y sale, ¿no?, si Dios quiere, el señor Roberto Sánchez, tiene que sacarlo a este corrupto delincuente de arriba, que no hace nada por el pueblo.
2: 6 y 51.
3: Cada día matan y matan gente, y este general corrupto, Fujiwata, nunca hace nada. Entonces, lo que tiene que ser, si es que sale el señor Roberto Sánchez, es cambiar todos los ideales de las Fuerzas Armadas y de la policía, empezando por este delincuente, que no hace nada, y está metido incluso con el monstruo, ¿no? Porque en Panamá, en Uruguay, dijo así, Paraguay, ¿no? Que este general Arriola está metido con toda la podredumbre de los delincuentes. Entonces, esa sería mi opinión. Muchas gracias.
0: Bien, bien, señora Rosario, muchas gracias a usted también por su comunicación aquí a través de Radio Yaraví con todo el labor.
1: Así es, quedó claro, y cambiando de información, Eric, en el ámbito regional se ha reportado un sismo. El epicentro se ubicó en el mar, a 24 kilómetros al sur de Atico, en la provincia de Carabelí, según reportó el Instituto Geofísico del Perú. El sismo de magnitud 4.7 remeció la región Arequipa esta madrugada, aproximadamente a las 1 de la madrugada. Se ubicó en el mar a 24 kilómetros al sur de Atico, a una profundidad de 36 kilómetros. Siempre preparados, ¿ah? Siempre preparados con la mochila de emergencia. Arequipa es una ciudad altamente sísmica. Eric, hay justamente una denuncia que no culminamos de darla a conocer de estos estudiantes.
2: Seis.
1: De la institución educativa, el Colegio Salesianos Don Bosco de Arequipa. Nos hacen una denuncia sumamente extensa de un presunto caso de agresión. Dice, queremos denunciar un hecho grave que ocurrió dentro de nuestra institución educativa el pasado martes durante la premiación de Cambridge y con representantes de la Universidad de Cambridge, dice, presentes. Varios alumnos presenciamos directamente cómo el director agredió físicamente a un estudiante. Los principales testigos somos los propios estudiantes del colegio. Pedimos resguardo de nuestra identidad. Bueno, no se identifica. Sí, tras lo ocurrido, hubo indignación entre padres y alumnos. Además, el subdirector ingresó posteriormente a las aulas pidiendo que no se hablara del tema. No sería la primera vez que ocurren situaciones de maltrato verbal y humillaciones hacia estudiantes por parte del director y algunos profesores, según lo vivido y presenciado por distintos alumnos. Queremos, por favor, que este caso sea investigado y que la ciudadanía de Arequipa conozca lo que está ocurriendo. Podemos brindar testimonios y más información. Así que están dispuestos a brindar más testimonios e información de estos presuntos casos de violencia que se está suscitando dentro del Colegio Salesianos Don Bosco de Arequipa. Qué indignante. Qué indignante seguramente a este alumno o persona que está realizando esta denuncia ha tenido que ser víctima.
2: Y 54.
1: Ha tenido que presenciar este acto de violencia y no pretende callar. Y con esa impotencia de no haber podido seguramente hacer algo en el momento, nos ha escrito al WhatsApp de Radio Yaraví haciendo esta denuncia. Entonces, ya la gerencia de educación, me parece que, dado a conocer ya esta queja, esta denuncia, debería iniciarse alguna investigación en este colegio.
0: Muy bien, vamos a ampliar esto y mucho más aquí en Radio Yaraví con toda la voz, pero a continuación presentamos nuestro bloque deportivo Al Ras de Campo.
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0: ¿Qué tal, profesor Felipe Torres? ¿Cómo está usted? Buenos días.
5: Hola, mi querido Eric Malaer. ¿Cómo está, mi querida?
1: Muy buenos días, profesor.
5: Estefanía Cotrina, ¿cómo está? Bueno, les cuento lo que ha sucedido esta fecha. La atención, vamos a ir rápidamente con lo que concierne a la Liga 1, fecha número 14. Ayer ha concluido los partidos. Y bueno, mantiene como puntero Alianza Lima con 10 puntos y los Chancas quedan con 30 unidades. Hay que recordar que en el partido del día de ayer, el Club Esther Boys igualó 0-0 con Universitario de Deportes, que jugó con 10 hombres desde el minuto 1 del compromiso cuando fue expulsado Carabalí. El Deportivo Garcilaso venció 2-1 al Alianza Atlético de Suyana, y de esta manera la tabla de colocaciones se pone color hormiga, mi querido Eric Magallar. A dos fechas de concluir el campeonato, el torneo va de esta manera.
2: 56.
5: Alianza Lima con 10 puntos. El segundo lugar, Chancas con 30, y el tercero es Cinciano con 29. Hasta ahí la pelea. Con Universitario está muy alejado porque tiene 25. Entonces, ¿qué sucedería el próximo, la próxima fecha? Es Alianza Lima, Cienciano del Cusco, el próximo sábado. Y de ganar Cienciano, porque ojo, como local, haría 32 unidades y dejaría Alianza Lima 33. Y si el cuadro de Chancas logra ganar su partido frente a Moquegua, haría 33 y se pondría prácticamente por un punto la diferencia. Y en la penúltima fecha estaría disputándose entre Chancas y el cuadro de Alianza Lima. Puede hacer un empate y al Cienciano aprovechar. O sea, está interesante esta última parte del torneo de la Liga 1.
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5: En lo que se refiere al torneo de Copa Perú, ya ayer se hizo los sorteos respectivos. Para jugar este fin de semana, vamos a jugar partidos de ida y vuelta. Este domingo, este fin de semana, 16 y 17 de mayo, y el próximo de vuelta, el 23 y 24 de junio. Se han formado las parejas. Bueno, la que es más fuerte, me parece, de la que se han dado, es Huracancito con el cuadro de Amigas de la TNT, que se va a jugar este próximo domingo. Prácticamente se elimina. El equipo de Huracancito tiene competir bajo, pero está dando paso seguro. Así que es un partido imperdible. Simón jugará con París de Quillabaya. En tanto, el Tesco Fortino jugará con el cuadro de Simón Bolívar. La Pepa de Mariano Melgar enfrentará a Yanaguara. Y el representativo de Huracán, que es un cuadro que también es una inversión del caso, será frente al Deportivo Guanos. Este fin de semana, entonces, se inicia la fase de llaves en la Copa Perú, etapa interdistrital, mi querido Edwin Morales.
0: A estar atentos. Seis. Ahí, ¿verdad? Pero ¿quién llega ahí? ¿Quién llega ahí como favorito, profe?
5: Está el Deportivo Huracán, está Amigos de la Policía y está el CIMAS de Pau Carpata, porque ha hecho una inversión fortísima. Es más, la Copa se llama CIMAS, Copa Perú, etapa interdistrital.
0: Bien, bien, profesor. Bueno, estar atentos en todo caso, ¿eh? Bien, profesor, muchas gracias. ¿Me repite con quién jugamos la próxima fecha en Melgar?
5: Melgar está enfrentando con el cuadro de Sport Huancayo este sábado a la 1:00 p.m. Nos imaginamos que el Deportivo Huancayo tiene la transmisión respectiva. Bueno, necesita ganar todos los puntos posibles del cuadro rojinegro para poder quedarse entre los 5 primeros y comenzar el torneo clausura con buena vibra y llegar pues al título. No está lejos, porque es un equipo que tiene competitividad y también hay inversión.
0: Sí, eso es cierto también. Bueno, entonces ya saben, ¿eh? Melgar versus Sport Huancayo este sábado a partir de la 1:00 p.m. Bien, profesor Felipe Torres, muchas gracias, un abrazo, cuídese mucho, buen día.
5: Buen día.
0: Bien, profe, abríguese, ¿eh? Abríguese, profe, y cuidarse también de las bajas temperaturas. Bueno, pues entonces ahí está la información que nos alcanza nuestro gran amigo y compañero Felipe Torres, ¿no? Aquí en este bloque deportivo al ras de campo. De seguro todo esto y mucho más se va a ampliar en el programa de hoy, martes 12 de mayo, es decir, en el 2 Deportivos de Radio Yarabí con toda la voz. Muy bien, vamos con algo muy importante. A esta hora de la mañana también ya se vienen los respectivos titulares de la hora, la pausa comercial y, por supuesto, muchos temas más que vamos a abordar en esta primera edición informativa de Radio Yarabí con toda la voz. No sin antes recordar algo muy importante, mi estimada Stephanie, que cuando los secuestradores te pregunten qué radio escuchas, la única respuesta es: yo escucho Radio Yarabí con todas las voces.
1: Así es, yo escucho Radio Yarabí con todas las voces en los 106.3 FM y los 930 AM. Ojo que en el vóley peruano también está dando de qué hablar, hay cambios en universitarios, vamos a extender más adelante esta información.
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0: es hoy martes 12 de mayo del 2026, año de la esperanza y el fortalecimiento de la democracia. En el ámbito local, dos personas resultaron heridas por el despiste de una motocicleta de placa 91065V en la calle Juan de la Torre con Jerusalén. Los heridos recibieron atención en el Hospital Goyeneche y ya fueron dados de alta. Conductores sostienen que en diversos grifos de la ciudad se incrementaron el precio de los combustibles. En los establecimientos de la Avenida Aviación, el GLP pasa a los 7 soles y el diésel llega a los 26 soles con 89 céntimos. Los constantes deslizamientos en el Valle de Quilca y San Juan de Siguas mantienen en riesgo hasta 300 hectáreas de terrenos agrícolas, siendo necesaria la intervención de autoridades regionales, lo señaló el presidente de la Sociedad Agrícola de Arequipa, Jaime Huerta Astorga. En 2 años se prevé que la región cuente con el primer ciclotrón fuera de Lima, un equipo de que producirá radiofármacos para detectar cánceres con mayor precisión en pacientes de toda la macrorregión sur. El presidente del Instituto Peruano de Energía Nuclear, Rolando Paucar, saludó el avance, pero advirtió que lamentablemente se tiene una alta brecha de especialistas. Más de 100.000 estudiantes cursan actualmente estudios superiores en Arequipa y cerca de 30.000 provienen de otras provincias y regiones del Perú, generando un movimiento económico anual de 960 millones de soles para la ciudad de Arequipa. En el ámbito nacional, alerta roja en la Amazonía. Imágenes satelitales revelan cómo la minería ilegal desapareció 500 hectáreas de la reserva Tambopata, pese a los operativos realizados en el presente año por la policía y las Fuerzas Armadas. Indecopi en Tacna sanciona a una entidad bancaria por entregar una tarjeta de crédito Visa Access a una usuaria sin su consentimiento. El banco deberá pagar una multa de más de 19.000 soles y anular dicha tarjeta. En el contexto internacional, tras protestas, el gobierno mexicano anuló su decisión de adelantar por casi un mes y medio las vacaciones escolares por el Mundial de Fútbol y las altas temperaturas en algunas regiones, lo informaron desde la Secretaría de Educación. Tú también puedes ser parte de nuestra comunidad. Envíanos tus reportes, fotos o videos al WhatsApp 979-344-291 y cuéntanos qué sucede en tu distrito. Hasta aquí los titulares de la hora en Radio Yaraví con todas las voces.
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0: continuamos. Continuamos con más aquí a través de la multiplataforma de Radio Yaraví con todas las voces. La hora es muy importante, por supuesto. 7:07, 7:07. Somos Radio Yaraví con todas las voces a través de los 106.3 FM, 930 AM. Estamos en esta primera edición informativa. Así es, aquí a través de los 106.3, mis estimados amigos oyentes de Radio Yaraví con todas las voces. Vamos a continuar con la programación, vamos a continuar con más noticias que tenemos para cada uno de ustedes. Bueno, hay cosillas, como dicen alguien por ahí, que ya aquí nos han alcanzado, y es que mañana, la alcaldesa de Arequipa, Rusi Osco, va a presentar a su
1: pool
0: de funcionarios. Y en estas últimas horas, en la madrugada, ahí tuve que responder una llamadita telefónica para que me confirmara quién va a ser el gerente de transportes de la Municipalidad Provincial de Arequipa. Una gerencia picante, obviamente, picante. ¿A quién le corresponde agarrar esa papa caliente? ¿A quién le corresponde solucionar el tema del transporte? Te lo digo en breves segundos. Saludamos antes a nuestra compañera de trabajo, María Luz Cruz, que ha venido con una sonrisa de oreja a oreja, no sé por qué. Ya nos los contará, ya nos los comentará, y ya está aquí preparada. ¿Qué pasa? ¿Por qué tiene? Dios mío. Ya, por favor, está perdiendo los papeles ya. Ya empieza a perder los papeles. El cableado. Ahora sí, le damos el cordial saludo. La bienvenida a nuestra compañera de trabajo, María Luz Cruz. María Luz, ¿todo bien?
2: Siete.
3: Sí, perfecto.
0: Buenos días. ¿Cómo le va?
2: Bien, saludos Eric, saludos a Majeñito, saludos a señor Mirko Jesús del área audiovisual, a nuestros colegas periodistas que están en exteriores, saludos a cada uno de ustedes, gracias por acompañarnos en esta nueva hora. ¿Cuántas horas vamos? Ya es la tercera.
0: Estamos ingresando ya la tercera ya.
2: Tercera hora informativa de Radio Yaraví con todas las voces y vamos a continuar. ¿Tienes quejas? ¿Tienes denuncias? Escríbenos al WhatsApp al 979-344-291. Si quieres participar, opinar sobre los diversos temas que tenemos en el ámbito local, nacional,
0: Yaraví.
2: Igual nos llamas al 2131-72 o al 2899-52. ¿Vas a dar ya el nombre?
0: Sí, pero luego de esta información que tenemos desde exteriores.
2: En aquí, calidad de primicia.
0: Por supuesto, súbanle volumen, señores transportistas, súbanle volumen, señores taxistas, súbanle volumen, amigos conductores de vehículos particulares, todos aquellos que están involucrados en el tema transporte, en unos segundos más le damos a conocer en calidad exclusiva quién será el nuevo gerente. Te voy adelantando, es un varón, porque, bueno, de una u otra forma.
2: La anterior era mujer.
0: Era mujer, era dama, uh-huh. ¿No? Sí. La capacidad, obviamente, es tal cual, es de hacer hombre, bueno, pero la idea es quién va a ser el nuevo gerente de transportes. Vamos exteriores, damos un segundo, mi estimada María Luz Cruz. Vamos con mi estimado, con nuestro estimado reportero, compañero, y está en campo, José Manuel Col, que te escuchamos. Adelante, Yaraví Informa.
4: Siempre con la verdad, gracias por el pase en estudios, compañeros. Estamos ubicados nosotros en la asociación Los Rosales, del distrito de Sopabaya. Esto es aproximadamente a unos 10 a 5 minutos de lo que es el municipio distrital de Sopabaya, que por cierto, bueno, este ya se viene el aniversario. Pero aquí en la zona, como hemos visto también en imágenes, y también nos han detallado algunos vecinos del sector, y es que aquí faltan veredas. Ya son bastantes años que en esta zona hay una vía, bueno, al menos en esta intersección de la asociación de los Rosales, hay una vía con un hueco, por ejemplo, bastante, bueno, al menos tres huecos, uno de ellos es bastante grande que afecta la transitabilidad vehicular, pero también faltan veredas. Incluso hemos observado, hemos grabado también como unas personas adultos mayores tienen que caminar por la pista, tienen que utilizar la pista y exponerse al peligro que implica todo este problema de este mal estado de la vía. Vamos a tratar de conversar con algunas personas también que están por la zona, porque esta situación ya son bastantes años, nos indica, ya va por el año que se está afectando esta zona de Los Rosales. Ahora vamos a tratar de conversar con algunas personas, algunos vecinos del sector. Señorita, ¿qué tal? Buenos días. Una consultita. Este problema de la vía, estos huecos, no hay veredas aquí en la zona. ¿Ya cuántos años ustedes han mostrado, o quizás meses, en la asociación Los Rosales de Socabaya, que tienen este problema?
5: Yo recién, la verdad, estoy un año acá viviendo.
4: Ajá, pero en todo este año que ha vivido, por ejemplo, ¿siempre ha estado estos huecos, este mal estado de las vías?
5: Sí, en la lluvia, más que nada, con el
4: y no hay veredas, ¿no? No hay veredas. ¿Por dónde caminan ustedes?
5: Con la pista.
1: por la pista. Los adultos mayores también se exponen a ese problema.
5: Claro, sí,
1: y esto es, bueno, es cerca, ¿no? Al municipio de Socaba, y entendemos, sí, es unos 5 minutos.
3: 7.
1: ¿Qué pedirle quizá al alcalde? Ya se viene el aniversario de Socaba, ya, ¿qué se puede hacer aquí en la zona?
5: Que más que nada que arreglen, ¿no?, los huecos, porque también eso hace daño en los carros. No solo acá, sino que más abajo, también
1: arriba. Es una zona de cruce, entendemos.
5: Sí, ajá.
1: Y también veredas, quizá, por
5: sí, veredas. Debe ser veredas. Ah,
1: bien.
5: Nada, los escolares también.
1: Y adultos mayores, que sí. Hemos dicho. Bien, muchas gracias, una de las vecinas de la zona que llegar. Este problema que hay en esta zona, repetimos, no hay veredas, los niños tienen que esperar también cerca de lo que es la pista, las unidades de transporte público, que aquí solo pasa una unidad que es de Cono Norte, Los Canarios, que va a ser Cono Norte.
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1: Tocaba ya en esa zona que es aledaña también a Humapalca, pero en esta zona Los Rosales es del distrito de Socaballa. Esta es la información desde esa zona de Arequipa, compañeros. Adelante en estudios.
0: Muy bien, correcto, José Manuel Colque, muchas gracias por la información que nos compartes a esta hora de la mañana aquí a través de Radio Yaraví con toda la voz. Bueno, ahí está el mal estado de las vías, ¿no? La falta de veredas que se está presentando en la asociación Los Rosales, esto en Socabaya. Vamos con más información, vamos con más noticias a esta hora de la mañana aquí en Radio Yaraví con toda la voz.
2: Estuve viendo el informe porque también tenemos imagen a través del Facebook de Radio Yaraví. Ustedes nos escuchan por la radio, les describo que esta zona de Los Rosales, ¿lo ubicas, mi estimado Eric? Tú que conoces todo Socabaya y a Juan Pelota por todos lados, dices. ¿Conoces Los Rosales?
0: No me ubico, me parece que es una urbanización nueva. Me parece, no, o sea...
2: No lo ubicas.
0: De algo,
2: no está fallando. Bueno.
3: 7.
2: Ahí en Los Rosales, ¿has visto? No tienen veredas. Y la pista está deteriorada. Y yo estaba viendo justo cuando José Manuel tomaba un video a un adulto mayor. Mira, ahí está el adulto mayor con su bastoncito. Él no puede caminar por la tierra porque como no hay veredas, solo hay tierra. Y esa tierra además no es que esté planito, ¿no? Está todo destrozado, o sea, es accidentado, así vamos a decir. La zona donde debería haber vereda, hay tierra y está medio accidentado. Entonces el abuelito con su bastoncito tiene que caminar al borde de la pista, exponiendo su vida. Miren, ahí están pasando los vehículos. Por ahí puede un conductor irresponsable, Yaraví, probablemente manejar a velocidad, o falla técnica, estado de ebriedad también puede ser, y puede atropellar a ese adulto mayor. Las personas, algunas, exponen su vida, ya que no hay vereda en esta zona de Los Rosales. Estamos hablando de una cuadra bastante larga, ahí en Los Rosales, Socabaya. El alcalde que deje un momento los TikToks y por favor ahí atienda la necesidad de la población. Ahora sí, tenemos más información. ¿Sí?
0: Talía Castillo está en línea. Talía, te escuchamos. Adelante, Yaraví informa.
7: Siempre con la verdad. Gracias, compañeros, por el pase de ese estudio. Buenos días. Así es, para dar a conocer importante información de lo que han sido, o bueno, van a ser las actividades por el aniversario municipal. Sí, justo una jauría se apareció.
0: Jauría.
7: Bueno, decíamos, ¿no? Decíamos, estamos en el marco de conmemorar 43 años por el aniversario de Ciudad Municipal, ¿no? Y bueno, sabemos que durante estas fechas se programa diversas actividades por ambos dirigentes y directivos que tenemos en la zona, ¿no? Competen en lo que compete directamente las actividades que organiza el señor Felipe Domínguez y también la señora Elizabeth. Por el momento, lo que hemos podido observar es que se ha programado un desfile escolar para el domingo 17 de mayo, en el cual entendemos que van a participar algunas de las instituciones educativas ubicadas hacia la parte baja de Ciudad Municipal, y entendemos que la señora Elizabeth organizaría también otro desfile hacia la parte de arriba, ¿no? En las instituciones ubicadas más al lado norte. Sin embargo, no hace unos instantes que estábamos también por el local social, bueno, escuchábamos, ¿no?, comentarios de los vecinos, quienes referían, bueno, que se hagan las actividades que se tengan que hacer y sobre todo, ¿no?, que se evite algún conflicto, ¿no?, que pueda generarse, ¿no?, a lo mejor entre ambas partes, ¿no?, y que en todo caso este aniversario pueda estar enfocado en solicitar también las mejoras, ¿no?, por parte de las autoridades en temas que se requieren aquí en esta zona. No hablamos de los colegios que todavía están pendientes, ¿no? Que pueda desarrollarse la mejora de su infraestructura. Tenemos un puesto de salud que también, ¿no?, está caótico, que requiere la atención de las autoridades. Se hablaba de uno nuevo.
3: Siete.
7: Veremos también,
3: y 17. ¿No?,
7: si hay el compromiso de las autoridades que al menos para este aniversario puedan dejar encaminado también ese trabajo y no se pueda tener una mejor atención, considerando que atienden una gran población esta posta de salud. Así que hacemos la exhortación, estaremos atentos también, ¿no? Y nos sumamos a este pedido de los vecinos, ¿no?, de que el aniversario se pueda realizar de una manera adecuada, tranquila, enfocándose en las necesidades que se tiene en el sector. Estaremos atentos. Adelante con ustedes en estudios. Informó Talía Castillo con todas las voces.
0: Muy bien. Correcto, Talía Castillo. Muchas gracias por la información que te ocupas esta hora de la mañana.
2: Lo de siempre, ¿no? Lo que ocurre en Ciudad Municipal con el hecho de tener dos dirigentes. Felipe Domínguez, que ya es inamovible, ¿no? ¿Cuántos años debería dar la posta? Pero lo mismo también pasa con la señora Elizabeth Quispe, ¿eh? Si hablamos de renovación, la señora Elizabeth Quispe igual está bastante tiempo en esta pugna con Felipe Domínguez. Solo los dos se han quedado disputando la directiva. Debería entrar una persona nueva, tanto Felipe Domínguez como la señora Elizabeth Quispe, dar paso, ¿no?, a jóvenes para que puedan liderar todo Ciudad Municipal, que también bastantes necesidades tiene. Pero bueno, felicitaciones a los vecinos, a las vecinas que están celebrando en estos días un aniversario más. 7:19 a.m. Ahora sí, Eric, no nos hagas esperar. Vamos con noticia de último minuto, porque esto ya está confirmado. Alistamos, mi estimado Gustavo. Noticia de último minuto, porque usted lo conoce primero en Radio Yaraví, en los 106.3 FM, 930 AM, amigo transportista. Es vital, no solo los amigos transportistas, los ciudadanos en general, estamos atentos a quién podría asumir la gerencia de transportes, porque no lo ha descartado, no creo que sea fácil hacerlo. No sé si va a ser imposible, pero no lo ha descartado la alcaldesa respecto al reajuste tarifario. Es decir, actualmente el pasaje estamos pagando a un sol 30.
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2: Y hay pedidos de regidores, incluso de población, de que el pasaje vuelva a un sol. ¿Este nuevo gerente tendrá la capacidad de negociar y hacer que el pasaje retorne a un sol? ¿Será viable? ¿Será factible? Así que vamos con esta noticia de último minuto, porque a través de Radio Yaraví vamos conociendo quiénes son los funcionarios de confianza que van a acompañar en esta gestión a la nueva alcaldesa, Rusi Oscar.

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1: Siendo exactamente las 7 de la mañana con 21 minutos, 7 con 21, el nuevo gerente de transportes de la comuna provincial de Arequipa sería Johnny Alfredo Calle Cabello. ¿Te suena ese nombre, señor, amigo transportista? Amiga transportista, ¿le suena ese nombre? Johnny Alfredo Calle Cabello. He tenido aquí algo más de información. Sí, he tenido que obviamente hacer la tareita respectiva y buscar algo de información, ¿no? Al respecto. Aquí, según lo que estamos observando y la información que hemos recogido, es de que, las últimas actividades a las cuales ha estado abocado este ahora ya, profesional, en enero del 2024, abril de 2026, estaba como gerente de transportes, tránsito y viabilidad de la Municipalidad Provincial de Islay. En Islay.
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1: A cargo de lo que es trámites de gobierno, también a trámites ante el gobierno regional de Arequipa, gerencia de transportes en relación a los permisos de las empresas que brindan el servicio del transporte de personas, monitoreo y control permanente del estado de las pistas de toda la provincia de Islay, en coordinación directa con los alcaldes distritales para promover el rezanado de pistas y señalización horizontal y vertical, asesoramiento a la gerencia de infraestructura y desarrollo urbano en el asfalto de pistas con el fin de minimizar riesgos y condiciones inseguras para los transportistas. Bueno, esto es parte de las actividades. Aquí también se desempeñó en febrero de 2023 a septiembre de 2023 como subgerente de transporte terrestre de la Gerencia Regional de Transportes y Comunicaciones del Gobierno Regional de Arequipa. Tuvo un paso por el gobierno regional también hace algunos años atrás, como subgerente de transporte terrestre en la Gerencia Regional de Transportes y Comunicaciones del Gobierno Regional de Arequipa, a cargo de 3 subdirecciones: transporte interprovincial, autorizaciones y trámites a nivel regional para transporte interprovincial de pasajeros. Estaba a cargo también de lo que es licencia de conducir, seguridad vial. Bueno, es parte de las últimas actividades a la cual se ha abocado el que ya mañana tendría que ser presentado como gerente de transporte. Lugar de nacimiento del Puerto Bravo de Mollendo. Mollendino, el hombre, Johnny Alfredo Calle Cabello, es mollendino, mañana él y otros más ya estarían siendo presentados como los respectivos funcionarios de la comuna provincial de Arequipa, mis estimados amigos oyentes de Radio Yaraví, con todas las voces, mi estimada María Luz Cruz.
2: Sí, ahí lo estamos viendo en imágenes.
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2: Johnny Alfredo Calle Cabello es el nuevo gerente de transportes y movilidad urbana, así se denomina, ¿verdad? En el caso de Arequipa. No desmerezco el trabajo o la experiencia que puedo tener en la provincia de Islay, pero Islay, comparado con Arequipa, los problemas de Arequipa son muy, pero muy grandes. No sé si el señor Johnny Alfredo Calle Cabello habrá pensado, está pensando, está en evaluación el reajuste tarifario. Porque es lo primero, es lo primero que le van a pedir al gerente de transportes. La primera pregunta de cajón va a ser si es que el precio del pasaje va a volver a un sol. Yo la verdad dudo que eso vaya a suceder, ¿no? Porque es ganarse otro problema frente al que ya hay. Lo que debería...
4: Y 24.
2: Hacer, mañana lo vamos a conocer, porque finalmente son ellos que tienen una ruta, algún pedido especial, ¿no? Le habrá encomendado la nueva alcaldesa Rusi Osco. ¿Qué puede hacer además? Pónganse ustedes en el lugar. ¿Qué se puede hacer en 7 meses y medio de gestión? ¿Qué se puede hacer en tan poquísimo tiempo? Ya lo que, más bien lo que van a estar más enfocados en alistar los papeles, ¿no? En alistar los papeles de para dejar ya esta gestión y que tome la posta la próxima. Muy poco, la verdad. Pero mejor escuchemos a los ciudadanos. Usted que nos está escuchando, señora, señor, joven, sí, usted. ¿Qué pedido, teniendo en cuenta, siendo realistas también, qué pedido le haría al nuevo gerente de transportes? ¿Qué es lo primero que tendría que mejorar aquí en Arequipa? ¿Pasaje? ¿Podrá hacerlo? ¿Los paraderos? Por ahí había quejas de los paraderos. El transporte han aumentado un sol 30, pero no todas las unidades han mejorado. Hay unidades que están viejas, obsoletas. Se está haciendo mayor fiscalización. Las rutas, no están cumpliendo las rutas o no están cumpliendo los horarios, que es lo primero que debería hacer el nuevo gerente de transportes. Regresamos tras una brevísima pausa.
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0: Continuamos en Radio Yaraví con todas las voces a través de los 106.3 FM y los 930 AM. Reiteramos la información, lo que nos han comunicado desde la Municipalidad Provincial de Arequipa, esta nueva administración, es que mañana miércoles, no nos han confirmado, Eric, la hora exacta, pero sí nos han señalado que mañana se va a presentar a todo el equipo técnico y a los nuevos gerentes que van a acompañar a Ruxy Osco en estos 7 meses que le queda de gestión. Mañana se van a presentar estos funcionarios, pero que todavía no han precisado la hora. Pero ya tienen, se podría decir, ya tienen el nombre de los técnicos, funcionarios, nuevos gerentes, personal de confianza que va a acompañar a Ruxy Osco. Solo lo que falta es presentarlos públicamente. Así que en breve damos más detalles, porque antes, atención, gran campaña por el Día de la Madre. 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
1: Bien, bien, vamos a continuar con la programación aquí a través de Radio Yaraví con todas las voces. Vamos a habilitar teléfonos, ¿sí? Vamos a habilitar teléfonos 21-31-72, 28-99-52, para que ustedes también opinen y participen en esta primera edición informativa. Tenemos comunicación con Bernardo. ¿Cómo le va, Bernardo? Buenos días.
2: Reiterado, buenos días, don Eric, y muy buenos días a la señora María Luz Cruz, Arequipa. Bueno, quería hacer saber de que cada día, cada mes, cada semana que pasa, no hay medicamento en el Seguro Social, más que todo en Yanaguara. Y yo me pregunto, ¿qué está pasando con el dinero que reciben ellos? Ellos mensualmente reciben plata. Yo cobro mi pensión y al toque me descuentan. Y igual hacen con los trabajadores activos. Y no hay medicamentos. Uno va y te da unas pastillas, ni siquiera paracetamol hay. Yo quisiera que se den una vueltita, a ver si tienen tiempo, para saber si estoy hablando la verdad o mentira. Ahora, respecto al nuevo gerente que va a venir, bueno, yo siempre digo, ¿no? El hombre va a demostrar lo que es, lo que sabe, su capacidad, y no va a ser como el alcalde que se ha ido. Eso no me da mi opinión. Muchas gracias.
1: Uh-huh. Bien, bien, correcto. Muchas gracias por su participación, mi estimado Bernardo. Sí, el tema de lo que es los problemas en el sistema de salud, la falta de medicamentos, sí, también lo vamos a abordar más adelante, no se preocupe, de seguro que sí. Pero ahora, de una u otra forma, también involucra a todos nosotros los arequipeños saber qué es lo que va a hacer o qué es lo que, por dónde van a empezar su trabajo, ¿no? Tanto alcaldesa como, en este caso, funcionarios. Y repetimos, una de las áreas álgidas que tiene hoy por hoy la Comuna Provincial de Arequipa es el tema de transportes. No deja de ser importante las demás áreas, eso que quede clarísimo. Pero la pregunta sería también clara para ustedes, nuestros oyentes de Radio Yaraví con todas las voces. ¿Cuál sería la principal exigencia, tanto para la alcaldesa Ruxy Osco y su nuevo grupo de funcionarios que mañana ya se presentan en horas de la mañana? Entendemos ello. ¿Ah? Entonces, ¿cuál sería el pedido, la exigencia para Ruxy Osco y en este caso también para los respectivos nuevos funcionarios que van a ser presentados mañana, mi estimada Marielu Cruz?
0: ¿Qué expectativas? ¿Qué opina? ¿Qué piensa usted? Porque debido también a nuestros sondeos que hemos estado realizando en los últimos días y que, por cierto, hoy continúa, hoy vamos a evaluar la gestión de José Luis Bustamante y Rivero a mediodía. No se preocupen, a mediodía vamos a evaluar la gestión del alcalde, pero yo creo que es momento oportuno, hay que darnos también el tiempo, porque muchos ciudadanos, estoy segura, Eric, que todavía no conocen que tenemos nueva alcaldesa. no lo conocen, o simplemente, o también hay ciudadanos que tienen muchas expectativas, y nuestra pregunta por eso va en esa línea. ¿Qué es lo primero? ¿Qué esperan ustedes de esta nueva gestión de 7 meses, corta sí, pero igual? O sea, no porque sea corta nos vamos a desentender, no porque sea corta vamos a ignorar y que ellos hagan lo que quieran, no. Igual un ciudadano tiene que estar ejerciendo justamente esta vigilancia, este interés todos los días por lo que vaya a pasar en su comunidad, en este caso en la Municipalidad Provincial de Arequipa. ¿Qué expectativas, qué espera usted de la alcaldesa Rusi Osco y de sus gerentes? Ya conocemos por lo pronto a 2 gerentes, a su gerente general, su gerente general de nombre Alejandro Maldonado, ¿verdad? Su gerente general de nombre Alejandro Maldonado, quien está asumiendo el máximo cargo dentro

0: Checho Rivera. ¿Y a qué me refiero? Primero, este caballero que acaba de dejar la municipalidad no ha logrado ni siquiera debatir seriamente el plan de desarrollo metropolitano en Arequipa. No lo ha hecho. Pero sí ha hecho aprobar un PAP. Bueno, cada uno, cada arquitecto tiene su propio criterio de esas cosas, ¿no? Sin embargo, yo entiendo que el PAP debe incluir la totalidad de los distritos, porque el plan de desarrollo metropolitano no lo está haciendo, para comenzar.
1: Siete. Este plan, y 38.
0: Insistimos en que se discuta de una vez, porque este ya fue judicializado. Ha habido sancionados, incluso hay uno que se ha liberado, bueno, por sus artilugios que usan los abogados, ¿no? Es necesario porque tenemos que planificar la ciudad, seguimos desordenando, y todo esto va a desencadenar, incluso en el tema del plan de desarrollo vial, que hasta la fecha no lo tenemos. Entonces, pues, creo que acá sí es importante. En segundo lugar, para mí también es importante que se solucione el problema de la informalidad en la posición irregular de los terrenos. Muchos de ellos están en zonas de alto riesgo. Pero ya los señores que se acaban de ir, no sé si se quedará este señor que está de subdirector de asentamientos humanos.
1: ¿Harry?
0: Ya comenzaron a hacer todo una...
1: ¿Harry Gómez?
0: Un trámite, que incluso se han hecho hasta recepcionar con bandas. Son detalles. Hay que hacerle comprender a la población que los funcionarios no son dueños de los terrenos de Arequipa. Será la municipalidad, y hay que pagarle a la municipalidad y ocupar también de acuerdo al desarrollo urbano. Termino con esto. ¿Es posible, acaso, planificar la ciudad si no podemos calcular el total de uso y consumo, por ejemplo, de los servicios públicos, básicamente de desagüe y agua? Porque acá algunos están levantando banderas en cosas que jamás la ley se los permitiría. El caso del agua potable, por ejemplo, que ha sido un
1: convenio,
0: un banco extranjero. Acá dice, yo lo he hecho. Mentira, señores. Y finalmente, ¿no? Ojalá que logremos algo para desarrollar este tema del CID, porque para mí no se llama así. Este es el Chorrillano 2, como ustedes bien dicen. Han traído máquinas viejas, obsoletas, de las que no lo usan en Lima. Y no sé cómo pasan las pruebas. No lo sé. Al margen del tema del costo, no lo sé hasta la fecha. ¿Será alguna explicación? Muchas gracias.
2: Muchas gracias, gracias a usted. También ahí apunta un tema muy especial, importante, que es este plan de desarrollo metropolitano. Muchas asociaciones de vivienda están en proceso de formalización, quieren su título de propiedad, pero para eso tienen que estar fuera de zona de peligro. ¿En qué va a quedar ese tema? Y sí es importante también conocer quién va a dirigir esta gerencia de asentamientos humanos o qué va a pasar con este plan de desarrollo metropolitano. Mar Rip, a través del Facebook, nos dice lo siguiente: que dejen ingresar camiones de carga pesada al centro de la ciudad. Recordemos que hay restricciones al respecto. Dice que dejen ingresar camiones de carga pesada al centro de la ciudad. Se debe hacer un estudio, también menciona, se debe hacer un estudio para decidir la tarifa del transporte público, pero no le conviene a los transportistas que se sepa cuánto ganan realmente por ruta, y la municipalidad no desea gastar dinero. ¿Para qué? ¿Para hacer el estudio? Dice que hagan un estudio.
3: Ajá. A ver, vamos con otra comunicación telefónica. Sara, está en Miraflores. ¿Qué tal, Sara?
1: 7.
3: Buenos días.
1: 41.
4: Buenos días, señores periodistas, y muchas gracias. Vea usted, el tema que ustedes están tratando es sumamente interesante, sobre todo en este cambio del Consejo Provincial. Pienso que por ser mujer, la señora o señorita tiene que tener más sensibilidad ante las necesidades del pueblo, porque para eso se elige, para representar al pueblo y que cumpla sus necesidades vitales. Y una de esas necesidades vitales es el transporte. Y no se puede considerar que los señores transportistas se sientan con derecho de aplicar una tarifa que no ha consensuado con el pueblo y que aquí se ha traicionado las necesidades y la realidad económica del pueblo, en el que se considera al transportista que gana y que no controla, nadie le controla cuánto es lo que gana. Pero al ciudadano, sí, hay que sacarle a partir de las 8 de la noche, ya no hay movilidad y cobran el precio que les da la gana. ¿Y eso quién controla? ¿Ante quién estamos? ¿Quién representa a la autoridad a partir de esas horas? No hay autoridad. Entonces, ¿bajo qué sistema estamos siendo gobernados?

0: Señor. Y hay otra cosa, que la señora que está ahora tomando el cargo de alcaldesa, que tiene que ser transparente, como mujer transparente, sensible, y que nos diga la realidad, cómo está la parte económica, cómo recibe la parte económica y cómo recibe las obras invertidas, cuánto se ha invertido, para cuándo se tienen que culminar, cuánto falta invertir, porque tenemos derecho a conocer la parte económica, porque aquí se dispone en presupuesto, señor, la cantidad que quieren, y llega el fin de su gobierno y no se termina, y dejan para la otra, y siguen dejando para la otra, pero siguen manejando presupuesto.
1: Y 43.
0: ¿Y eso a quién beneficia? ¿Al pueblo? ¿Somos beneficiados? Cada vez estamos más que en un caos terrible de transporte. No se avanza, los tiempos se pierden, y son tiempos de trabajo, no es tiempo de ociosidad, es tiempo de trabajo, tiempo de dinero para el usuario. Entonces la señora tiene que ser transparente y tiene que darme una manifestación pública a la ciudadanía, señor. Que no se encierre en cuatro paredes, que no se encierre con sus ejecutivos. No, señor, la necesitamos que tenga comunicación con el pueblo. Basta de que aquí las autoridades se encierran en sus cuatro paredes y al pueblo lo tiran a la basura. No, no existe el pueblo, pero sí reciben el voto. ¿Cuál es la representación que tienen? Gracias, señorita.
2: Muy bien, muchas gracias. Gracias por la participación. Hace falta un mayor control del sistema de transportes. ¿Ustedes qué opinan? 21-31-72, 28-99-52 son nuestros teléfonos para que puedan ustedes opinar respecto a esta nueva gestión que está a cargo de una mujer, Rusi Osco Polar. Ella fue electa como primera regidora y ante la vacancia de Víctor Hugo ahora está asumiendo este máximo cargo. Rusi Osco, la verdad, no tiene experiencia en gestión pública. Ella tiene experiencia en el sector agrícola, agricultura. Ella es una empresaria productora es agricultora de frutas. No, en eso sí tiene bastante experiencia. Como regidora, no sé cuánto ustedes puedan recordar de su trabajo, pero sí hay bastante expectativa.
1: 7.
2: Que pueda hacer.
1: Y 44.
2: En este poco tiempo, mejor trabajo de lo que probablemente ha hecho Víctor Hugo Rivera. Y creo que el principal sinsabor que tiene la ciudadanía de lo que ha dejado Víctor Hugo Rivera es el tema de transporte. Y no solamente hablo respecto a la tarifa, que ha aumentado a un sol 30, sino que el control, ¿no? A estas horas de la mañana, por ejemplo, 7:45, no se puede observar a fiscalizadores en puntos clave. No se ha podido, por ejemplo, controlar, regular el tema de las loncheritas. Cuando los fines de semana uno va por el Avelino Cáceres, estas loncheritas, por esta plataforma comercial, las loncheritas son dueños de las vías. Sobre el tema de transporte, decíamos, las unidades no cumplen su horario, no cumplen sus rutas. Ese es un problema gravísimo. Uh-huh. Y también las unidades que están en mal estado. ¿Tenemos más comunicación?
3: Llamada con Cintia, que está en Yanahuara. ¿Qué tal, Cintia? ¿Cómo le va? Buenos días.
4: Buenos días a todos. Y mi comentario es el siguiente. Tiene mucha razón en el tema del transporte. Lamentablemente lo que tenemos es autoridades corruptas. Eso no permite que nosotros como Arequipa crezcamos. Estamos cada vez peor. Las combis no solamente no cumplen horarios, sino que cuando llevan a los pasajeros es que nos llevan a carreras, a jalones, las señoras de tercera edad, los señores, al subir.
1: 7.
4: Estamos terriblemente.
1: Y 46.
4: Y todo esto se debe a que tenemos autoridades corruptas que solo ven sus beneficios. Las obras públicas que realizan las pistas, cuánto, y perdónenme la palabra, pero la palabra que identifica a estas autoridades es que roban, ven beneficios a sus bolsillos, no a la población, no ven el bien común, lo que necesitamos, que crezca en orden Arequipa. No, estamos creciendo, pero cada vez desordenadamente. Peor, ahorita ya vamos a aparecer otras ciudades que están, porque no la delincuencia, extorsionamiento y todo, porque no tenemos autoridades que sean, ¿qué le digo? Que vean el bien común, que sean honorables. No tenemos, ahorita no tenemos. ¿Y qué autoridades vamos a escoger ahora? Muchas gracias por escuchar mi comentario.
3: Bien, bien, señora, muchas gracias a usted también, por participar aquí a través de Radio Yaraví con todas las voces. Vamos a continuar con la programación, vamos a continuar con más información aquí a través de Radio Yaraví con todas las voces. La pregunta de esta mañana para ustedes, aquí en esta primera jornada informativa, es lo siguiente, ¿no? ¿Cuál es la exigencia? ¿Ya se tiene conformado? Ya se sabe que Rusi Osco ha elegido a sus próximos funcionarios que la van a acompañar en el resto que queda, ¿no? De gobierno desde la comuna provincial de Arequipa. Ah, pues entonces, ¿cuál sería la principal exigencia? Vamos con esta llamada telefónica. Me están llegando algunos mensajes, ¿ah? Me están llegando algunos mensajes para poderlo reproducir aquí a través de Radio Yaraví. No se preocupe, en breve leo mensajes. Vamos antes con otra comunicación aquí a través de Radio Yaraví con toda la voz. Tenemos llamada. Vamos exteriores primero. Vamos contigo, mi estimado José Manuel Col, que te escuchamos, por favor, adelante, Yaraví informa.
1: Siempre con la verdad, gracias por el paso en estudios, compañeros. Estamos ubicados en la avenida Venezuela, en la vía rápida de la avenida Venezuela, a la altura de lo que es el Sedapar, donde se ha registrado cerca de las 7 de la mañana un choque múltiple en este carril de subida. Repetimos, según la información que nos han indicado, es que un vehículo rojo, justamente en imágenes estamos observando a través también de la transmisión en vivo, el vehículo rojo es un auto Kia de placa VCL626, estaba en esta zona, en este carril de subida, estaba parado aparentemente por una falla mecánica y en excesiva velocidad, inminentemente, como es una vía rápida, un auto negro de similares características lo impacta por la zona trasera y posteriormente este auto negro es impactado por la zona trasera por otro vehículo que es una camioneta de color gris. El vehículo más afectado es el vehículo negro, es el auto negro, donde se han indicado que hay al menos 3 personas heridas que se han registrado de este auto negro. A ver, si se puede ver un poco, las placas terminan en 617, aparentemente por el tema del sol también no se puede observar bien porque está brillando un poco ese tema de las placas, pero ya los bomberos y personal de seguridad ciudadana del municipio provincial de Arequipa están en la zona, están
5: siete
1: de alguna manera
5: y 49.
1: Por ejemplo, los bomberos están retirando algunas autopartes que tiene este vehículo, que es una llanta, ¿no? Una llanta repuesta en la parte trasera, están retirándolo para poder justamente ya en los próximos minutos retirar este vehículo de la vía. Los 3 vehículos, porque se ha restringido el carril de subida, principalmente en esta vía rápida de la avenida Venezuela, desde lo que es el ingreso por el Palomar, por el óvalo del Palomar, desde ahí se ha restringido ya el ingreso en este carril de subida también a los conductores que tengan presente esta información, porque se ha restringido este carril tras este accidente de tránsito múltiple que, repetimos, se ha registrado cerca de las 7 de la mañana. El vehículo más dañado es un auto negro,
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1: donde hay al menos 3 personas heridas que ya han sido derivadas al hospital Honorio Delgado Espinosa. Ellos han salido por sus propios medios y no se reportan heridos de gravedad, al menos, pero este accidente de tránsito también ha acaparado la atención de bastantes ciudadanos que están justamente aquí en la zona, que, repetimos, estamos nosotros a la altura de lo que es un grifo. Recordarán que anteriormente también se había registrado un lamentable despiste de una motocicleta aquí en la zona. Es cerca este accidente múltiple, en todo caso, que se ha registrado aquí, repetimos, en el carril de subida de la vía rápida de la avenida Venezuela. Al menos 3 heridos y la unidad más afectada es un auto negro, compañeros. Es la información desde exteriores. Adelante, amigos.
3: Bien, correcto. Ahí está entonces la información. Mira, y bueno, lamentable, ¿ah? ¿Eh? Lamentable lo que ha pasado, ¿no? En esta vía, la avenida Venezuela, donde lamentablemente hubo un accidente de tránsito minutos atrás, mis estimados amigos.
5: 7.
3: Triple choque.
5: Y 51.
3: 3 estamos viendo, ¿verdad?
2: Sí.
3: Y obviamente personas heridas, han llegado los bomberos, están haciendo ahí el trabajo respectivo, ¿no? Bueno, y también observo la presencia del serenazgo. Bien, seguimos con más aquí a través de Radio Arabí con todas las voces.
2: Felizmente no hubo personas fallecidas, se habla de sí personas heridas que esperemos puedan recuperar su salud, pero no personas fallecidas tras este triple choque que ha ocurrido en el bypass de la avenida Venezuela. Por favor, a los amigos transportistas, manejar siempre con mucho cuidado y responsabilidad. Vamos ahora sí a recibir más comunicaciones, que se pronuncie, que hable el pueblo arequipeño respecto
3: a sus autoridades. Oye, te comento, a ver, dame un segundito, porque mira, este mensajito me parece muy importante y es como especie de A ver. Sí, ya lo tengo aquí. Ya lo tengo aquí, el mensajito que nos ha llegado. A ver, amigos de Radio Yarabí, ¿cómo estamos? Somos un grupo de jóvenes que practicamos danza en la Plaza España.
2: ¿Ya?
3: Y ahora que tenemos nueva alcaldesa por su intermedio, sería importantísimo de que la alcaldesa nos pueda apoyar. Por favor, hacemos un llamado a través de Radio Yarabí para que puedan retirar el tema de las rejas. Han colocado una reja, dice, ¿no? En vez de colocar rejas, ¿por qué no ponen a los serenos para que pueda brindar la protección o el cuidado, la seguridad correspondiente? No pueden convertir la Plaza España como si fuera el penal del Lurigancho. Me escriben por aquí, ¿eh? Ay, ay, ay. ¿Lo hará o no lo hará? A ver, lo trasladamos en todo caso.
2: Hay un pedido formal de la Asociación Patronato Arequipa Te Queremos, que ha solicitado formalmente a la Municipalidad Provincial de Arequipa dejar sin efecto las disposiciones que restringen el uso de la Plaza España como espacio de ensayo para jóvenes que practican danzas y otras expresiones artísticas. Hay una solicitud, la 001-2026 de la Asociación Patronato Arequipa. ¿Qué va a hacer al respecto? ¿Cuál es la respuesta de la alcaldesa?
3: Bueno, ¿cuál es la respuesta? ¿Cuál es la respuesta de la alcaldesa Rusi Osco, que están haciendo este pedido, y no solamente con el tema del patronato, sino que ya con un grupo de jóvenes que también nos empiezan a escribir a través de Radio Yarabí con todas las voces? En este caso, la alcaldesa, ya la pelota está en su cancha, la pelota está en su cancha, señora Rusi Osco, ¿se retira o no se retiran esas rejas de la Plaza España? Es la pregunta que le están haciendo a muchos jóvenes. Vamos con la siguiente Yarabí. Comunicación telefónica aquí a través de Radio Yarabí con todas las voces. Carlos, desde Alto Selva Alegre, buenos días.
6: Buenos días, amigos de Radio Yarabí. La pregunta que ustedes hacían y decían, ¿no? ¿Qué podía hacer una alcaldesa en 7 meses? Hacer muchas cosas. En un mes se puede cambiar todo lo que es la situación vial, si es que ella tiene voluntad, si es que ella agarra y cambia a esos gerentes, pues, inactivos, ¿no? Porque son inactivos, digamos, realistas, ¿no? ¿Para qué? Para que pueda poner gente que sepa, que conozca el transporte en Arequipa, para que no sea un caos como viene siendo ahora. Los inspectores, usted pregunta a una persona, ¿qué función cumplen los inspectores? Son adornos de la ciudad, nada más, ¿no? O sea, no cumplen ninguna función, no hacen nada. ¿Qué hacen parados en el centro de la ciudad tocando, soplando su pito? ¿Qué hacen parados de dos en dos en la calle San Francisco si la calle San Francisco está cerrada?
7: 7:54
6: Entonces, por eso digo, ¿no? Ella tiene mucho que hacer. Con gerentes que han trabajado, que se queden. Pero los gerentes que no han hecho nada, áreas verdes, parques y jardines, seguridad ciudadana, que está hasta el perno en la ciudad de Arequipa, que también retira estos, pues, ¿no? Estos fiscalizadores abusivos que agarran y quitan así inescrupulosamente, o sea, prácticamente roban a los que hacen, ¿no?, su comercio ambulatorio en el cercado de la ciudad, porque nunca presentan un acta de incautación, nunca la presentan. Entonces, eso tiene que hacer mucho por hacer. Y ella como mujer arequipeña,
7: demuestra
6: que la mujer arequipeña sí tiene pantalones y puede trabajar por la ciudad. Ella puede cambiar muchas cosas en 7 meses. Entonces, todo depende de ella. Y acerca de los jóvenes que bailan en el cercado de la ciudad, o sea, ¿en qué cabeza, amigos, en qué cabeza les cabe a la autoridad ponerle rejas? O sea, piensen, pues, o sea, ¿qué quieren? Que los jóvenes se vayan a drogar, se vayan a tomar, estén fumando en las plazas, en los parques. Para eso sí abrimos los parques. Pero para que los jóvenes bailen, disfruten, o sea, muestren su cultura, entonces, o sea, es algo ilógico.
3: Claro,
6: ¿no?
3: Claro. En todo caso, maestrito, usted también respalda ese apoyo, que retiren las rejas.
6: Claro, pues, amigo, porque cuando yo bajaba al centro de Arequipa para hacer unas cosas con mi hija, con mis hijos, ellos se quedaban mirando y decían, papá, qué bonito bailan, qué bonito. O sea, es un espectáculo, es algo bonito, porque no solamente es una danza, son varias danzas, amigos. O sea, son
7: 7 distintas
6: danzas.
7: Y 56.
6: Que tú puedes deleitarte un ratito, escuchar, desestresarte, porque la música desestresa. Entonces, tenemos que apoyar la cultura, no tenemos que apoyar lo que es el alcoholismo, la drogadicción, las abiertas,
3: la
6: cultura, amigos.
3: Claro. Quedó claro tu opinión. Entonces, que se retiren esa reja, dice el amigo Carlos. Bien, bien, gracias. Vamos ahora con Gladys, está en Cerro Colorado. Gladys, ¿cómo le va? Buenos días.
8: Muy buenos días, respetable Radio Yarabí. Acerca del retiro de las rejas, completamente de acuerdo. Porque no solamente se trata que vayan a ensayar. Hay personas que no tienen un sentido práctico, ártico,
3: Yarabí,
8: y se pone al frente a tomar licor. Además, como señor, si allí tenemos a una institución de mucho respeto y se trata de ayudar a la limpieza, completamente de acuerdo, que no estén, que se llama, que no se retire la gente. Al contrario, que qué mejor sublimidad, tenemos colegios, tenemos pasada y todavía un gran espectáculo que se haga ahí, ¿por qué no buscan unos coliseos en donde tengan todavía cuidado y reserva? Completamente de acuerdo con el tema, que existan las rejas, señor. Gracias.
2: Gladys está de acuerdo en que estén las rejas allí en la Plaza España. Vamos a recibir más comunicaciones a través de Radio Yaraví. La nueva alcaldesa, que tengo aquí un mensaje por el WhatsApp, la nueva alcaldesa tiene que hacer algo que Rivera no pudo, encabezar un operativo nocturno en las calles del centro de Arequipa, desde la calle Mercaderes hasta la avenida Goyeneche. Se ha convertido en un mercado persa, lleno de ambulantes, cómicos ambulantes, gente que vende mascotas, camionetas vendiendo fruta, todo el mundo hace lo que le da la gana cada noche, lo que dice el ciudadano a través de las redes sociales. Vamos con la siguiente comunicación. Carlos, desde Cerro Colorado, te escuchamos. Adelante, Yaraví.
9: Buenos días, Yaraví. Los felicito. La campaña que están haciendo es positiva. Yo entiendo que en principio la nueva alcaldesa del municipio, no sé si sea arequipeña, porque creo que no es, es lo de menos, pero se inicie sus acciones no cambiando todo el personal, porque lamentablemente va a entrar gente nueva, no va a ser, se va a desubicar y no sabe cómo actuar. Que cambien los principales, sus gerencias, donde estén totalmente demostrado que son inhábiles estos subgerentes. Por ejemplo, en asentamientos humanos han entregado esos títulos después de 10 años, 5 años y no se hace nada. Entonces, no se trata de cambiar a todo el personal, porque va a ser un problema grande y mayor que el que hay. A los puntos débiles donde está la crisis, ahí hay que cambiar, por supuesto. Y elementalmente, pues nos da una comisión, señores, para que fiscalice a todo y la gran mayoría de los funcionarios que son corruptos. Ahí no camina nada. De un escritorio al otro hay que darles plata. De un escritorio al otro piden plata. Eso es cierto, todo el pueblo lo conoce. Entonces, que haya una comisión que fiscalice y moralice.
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0: titulares hoy, martes 12 de mayo del 2026, año de la esperanza y el fortalecimiento de la democracia. En el ámbito local, en el zanjón de la avenida Venezuela, a la altura de Sedapar, en el carril de subida, se produjo esta mañana un triple choque dejando 3 personas heridas, las mismas que ya fueron derivadas al hospital Honorio Delgado Espinosa. Johnny Alfredo Calle Cabello asumiría la gerencia de transportes de la Municipalidad Provincial de Arequipa. Solo está a la espera de la resolución de nombramiento. El nuevo funcionario hasta ayer laboró en la Municipalidad Provincial de Islay. A decir de Calle Cabello, cuando sea oficializado, en un mes culminaría el estado situacional de la gerencia, teniendo prioridad el sistema integrado de transportes, las vías e impulsaría campañas de educación vial. Tras el anuncio, el nuevo funcionario que acompañará la gestión de la alcaldesa de Arequipa, Ruxy Osco, varios sectores piden que uno de los temas centrales a evaluarse sea el reajuste del pasaje urbano, que hoy en día es de 1 sol con 30 céntimos. Usuarios del Banco del Estudiante denuncian irregularidades por la falta de devolución de ahorros generados mediante reciclaje, aunque sus promotores niegan estafas y anuncian reestructuración digital. Sin embargo, las denuncias persisten, entre ellas de la señora Diana Mamani, donde su hijo es socio. Además, los locales ubicados en la calle Ayacucho y calle Melgar ya no funciona el banco y ahora son negocios de otros rubros. La Comisión de Ética Parlamentaria, presidida por el congresista Elvis Vergara Mendoza, archivó la denuncia presentada contra el congresista por Arequipa, Alex Paredes González. Se rechazó la denuncia de parte contra el mencionado parlamentario por supuestamente no contar con las credenciales para ocupar un cargo directivo en una institución educativa. En el ámbito nacional, en lo que va del año, autoridades del Servicio Nacional de Sanidad Agraria confirmaron 4 brotes aislados de influenza aviar en distritos de la región Lambayeque. Por el momento se descarta un riesgo mayor para la industria avícola formal. Esta madrugada, la policía y representantes del Ministerio Público realizaron un allanamiento en la vivienda del alcalde de La Victoria, Rubén Cano, por presuntos cobros irregulares. En los deportes, el FBC Melgar vuelve a los entrenamientos para jugar el sábado a 1 de la tarde ante Sport Huancayo en Arequipa. Quedan solo 3 fechas para que acabe el torneo Apertura. El ganador saldrá de los clubes Alianza Lima, Los Chancas y Cienciano del Cusco. Y en la Copa Perú de Arequipa hay una llave de infarto. El domingo a las 3 de la tarde en el estadio La Tomilla juegan amigos de la policía de Caima ante Sportivo Huracancito del Cercado, 2 candidatos al título. Hasta aquí el avance informativo de la hora en Radio Yaraví con todas las voces.
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0: 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Continuamos con más en Radio Yaraví con todas las voces y seguimos recibiendo más comunicaciones. ¿Qué esperan ustedes de la nueva alcaldesa Rusi Osco Polar? ¿Qué podría hacer en este tiempo que le queda? ¿Cuál tendría que ser su primera función prioritaria? Muchas cosas no se le puede exigir, pedir, tal vez, o ciudadanos dicen, no, sí puede hacer, ¿eh? Yo creo que sí puede hacer algo bueno, mejor, de Víctor Hugo Rivera. Vamos con más información, vamos a actualizar la portada de noticias antes de ir con las llamadas. ¿Tenemos comunicación o tenemos a José? José, vamos primero entonces con José para actualizar la noticia. Adelante, José, Yaraví informa.
1: Siempre con la verdad, gracias por el pase en los estudios, compañeros. Para detallar es que ya una de las tres unidades ha sido removida por la grúa. Se trata de, el auto que estaba en la parte trasera, ¿no? En el último de los autos que ha impactado en este choque múltiple. Es un vehículo gris, una camioneta de placa VOS683 que ha sido ya retirada por la grúa. Pero aquí permanecen los dos otros vehículos, son dos autos. El auto negro que registra mayores daños, nos han detallado que la placa es T7D617. Es un auto negro donde se han registrado también las personas heridas, que ya nos han informado que han sido derivados a una clínica por el tema también del SOAT. No han sido derivados al hospital de un agregado, en todo caso ya han sido derivados a una clínica y están a la espera también de que pueda llegar otra grúa para que derive a este auto negro y así se rehabilite nuevamente el tránsito vehicular en esta zona de repetimos, mientras este auto color rojo también de placa VCL626 permanece en la zona, en todo caso estos dos autos continúan y el tránsito vehicular aún no es habilitado, continúa restringido desde el sector del Palomar en este carril de subida de la vía rápida de la avenida Venezuela, ¿no? A la altura de Seapara. En todo caso, ya se espera que en los próximos minutos se pueda rehabilitar el tránsito, pero ya el vehículo gris ya ha sido removido y quedan dos autos en la zona. Esa es la información, compañeros.
0: José, entonces el tránsito restringido. Y por aquí nos preguntan, ¿cuál sería la causa del accidente? ¿Qué habría pasado?
1: Hemos detallado ya que, el vehículo rojo de placa VCL626 aparentemente sufrió fallas mecánicas y quedó unos minutos parado en esta vía rápida, que es el carril de subida de la avenida Venezuela. Quedó parado y posteriormente fue impactado, ¿no? Porque como es una vía rápida.
0: Ya no pudo frenar el auto negro.
1: Claro, el auto negro de placa T7D617 es el que impacta en la parte trasera este auto rojo y posteriormente este mismo auto negro es impactado en la parte trasera por una camioneta gris de placa VOS683. Bueno, como repetimos, la camioneta de color gris ya ha sido retirada por la grúa y se espera que otros
0: muy bien, gracias José por la información. Todavía está restringido este bypass de la avenida Venezuela, altura de Sedapar, es lo que nos ha dicho, ¿no? Altura de Sedapar, a Dios gracias, no hay personas fallecidas, pero sí hay personas heridas. El auto que se llevó la peor parte fue el auto negro, es que se han chocado tres carros. El de adelante se malogró, ya no respondió, se quedó ahí parado en la vía. El otro auto que venía detrás a velocidad ya no pudo frenar, chocó contra el auto rojo y después otro carro chocó contra el carro negro. Son tres vehículos que han chocado allí en la vía del bypass de la avenida Venezuela. Continuamos con más en Radio Yaraví con todas las voces. Seguimos recepcionando las expectativas que tiene la población respecto al nuevo funcionario, que es el gerente de transportes, reiteramos, Johnny Alfredo Calle Cabello, será el nuevo gerente de transportes de la Municipalidad Provincial de Arequipa, también es gerente de transportes y movilidad urbana. Él estima, nuestra compañera Stephanie ha podido hablar brevemente con él, no quiso salir al aire porque está esperando que a mediodía le entreguen su resolución, ¿no? El día de hoy a mediodía estarían entregándole ya la resolución. Silvestre, desde el Cercado, te escuchamos.
2: Buenos días, señorita. Bueno, que será con nuestro municipio. Ojalá se combate elementalmente la corrupción, porque ahí para pasar un documento de una carpeta a otra, ay, señor. Bueno, lo que voy y responde mi llamada es que los muchachos, los jóvenes, que todos los días en el horario de 6 a 8 más o menos, o 9, practican en la Plaza España, es un derecho que las plazas y las calles estén a servicio del pueblo. Ellos no molestan a nadie, no interrumpen a nadie, es un horario nocturno y son muchachos sanos. Ahí yo paso por ahí constantemente, 8, ellos no beben, no toman.
3: 14.
2: Hay uno o dos grupitos de esos que siempre andan viciosos ahí, a esos que los lleve el municipio con su gente. Pero estos muchachos que por derecho les alcanza a bailar sanamente ahí, preparándose culturalmente, preparándose físicamente, no puede ser que se les cierre las puertas y se les ponga las orejas ahí. Qué vergüenza, señorita. Hagan la campaña y continúen defendiendo a nuestros jóvenes, que es cultura. Buenos días.
4: Ajá, bien, correcto, muchas gracias por su comunicación también a usted, mi estimado caballero, Vamos a hacer un pequeño alto a las llamadas telefónicas porque estamos enlazados vía teléfono con la señora Patricia Velázquez, representante del transporte o de propietarios, ¿no? De los buses del CID. Está en línea la señora Patricia Velázquez aquí a través de la multiplataforma de Radio Yaraví con todas las voces. Señora Patricia, muy buenos días.
5: Buenos días con todos y gustosa de atender sus preguntas.
4: ¿Lo tiene mapeado este nombre? ¿Lo ha escuchado en algún momento? ¿Está esto en relación a que sería ya el nuevo gerente de transportes de la comuna provincial de Arequipa, Johnny Alfredo Calle Cabello? Sería mañana ya oficialmente presentado con resolución correspondiente como el nuevo gerente de transportes de la comuna provincial de Arequipa, señora Patricia.
5: No tengo ninguna información sobre el señor. No podría opinar sobre él, no lo conozco.
4: Sí, bueno, aquí la información que hemos accedido es de que es contador público, profesional.
3: 8 y 16.
4: Buen trabajo, o buena parte de su tiempo lo ha estado haciendo en algún momento en la misma provincia donde nació. Él es natural de Mollendo, ¿no? Trámite un paso aquí por el gobierno regional de Arequipa en el tema de lo que es transporte. Pero al margen de esta situación, señora Patricia, ¿cuál debería de ser la prioridad? ¿Por dónde debería de empezar su trabajo, su chamba, el nuevo gerente de transportes de la comuna provincial de Arequipa? Señora Patricia, la escuchamos.
5: Bueno, lo primero que tendría que hacer el nuevo gerente, que es el señor, como dice, y tiene algo de experiencia ya en lo que es transporte, solucionar el caos vehicular en el cual se encuentra Arequipa. También tenemos que ver sobre la informalidad que está campeando por todo Arequipa y la autoridad no hace nada. Pero creo que comenzamos por el caos vehicular y sobre que tiene que el señor tratar de también pedir ayuda pues a la Policía Nacional, que cumplan con su función, que tienen que ellos salir a la calle, porque tanto el gerente de transportes como la policía no son profesionales de escritorios, tienen que salir a la calle a ver qué es lo que sucede en cada punto neurálgico de la ciudad.
4: Correcto. Y tal vez usted habrá escuchado también, señora Patricia, de que la alcaldesa Rusi Osco, al momento de haber tomado ya juramento en el cargo, ha manifestado, ¿no?, de que ella de una u otra manera va a revisar los contratos que han permitido
3: y 17
4: de que se dé un incremento en el pasaje a un sol 30. Y de ser viable, ella estaría dando las disposiciones correspondientes para que el pasaje regrese a ser a un sol. De ser viable esta situación, lo manifestó, ¿no? ¿Qué sensación le dejó ese anuncio, por ejemplo?
5: Bueno, que simplemente la señora está en hablando sobre que tiene que revisar. Ella en ningún momento ha asegurado que el pasaje va a regresar a un sol. Lo que ha dicho es que tienen que revisar. Y viendo los contratos y todo lo que está sucediendo a nivel nacional e internacional, seamos sinceros, el petróleo ha subido. Estamos ahorita con más de 12 soles de suba. Entonces, ¿cómo sería factible o viable que se baje otra vez a un sol? No sé qué es lo que pasa con la ciudadanía arequipeña, que parece que no quiere entender. En otros lugares del mismo territorio nacional, el pasaje con distancias cortas está mucho más, ya que en Arequipa no quieren pagar 30 céntimos más. Entonces, bueno, que lo analice, que vea, y se va a dar cuenta, ¿no?, que tiene que el pasaje mantenerse y de repente hasta subir un poco más, porque el monto, y creo, no quiero ser reiterativo, todo el tiempo les comento sobre que esto viene a ser de noviembre del año pasado.
3: Y 19.
5: No de este año. Y en noviembre del año pasado el petróleo estaba en 13.50. Hay estudios que se han presentado. Entonces sería inviable esa propuesta. Que lo puede hacer por populismo, por la emoción que ha asumido el cargo, puede hacer para que la población, bueno, tenga algo de empatía con ella, ¿no? Pero sabemos que no es viable.
0: Y usted, señora Patricia, ¿qué sensación le ha dejado, cómo calificaría, evaluaría el trabajo en materia de transportes de la gestión saliente del destituido Víctor Hugo Rivera?
3: ¡Yaraví!
5: Como en varias oportunidades lo expresé, este ha sido el peor alcalde que ha tenido Arequipa. Como miramos, no ha habido ninguna obra de envergadura y ha destruido el transporte en Arequipa. Lo que ha hecho él es pactar con los informales y seguir en y acrecentar el caos que está ahora Arequipa. Culpa de todo esto es de Víctor Hugo Rivera.
0: ¿Él ha pactado con los informales? ¿Cómo así?
5: Sí, porque en varias oportunidades los mismos señores de la informalidad han dicho que lo han apoyado para que él salga de alcalde. Y por eso vemos qué es lo que está sucediendo con Arequipa. No hay ningún tipo de inspección a las unidades de transporte informal, bueno, y en poca cantidad a los formales también. Entonces no hay 8, que ser mezquinos tampoco a los formales, hace la inspección correspondiente. Entonces es un alcalde nefasto para Arequipa, si no es el peor.
0: Y en estos 7 meses, ¿qué podría hacer, no? El nuevo gerente de transportes, la nueva alcaldesa. Usted hablaba acerca del caos del transporte, pero ¿qué es lo dentro de todo el caos, que son las vías, que son las rutas, que son el horario incluso del transporte, la informalidad? ¿Qué es lo primero de todo el caos tendría que resolver en 7 meses y medio aproximadamente?
5: La transitabilidad. ¿Cómo que es? Haya transitabilidad. Que los semáforos funcionen con los tiempos correspondientes.
0: ¿Ya?
5: Que los policías estén en los puntos neurálgicos de la ciudad.
0: ¿Ya?
5: Y que trabajen. Y que el cambio de turno se pida que se haga como años atrás en el mismo punto. Y que no regresen los policías de tránsito a su base para hacer el cambio. Y que de repente veamos qué calles de repente se puedan mejorar en el caso del centro de la ciudad, evitar que se paren las unidades, tanto particulares como taxis, a esperar, ¿no? Que lo hacen su paradero. También tenemos esta parte del Avelino. Como sabemos, Víctor Hugo Rivera acabó con el CIT, lo que es la oficina, y también con los inspectores, porque para la cantidad de población que tiene Arequipa y la carga vehicular, ¿cuántos 8 inspectores tenía? No llegaba 22. A tener 30 inspectores. Entonces esto es lo que ha ocasionado todo el problema. Si miramos en la parte de Puente Grau, todas las noches a partir de las 5 de la tarde es tierra de nadie. Si vamos a la calle Mariscal Castilla, donde están las ferreterías, hasta de 3 filas se paran.
0: Sí, es cierto.
5: Y nadie hace nada.
0: Cierto. Muy bien, muchas gracias, señora Patricia, por este contacto con Radio Yaraví.
4: Muy amable.
5: Muchas gracias a ustedes.
4: Bien, bien.
0: Patricia Velázquez, del Frente de Transportistas del CIT, quien, bueno, ella ha señalado de que es inviable, ¿no?, de que se vuelva a un sol el pasaje.
4: Debería costar más.
0: Ya, debería costar incluso más de un sol 30, porque el petróleo sigue elevado, ha subido más de 12 soles. Pero me parece también algo adecuado el pedido que hace el transporte, porque en 7 meses y medio a construir vías y otro va a ser, pues, difícil. Pero sí, y hay un ciudadano, hay un amigo taxista, Amador, que nos ha escrito al WhatsApp y coincide con la señora Patricia, el señor Amador, taxista. Saludos, gracias. Gracias por escuchar en su unidad. Dice, la alcaldesa Rusi Osco, que cambie el sentido de algunas calles y arregle todos los semáforos del cercado de la ciudad para mejorar el tránsito, que es insoportable. Saludos, soy Amador, dice por aquí. Muchas gracias, gracias al amigo taxista que coincide con la transportista, porque dice que hay semáforos que no ayudan a la fluidez del tránsito, ¿no? Que están malogrados o que están mal sincronizados. Y también es cierto eso de que algunas calles del centro de Arequipa o algunas avenidas tan importantes como la Mariscal Castilla se han convertido en playas de estacionamiento, Eric.
4: Sí, y no hay presencia policial.
0: Por el lado de las ferreterías, sí. Por el lado de las donde están los muebles.
4: En algún momento esas grúas estaban.
0: ¿Qué fue de las grúas?
4: Sí, en algún momento esas grúas estaban operativas o funcionando bien hasta cierto punto, pero de un tiempo aquí no sé qué habrá pasado con esas grúas. ¿Ah? ¿Qué ha ocurrido con esas grúas? Bueno, vamos a ir a una brevísima pausa comercial y vamos a ir con esto y mucho más aquí a través de la multiplataforma de Radio Yaraví con toda la voz. Son exactamente las 8 de la mañana con 25 minutos, 8:25. Pausa y volvemos.
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0: Muy bien, continuamos con más aquí a través de la multiplataforma de Radio Yaraví con todas las voces, ¿eh? Bueno, consideramos que evidentemente hay que, bueno, saber, ¿no? ¿Cuál podría ser por ahí el plan que puedan tener los ya futuros funcionarios que ya ha elegido Rusi Osco, mis estimados amigos? Y ya para ir cerrando este tema, mañana, en horas de la mañana, falta la confirmación, entendemos que va a ser en horas de la mañana la presentación de los nuevos, en este caso, funcionarios, funcionarios de la comuna provincial. Y bueno, vamos a estar ahí, ¿por qué no? De repente conversando con alguno de ellos, ¿no? Claro que sí. Lo cierto de todo esto es de que de una u otra forma tengamos que saber, ¿no? ¿Cuáles han sido también los criterios para haber elegido a los futuros funcionarios de la comuna provincial? Ahí hay que también conocer algunos detalles más. Pero vamos a seguir habilitando nuestros teléfonos 21-31-72, 28-99-52. Si quieres opinar o participar, con mucho gusto, ahí están nuestros teléfonos a su entera disposición, ¿ya? 21-31-72, 28-99-52, para que ustedes también opinen y participen en esta primera jornada informativa. Complicado, dice la señora Patricia, es su opinión, se respeta obviamente, algunos podrán discrepar, tal vez, algunas podrán apoyar, pero complicado de que el precio del pasaje regrese a un nuevo sol, a un sol, ¿no? El término adecuado, a un sol. Complicado eso ya. Es más, el pasaje debería de costar un poco más, no sé por qué la gente no comprende, dice la señora Patricia.
1: 8:30.
0: Ya, olvidé, pareciera... Este puede ser el mensaje, ¿no? Ya olvidémonos del sol. Hablemos de un sol 30 a más. Jorge está en el cercado. ¿Qué tal, Jorge? ¿Cómo te va?
2: Buenos días. Aló.
0: Adelante, adelante.
2: Buenos días. Respecto a la entrevista que acaban de realizar, claro, la señora representante de los transportistas precisa varios problemas que hay en Arequipa, ¿no? Pero yo creo que también a la alcaldesa habría... A mí me hubiera gustado hace tiempo de que se obligue a dar boletaje. Yo creo que si eso se hubiera obligado, la gente, incluso en las unidades informales, lo pediría. Eso en primer lugar. En segundo lugar, sobre el sol. En Arequipa se paga un sol 30, según lo que señala la señora y los transportistas, basado en un informe. Hace algunas semanas yo les llamé a ustedes y les pregunté, y ahora reafirmo más, me gustaría que ustedes con los contactos que tienen llamen y contacten periodistas del Cusco. Allá también se hizo un informe de los transportistas, y según el informe de los transportistas de allá, el pasaje debía ser un sol 20. En Cusco actualmente se está cobrando un sol 20 al entero, 60 el pasaje universitario, que nadie cuestiona, y el escolar. Pero la gente que hace allá en el Cusco que no está de acuerdo, solo paga un sol.
1: 8.
2: Los transportistas.
1: Y 32.
2: Y aceptan. ¿Y por qué esa diferencia? Y allá las distancias también son más o menos largas. Claro que allá la diferencia es que hay pasaje diferenciado, ¿no? Para la distancia mucho más larga.
0: ¿Cuánto me dice que está en Cusco? ¿Cuánto me dice?
2: Está un sol 20.
0: Un sol 20.
2: Entonces que alguien me explique, o la gasolina en el Cusco cuesta menos, o cuáles son los criterios. Y allá les digo una cosa, todas son cúster, todas las cúster tienen dos puertas, además, la puerta de atrás tiene un botón alarma para avisar que te estás bajando, y todos los carros tienen cobrador.
1: Ya,
2: entonces, ¿cuál es la diferencia? Hace tiempo, yo quiero que alguien me explique eso. O Arequipa, la República Independiente, con mayor gasolina que acá, que en Cusco. Díganme ustedes.
0: Ajá, bien, bien. Sí, interesante el comentario. Y estaba revisando. Sí, vamos a tratar de comunicarnos más adelante, a ver con algunos colegas, amigos que tenemos ahí en Cusco. Pero aquí en las redes sociales saltó que no me encuentras también información, ¿no? Por ejemplo, aquí en las redes sociales dice, ¿no? Esto es información que lo han alojado inclusive en marzo, que desde abril, desde el 1 de abril, el precio del pasaje urbano en Cusco se incrementaría a un sol 20, como dice nuestro oyente, ¿no? El precio, la tarifa general, un sol 20, ¿eh? El pasaje medio, 60 céntimos. Y el escolar, 50 céntimos. El dirigente de transportistas, Estanislao Alegre, informó que la medida responde al aumento del precio de los combustibles. Vamos con otra comunicación telefónica aquí en Radio Araví con todas las voces. Luis está en Alto Selva Alegre. ¿Cómo le va, Luis?
3: Buenos días, amigo Juan. Buenos días, su compañera, la señorita. Con el respeto que se merece siempre, hay que opinar con base y fundamento. Mire usted, yo no le voy a refutar al oyente que me antecedió, pero Cusco pa' chiquito, es un hoyo nomás Cusco, con Arequipa no va a comparar, pues. Entonces yo no estoy de acuerdo tampoco que insultando con Arequipa, todavía está ahí un poco largo, ¿no? los sitios en los que tienen que transportarse. Lo que vamos al tema
4: Yaraví.
3: del nuevo alcalde, mire usted. Está bien que la gerente de transportes que trabaje bien, los informales están muy bien, que ordene. Mire usted, es la función de todos los funcionarios en cuanto a transporte, ¿no? Los ambulantes, cada uno tiene, cada funcionario gerente tiene su misión. También que limpie los ambulantes del centro histórico, toda esa situación. Pues lo que usted, Juancito, con respeto que se merece, no. ¿Sabe usted que no le escucha a usted que vuelvan las grúas? No. El quien habla tiene 70 años, pero jubilado ya. El otro me estaba haciendo un canchuelito con tiquitos, pero más antes en el. No tanto lo ha perseguido a los chicos este saliente alcalde, sino que mira usted, lo va para que usted consiste, conozca usted. Las grúas es minadora para el consejo que combina con la Guardia Civil, principalmente con la señorita. La señorita me está que un ratito yo para sacar un documento nomás para que España me demore un minuto, ya vino, ya me pasaron, le va, señor. Me iban a entrar, como se está levantando su carro, ya estaba atrás de la señorita, que entendí, yo lo lloré, un minuto, no miento. Y voy a la. Bien. Me lleva a la grúa, a Manuel Prado, ¿sabes tú cuánto he pagado? 800 soles, y carro, cantidad, puro policía de mujeres, mira, que esta mina yo para el consejo. Entonces, no hay que incentivar. Porque gente como yo, un caballero jubilado, ¿cuánto gana? 600 soles. Entonces, mira usted, para cobrar una bebida con 600 soles, lo que hay que buscar otras alternativas. Yo, por ejemplo, ya no estoy trabajando, ya no entro al centro, por los jóvenes nomás por ahí.
4: Bien, maestro.
3: Entonces hay que buscar alternativas, porque no hay que incentivar. Bien. A las grúas, porque es mina de oro. Cobran, ¿sabes qué? ¿Cuánto le pagan a los otros que carros de último modelo, 4.000, 5.000?
4: Bien, Luis.
3: A sacar su carro.
0: Bien, Luisito, gracias. Ya se entendió tu posición y tu opinión. Se respeta, no sé si la compartan otros, pero esa es tu opinión. Vamos con Marco, está en Caima. Hola, Marco, ¿cómo te va? Buenos días.
5: Muy buenos días, Eric. Buenos días, amigos de Radio Araví. Miren, sobre el tema, ¿no? Creo que es bastante amplio, pero yo creo que desde el inicio, para comenzar, sea la señora Rusi Bosco, alcaldesa, primero, que deje sin efecto esta unilateral que hizo el municipio junto con los consorcios que...

0: 17 minutos. Vamos ahora con una ciudadana que nos ha llamado al WhatsApp. Es una queja, es una denuncia, porque ya creo que se tolera hasta cierto punto, pero cuando tú conversas y la otra parte no entiende, entonces hay que alzar la voz de protesta, ¿no? Y la ciudadana nos decía que está muy fastidiada con el caso que nos va a contar. Buenos días, bienvenida a Radio Yeraví. ¿Cómo está? Buenos días, la escuchamos.
1: Aló, buenos días, señorita. Buen día. Sí, este es el tema de las señoras de acá del Colegio Santa Catalina de Siena, de la urbanización semi-rural Pachacute. Es un colegio de monjas, entonces yo, ya, esto ha sido ya 2 semanas atrás, que vienen, toman la vía, hacen uso de la vía de la calle, del colegio donde queda, lo único que hacen es bajar, toda la vida hacen, bajar una cuadra y justo ahí queda 8. Mi vivienda.
2: Y 38.
1: Toman toda la calle para hacer uso de su banda. Comienzan a hacer, a tocar y todo. Yo me he acercado ante la profesora, me han mandado, aquí es la dueña del colegio, que no sé qué. Entonces he ido y le he dicho, señorita, por favor, mi esposo trabaja de noche, solo son 5 minutos, además he perdido permiso a la comisaría. Y yo le he dicho, señorita, la comisaría no es dueña de la urbanización. Sí, pero yo tengo permiso para hacer uso. Entonces, ayer nuevamente han retomado. Y yo he llamado a la comisaría y le he dicho, señor, me han dicho que nosotros no damos permiso, me ha dicho, a nadie, nosotros no damos permiso. Eso está facultado el consejo. Hasta ese grado miente todavía la señora y descaradamente viene y hace uso de la vía, haciendo esos ruidos, ¿no? Que no dejan descansar. Ella pensará que no uno está hablando por gusto.
3: ¿Cómo se llama? ¿Cómo se llama el cómo se
1: no
3: señor?
1: Hace uso del estadio que tenemos ahí todo bostado, tremendo estadio que queda en la pampa, ya nadie molestaría, pero la señora no hace caso. Sigue nuevamente viniendo aquí. Así es que, ¿dónde tendría que ir a quejarme? ¿Qué es lo que podría hacer? No sé, por favor, señores.
3: Bueno,
1: no sé
3: ahí si usted me podría de repente recurrir a la UGEL, ¿no? Me repite el nombre del Colegio Santa Catalina, dijo, ¿no? Colegio Santa Catalina. Aló, seño. Aló. Sí.
0: Señora Alejandra.
3: Sí, señor, ¿me escucha? ¿Me escucha?
1: Sí, sí, le escucho.
3: ¿Me puede repetir el nombre del colegio? Escuché Santa Catalina, que es un colegio de monjas.
2: Santa Catalina.
0: Y 40.
1: De Siena, señor.
0: De Siena, Santa Catalina de Siena.
3: Exactamente, ¿dónde está ubicado el colegio?
1: En la avenida Arequipa con la calle Cusco, en semirural Pachacute.
3: Con Cusco, ya, semirural Pachacute. O sea, este colegio, Santa Catalina de Siena, saca a los alumnos que pertenecen a la banda del colegio y en plena vía pública, ahí, frente a su casa, están tocando, están haciendo sonidos, están practicando y todo ello. Y usted lo que nos dice es que tiene familiares que trabajan de noche y no pueden descansar.
1: Sí, señor.
3: Ya, y usted nos pide...
1: Que la señora no entiende, y sigue claro. repetidamente haciéndolo.
3: ¿Y tiene alguna...
1: Me está llamando, no se escucha, porque es fuerte la bulla que hacen.
3: Claro, claro. ¿Y tiene alguna foto de esa denuncia que está usted haciendo, señito?
1: ¿Aló? No tengo foto.
3: Bueno, sería importantísimo si es que hoy o mañana apenas tenga la posibilidad de tomar una foto, lo pueda compartir. Pero lo que le aconsejamos, señor, es de que usted recurra a la UGM. Qué terrible, ¿no? Uno tiene que perder tiempo para tratar de poner orden o calma pues en su vivienda. La UGEL Norte, señor, tendría que entrar a tallar aquí, a la UGEL Norte. ¿Ah? Nosotros también vamos a hacer el llamado, ¿ya, señito? Gracias por comunicarse
1: muchas
3: con nosotros. Si no puede, nos envía una foto.
1: Gracias.
3: Si puede, nos envía una foto al WhatsApp de Radio Arbilla.
1: Sí, sí.
3: ¿Ya?
1: Ya, señor.
3: Bien, bien.
1: Yo voy a subir y voy a tomar la foto.
3: Sí, sí, sí, por favor, urgente. Gracias. Y esto es recurrente. Esto es recurrente porque no solamente pasa en este distrito, sino pasa en otros más.
2: 8.
3: ¿Ah?
2: Y 42.
3: Y eso pasa porque algunas instituciones educativas no están muy bien estructuradas, que digamos, e improvisan, pues, ¿no? Con el, con la práctica, por ejemplo, que tengan que ser los alumnos. ¿Mm? Por eso siempre se recomienda a los padres de familia, ¿no? Matriculen a sus hijos y sepan ¿en qué condiciones van a estudiar sus hijos? ¿Dónde van a practicar su fulbito, su natación o su vóley? ¿No? ¿Dónde, cuáles son los espacios que tienen los alumnos? ¿No? Eso de sacarlos a los alumnos a la calle, a la vía pública, no puede ser posible, pues. A ver, monjita, ya pues, monjita, ¿qué está pasando, señoras monjitas? ¿Ah? ¿Cómo van a hacer cómo van a estar perturbando la tranquilidad de los vecinos, señoras monjitas del Colegio Santa Catalina?

0: De Siena, en la urbanización semirural Pachacute, que los alumnos practiquen en un
1: yo
0: lugar
1: entiendo que sí
0: más
1: deben
0: adecuado.
1: Practicar, ¿no?
0: No, pero sí. En la calle no, pues. En la vía pública no, pues, mi tío. Se supone, a este paso, todos los alumnos del Colegio Independencia que salgan a la avenida y que practiquen ahí también, pues, ¿no? Los alumnos del Gran Unidad Escolar que bloqueen la avenida
1: déjeme
0: Jesús
1: terminar.
0: Y todo eso, ¿no, pues?
1: Sí, déjeme terminar.
0: No, ¿cómo vas a decirme eso?
1: No, es que no me deja terminar.
0: A ver, termina.
1: Ya. Yo digo que sí es importante que los niños y niñas practiquen, en este caso me parece que es de mujercitas, ¿no? Practiquen su, en este caso, el ritmo que les enseñan ahí en la banda, me parece importante, pero sí no deben hacerlo primero en horas lectivas, ¿eh? No sé cómo están haciendo. Que yo sepa, la banda practica cuando terminan las clases, ¿eh? Usualmente así pasa en los colegios, por ejemplo, nacionales. Termina la jornada escolar y quienes pertenecen a la banda se quedan una hora
2: ocho
1: más para practicar.
2: Y 43.
1: No lo hacen en horas lectivas. Y segundo, no se puede hacer en la vía pública porque también se pone en riesgo a los niños, a las niñas, porque uno no sabe qué a veces persona está frente al volante. Miren lo que ha ocurrido la semana pasada. Hemos tenido constantes accidentes de tránsito por personas ebrias al volante. ¿Se imaginan que uno de estos pueda pasar por el lugar? No, también están poniendo en riesgo allí a los estudiantes, que sea dentro del colegio o que sea pues en un lugar mucho más seguro. Vamos con participación de Talía Castillo. Tiene que actualizar la portada de noticias. Te escuchamos, Talía. 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
3: Siempre con la verdad, gracias compañeros por el pase de estudios, buenos días, así es, seguimos recorriendo aquí en el Cono Norte diferentes grifos para conocer cuál es el precio del combustible ante este anuncio, ¿no? Que nos habían hecho los amigos conductores de que habría nuevamente subido el precio, tal cual, ¿no? Que hemos ubicado lo que es el petróleo, el diésel, sobre los 22 soles, en algunos casos en 23, precio que hasta la semana pasada se mantenía sobre los 20 con 50, 21.80 y al parecer pues nuevamente habría tenido este incremento. La gasolina regular también, ¿no? En algunos grifos ubicábamos en 19.20, incluso llegamos a ver el precio de 18.80. Actualmente este está sobre los 20.49 y varía, ¿no? Entre estas cifras en diferentes grifos. Vamos a compartir esta información también a través de las redes sociales para que los amigos conductores puedan tener un panorama más diverso de cómo se está dando, ¿no? Durante estos días el precio del combustible, ¿no? Y ¿no? También que puedan optar de repente por una opción adecuada según lo que pueda corresponder a ellos, ¿no? Así que estaremos atentos, adelante con ustedes en estudios, informó Talía Castilla con toda la
0: cosa. Ajá, bien, bien, correcto, Talía. Bueno, ahí está el precio de los combustibles aquí en nuestras ciudades que están superando los 20 soles por galón, ¿eh? Bien, seguimos con más aquí a través de Radio Yarabí con toda la voz. Vamos con más participación del público, 21-31-72-28-99-52. Ahí está nuestra línea telefónica a disposición para seguir aquí informando en vivo y en directo en Radio Yarabí con toda la voz.
1: Sí, continuamos con más en Radio Yarabí. Los teléfonos están habilitados, el 21-31-72 y el 28-99-52. Tenemos más quejas y denuncias. Ya en esta parte final tenemos quejas y denuncias que no quiero dejar pasar. Si me alcanza, por favor, mi estimado Majeñito, el WhatsApp, porque allí había una denuncia de una vecina de Alto Selva Alegre que estaba buscando a su mascotita. Nos decía que hace ya un tiempo atrás su perrito ha desaparecido, no lo encuentra y teme que su perrito haya sido esa mascotita que ha sido atacado por un pitbull, ¿no? Quería que le demos mayores referencias. A ver, en breve, por favor, a la persona que nos estaba escribiendo en el WhatsApp. Mientras tanto, tenemos una llamada.
0: Atendemos esta comunicación telefónica entonces para escuchar también las quejas y denuncias, ¿eh? Bueno, y bueno, sobre este accidente de tránsito ha sido fuertísimo, ¿eh? 13 personas heridas, ¿no? Aquí en la avenida Venezuela, a la altura de lo que es la empresa Cedapar, sí, a esa altura. Ahí se ha producido este triple choque, ¿eh? Daños materiales de consideración, ¿eh?
1: El auto negro es el más dañado.
0: Sí.
1: Vamos con la participación. Jesús, te escuchamos. Buen día.
4: Buen día, ¿cómo están? Mi opinión es al respecto de transporte y del pasaje. He estado escuchando a la señora Patricia, creo, del anterior, ¿no?
1: Sí, ella representante dice, de los transportistas.
4: Ella dice es inviable bajar el pasaje a un sol, pero ellos sí hicieron con un simple comunicado, sin resolución, sin adendas.
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4: Los pasajes subieran a Sol 50 o a lo que han querido. Hasta ahorita cobran Sol 50 por yape y Sol 30 por efectivo. Y a partir de las 8 de la noche ya ponen su letrero de 2 soles.
1: ¿Dos soles? ¿Qué empresa?
4: Varias empresas he visto por que es Characato, no lo tengo todo así, pero acá, por ejemplo, para Cerro Colorado, Acupe Masivo, lo hace. Y los demás, yo me transporto desde el centro, horas así 9 de la noche, 9:30, y ya ponen, veo letreros, me falta sacar fotos, enviarles a su WhatsApp. Posiblemente hoy día lo haga.
1: 8.
4: Porque ellos 48. Hacen eso. Ponen su letrero, no cumplen su horario, algunos transportes de salir, creo que 5 de la mañana ya es su horario, no cumplen. Salen 6 de la mañana como canarios. Salen 6 de la mañana recién el primer bus, o 5:50, el más temprano, lo que es C, y otro que han implementado que es una M. Y eso es el caso. La señora dice, es inviable. ¿Qué es 30 céntimos? Señora, representante del transporte, el 30 céntimos para nosotros los ciudadanos es bastante.
1: ¡Yarabí!
4: Transportaba 4 soles, ida y vuelta, porque tomo 2 carros. Ahora es 1 sol 30 más. Es un pasaje común, otros 5 pasajes más. Entonces, es para ellos, como manejan dinero, es poquísimo, 30 céntimos, pero para nosotros es demasiado. Tenemos que dejar de comprar el pan, algo tenemos que hacer. Y como otras familias se transportan, no solamente son 1, son 5, y eso se suma, señores. Así es que no puede ser tan ligero en decir, es 30 céntimos. Ese 30 céntimos es tremendo, es bastante de nuestros bolsillos que salen, señor Yarabí. Por favor, que no sean así de insensibles con nosotros, porque ya hacen lo que quieren.
1: 8.
4: Tenemos que organizarnos la ciudadanía y salir a la huelga, porque no es así que sean así de caprichosos estos señores. Gracias, señor Yarabí.
1: Muchas gracias a ti, Jesús, por la participación. Está el señor Isaac. Adelante, le escuchamos.
2: Buenos días, Radio Yarabí, y a todos sus oyentes. Me parece muy importante, creo que estamos echándole la culpa a todos los transportistas. Ellos tampoco no tienen la culpa. Creo que hay que entender también que hay una guerra de por medio entre Estados Unidos e Irán. También, no solamente eso, sino el problema más grande que hay ahorita en el Yarabí. Perú es Petro Perú, que necesita un flujo de 2,000 millones de dólares, que 7,000 millones aproximadamente de soles. Entonces, eso está dificultando totalmente, porque ya el petróleo ha bajado de los 230 dólares por barril que estaba hace unas semanas, y ahora hoy en día está 105, 107 dólares. Entonces, yo pienso que o les doy un consejo a los transportistas, ¿por qué no forman una comisión y van a Ocinermín y exigen que los grifos bajen su precio de sus combustibles? Porque ya creo que el Ministerio de Energía y Minas ha dicho bien claro que el petróleo ya ha bajado. Entonces, puede ser, no sé, una suma, no sé, deben rebajar ya, eso ya está ya hace mucho tiempo.
1: 8.
2: Ahora, por otro lado,
1: 52.
2: Acá en Arequipa el precio de los pasajes estaba 1 sol. En otras ciudades como Huancayo, como Apurímac, Andahuaylas, yo he trabajado en diferentes ciudades, el pasaje no baja de los 2 soles. No baja, inclusive en Huancayo está 2.50, hace 2 años atrás, 3 años atrás. Eso es, a veces no sé por qué será así, no lo sé, ¿verdad? O ellos tendrán más dinero, no lo sé. Sé que perjudica mucho a los que tienen mayor cantidad de hijos, y muchos, ¿no? O sea, hay situaciones diferentes en cada familia, pero yo sugiero que los transportistas formen una comisión y vayan o sin el MIN, que exijan que rebajen pues los grifos y ya, ¿por qué siguen con el mismo precio? Eso es para mi opinión. Amigos de Yaraví, gracias.
1: Muchas gracias. Gracias a usted por la participación, mi estimado. Lamentablemente, los combustibles todavía siguen elevados, ¿no? Y lo que ha podido observar esta mañana nuestra compañera Talía en el Cono Norte es que incluso el día de hoy se ha incrementado la gasolina y el petróleo. Se ha incrementado el precio de la gasolina regular a 20.49, es lo que leemos aquí, por ejemplo, y Yaraví. El diésel me parece que está a 22.19. O sea, sí, lamentablemente los combustibles siguen elevados en los grifos. Ahora, lo que debieron hacer los transportistas acompañados de la Municipalidad Provincial de Arequipa, si en su momento hubiese habido un verdadero líder y hubiese cumplido su promesa, es pedir al gobierno una especie de subsidio mientras dure esta situación de la guerra, del precio elevado de los combustibles. Porque eso había sido además el compromiso de Víctor Hugo Rivera en campaña, ¿no? Él dijo, yo no voy a tocar los bolsillos de los ciudadanos si es que por allí se tendría que dar un incremento el precio del pasaje. Nosotros vamos a buscar un subsidio del gobierno. Y nunca se hizo eso. O sea, tanto gobierno municipal en su momento liderado por Víctor Hugo Rivera como los transportistas han ido por el camino más fácil, que es el incremento
5: 8
1: tarifario
5: y 54
1: que impacta directamente al usuario. Vamos con participación ahora de nuestro comentarista. Estamos con nuestro comentarista de los días martes, nos acompaña el doctor en educación Gabriel Vela Quico. Adelante.
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7: Buenos días, el CICB, sistema que existe para la vigilancia y prevención y control de violencia escolar, creado para atender y registrar casos de precisamente violencia escolar, ha terminado convirtiéndose en muchos de los casos en una herramienta excesivamente burocrática y punitiva que genera temor, desgaste y desconfianza dentro de las instituciones educativas peruanas. Aunque su finalidad era proteger a los estudiantes, en la práctica numerosos docentes y sobre todo directivos perciben que el sistema CICB prioriza el registro administrativo y la posible sanción antes que la prevención, el acompañamiento formativo y la solución pedagógica de los conflictos que siempre van a existir en las escuelas. La obligación de reportar situaciones bajo protocolos muy rígidos, muchas veces sin personal especializado suficiente, ni apoyo tampoco de psicólogos de manera oportuna, ha provocado pues que la convivencia escolar se judicialice, debilitando la autoridad pedagógica del docente y creando ambientes de tensión permanente. En lugar de fortalecer la comunidad educativa, este sistema llamado CICB suele aumentar la carga administrativa y fomentar entonces decisiones defensivas por parte de las escuelas, que terminan más preocupadas por evitar denuncias que por construir relaciones saludables y procesos reales de convivencia en la escuela. La educación peruana entonces atraviesa pues una crisis más, que no puede maquillarse con discursos ni con reformas superficiales. Mientras varios docentes y directivos están buscando que la enseñanza se dé en condiciones lo mejor adecuadas, mientras el sistema continúa atrapado en una lógica burocrática, centralista y también deshumanizada, que consume tiempo y energía y sobre todo creatividad. La existencia de formularios interminables, normas desconectadas de la realidad, incluso mecanismos de control que priorizan el papeleo antes que un aprendizaje, está convirtiendo a las escuelas peruanas en ese espacio de cumplimiento administrativo antes que de formación humana. Por eso, transformar la educación no implica crear más controles, sino más bien confiar y, por supuesto, fortalecer las comunidades educativas, comunidades de aprendizaje, simplificar procesos y colocar o recolocar nuevamente al estudiante en el centro de todos los procesos formativos. Tremendo reto el que tenemos. Muchas amigos, hasta la próxima semana.
0: Muy bien, 8:58, estamos ingresando a la parte final y estuvimos escuchando ahí el comentario, la opinión, el punto de vista aquí a través de Radio Yaraví con Yaraví, todas las voces. Oiga, la mamita que nos llamó hace algunos minutos atrás, desde mamita del Colegio Santa Catalina, ¿no?, de Siena, por canales internos nos han compartido el número telefónico de la responsable del colegio. Aquí mi compañera de trabajo, María Luz Cruz, está timbrando, preguntando, a ver qué explicación tendría que dar al respecto, pero lamentablemente no responden. Seguiremos intentando, ¿eh? Pero también el llamado para los señores de la UGEL, ¿ah? Hagan de oficio. No esperen que de repente por ahí un padre o una madre de familia tenga que estar ahí, ¿no?, dejando de tener que hacer sus actividades por tener que ir hasta la UGEL y decirme, ¿saben qué? De oficio, actúen. Si hay alumnos en la vía pública, ¿ah?, que están interrumpiendo la tranquilidad de los vecinos, porque lo pueden hacer, sí. O sea, aquellos alumnitos o alumnitas que pertenezcan a una banda, ya sea de guerra o una banda sinfónica, ¿no?, de su determinada institución educativa, sí, está en todo su derecho de aprender a tocar, ensayar, Yaraví, todo eso, ¿no? Pero eso tiene que ser un lugar adecuado. No pueden salir a la calle o a la vía pública y en la puerta o en la ventana, ¿no?, de algún vecino estar ahí chancando el bombo, el tambor y cosas por el estilo, pues, ¿no? Ahí tiene que haber un poquito más de respeto, por favor, ¿eh? Bueno, lo seguiremos haciendo. Nos vamos retirando, no hay tiempo para más. Como siempre, un placer, un gusto haber estado con ustedes desde las 5:00 a.m. en la primera jornada informativa de Radio Reví con todas las voces. Pero la programación continúa, se viene el poder de elegir. Ah, sí, viene, hay pepitas en el siguiente programa.
1: Desde las 5:00, ¿verdad?
0: Así es.
1: Cinco en punto. Jornada maratónica.
0: Saliendo desde la casa 4:20 a.m. Uh-huh. Claro, en moto. Ah, claro.
1: El frío está haciendo. ¿Ha aumentado el frío?
0: Sí, ha aumentado.
1: Aumenta el frío. Aumentado. Pero a eso de las 10:00 o 11:00, tremenda calor.
0: Sí, ya, bravo ya. ¿Qué se viene en el siguiente programa?
1: Por supuesto, vamos a conversar sobre las elecciones generales. ¿Sabes? Arequipa ya llegó al 100%, ya no hay ninguna
0: nada que contar.
1: Nada. Esta madrugada en Arequipa región ya se llegó al 100% de actas contabilizadas.
0: Ok.
1: Así que ahí nos vamos a dar cómo quedó finalmente al 100% en Arequipa. Y así está ocurriendo, ¿eh? En varias regiones del país ya se está llegando al 100%, por lo que todo hace indicar de que en estos días ya se tiene que proclamar quiénes son los ganadores de esta primera vuelta y que pasan a la segunda vuelta.
0: Escuché por ahí que OMPE se dio como plazo hasta el día viernes, ¿no? Uh-huh. Antes del viernes ya tendría que tener...
1: Ayer tuvieron una conferencia respecto a la auditoría de su sistema tecnológico. También hablaremos de eso y de la posición que va a asumir una de las candidatas.
0: Ya.
1: Ex candidatas a la presidencia de la República, Marisol Pérez Tello. Ya dijo ya, ¿qué va a hacer? ¿Por quién va a votar para esta segunda vuelta?
0: JP.
1: No.
0: Keiko.
1: No.
0: ¿Quién? No voto, sé. Nulo.
1: Escuchas tras la pausa.
0: Perfecto, me movilizo y vamos escuchando el programa. Se viene el poder de elegir aquí en Radio Reví con toda la voz, pero antes vamos con los principales titulares de la hora.
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0: titulares, hoy martes 12 de mayo del 2026, año de la esperanza y el fortalecimiento de la democracia. En el contexto local, las primeras acciones de Johnny Calle Cabello, anunciado como el próximo gerente de transportes de la Municipalidad Provincial de Arequipa, tiene que ir relacionado a enfrentar la informalidad, el caos vehicular y mejorar la transitabilidad en la ciudad. Así lo expresó la presidenta de la Asociación Frente de Transportistas Formales de Arequipa, Patricia Velázquez, quien sostuvo que el pasaje urbano actual no tiene por qué disminuir, al contrario, tendría que ser mayor cantidad. Los resultados de las elecciones generales 2026 en Arequipa ya empiezan a perfilar una tendencia clara de acuerdo a la Oficina Nacional de Procesos Electorales, según conteo al 100%. El candidato Jorge Nieto obtuvo el 18.64%, Ricardo Belmont 10.91%, Rafael López Aliaga 10.59%, mientras tanto Alfonso López Chao un 9.31%. Vecinos de la urbanización cooperativa 58 en el distrito de Bustamante Rivero informaron que tras un corte intempestivo sus electrodomésticos se quemaron. El hecho ocurrió anoche y recién esta mañana llegó la empresa SEAL a las viviendas afectadas. Está confirmado el primer caso positivo importado de la enfermedad sarampión en un estudiante de la Universidad Nacional de San Agustín, vinculada epidemiológicamente con la localidad de Puno. Al respecto, la jefa de epidemiología de la Gerencia Regional de Salud, Luz Santillana, sostuvo que al parecer es la única de su familia que no tiene su esquema de vacunación completo, pero se está siguiendo el monitoreo correspondiente. En el ámbito nacional, colectivos se organizan en Lima para un plantón este 12 de mayo, rechazo a medidas exageradas tomadas por el Congreso contra el exfiscal Delia Espinosa, quien confirmó su participación en dicha actividad. El embajador del Perú en Bolivia, Carlos Chávez Tafur, informó que no se tenía registro de más ciudadanos peruanos varados en Bolivia, luego del puente aéreo humanitario que permitió el retorno de 338 connacionales hacia Juliaca. En el contexto internacional, el presidente de Bolivia, Rodrigo Paz, anunció la creación de una comisión abierta para impulsar una reforma constitucional parcial con el objetivo de facilitar inversiones privadas y enfrentar la crisis económica del país. Este es el avance informativo de la hora en Radio Yaraví con todas las voces.
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0: Buenos días, bienvenidas y bienvenidos a este su programa El Poder de Elegir. Mi nombre es Carol Maceta y hoy junto a María Luz Cruz en la mesa de conducción las vamos y los vamos a acompañar hasta las 10 de la mañana para desarrollar como siempre la información en el ámbito electoral. Por supuesto, a través de nuestras dos frecuencias, 106.3 FM, 930 AM, y a través de nuestras redes sociales nos puede ubicar en Facebook como Radio Yerabí Arequipa. En la jornada de hoy, que corresponde a la fecha de este martes 12 de mayo, vamos a estar comentando un poco más sobre las elecciones generales que se desarrollaron el pasado 12 de abril y aún los resultados no se conocen al 100% o en su totalidad. Sin embargo, estamos muy cerca de llegar a este porcentaje. Estaremos brindando mayor detalle y mayor actualización acerca de los resultados de OMPE, la Oficina Nacional de Procesos Electorales, y también comentando un poco más, en todo caso, de las elecciones regionales y municipales que vamos a tener en el mes de octubre. Este 2026 es un año electoral. Tenemos tres elecciones, pero digamos que dos de ellas generan mayor participación de la ciudadanía a lo largo y ancho del país. Así que estaremos comentando un poco más sobre ello, sobre las elecciones generales, la segunda vuelta programada para el próximo 7 de junio y los comicios regionales y municipales. El día de ayer comentamos un poco sobre los precandidatos al gobierno regional de Arequipa de cara a las elecciones internas de los comicios subnacionales. Ojo con ello, porque la primera fecha de las elecciones internas se va a desarrollar este domingo, 17 de mayo, y la segunda fecha se va a desarrollar el 24 de mayo. Posteriormente, la otra fecha clave en el calendario electoral es el 16 de junio, porque para esa fecha se cumple el límite para que las organizaciones políticas entre alianzas electorales, partidos políticos y movimientos regionales presenten de manera oficial sus candidaturas de manera íntegra o en su totalidad ante el Jurado Nacional de Elecciones. Así que comentaremos un poco más sobre ello, brindando mayores detalles también acerca de los comicios generales, pero de las elecciones regionales y municipales también aquí en Arequipa y a nivel nacional. Le damos el saludo también a nuestra compañera María Luz para que podamos brindar de manera conjunta información en el marco de este proceso electoral, y por supuesto también los invitamos a que nos puedan seguir a través de nuestras redes sociales. María Luz, buenos días, ¿qué tal?
1: ¿Cómo estás, Carol? Reiterados saludos para cada uno de ustedes. Gracias por acompañarnos en una nueva edición de El Poder de Elegir en Radio Yerabí con todas las voces. Hoy, 12 de mayo, a las, ya estamos hablando desde las horas de la madrugada, se han procesado la totalidad y se ha actualizado completamente a las 9 de la mañana, Carol. Se ha actualizado el portal web de OMPE, ingresamos a OMPE, y en el caso de la región Arequipa, ya se tiene actas contabilizadas al 100%. Estamos hablando de 4.215 actas contabilizadas. Ya no hay nada que tenga que resolver los jurados electorales especiales. En el caso de Arequipa tenemos varios. En el caso de provincia de Arequipa, por ejemplo, tenemos el jurado electoral especial 1 y 2. También
0: a nivel de provincias.
1: También a nivel de provincias, por eso decía. En el caso de Arequipa, solo dos. Si
0: Arequipa,
1: es que no me equivoco.
0: Ciudad, ¿no?
1: Sí, es que no me equivoco, son dos. Pero a nivel de la región son más jurados electorales especiales. Pero ya no hay más que contar, ¿no? Si ingresamos a Arequipa región, está 100% de actas contabilizadas. Es decir, todos los votos ya se han contado en Arequipa. Toditos los votos. ¿Y cómo quedó el resultado final en la región Arequipa? Como ya se sabe, quien ganó en Arequipa, y en la única región donde ganó, es Jorge Nieto Montesinos. Él ha logrado en total 164.086 votos. 164.086 votos. De allí está Ricardo Pablo Belmont Casinelli, que ha logrado 96.079 votos. En segundo lugar ha quedado Ricardo Belbón en Arequipa. Tercer lugar, Rafael Bernardo López Aliaga Cazorla. Es decir, que en Arequipa, en tercer lugar, Rafael Bernardo López Aliaga Cazorla. ¿Cuánto ha logrado? 93.233 votos en Arequipa. En cuarto lugar, en Arequipa, cuarto lugar Roberto Helber Sánchez Palomino. ¿Cuántos votos ha logrado en Arequipa? 88,766 votos. En quinto lugar, Pablo Alfonso López Chau Nava, con 81,964 votos. Sexto lugar, Carlos Gonzalo Álvarez Loaiza. ¿Cuántos votos? 73,301 votos. En el séptimo lugar, Keiko Sofía Fujimori Iguchi, con 64,430 votos. Y posteriormente ya siguen los demás candidatos a la presidencia de la República. Pero ya en el caso de Arequipa, 100%. Y así podemos ir revisando otras regiones, Carol, ¿verdad? Porque ya están llegando, ¿ah? Es más, extranjeros, ayer también ya se llegó al 100% del voto extranjero, en Lima también. No sé.
0: En el norte del país, en Trujillo.
1: En Trujillo también.
0: Los jurados electorales especiales están proclamando los resultados. Hasta ayer, en horas de la tarde, lo hizo Lima Centro 1, Lima Centro 2 y Trujillo.
1: Uh-huh. Sí, sí,
0: que
1: yo
0: fueron
1: están
0: los
1: ya.
0: primeros jurados.
1: Mira, estoy en Amazonas.
0: Especiales en proclamar los resultados. Supongo que aquí en Arequipa debe ser cuestión de horas o el tema del trámite, ¿no?
1: Es trámite nada más.
0: Sí, porque ya no es oficializar o pasarlo en un documento, porque ya no hay más actas observadas que resolver o que meriten, en todo caso, una respuesta del jurado electoral especial, ¿no? Entonces ya es un mero trámite.
1: Voy a ver otra región, a ver, del sur, Puno, vamos a ver, Puno. Puno también está al 100%, ¿ah? Puno está al 100%, Tacna, me parece que sí, también Tacna al 100%, vamos a ver, Pasco, a ver, Pasco. Pasco, por ejemplo, Carol, falta un acta.
0: En Ancash falta dos.
1: O sea, ya poquísimo.
0: En Apurímac falta seis.
1: Ya poquísimo.
0: En Ayacucho faltan 11, en Cajamarca faltan 28. En Cusco faltan dos. A ver, estamos revisando otra región también para brindar la información. Aquí en Arequipa,
1: pero definitivamente no puede pasar de esta semana.
0: No, yo creo que no, sí, antes
1: del viernes
0: se debe conocer, o sea, ya tiene que tener la proclamación de los resultados de cara a la segunda vuelta de las elecciones.
1: Eso es lo que está sucediendo a nivel de OMPE y de los jurados electorales especiales, a que ya están proclamando. Justo ahora, Carol, nos acaban de compartir una nota de prensa desde el Jurado Nacional de Elecciones y dice lo siguiente. Atención, esta nota de prensa del Jurado Nacional de Elecciones acaba de ser compartida a través del grupo de los periodistas. Dice, jurados electorales especiales iniciaron proclamación de resultados de elección presidencial. Ya empezó Lima Centro 1, Lima Centro 2. Dice, estos actos se realizaron de conformidad con los artículos 316 y 317 de la Ley Orgánica de Elecciones, los cuales establecen que los jurados electorales especiales, luego de recibir los reportes al cómputo del 100% de las actas contabilizadas por parte de la OMPE, levantan el acta de proclamación descentralizada del cómputo de resultados. En el caso del jurado electoral especial Lima Centro 1, los resultados comprenden a los distritos de Jesús María, Breña y Cercado de Lima, mientras que el jurado electoral 2 de Lima son los peruanos que residen en el extranjero. Ah, pero ya, dice que si ya está al 100% las actas contabilizadas, toca como trámite obligatorio hacer la proclamación de estos resultados. Entonces ya, cuestión de días para que se oficialice quiénes van a pasar a segunda vuelta y todo, ya esto es repetido seguro para muchos ciudadanos, todo hace indicar que lo harán Keiko Fujimori y Roberto Sánchez. Y frente a esta situación, Carol, a este escenario entre Keiko Fujimori y Roberto Sánchez, algunos líderes políticos, ex candidatos presidenciales, ya van tomando una postura. Algunos, como por ejemplo Rosario Fernández del partido del
0: Camino Diferente,
1: ha dicho que va a apoyar a Roberto Sánchez, que piensa endosar sus votos. Pocos que ha conseguido, pero ha logrado, por ejemplo, en Trujillo, más que César Acuña, ha dicho que va a endosar sus votos a Roberto Sánchez. Pero ayer se ha pronunciado, a través de una entrevista que concedió a Hildebrand, Marisol Perestello.
0: Denunció que han utilizado su imagen, ¿no? o que el partido Juntos por el Perú utilizó su imagen, pero bueno, también ha adelantado una postura que va a asumir, a diferencia de las elecciones del año 2021. En una segunda vuelta tuvimos a Keiko Fujimori y Pedro Castillo, en ese momento Keiko Fujimori representando a Fuerza Popular y Pedro Castillo a Perú Libre, pero en ese momento también Marisol Pérez Tello era dirigente dentro del PPC, el Partido Popular Cristiano, y de cara a la segunda vuelta en las elecciones del 2021, Marisol Pérez Tello dijo que iba a votar por Keiko Fujimori, aunque claro, con algunas observaciones, meses atrás o en el marco de este último proceso electoral, dijo que se arrepentía, ¿no?, de haber pedido que la ciudadanía vote por Keiko Fujimori, pero el día de ayer brindó una entrevista a César Hildebrand en su canal de YouTube y adelantó que va a votar viciado. No le convence Keiko Fujimori, ni tampoco lo que propone Roberto Sánchez, y también ha hecho algunas observaciones y ha brindado opinión sobre estas dos candidaturas o postulaciones, quienes serían los que van a pasar a la segunda vuelta. Vamos a escuchar entonces también en algunos instantes qué es lo que dijo Marisol Pérez Tello.
1: Sí, y muchos ciudadanos coincidirán o no con su postura, porque a estas alturas, Carol, si bien oficializar a quienes van a pasar a segunda vuelta está tomando su tiempo, pero de todas maneras esto no va a ser que se aplace el cronograma electoral. Está demorando.
0: No se va a modificar.
1: Está demorando saber quiénes van a pasar exactamente a la segunda vuelta, aunque ya lo suponemos, no hay proyecciones de eso, pero la segunda vuelta de todas maneras se va a realizar el 7 de junio. Es decir, que ya
0: en
1: falta
0: menos de un mes.
1: En menos,
0: tres semanas.
1: Vamos a ir a las urnas a elegir al próximo presidente o presidenta, porque eso sí se sabe, va a ser hombre o mujer, ¿no? Sí. Definitivamente. ¿Por quién va a elegir? Eso ya creo que cada ciudadano está haciendo su propia evaluación. Y hay quienes dicen, pues, que la situación está fregada con estos dos candidatos y lo que optan es por un voto similar al que va a ser Marisol Pérez Tello.
0: Aunque también hay personas que reconocen que anular las elecciones, o para que ocurra ello, se tendría que llegar a un porcentaje bastante elevado de votos, más del 60%, pero para ellos también significa que es una muestra o evidencia del descontento que están mostrando frente a la situación en la que se encuentra el país, o por lo menos en torno a estas candidaturas. No quieren sentar esa postura o esa posición en las urnas, aunque para que se anule, porque también hay voces de personas que dicen, no, hay que anular la segunda vuelta de estas elecciones, pero para que ello ocurra, tiene que superarse más del 60% de la votación. Es una cifra bastante elevada, pero son algunas posturas y posiciones que se han dado a conocer en los últimos días. Y una de las personas que se ha pronunciado, ex candidata a la presidencia de la República, es Marisol Pérez Tello, que brindó el día de ayer una entrevista a Hildebrand en sus 13. Hay otros que todavía no han sentado mayor postura. Por ejemplo, he leído que Acción Popular va a sostener un plenario para que en los próximos días pueda, de igual forma, tomar una postura o sentar una posición al respecto.
1: Claro, yo creo que los ciudadanos a estas alturas, Carol, saben bien de que si votan en blanco, no es que necesariamente la intención sea convocar a nuevas elecciones, porque difícilmente eso se va a lograr, ¿no? Porque ya estos candidatos tienen un voto duro. O sea, es imposible de que el voto blanco viciado pueda hacer que se anulen las elecciones. No se va a llegar a la meta. Pero sí, muchos lo expresan como un voto de protesta. No estoy de acuerdo con quienes están pasando a segunda vuelta. Vamos a escuchar por eso qué es lo que ha dicho Marisol Pérez Tello, ex candidata a la presidencia de la República por el partido Primero la Gente, que por cierto, en el caso de Arequipa ha logrado, a ver, ¿cuántos votos ha logrado Marisol Pérez Tello en el caso de Arequipa?
0: Más de 40,000 me parece.
1: Aquí está. Ha logrado, a ver, por aquí Marisol, 40,242 votos es lo que ha logrado.
0: A ver, ha sacado más votos que otros viejos políticos, ¿no? Como Luna Gálvez, que apenas tuvo 8,000.
1: Incluso como el mismo Lescano.
0: Como César Acuña, que aquí en Arequipa apenas tuvo 3,701 votos, más que Mario Vizcarra, más que Vladimir Cerrón, o algunos otros candidatos de otros partidos políticos. Pero bueno, escuchemos cuál fue la postura que manifestó la ex candidata a la presidencia de la República, Marisol Pérez Tello.
2: Yo no le voy a dar legitimidad con mi voto a ninguna de las opciones, porque milité en el por estos no. Y así como milité en el por estos no hasta el 12 de abril, no hay ninguna razón para pasar de pronto al por esto sí en mi perspectiva.
3: Ahora dirán, pero es un voto de fuga, un voto de huida, un voto de irresponsabilidad.
2: Es el voto de ustedes no me representan. De Keiko tengo todas las garantías de que no va a hacer nada de lo que diga que haga. Yo ya le di una vez una oportunidad. Asumí el costo de haberle dado esa oportunidad. No le creo. Pero del otro lado tengo a un Sánchez, que es un oportunista y que se ha acomodado para mantenerse en el poder. Mi voto viciado, no en blanco, viciado activo porque no me representan, también será un voto respetuoso, que lo único que reclama es que si terminas decidiendo por alguien, asumas si es un voto vigilante y crítico, la vigilancia y la crítica. Y si es un voto por hartazgo, las consecuencias de no hacerte cargo de tu país. Yo tengo 5 años desde el 2021 intentando generar un espacio de encuentro, un espacio de escucha, un espacio de empatía, un espacio de no impunidad, César, y los calificativos no me van a hacer cambiar de opinión. No me voy a mover de una posición que me representa a mí, sin que pretenda con ello comprometer a nadie más. Solamente los invito a actuar en libertad y asumir esa decisión con responsabilidad, porque el país está en una posición absolutamente crítica, ¿no? Y mi otra posición es no defender un fraudismo en el que no creo, pero sí denunciar con toda firmeza las irregularidades que han habido e intentar que en esta segunda vuelta, por lo menos eso se combata, ¿no? Por lo pronto, recordándole a la gente que hoy ya no solo importa el acta, sino también el voto, y que hay que garantizar personeros y miembros de mesa que esos votos lleguen para que se puedan volver a revisar si es que hay un cuestionamiento a las actas.
0: Escuchamos ahí la intervención que tuvo el día de ayer en Marisol Pérez Tello, es candidata a la presidencia de la República con el partido Primero la Gente. Ha adelantado que va a viciar su voto porque señala que ella es de la postura de por estos no y considera que el fujimorismo, Fuerza Popular y Juntos por el Perú representan a ello que cuestionaba y criticaba. Nos vamos a hacer una brevísima pausa comercial y tras la misma vamos a retornar para desarrollar más noticias, más información también acerca de este proceso electoral y por supuesto también para recibir sus comunicaciones. Brevísima pausa y retornamos con mucho más.
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0: Continuamos en esta edición de El Poder de Elegir. Usted, como siempre, nos sintoniza a través de nuestras dos frecuencias, 106.3 FM y 930 AM. Vamos a continuar desarrollando más noticias, más información en el ámbito electoral, pero también tenemos que compartir algo muy importante con todos ustedes. 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Vamos a desarrollar más información en el ámbito electoral y si hay alguna participación, también la recibimos a través del hilo telefónico, el 21-3172, el 28-99-52, para que pueda darnos a conocer su opinión acerca del tema que venimos comentando y sobre la postura que ya están asumiendo algunos ex candidatos a la presidencia de la República frente a la segunda vuelta. Escuchamos las declaraciones que ha brindado Marisol Pérez Tello, que fue candidata del partido Primero la Gente. Hay otras organizaciones políticas que están señalando, refiriendo que van a conversar con las bases. Bueno, vamos a ver qué decisión puedan asumir en torno a ello. Pero si hay alguna participación, la recibimos, la atendemos a través del hilo telefónico, el 21-3172, el 28-99-52. Bueno, otro, digamos, de los partidos que se ha pronunciado sobre la segunda vuelta es Acción Popular. Su secretario general, Juan Carlos Oyola, ha señalado que se va a evaluar otorgar independencia a sus militantes para que ellos finalmente decidan o definan a qué candidato apoyar sin necesidad de lanzar un pronunciamiento oficial, pero de todas formas van a convocar un plenario para definir su postura respecto a la segunda vuelta de las elecciones generales del 2026. Bueno, hay algunos escenarios que se manejan en el caso de Acción Popular, pero vamos a ver también en qué decisión finaliza o culmina la postura de los diferentes partidos políticos. En el caso de Ahora Nación, en un pronunciamiento anterior que se dio a conocer, indicaban de que no iban a formar ningún tipo de alianza con el Fujimorismo, Fuerza Popular, pero que también le lanzaban algunas propuestas a Juntos por el Perú, y dependiendo de ello, también iban a evaluar si brindaban un respaldo o no a esta agrupación política que está lanzando como candidato a la presidencia de la República, Roberto Sánchez. Pero bueno, de seguro, conforme se vaya dando la actualización del conteo de votos a nivel de OMPE, ya van a ser más los partidos políticos que van a sentar una postura o oposición.
1: Vamos a habilitar los teléfonos, el 21-31-72, el 28-99-52. ¿Qué opinan ustedes de aquellos ciudadanos, o en este caso líderes políticos, que han señalado que no van a apoyar ni a Keiko Fujimori, tampoco van a apoyar a Roberto Sánchez? No va a votar en blanco Marisol Pérez, va a viciar, es decir, dirá pues en la cédula, por estos no, colocará algo, ¿no? Tendría que colocar algo. ¿Ustedes qué opinan? ¿Es un voto no ser responsable? ¿Está bien porque los representa? ¿Es un voto de protesta? ¿Qué opinan acerca? ¿Es válido? ¿Es adecuado? ¿Conviene o no para nuestro país el voto viciado, el voto en blanco? ¿Qué opinan? Vamos a habilitar los teléfonos, el 21-31-72, el 28-99-52 y también nuestro WhatsApp, el 979-344-291. Aquí ya tengo algunos comentarios en las redes sociales respecto a la posición de Marisol Pérez. Viciar el voto. No me representa Keiko, no me representa Roberto Sánchez. Ha dicho que Roberto Sánchez es un oportunista, ¿no? Marisol Pérez. Y bueno, de Keiko Fujimori no tiene ninguna garantía de que vaya a ser algo bueno por el país. Concepción nos escribe aquí: estoy de acuerdo con Marisol Pérez, ninguno merece mi voto, también será viciado, dice por aquí Concepción. Tenemos más llamadas.
0: Sí, está Carlos desde Paucarpata, lo escuchamos. Carlos, buenos días, adelante, bienvenido.
2: Buenos días, ya empiezan las alianzas, pues no, por favor. pero gente que confunde ir a votar negro o blanco rompe el sitio. Pero lo que me está diciendo, y si todavía fuiste allá, lo único que para que estés con la conciencia limpia tienes que pagar tu multa. Ahí sí, un voto dice, ¿a qué lado va a ir, pues? Entonces hay gente que no se da cuenta. Porque ya cuando tú vas a sufragar, tú votes en blanco, oficial, o rompas, todo. Lo que él quiere es solamente tu huella digital, tu firma, y ya colaborar especial con tu voto. Ya. Entonces no hay que confundir eso. Ya hay gente que no se da cuenta de eso. Porque yo voy a votar en blanco. ¿Hacia qué lado va a ir ese voto en blanco? Pues. Yo lo más lógico es no ir a votar, pues, y pago mi multa. Claro que me está extorsionando en ese aspecto del Estado, ¿no? Ah, ¿no vas a votar? Ah, ya, entonces me pagas, tío. Me extorsiona y tengo que pagar. Me niego a pagar, pero en una transacción documentaria acá con el Estado, ahí me va a agarrar del cogote y me va a hacer pagar. Yo creo que hay gente que no se la dice ahora.
1: Muchas gracias. Gracias, Carlos. Él señala que no, los ciudadanos mejor no vayan a votar. Ese sería otro acto de protesta. Vamos con más participación al 21-31-72 y al 28-99-52. ¿Qué opina del voto blanco, del voto viciado? Porque no están de acuerdo con Keiko Fujimori ni con Roberto Sánchez. ¿Es saludable? ¿No es saludable? ¿Está bien? ¿Es un voto de protesta? Vamos a recibir más llamadas, pero también opiniones que estamos recibiendo a través de las redes sociales. A ver, muchos ciudadanos por aquí señalan que no están de acuerdo con la posición de Marisol Pérez, porque ella dice, por aquí te caíste, estás a favor de Keiko Fujimori, le dice una ex candidata a la Cámara de Diputados, ¿no? Mariluz Cayagua comenta, ¿no?, respecto a la posición de Marisol Pérez Tello. Y dice,
0: bueno, pero tampoco no le en la cree, práctica, no. En la práctica tampoco es que vaya a endosar, ¿no? Yo creo que ya depende del militante. Los partidos políticos no funcionan en base, digamos, a los ciudadanos. ¿O tú crees que Ricardo Velo va a salir a decir voten por X, Y candidato y sus electores van a decir, ay, sí, votemos porque lo ha dicho Ricardo Velo?
1: Un porcentaje probablemente.
0: Probablemente, sí. Pero yo creo que van a votar de acuerdo al perfil del elector. Porque uno vota de acuerdo a si comulga o no con algunas ideas, ¿no?
1: Sí, también, pero ya se está como que haciendo más fuerte esta otra posición, ¿no? Porque generalmente se decía, o votas por Keiko o votas por Roberto Sánchez. Pero ahora surge esta otra opción, ¿no? De si es que es adecuado, ¿no?, votar por viciado, blanco, pese a que no vaya a ganar, ojo. No va a ganar el blanco viciado, no va a alcanzar 2/3, me parece que

0: es un elector de izquierda, con posiciones de izquierda, es un elector de derecha. ¿Cómo es el elector arequipeño? Y teniendo en cuenta eso, ¿por quién va a votar? En el caso de Arequipa, Roberto Sánchez ha ocupado el cuarto lugar y Keiko Fujimori el séptimo lugar.
1: Es que no solo es Keiko Fujimori, es también el anti-Keiko Fujimori, el anti-Fujimorismo también en el marco de estas segundas vueltas, porque no es la segunda vuelta de Keiko Fujimori. Keiko Fujimori ya ha disputado la segunda vuelta con Pedro Castillo, perdió. Ha disputado la segunda vuelta con Pedro Pablo Kuczynski, perdió. Ha disputado la segunda vuelta con Ollantumala y perdió. Esta es su cuarta candidatura, que pasa a segunda vuelta, pero vamos a ver finalmente qué es lo que puede decir el electorado, ¿no? Porque también hay personas que probablemente puedan pensar de que se le deba dar algún tipo de oportunidad a la candidata de Fuerza Popular o al Fujimorismo. Voy a revisar los resultados de las elecciones del 2021 para ver cómo votó Arequipa también.
0: Claro, sí, sí. ¿Ustedes qué opinan, no? ¿Qué característica, qué es lo que va a ocurrir con Arequipa, que es la región que ha votado diferente al resto, o una de las regiones, ¿no? Porque si vemos el mapa electoral, en el caso de Arequipa ganó Jorge Nieto, en el caso de Tacna y Moquegua ganó
1: Belmont. En Tacna ganó Belmont.
0: Belmont, Moquegua también me parece que ganó Belmont. Y en el resto del país se ha dividido entre Roberto Sánchez, Keiko Fujimori y
1: en Moquegua ganó JP.
0: JP.
1: Ay. Con una mínima diferencia, ¿no? Con Ricardo Belmont. Exacto.
0: ¿Cómo va a votar Arequipa? Yo creo que en esta elección, Carol, también teniendo en cuenta lo que ha pasado con el mismo Pedro Castillo, estoy segura, y yo he conversado con algunos ciudadanos, que por el antifujimorismo, Carol, en el 2021 votaron por Pedro Castillo.
1: Yo no creo que la situación al 2021 sea similar, la verdad. Yo le explico en varias oportunidades, porque en el 2021, claro, decían que Pedro Castillo era una figura nueva, o probablemente para muchas personas no era tan conocido, pero a diferencia de Roberto Sánchez es un político que ha tenido
0: visibilidad en estos últimos años, ¿no? Si bien a muchas personas ha convencido, también ha habido personas que han terminado decepcionados completamente de lo que representaba Pedro Castillo. No me refiero a los actos irregulares en los cuales está involucrado, sino en el desenvolvimiento. Pedro Castillo no era un buen líder, un buen gestor. Más allá de que si tuvo estudios, no tuvo estudios, si fue profesor rural o no, más allá de eso, no supo liderar un país. Era una persona muy básica, muy básica. Y ese hecho ha decepcionado a muchas personas, y por eso, frente a ese a esa mala gestión de Pedro Castillo, muchas personas hoy por hoy terminan decepcionados, pese a que son antifujimoristas. No es que vayan a votar ahora por Roberto Sánchez.
1: Pero hay personas que también, por ejemplo, si escuchamos algunas participaciones que sostienen que para salir de esta situación se necesitan grandes reformas y consideran que las reformas de esa magnitud, o quien encarna a ellos, no digo que este sea el caso, ¿eh?, pero algunos consideran que quien encarna a ellos es Roberto Sánchez, ¿no? Hay posturas de todo lado, hay posturas de todo lado. ¿Va a haber un voto escondido? Yo creo que sí. Es decir, que digamos, en algún momento cuando se les pregunten por quién podría votar en una eventual segunda vuelta, puedan decir por X candidato, pero en las urnas terminen votando por otra persona, ¿no? Puede Keiko, presentarse escenario o decir, voy a votar viciado, pero en las urnas termina votando por Keiko Fujimori. Keiko Fujimori tiene un voto escondido, ¿ah?
0: Y un voto de la vergüenza, ¿no?
1: Por eso, por el voto escondido es el voto de la vergüenza, que no lo quiere decir públicamente, pero en las urnas vota por ella. Vamos con la participación de José desde el Cercado y comentamos un poco más. José, lo escuchamos. Adelante, buenos días, bienvenido.
2: Buenos días, estimadas damas de Radio Yarabí. Yo tengo la siguiente postura. Primero, de la señorita Pérez Tello, que ustedes han citado y ayer ha estado en el programa de Hildebrand, para mí, pues, su posición es una posición desde su comodidad. Ella es una señora, pues, que ha sido criada en el sector más privilegiado de Lima, ha ido al colegio de los más privilegiados y ha estudiado en las universidades privadas de Lima, como la Católica y etcétera, donde no pueden acceder más del 95% o más, 98% de la población. Y eso hace que ella, pues, diga fácilmente, pues, no voto por ellos porque no me representa. Pero yo voy más que todo a lo que es el voto estratégico. Y hay que ver la realidad del 2001 con esta realidad. Yo voté por Keiko en el 2001. y he visto cómo se ha trabajado, cómo no lo han dejado trabajar a Castillo.

0: Y esto yo, siendo bien contrario con Castillo, ¿no? Pero el señor era una persona ignorante y que no podía manejar el país adecuadamente. Pero tampoco eso daba derecho a que lo presionen tanto para que exija a él que dé un golpe de Estado, ¿no? Y al tomar el poder con este Congreso, que se le llamó del pacto, han hecho las reformas, ya que han hablado ustedes de reformas, el fujimorismo ha hecho las reformas para cambiar la Constitución y para tener este sistema de elecciones que hemos tenido presidenciales con más de 30 candidatos presidenciales. ¿Eso qué hace? Que se divida el voto tanto que opciones minoritarias como el fujimorismo llegue a segunda vuelta. Entonces estamos bajo una estrategia política de fujimorismo. Ahora ya no conviene, digamos, votar de nuevo por Keiko por el miedo de que malogre el sistema o que vaya contra los artículos económicos de la Constitución, porque no va a poder Roberto Sánchez si fuese elegido, porque no tiene mayoría en el Senado y menos en el Congreso. Y las alianzas que se van a forjar más van a ser muy fuertes para que Roberto Sánchez pueda hacer algo. Y si quisiera hacer algo, lo van a vacar rápidamente. Entonces, acá hay que tener en cuenta algo también. Que el fujimorismo, con este sistema de modificación de leyes, y no solo el fujimorismo, todos sus aliados, incluyendo Renovación, que ahora, para que vean que tan corrupto y tan, poco moral es el fujimorismo, que le ha jugado sucio. En el 2021 ellos gritaban fraude, pero ahora que hay pruebas, digamos, que podrían elevar más a un discurso de fraude porque ha habido negligencias tremendas por parte del personal de OMPE, ellos se han quedado callados porque no les conviene convocar a nuevas elecciones porque no van a llegar a segunda vuelta con lo que ya se ha conocido en esta campaña de primera vuelta. Entonces, viendo esta situación, la estrategia fujimorista es llegar al poder y van a cambiar de nuevo las normas, descaradamente como lo saben hacer, hasta quitar la norma de la reelección. Entonces, es posible que Keiko y todo su grupo, o sea, es una posibilidad grande que ellos tienen al tener el poder completo, tanto en el Senado y en los diputados, y el poder ejecutivo, podrían promover eliminar la ley de la reelección presidencial y postulando a Keiko para las elecciones del 2031. Y esto nos haría, pues, que la autocracia y la dictadura fujimorista se extienda. Y yo he votado por Keiko, pero se informa, ve noticias, ve todos los cambios constitucionales, cómo los juicios que ella ha tenido al manipular el Ministerio Público han dejado de seguir. El Tribunal Constitucional le ha quitado juicios porque sabemos que el Tribunal Constitucional, cuatro de sus miembros son fujimoristas, no son fujimoristas, pero están defendiendo los intereses del fujimorismo y de los sectores de poder de este país, que no es libre mercado, es mercantilista. Por ejemplo, los del BCP solo defienden su mercado y es la empresa más grande bancaria y domina todo el sistema y todo el dinero de nuestro país está en manos de los Romero. Y ellos hacen lo que les da la gana y no les importa nada más a nuestro país. No dejan entrar ni otros bancos. O sea, ¿qué hablamos de libre mercado? Muchas gracias. No quiero quitar más tiempo.
1: Perdón. Gracias, José, también por su participación. He escuchado también posturas que van en ese sentido, ¿no? Porque no hay que perder de vista lo que va a pasar en el próximo Congreso bicameral, sobre todo quienes van a confirmar el Senado, que desde julio va a ser la institución más poderosa a nivel nacional. Vamos con otra participación de Marco y luego comentamos un poco más al respecto en torno a cuál podría ser la postura que podría asumir el partido del buen gobierno. Pero vamos con la intervención de Marco. Lo escuchamos, Marco. Buenos días, bienvenido, adelante.
2: Sí, muchas gracias, señorita Carol, y cómo estás, María Luz, creo ahí está en el programa. Miren, claro, la verdad es que es bien increíble lo que estamos viviendo, ¿no? Pero estos diseños no creo que sea gratuito. Hay una asesoría directa de la CIA, del Departamento de Estado americano. Y sobre todo el Partido Republicano, que parece que es el que tiene los nexos con el fujimorismo. Si nos damos cuenta, en cada campaña están cambiando de diseño político, ¿no? De estrategia. En el 2016 solamente fue un partido, ¿no? Fuerza Popular. Y claro, sí fue contundente su situación de votación en ese año. En el 2021 han cambiado, ¿no? Se han dividido en tres partidos. Conservadores son los de Renovación Popular, los que son liberales son los Avanza País, ¿no? Y en este caso el fujimorismo, que como partido central. Y ahora lo que han hecho es, la otra estrategia que han aplicado es dispersar, ¿no? El voto y poner un montón de partidos. Y ya estamos viendo cuáles son sus aliados, ¿no? Ya sabíamos, obviamente, sabíamos muy bien quiénes son, pero ya están saliendo, ¿no? Por ejemplo, sabemos ya que Montesinos se va a ir con ellos, se ha hecho bien claro ya, ¿no? Galarreta, ¿no? El partido de los cinco soles se va a ir con ellos. Obviamente también el partido pues, de Carlos Álvarez y así. Todos los movimientos que ellos han creado, que son afines, ellos van a trabajar con la igual Renovación Popular, todos ellos son parte, o sea que en esta nueva Senado y la Cámara Alta y Cámara Baja van a trabajar de la mano. Serán más o menos como 10 partidos que no han entrado pues no en con la valla, pero van a estar apoyando al partido de Fuerza Popular. Yo más bien sí decía, no, creo que les decía la vez pasada de que tenía una idea bien loca, ¿no? De decir, hubiéramos permitido o hubiéramos dejado quizá que Keiko hubiera sido presidente en 2016, porque fue la vez que más cerca estuvo del poder. Y si ven ustedes el video, ¿no? Cuando le da el mensaje a Pedro Pablo Kuczynski,
3: en lugar de Pedro.
2: Es un mensaje de presidenta, porque si fuera respetuosa, fuera demócrata, hubiera aparecido rodeada con todos sus congresistas, pero no, apareció, vean el video, como de la, ¿quién estaba a su lado? Mark De Vito, o sea, como si fuera el primer damo, ¿no? Como si fuera la presidenta, le faltaba ponerse la banda, creo que se la iba a poner, seguro que ahí alguien le dijo que no, el Mickey, no sé, la otra señora que eran sus asesores. Entonces, esa vez, debió, porque mucha gente dice, no, debemos dejar que sea presidenta del 2016 hasta 2021, no tenemos con esta situación de que nos han puesto 10 presidentes y toda esta desestabilidad política que tenemos. Pero ella ha demostrado que no, teniendo el poder, que nadie lo ha tenido en todo nuestro tiempo republicano, ese poder que tuvo en el Congreso, hizo lo que quiso y a favor de sus intereses. No nos olvidemos de los chats de la botica, ¿no? Ajá, nos acordamos de los chats de la botica, ¿no? Cómo coordinaba con su partido. Lo famoso cuando también bloqueó un famoso proyecto allí, el proyecto Chinecas, y que dijo que no le interesaba que se perjudicaran 10.000 o 20.000 norteños, pero ella no iba a darle el favor a Pedro Pablo Kuczynski para que se lleve los lauros, para que no se lleve las victorias. Entonces, se pintó de cuerpo entero. ¿Merece ser entonces ahora que le dije a alguien que quiera ser que sea presidenta? Creo que por supuesto que no, porque teniendo el poder, y lo demostró bien claro, que nunca quiso gobernar por el país. Y más bien, ¿sabes qué? Parece que tiene un resentimiento, o sea, le ha quedado esa herida, como decir, ¿por qué no me eligieron de presidenta cuando le faltaba poquito, no? Miles y miles de votos nada más, no era mucho. Y creo que ha quedado, y parece que en el fondo, porque se le ha dicho una psicóloga, creo que Rosario Sacieta, que tiene un perfil de odio, más bien ella a los peruanos. Gracias.
3: Muchas gracias, gracias por la participación. 21-31-72, 28-99-52 son nuestros teléfonos. ¿Qué opina usted acerca de la posición que ya van asumiendo algunos líderes políticos, ex candidatos a la presidencia de la República? Y en específico me gustaría conocer la opinión de los ciudadanos respecto a el voto blanco, el voto viciado. ¿Es un voto irresponsable o es un voto de protesta? ¿Es un voto que suma o no? Vamos con José de Yanahuala, te escuchamos.
1: Adelante, lo escuchamos. Sí, buenos días.
4: Muchas gracias por la oportunidad. Bueno, simplemente para responder a los dos antifujimoristas que llamaron, ¿no? Decirles de que todo este marco legal de las elecciones, todo esto fue, sorpresa, ¿no? El resultado de todas las reformas que hizo el genocida dictador de Vizcarra. Él fue el autor de todas estas grandes reformas de que se haya atomizado el número de partidos, ¿no? Que se haya reducido 60.000 nomás, o creo que menos, 20.000 votos la cantidad para formar un partido de nivel nacional. Todo eso fueron sus iniciativas justamente de él. Pero ustedes no saben, porque solamente como escuchan al medio antifujimorista que repite mentiras de odio, entonces quedan con la mentira, creyendo que es verdad. Eso es en primer lugar. Y en segundo lugar, decirles, ¿no?, a esa persona especialmente que dice que tenía 70 y tantos congresistas, oiga, usted lo único que me está diciendo es que usted no conoce nada de cómo funciona y se organiza el Estado peruano. Porque el único que decide qué hacer en seguridad, en carreteras, en salud, todo eso, es el gobierno, es el ejecutivo, no es el Congreso. El Congreso solamente sirve para legislar y para fiscalizar, más nada. Bueno, y tengamos en cuenta de que todo esto fue que este Congreso Fujimorista, que usted le llama, no, en el 2018 fue cerrado ilegalmente por un golpe de Estado de Vizcarra, que ustedes seguramente aplaudieron. Entonces, todo esto, ¿y justamente para qué? Para iniciar todas estas reformas electorales, políticas que hoy sufrimos.
3: No, ¿y qué?
4: Y cuyo autor ahora está en la cárcel.
3: Muy bien,
4: por corrupto, por ratero.
3: Muy bien, señor. Muchas gracias. Gracias al señor José. Vamos a recibir una llamada más, por favor, Gustavo. Está timbrando el teléfono. De repente algún ciudadano más quiere responder o dar alguna réplica respecto a lo último que ha mencionado el señor José, que también sabemos, ¿no? Y él nunca lo ha escondido, eso también. Nunca lo ha escondido. El señor José en su momento fue representante del fujimorismo aquí en Arequipa. Creo que estuvo en prensa y propaganda, no me acuerdo. Ahora el fujimorismo tiene otros voceros. Está el señor Arnillas, quien fue candidato al
1: Senado
3: regional. Él está como vocero oficial. Por cierto, le hemos pedido entrevista, hasta ahora no nos aceptan. Igual hay otras voceras del coordinadores regionales, ¿no? Arnillas claro, está como vocero y hay otras que son coordinadores regionales.
1: Dentro del estatuto, uh-huh, digamos, o la conformación de los partidos políticos, ¿no? Estaba revisando antes de ir con Alex para brindar este dato cómo votó Arequipa en la segunda vuelta de las elecciones generales del 2021 y en 7 de las 8 provincias ganó Perú Libre, solo no ganó en Carabelí. Fujimorismo. Que este año ganó en la primera vuelta, ¿no? Ganó junto por el Perú, creo. Uh-huh. Voy a revisar bien, bueno, por lo menos hasta el ahora que ha llegado al 100%, digamos, ya se debe tener mayor.
3: Carabelí, dices, ¿verdad?
1: Igual la diferencia no era muy amplia.
3: Sí,
1: Fuerza Popular en aquel momento, en las elecciones del 2021, en la segunda vuelta, tuvo Fuerza Popular 9.434 votos y Perú Libre tenía 8.422.
3: Mira, te están pegaditos. Mira, en Carabelí, al 100%, Roberto Sánchez está en primer lugar con 4.281 votos y en segundo lugar está Keiko con 4.238 votos. Estamos hablando de 50 votos de diferencia.
1: Cualquiera hubiese pensado que ante la dispersión del voto quien se le iba a llevar era Keiko Fujimori en Carabelí, que además a propósito presentaba candidaturas, ¿no? Pero no necesariamente ha sido así. Roberto Sánchez ha focalizado probablemente ahí algunas estrategias, sobre todo tomando mineros en consideración, exacto, eso es lo que quería llegar, el tema de los mineros. Pero también hoy se compartió una información, por ejemplo, señalando que el partido de Keiko Fujimori respaldó leyes que favorecen la minería informal e ilegal. Es decir, que ambos tienen cuestionamientos en torno a ello. Pero vamos con la participación de Alex y luego comentamos un poco más al respecto. Alex, buenos días, adelante, lo escuchamos.
5: ¿Cómo está, Caro? Buenos días, Marilu, buenos días, escúchame, buenos días. Mira, un paréntesis. Ustedes preguntaron, por ejemplo, sobre el voto de Arequipa. Yo creo que hay que remontarnos por lo menos 20 años. ¿Por qué? Porque el voto de Arequipa ha cambiado por la migración. Y la migración no solamente trae la fuerza de trabajo, también trae su mentalidad. Entonces yo creo que el voto arequipeño tendría que compararse y ver cuál es el voto del nuevo arequipeño. Porque la migración que ha venido, según los datos que yo tengo, no es poca. En los últimos 15 años, no es poca. La proporción inclusive es mayor al arequipeño nato y nació acá. Entonces, por ese lado hay que hacer un análisis para ver. Ahora, sobre las votaciones de los dos. Bueno, yo siempre lo he dicho y reitero, para mí los dos es el peor escenario como el anterior. Pero como la anterior vez, perdón, en mi casa ya se ha elegido que vamos a votar nuevamente por Keiko Fujimori. No hay forma de votar por Sánchez y la propuesta de Sánchez. Yo me considero una persona medianamente informada, estudiada también, y lo que propone es Alan García, primer gobierno, o lo que pasó en Bolivia. Vean cómo está Bolivia, tenemos chicos varados allá. ¿Por qué? Porque la gente salió a protestar. Porque no está aguantando las reformas. El otro día estaba viendo unos videos, unos escritos sobre lo que pasó en el 90. Si me sonó en la garganta con todos los recuerdos que uno tiene, y todo lo que pasó, yo era niño en ese momento cuando hubo Fujishoc, mi padre. Recuerdo justo el día, el paquetazo que dio Gustavo Miller en la noche. Yo lo vi en el programa de Jaime Bailey cuando él comenzó a hablar, en ese tiempo, 1990. Mi padre había llegado, había ido con sus amigos a dar su descanso después del trabajo y conversamos. ¿Y sabes lo que me dijo? Y siempre lo tengo recordado en la cabeza. nos ha pegado duro a todos, nos va a pegar duro a todos, pero me da pena por lo que no tienen casi nada. Lo que vino después, desabastecimiento, especulación, todo eso por un movimiento de querer estatizar muchas cosas y que el Estado de toda la economía en el país. Eso fue un error de Alan García, claro, porque el segundo gobierno no hizo nada de eso. Y él dijo, sí, me equivoqué. Él quiere hacer lo mismo, Sánchez. Lastimosamente las personas no se retrotraen y comienzan a analizar otras cosas. No me gusta Keiko Fujimori. No me gusta, a mi familia no le gusta. Pero por lo menos ya sabes a qué atenerte porque ya la conoces. Además, como la vez pasada, pensamos que no iba a durar mucho. Con Castillo tampoco pensamos que iba a durar mucho. Y en este momento también puede ser que Keiko tampoco, dependiendo cómo se mueva. Si se mueve mal, la pueden vacar. Porque muchos dicen, ella va a vacar a... pueden vacar a Sánchez. No, a Keiko también la pueden vacar. Por eso, ya para terminar... ustedes dijeron hace rato una cosa que otros piensan, que es difícil llegar al tercio. Yo creo que se podría llegar. ¿Sabes por qué te digo? Porque Keiko Fujimori solamente tiene 18. No sabemos, obviamente, en lógica puede votar lo de Rafael López Aliaga por ella, pero vamos a ver cómo se desenvuelve. Creo que si hay una campaña fuerte, podría ser, y yo creo que podríamos cambiar el voto nosotros. Bueno, no quito más tiempo, que tenga buenos días y gracias.
1: Gracias. Gracias, Alex, también por su participación. Yo creo que sí, ya hay personas que han fijado su voto de cara a la segunda vuelta. Por ejemplo, aquellas personas que han votado por Rafael López Aliaga. Yo creo que ellos tienen una inclinación claramente por el fujimorismo, ¿no? Sí. No van a votar por Roberto Sánchez. Sí. Creo que eso ya es indiscutible, ¿no? Independientemente de lo que pueda decir Rafael López
3: Incluso
1: Aliaga.
3: Incluso te acuerdas cuando estuvo aquí el
1: Cristian Aranda.
3: Cristian Aranda.
1: Que les, además ahora que
3: él también virtual, ya sabe que va a pasar la segunda vuelta Roberto Sánchez y Keiko Fujimori. Y él dijo que
1: porque
3: va a votar por Keiko.
1: Porque considera que Roberto Sánchez representa una amenaza.
3: Claro, va a votar por Keiko. No es que haga campaña a favor de Keiko, pero sí va a hacer campaña en contra de Roberto Sánchez.
1: Pero va a votar por Keiko Fujimori, ¿no? Keiko, claro. Entonces, por ejemplo, los votantes de Rafael López Aliaga van a votar por Keiko Fujimori. De ahí entiendo yo que otro
3: los
1: partido. De Avanza País, por ejemplo.
3: Los de Carlos Spa. ¿No? Aquellos Carlos que Spa. Han votado por Carlos Spa, que por cierto en Arequipa.
1: Incluso algunos de País para Todos.
3: Tuvo buena cantidad de votos también, o sea, relativo.
1: Avanza País, aunque no son muchos, pero.
3: Digamos de Herbert Kayer también, ¿no?
1: Porque se sumó a la narrativa del fraude, integridad democrática.
3: El APRA, por cierto, el día de hoy. Preguntaremos, el día de hoy el partido aprista tiene una conferencia de prensa
1: de sus candidatos a las elecciones regionales y municipales, pero no sorprendería la posición de Yamel Romero, ¿no?
3: Apoyando
1: su candidato, exacto. Yo creo que por lo menos su posición de él, ¿no?
3: George Forsyth, ¿a quién apoya tú qué crees?
1: Escuchaba días atrás unas declaraciones que brindaba el expresidente Jerry. No lo decía textualmente, pero entre líneas decía que iba a apostar por el tema económico. Ya sabemos por quién podría votar, pues, ¿no? Pero igual, Patricia Lee es la encargada del partido político. Porque probablemente en Arequipa, su candidato, ojo,
3: Guido.
1: Su candidato al gobierno regional es el señor Héctor Herrera, que en su momento ejerció la defensa de los pobladores del Valle de Tambo y quien ha sido también crítico, ¿no?
3: Al fujimorismo. Pero para postular a veces se olvidan. O solamente tienen vientres de alquiler, ¿no? Me pregunto, ¿y el Partido Morado? Mesías Guevara.
1: Mesías Guevara dijo que no iba a votar por el fujimorismo.
3: Pero no ha dicho que va a votar por Roberto Sánchez todavía.
1: No, literal.
3: Alianza para el Progreso.
1: Alianza para el Progreso, mira, independientemente de
3: para
1: quien gane.
3: Votos, para los votos.
1: No, pero independientemente de quien gane, siempre se sube al coche de quien resulte siendo electo. ¿Se reunió con quién? Con Pedro Pablo Kuczynski, se reunió con Martín Vizcarra, se reunió con todos los presidentes de la República que en su momento se desempeñaron en este cargo. Yo creo que es un político que se acomoda a cada situación, ¿no? Aunque Alianza para el Progreso ha perdido una gran cantidad de votos en este proceso electoral, ¿no? Pero bueno. Igual no va a pasar la valla, no tiene representación en el Congreso. Ya veremos qué es lo que pueda pasar con APP, pero está golpeado por este último proceso electoral.
3: Wolfgang Mario Grosso Costa.
1: Supongo que votará por Keiko Fujimori, ¿no?
3: Perú Acción.
1: Por Keiko. Perú Acción es de
3: Francisco
1: Descanseco,
3: claro,
1: ¿no?
3: Sí, por Keiko. Y Roberto Enrique Chiabra León.
1: Por Keiko, supongo también, ¿no?
3: Sí, definitivamente. Bueno, nos tenemos que despedir, Carol. Mañana regresamos con más novedades y seguramente algunos invitados más, esperemos, hemos cruzado a conste, hemos invitado a algunos integrantes del fujimorismo, todavía no se animan a venir, pero estamos en ese proceso de tener a los voceros, coordinadores de los partidos políticos, y por qué no también empezar a tener aquí en los estudios de Radio Yerabí Carol a los precandidatos a las elecciones regionales y municipales. No sé si habrán novedades el día de hoy en el partido aprista.
1: No, pero se va a ratificar, ¿no? He visto que hay exalcaldes.
3: ¿Tienen invitados? No he visto. ¿Tienen invitados?
1: Me voy a revisar.
3: Porque hay partidos políticos, eso hay que decirlo también, Carol, que solamente participan o tienen como candidatos a sus militantes. Sus militantes. Por ahí, un mínimo de designados. Hay otros partidos que o partidos políticos que sus militantes tienen que ser las cabezas de lista, sí o sí. O sea, ahí no hay negociación. Pero hay partidos políticos que no les importa.
1: El partido, ¿no?
3: Claro, hay otros que no les importa. Partidos políticos, el primer lugar le dan a quien.
1: Sí, sí tienen invitados o designados.
3: También tienen.
1: Sí.
3: ¿Y cabeza de lista?
1: En el gobierno regional no han colocado ya sus integrantes, para el municipio provincial de igual forma, me parece. Estoy revisando y hay algunos nombres ya conocidos, ¿no? Por ejemplo, su precandidato Alto Selva Alegre es Jesús Antonio Gamero Márquez, ya lleva varios procesos.
3: Ya fue alcalde, además.
1: De Alto Selva Alegre.
3: Claro, Antonio Gamero ya fue alcalde.
1: Ajá, ahora lo quiere hacer nuevamente con el APRA.
3: Ya. En Miraflores, otra vez Luis Aguirre.
1: Sí, en Miraflores, Luis Magno Aguirre Chávez.
3: Ya, quiere volver Luis Aguirre. ¿Quién más?
1: A ver, voy a buscar. En José Luis Tamanti Rivero, José Luis Ricardo Rodríguez Casaperalta.
3: No lo identifico.
1: En Víctor, y bueno, y hay otro.
3: Bueno, mañana, en todo caso, Carol, tendremos novedades. Hoy sí, hay
1: no,
3: la
1: no presentado, en todos los distritos, ¿no?
3: Hoy hay la conferencia del partido aprista, ya debería estar empezando, 10 de la mañana han citado los medios de comunicación. Así que, novedades los vamos a tener en las siguientes ediciones, nos tenemos que despedir.
1: Sí, tenemos que despedirnos, tras la pausa viene al día con Yarabí. Que tenga un buen martes, permiso.

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2: Titulares hoy martes 12 de mayo del 2026, año de la esperanza y el fortalecimiento de la democracia. Información en el ámbito local, familiares de Pedro Flores Ceballos, ex deportista que fue atropellado en Cerro Colorado el último sábado, piden prisión preventiva contra el conductor Fernando Quintanilla. Hoy se viene realizando la audiencia programada. En Arequipa existen 32 casos notificados de sarampión, de los cuales 29 fueron descartados y 3 permanecen en evaluación, es decir, aún no están descartados, lo informó la directora de epidemiología de la Gerencia Regional de Salud de Arequipa. La doctora Luz Santillana manifestó que las personas que retornen de la ciudad de Juliaco o Puno deben pasar por un aislamiento y personal debe verificar que las personas del lugar de origen cuenten con la vacuna respectiva. Más de 5 horas demandará la reposición de energía eléctrica por la zona del Parque Industrial de Río Seco, luego que esta madrugada un vehículo pesado derribara desde la base un poste y afectara a otro. Un repartidor de productos de primera necesidad denunció el robo de 5.000 soles en efectivo y un celular valorizado en aproximadamente 3.000 soles en el sector 2 de la Asociación de José Luis Bustamante y Rivero del Distrito de Cerro Colorado. Pacientes de Interconsulta que acuden al Hospital Honorio Delgado Espinosa esperan que agilicen la atención y habiliten más citas para especialidades, refiriendo varios de ellos que desde el mes de diciembre no pueden obtener un cupo. El presidente de la PAFA del Colegio Independencia Americana, Juan Pablo Caguana, manifestó que los estudiantes que retornaron de Bolivia ahora se están dedicando a ponerse al día en sus cursos, tomando en cuenta el cierre de bimestre. En el ámbito nacional, el fideicomiso para Petroperú se manejará de manera responsable de parte de Proinversión para evitar que la empresa lo utilice para pagar sus deudas o pagarse a ellos mismos, lo afirmó el presidente del Consejo de Ministros, Luis Arroyo. Perú e India retomarán negociaciones en junio para un tratado de libre comercio con los minerales críticos. La India se sitúa como el segundo socio comercial del Perú en Asia, con un intercambio que alcanzó los 5.800 millones de dólares en el año 2024. En los deportes, el billarista Gerson Martínez se coronó campeón del Florida Open 2026, que se disputó en Estados Unidos, luego de una destacada actuación, reafirmando su condición de uno de los mejores exponentes de este deporte en el continente. Este es el avance informativo de la hora en Radio Yaraví, con todas las voces.
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0: Buenos días y bienvenidos a Al Día con Yaraví a través de Radio Yaraví con todas las voces. ¿Cómo estás tú que nos estás escuchando allí en casita, de repente en el transporte o quizá también ahí por algún lugar en el cual estés realizando alguna caminata en particular con esta mañana soleada? A utilizar sombrero, a utilizar bastante sombrero, bloqueador también para proteger la piel y evitar también futuras enfermedades. La prevención es muy importante cuando se trata del cuidado de la salud. Muy bien, yéndonos a nuestro tema también de esta mañana, siendo ya martes 12 de mayo, nosotros también enviamos un saludo a todos aquellos que nos están escribiendo por el WhatsApp, reportándonos sus fotos, videos o algunas quejas o denuncias que quieran hacer público también a través de este medio de comunicación. Señalarles de que esta mañana también, bueno, el día de ayer, en horas de la tarde, noche, ya se ha emitido un comunicado por parte de la Gerencia Regional de Educación, en el cual se ha señalado que ya se autoriza, en todo caso, a las UGELES disponer el retraso en el horario escolar de 15 a 30 minutos. He ahí, en todo caso, ya a considerar, ya estarán también tomando, informando las diferentes instituciones educativas sobre este cambio de horario a sus diferentes estudiantes, padres de familia, para que puedan tomar también las medidas respectivas en horas de la mañana. También se ha señalado que los escolares pueden ir definitivamente abrigados con ropas que no necesariamente son de parte del uniforme escolar, pero que sí ameritan por resguardar su salud. Por otro lado, también, y ya se ha señalado, ahí están pidiendo familiares justicia para Pedro Flores Ceballos, quien es un ex deportista que trotaba por el distrito de Cerro Colorado y fue atropellado. Y lamentablemente, a raíz de esto, perdió la vida, falleció. Ahora su familia, la familia de Pedro Flores, está exigiendo justicia, pero sobre todo prisión. Prisión para el chofer, quien manejaba esta unidad vehicular. Tenemos más detalles también al respecto con nuestro colega José Colque, que se encuentra el otro lado de la línea telefónica. A ver, José, adelante, Yaraví informa.
1: Siempre con la verdad, gracias por el paso en estudios, compañeros. Estamos ubicados en la unidad de flagrancia del Poder Judicial de Arequipa, aquí por la urbanización La Negrita, y es que familiares de quien en vida fuera Pedro Flores Ceballos, que trotaba, recordarán, el día sábado en la avenida Villahermosa, el distrito de Cerro Colorado, fue atropellado por un vehículo rojo conducido por Fernando Quintanilla, y el día de hhoy se está realizando diligencias, también el pedido de prisión preventiva. Y los familiares están justamente realizando este plantón exigiendo justicia para Pedro Flores Ceballos. Vamos a conversar con algunos familiares. Señorita, ¿qué tal? Buenos días. ¿Qué tal? Estamos en vivo para Radio Yaraví. Coméntenos, el día de hoy están realizando este plantón, están exigiendo prisión para este conductor, Fernando Quintanilla.
2: Sí, estamos exigiendo prisión preventiva porque tenemos temor que ese señor se vaya, se fugue, porque tiene bastantes salidas del país. Nosotros queremos justicia para nuestro compañero Pedro Flores, porque este compañero no merecía morir de esa manera por un conductor borracho.
1: ¿Cómo conoció usted a Pedro? Entiendo que era el deportista, trotaba por la zona, entiendo.
2: Pedrito corría todas las mañanas y ahí se ve, ¿no?, que él era deportista, jugaba por varios equipos en Arequipa. Bastante gente lo conoce, era una persona buena, amable. No merecía que muera de esta forma por este mala persona, ¿no? Por eso nosotros pedimos justicia, cárcel, porque nos deja muy triste a todos nosotros, la familia, los hijos, los nietos, ¿no? Cárcel, por favor, para este sujeto.
1: ¿Qué se conoce también un poco más? ¿Se sabe si quizá este conductor estaba en estado de ebriedad? ¿Qué se conoció en los últimos días?
2: Sí, estaba en ebriedad, sí. Y sí escapado. Lo peor, ha podido salvarlo. No lo auxilió. Porque ahorita Pedrito hubiera estado con nosotros y lo hubiera auxiliado. Pero se fue y estaba borracho.
1: El señor también era padre de familia, ¿no, señor Pedro?
2: Claro, era padre de familia, era abuelo, tenía nietos. Deja llorando a muchas personas, familias, nietos, nosotros. Gracias.
1: Bien.
3: Muchas gracias. Entonces vamos a ver si podemos seguir conversando con más justicia personas. Para están Pedro. Exigiendo justicia para Pedro.
4: Justicia para Pedro.
3: ¿Qué tal? Estamos en vivo por Radio Arabí. Coméntenos. Justicia están realizando este plantón pidiendo justicia para Pedro Flores.
5: Sí. Algo que quiero aclarar es que esta decisión que tomen los jueces tiene que ser relevante. ¿Para qué? Para que otros no se vuelva a repetir otros incidentes o accidentes como estos y que la gente no salga a manejar en estado de ebriedad. Si los jueces van a pasar por agua tibia todo lo que ha pasado, cualquier persona va a decir, ah, no, yo salgo a tomar y manejo mi carro y no pasa nada. Tiene que ser relevante y pedimos y exigimos que le den prisión preventiva porque el señor, nos hemos enterado que no tiene arraigo aquí en la ciudad. Entonces estamos esperando que los jueces, que sean probos y que sus decisiones tomen, que sean, o sea, radicales y que fundamenten que no puede quedar libre este señor.
3: Ahora, el señor Pedro dejó una familia, ¿no? Lamentablemente, y también era conocido por la zona.
5: Así es, el amigo Pedro siempre ha sido deportista, una persona que siempre ha colaborado con las diferentes actividades que se ha dado en nuestro grupo de trabajo, y lo que nosotros exigimos es justicia, igual que sus familiares que han quedado totalmente destrozados. No es posible que una persona así quede impune, y todos exigimos, creo que toda la población está exigiendo de que se imparta justicia. Y que la decisión que tome el juez va a ser relevante para que ya no haya más accidentes. Estamos viendo en las noticias últimamente que cada fin de semana hay accidentes. Y la mayoría son en el estado de ebriedad. Entonces no puede ser que esto siga así, señor.
3: ¿De qué trabajaba el señor Pedro?
5: Laboraba en el cambio de divisas, el señor Pedro.
3: ¿Cambio
5: de divisas? Sí.
3: Bien, muchas gracias. Entonces, esta es la información que les traemos desde esta zona de Arequipa. Adelante en estudios. Informó José Colque con todas las voces.
0: Ahí, en todo caso, sobre este adulto mayor que falleció hace días, también atropellado mientras estaba pues haciendo deporte aquí en el distrito de Cerro Colorado. Este varón, Pedro Flores, de 66 años, que falleció el fin de semana. Y que ahora pues su familia ha señalado que el chofer estaba en estado de ebriedad y que están pidiendo en todo caso se dé la celeridad en estas investigaciones y que el chofer, el conductor, sea enviado a prisión. En ese sentido también cabe señalar acerca de un proyecto de ley que se conoce, digamos, popularmente como la ley del borrachito, porque ha estado avanzando. Si bien es cierto, hemos hablado de esto ya desde el año pasado, pero ha estado avanzando durante todo este tiempo que hemos estado también enfocados en el tema electoral, las elecciones, después también el tema, la coyuntura también política que ha estado sucediendo, pero este proyecto de ley ha estado avanzando. Y es que esta propuesta, que como señalo, fue, digamos, planteada el año pasado por el congresista Jorge Flores Ancachi, en el que se busca también permitir que los conductores con licencias suspendidas o canceladas por manejar en estado de ebriedad, en estado etílico, ebrios, sin causar lesiones graves ni muertes, recuperen sus permisos. Cabe hablar de esto porque si bien no aplicaría este caso, pero cabe señalar por qué casos, como indicaba la familia también, hay varios casos que se suscitan de personas, choferes que conducen en estado de ebriedad y que atropellan o que provocan en todo caso accidentes vehiculares. Cabe señalar y reflexionar si este tipo de leyes beneficia o no a nuestro sistema, la seguridad vial aquí en el Perú, sobre todo aquí en Arequipa, considerando los constantes accidentes de tránsito que tenemos. Vamos con este tema musical de esta mañana informativa y también aquí señalándoles que hoy vamos a tener consultorio dental dentro de unos minutos. Vamos a hablar sobre pediatría para niños, evidentemente ahí para los pequeños, y también vamos a tener consultorio contable, esto más adelante. Estén atentos porque tenemos más detalles sobre el Fonavi para ustedes.

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0: Son las 10 de la mañana con 28 minutos y vamos a entrar de lleno a este bloque consultorio dental aquí con la doctora. Estamos con la doctora Patricia Martínez Rendón. Ella es odontopediatra de Priority Dental, odontología avanzada. ¿Qué tal, doctora? ¿Cómo está? Muy buenos días. Bienvenida a Radio Yaraví. A ver, en todo caso, mientras le realizamos aquí el saludo respectivo, vamos a solucionar algunos temas y hacerles hincapié de que están habilitados desde este momento nuestros teléfonos fijos 21-31-72 y al 28-99-52 y también nuestro celular WhatsApp 97-93-44-291 para sus participaciones y consultas, sobre todo en este espacio. Le reiteramos el saludo aquí a la doctora Patricia Martínez. ¿Qué tal, doctora? ¿Cómo está? Buenos días.
1: ¿Cómo estás? Muy buenos días con todos los oyentes de Radio Yaraví. ¿Qué tal?
0: Aquí muy bien y nosotros también encantados porque esta mañana muchísimas mamitas de repente también se consultan, nos preguntan ahí en casita que tienen hijos pequeños, bebés o también adolescentes. ¿Y cómo pueden cuidar los dientes, no? Está esta pregunta también, ¿cómo los pequeños pueden cuidar los dientes? ¿O cómo los papás, que también son responsables también en la educación de sus hijos, cómo pueden también orientarlos para que tengan buenos hábitos de cuidado de higiene bucal?
1: Claro, es una pregunta que siempre en el consultorio nos realizan los papitos, que nos dicen, doctora, ¿cómo hago? ¿Cómo mantengo esos dientecitos sanos de mis niños? Lo primero es ir al odontopediatra para que ellos nos indique cómo podemos hacer una buena higiene. Pero todo comienza desde el mes de nacido. O sea, desde que mi bebé nació, al mesecito lo llevo al odontopediatra. Pero todos me van a decir, pero doctora, no tiene dientes, ¿para qué lo voy a llevar? Para enseñarles a cómo limpiar esas encías y cómo también al niño hacerle una costumbre a futuro, cuando llegue sus primeros dientecitos, poder higienizarlos.
0: Entonces, doctora, desde que nace.
1: Desde que nace.
0: Desde que nace voy a cepillar su boquita.
1: No cepillar, sino con una gasita que nosotros le vamos a enseñar cómo envolvérselo en el dedo de la mamita para poder limpiar esas encías y así también no se le hagan heriditas, porque hay niñitos que pueden consumir leche exclusiva solo de mamá o a veces también lo complementan con fórmulas. Entonces todo eso puede provocar algunas heriditas en sus encías. Entonces para que no haya eso, se les enseña una higiene para nuestros niños menores de 6 meses.
0: Claro, son bebitos y que a veces de repente los papás tienen mucho miedo de, como usted indicaba, ¿no? Al momento de repente introducir la gasa y quizá provocar algún accidente, ¿no? Por eso en todo caso usted señalaba que acuden a un especialista, en este caso a la odontopediatra, para que les pueda indicar, enseñar ahí in situ cómo es que tienen que realizar este proceso.
1: Sí, son varias técnicas que se les enseña a los papitos para que ellos puedan limpiar esas encías. Y a futuro, cuando ya tienen sus primeros dientecitos, los famosos dedales, y más adelante, cuando ya tienen más de 3, 4, 5 dientecitos ya en boca, ya pasamos recién al cepillo, y ahí también se les enseña la técnica de cepillado y cuánto de pasta hay que usar, que es la gran duda de los papitos.
0: Claro que sí, doctora. Y ahora también nos están consultando cuando ya son más grandes, cuando son de repente entre alrededor de 6 años y ya están yendo a la primaria. Si bien es cierto, a veces los pequeños son muy, digamos, se cierran a la idea de estar cepillándose todos los días, 3 veces al día, y los papás tienen que estar, ya te cepillaste, cepíllate si no, no sales, o cepíllate si, no, bueno, ahí digamos, ¿no? Como detrás de los pequeños. Pero, ¿cuánto es, digamos, por ejemplo, para empezar, lo correcto del uso de la pasta dental, ¿no? Para los pequeños.
1: Claro, en niños menores de 6 años estamos en el cepillito del porte del grano de un arroz, pero muchos papitos me van a decir, doctor, es muy chiquito, no voy a poder. Entonces se les enseña cómo pueden utilizar la pasta dental, como puede ser es apretando un poquito la pasta, cuando ya se está mirando solamente se toca con el cepillo y eso es suficiente para nuestros niños menores de 6 años. Mayores de 6 años ya aumenta la pasta del porte de una pepita de sandía, entonces es un poquito más grande. También, aparte de la pasta dental, también la técnica de cepillado. Cada niño tiene una diferente técnica y hay papitos que a veces nos ayudamos con otros tipos de cepillos. Entonces, todo eso nosotros tenemos que revisar como especialistas para que mantener la boca sana y nosotros poderles hacer una buena técnica.
0: Claro, ahora también cuando llegan a esa edad, 6 años, menor o mayor de 6 años, también está el hecho de el uso, si bien es cierto, de la pasta dental. ¿Qué tipo de pasta dental es ideal para los pequeños? Porque en algunas familias acostumbran a utilizar la misma pasta dental para todos, para el adulto, el pequeño, todos. ¿Es correcto? ¿Es dable o tiene algún riesgo quizá?
1: No, porque la pasta dental de niños contiene diferente cantidad de flúor a diferencia que de un adulto. Y aparte que la pasta de niños viene con sabores, que eso es el beneficio que nos va a ayudar a los papitos para poder higienizar la boca. ¿Por qué? Porque el niño al sentir un sabor agradable va a permitir que se le cepille la boca y él mismo va a quererse cepillar la boca. Mientras que la pasta dental de un adulto no tiene con sabores, esa es la desventaja. Y aparte que su flúor viene en cantidades más fuertes que puede dañar a futuro. Si el niñito no escupe, se lo va a pasar y entonces puede dañar su estomaguito, mantener el estómago suelto o vómitos.
0: Claro, y justamente cuando son pequeños y utilizan de repente pastas dentales con saborizantes, a veces corren el riesgo, digamos, o puede pasar alguna situación en la que se comen la pasta.
1: Y por eso hay cuánto de cantidad hay que darle a cada niño. Porque como te decía al inicio, para niños menores de 6 años el porte de un granito de arroz y de ahí va subiendo, depende a la edad. 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
0: Claro, correcto. 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Y si tienen dudas, preguntas, consultas también en esta materia, pueden participar y dejarnos sus preguntas al WhatsApp, celular WhatsApp 9793-44291 o también llamar a los teléfonos fijos 21-3172 o al 28-99-52. Muy bien, doctora. Ahora, si bien es cierto, en el caso de los pequeñitos, cuando ya tienen 6 años alrededor, ¿qué es lo que pasa cuando van creciendo, no? Y ya van saliendo también, van cambiando sus dientes de leche y van saliendo ya los permanentes. ¿Cómo ahí debe ser el cuidado? ¿Tiene que ser igual o hay que variar en algunas cosas?
1: Lo principal es cuidar los dientes de leche, los dientes deciduos, como nosotros lo conocemos, porque muchos papitos dicen, ay, los va a cambiar a los 6, 7 años, ya los está cambiando. Sí, pero estos dientecitos nos ayudan a mantener un espacio para nuestros dientes permanentes, o sea, para futuro, para que no salgan los dientecitos volteaditos, chuecos, como muchos papitos nos dicen, entonces para que salgan lo más derechitos posibles. Cuando comienza este cambio de dientes, lo único que hay es aumentar la higiene. ¿Por qué? Porque los dientes de leche comienzan a moverse y al provocar ese movimiento hace que se pueda quedar comida entre los dientes. Entonces solamente hay que aumentar la higiene en estos dientecitos. Digamos, si el niño se cepillara 3 veces al día, estaríamos aumentando una cuarta cepillada para mantener estos dientecitos sanos y nuestros dientes permanentes que ya están bajando comiencen a salir sanitos, ¿no?
0: Claro, y justamente usted dijo algo que parece, digamos, muy, bueno, a mí me llama muchísimo la atención, y es cuando son pequeños, una vez el doctor también señalaba acá, que de repente para algunos papás o de repente inclusive también para los pequeños, digamos, quizá no hay mucho enfoque en cuidar los dientes de leche, porque van a salir los dientes permanentes dentro de unos años, entonces no hay tanta preocupación por cuidar los dientes de leche porque van a cambiarse en algún punto. Pero ¿Esto influye también en el tema de de repente en el que estén derechos y que después más adelante no tengan problemas? Porque hay adultos también que inclusive nunca llegan a cambiar ciertas piezas de leche.
1: Claro, es que el cambio de dientes cronológicamente comienza a partir de los 6-7 años, pero hay pacientes que no tienen dientes permanentes, entonces no hacen ese cambio. Todo eso ya puede ser por genética, por algún daño, algún golpe que recibieron. Entonces todo eso se revisa con una radiografía panorámica. Pero nuestros dientes de leche cumplen la mayor función, que viene a ser, uno, acostumbrarlos a los niños a que hagan su higiene, y dos, mantener ese espacio para nuestros dientes permanentes, que son los dientes que ya no vamos a cambiar y dientes que nos va a durar, entre comillas, toda la vida. Entonces, si nosotros cuidamos a

0: pueden utilizar el tema de el, ¿cómo se llama este aspecto?
1: El hilo dental.
0: El hilo dental, y el otro es
1: el enjuagatorio
0: bucal. El enjuague bucal, correcto. ¿Es correcto que mientras son todavía pequeñitos puedan utilizar enjuague bucal, o es mejor, más recomendable para cuando ya son adolescentes, de repente 12, 15, porque ya no hay problema de que de repente se lo puedan ingerir, o que inclusive el hilo dental se use correctamente?
1: Para todo tienen técnicas. Hay que enseñar a nuestros pacientes a cómo usar un hilo dental, cuánto de cantidad de enjuagatorio bucal hay que usar. Pero mi recomendación es que el hilo dental en niños los tiene que dirigir o utilizar, va a ser la mamita, el papito. Pero ahí solamente se utilizaría cuando ya ha comido mucha carne, mucho pollo. Pero después la indicación más que todo se da a partir de 12 años el uso de hilo dental más enjuagatorio bucal. Pero muchos papitos me van a decir, pero doctora, yo he visto en las farmacias, en las tiendas, he visto enjuagatorios bucales para niños. Sí, sí hay, pero no se recomienda mucho, sobre todo en niños que no tienen todavía el esto de escupir. Entonces, mejor recomendación, hilo dental más enjuagatorio a partir de los 12 años hacia arriba.
0: Claro que sí. Vamos a ir una pausa, una breve pausa nos indican de esta producción, y tras la misma regresamos aquí para ya este segundo bloque en consultorio dental. Estamos con la doctora Patricia Martínez, de odontopediatra de Priority Dental. Pausa, regresamos.
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0: aceptar. Pero tenemos también aquí una pregunta a la doctora, y es que muchas familias que nos escuchan acostumbran también dejar en el baño, en un vaso o en una especie, digamos, de pote también, todos los cepillos de toda la familia, y de repente hay 5 integrantes en su familia y todos los cepillos están juntos, el del el abuelito, el papá, de repente el hijo, la hija y del pequeñito de 6 años aproximadamente. ¿Esto es correcto, doctora, que todos dejen ahí sus cepillos juntos? Y yo de repente también algunas veces cuando utilizan y estas cepillos que vienen con tapitas, o hay algunos cepillos que también están doblados por la mitad y se colocan ahí, ¿es correcto, es ideal o qué recomendaciones nos podría dar?
1: La recomendación sería que los cepillos dentales de nuestros niños no estén junto con los cepillos de los adultos. ¿Por qué? Porque todos tenemos diferentes bacterias y sobre todo los adultos. Entre los papás se dan un besito en la boca, podemos tener alguna bacteria, entonces podemos contagiar a nuestros niños. Entonces la recomendación en casa, los cepillos tienen que estar de nuestros niños separados, nunca juntos con los cepillos de los adultos. Tu pregunta de que tengo un cepillo con tapita, ese cepillo con tapita para viaje está perfecto para que no se aplaste, no se contamine con las cosas alrededor. Pero en casa hay que tenerlo paradito. ¿Por qué? Porque de esa forma, cuando tú termines de cepillarte, va a escurrir el agua y ya no va, y las bacterias al estar secas se van a morir. Entonces, a tu siguiente cepillado ya no va a haber bacterias. Entonces, solamente tú vas a poder realizarte tu higiene correctamente. Aparte que la recomendación es cambiar nuestro cepillo dental cada 3 meses. En nuestros niños se da entre 1 mes o 2 meses el cambio de cepillado. El cambio de cepillo dental.
0: Un mes o dos meses
1: como máximo. En adultos, cada 3 meses el cambio de nuestro cepillo. Todos nos van a decir, pero doctora, yo lo veo bien bonito mi cepillo, me sigue cepillando. Sí, pero puede haber bacterias, puede haber muchas cositas que en vez de que me ayuden a que mi boca se mantenga sana y limpia, me va a ayudar a que se una enfermedad, algún virus, algo que esté en el ambiente. Y aparte, por eso es la recomendación cada 3 meses el cambio de cepillado.
0: Cada 3 meses, digamos en general, pero para los niños sobre todo, cada...
1: De 1 mes a 2 meses. Si tenemos niños menores de 6 años, recomendación 2 cepillos. ¿Por qué? Un cepillo que lo va a utilizar papá, mamá, que es el que le va a realizar la higiene, y otro cepillo que lo va a utilizar el niño. Y me van a preguntar, ¿pero por qué 2 cepillos? Porque el niño también hay que enseñarles la técnica de cepillado. Y muchos niños no se van a cepillar, lo que van a hacer va a ser morder su cepillo y van a creer que se están cepillando. Y hay que decirles, sí, hijito, te cepillaste bien, bravo, mañana lo vas a hacer mejor. Y ahí entra el cepillo que tiene la mamá, el papá, que es donde le realizan el cepillado como debe de ser. Pero ya lo estamos animando a que a la siguiente cepillada ya lo vaya realizando bien.
0: Claro que sí. Y ahora, doctora, también yo estaba viendo aquí que hay tipos también de cepillos. Bueno, veo manuales, eléctricos, suaves, duros, bueno, en fin. Hay también tipos de cepillos que puedan utilizar los niños, porque nos pregunta aquí una oyente, Elizabeth de Caima, y dice, buenos días, ¿qué tipo de cepillo debería usar mi hijo de 3 años?
1: Para nuestros niñitos la recomendación es un cepillo de cerdas semisuaves. ¿Por qué semisuaves? Si tú lo manipulas, usted pasas tu dedito, no van a estar duras, no van a estar blanditas, y eso va a ayudar a hacer buena la higiene. Hay otros cepillos, cerdas suaves, no nos ayuda mucho en niños, y las cerdas muy duras lo que van a hacer va a ser lastimar las encías. Por eso la recomendación en los niños sería un cepillo de cerdas semisuaves.
0: Semisuaves, porque a veces uno, digamos, no sabe eso y va, compra en la tienda o en la botica, en la farmacia.
1: Nos guiamos por la figurita.
0: Claro.
1: Que la princesita, que Superman. Sí, eso es un complemento que nos va a ayudar a nuestros niños, pero lo principal, aparte de la figurita, que para que mi niño juegue, todo... es las cerdas, es buscar cerdas semisuaves para nuestros niños.
0: Entonces pregunto, en todo caso...
1: Por eso lo recomendable es que el cepillo siempre se compre en una farmacia.
0: En una farmacia, no en la tienda de la esquina...
1: no se recomienda porque la señora de la tienda no te va a explicar qué cerda es, excepto que usted se ponga a leer las indicaciones en la parte de atrás, pero por más seguridad y confianza, mejor en una farmacia.
0: Una farmacia, ya lo saben en todo caso ahí nuestros queridos oyentes, la mamita también que nos hizo esta consulta. Ahora, doctora, si bien es cierto, ya nos ha señalado ahí acerca de la técnica del cepillado, que también pueden aprender los más pequeños, nos ha indicado también acerca de la importancia de llevarlos al odontopediatra desde que son bebés. Inclusive me indicaba aquí previamente a este bloque que actualmente ya van más padres de familia llevando a sus bebés a consulta para poder de alguna manera también tener este cuidado de la salud bucal desde temprana edad. Ahora, hay de repente también bastante preocupación por el tema de los cambios que ocurren cuando, y es que le hago esta pregunta porque en alguna oportunidad había visto en televisión donde se señalaba que cuando están en los servicios higiénicos, y si bien es cierto, los cepillos están ahí expuestos al aire, que generalmente están en el baño, es importante también tener mucho cuidado con el espacio, ¿no? Con el ambiente, por un tema también de higiene y que no entren también las bacterias a esta zona. O cuando los cepillos también se caen al piso, o cuando de repente a veces se confunden de cepillos y por error toman el cepillo del otro. ¿Y qué hacer en esos casos, doctora? Porque el pequeñito puede también, en todo caso, contraer alguna enfermedad o de repente alguna bacteria, etcétera, etcétera. Pero también está el hecho de que si es que ocurre esto, a ese cepillo ya se desecha o hay que de repente desinfectarlo, nada más.
1: Primero, los cepillos, como te repito, los cepillos de nuestros niños tienen que estar separados de los adultos. Después, recomendación, los cepillos tienen que estar en una parte alta, de preferencia encima de nuestro lavamanos si está en nuestro baño, y alejado de nuestro toilet o inodoro. ¿Y por qué? Porque a veces si nosotros hacemos el experimento de echar cositas azules a nuestro inodoro y jalar la bomba sin taparlo y después usar esas luces que nos van a ayudar a ver en oscuridad, se van a dar cuenta que va a haber micropartículas en todo nuestro baño. Entonces, recomendación, siempre alejados de nuestro inodoro, los cepillos, y cada vez que jalemos el inodoro tiene que estar tapita cerrada. Y a lo que tú ibas, que si se le cayó el cepillo. Se me cayó el cepillo dependiendo en qué zona se me cayó. Se me cayó en el lavamanos, sí lo puedo lavar con el agua y volver y colocarlo en su vasito. Si se me cayó hasta el suelo, recomendación es cambiarlo. Tantas bacterias que están en nuestro suelo, entonces, y a veces ni siquiera lo limpiamos. Muchos papitos dicen, doctor, ¿y qué pasa si lo meto un ratito en la lejía?
0: O en el agua caliente,
1: o
0: ¿no?
1: En el agua caliente, o también en muchas cosas que vienen los papitos, muchas veces en agua con sal. No, lo único que van a provocar es que dañen a nuestro cepillo, ya no hagan la higiene, y todavía si lo meten en lejía y no lo han lavado bien, imagínense si se lo llevan a su boquita, se pueden intoxicar. Entonces, recomendación, se me cayó el suelo, cambiar el cepillo.
0: Cambiarlo.
1: Por eso, recomendación en casa, no solamente tener los cepillos que voy a usar mis 3 meses, mi mes para mi niño, no. Es siempre tener 1 o 2 cepillos de reemplazo ahí guardaditos por algún accidente.
0: Claro que sí, ahí nos dijo en todo caso también la doctora, cambiar en el caso de niños 1 a 2 meses. Y sí, pues sí, yo recuerdo que mi hermano también, cuando éramos más pequeños, los cepillos de mis hermanos creo que en alguna oportunidad llegaron a terminar chascositos así, bien como masticados.
1: Abiertos,
0: así, terrible, terrible. Bueno, doctora, y ahora también ya cuando ya son más adolescentes, tienen 12, 13, 14, 15 años, ¿qué cuidados hay que tener en cuenta?
1: Sí o sí, la visita al odontopediatra cada 2 veces al año, o sea, cada 6 meses. Y ya en niños mayores, si la boquita se encuentra sana, aplicarles el flúor. Se cuenta con flúor barniz, flúor en gel, dependiendo cada cuánto hay que aplicarle a nuestros niños para proteger estos dientecitos. Y en algunos casos, el uso de un sellante. ¿Qué es el sellante? El sellante es como una resina, como un líquido que vamos a colocarlo en esas fosas, en esas fisuras de nuestros dientecitos, para que no se quede la comida ahí y no provoque caries a futuro. Pero al colocar sellantes no significa que le coloqué los sellantes y nunca más vuelvo a ir al odontopediatra. No, colocar sellantes es siempre mantener un control. ¿Por qué? Porque como los niños están creciendo, se están metiendo los lapiceros a la boca, están jugando o se meten un huesito, entonces pueden fracturar esos sellantes y pueden hacer que el mismo sellante a futuro cause una caries. Entonces siempre hay que llevar un control.
0: Ahora, doctora, también pasa esto que muchos cuando ya son a cierta edad, 12, 15, quizá no se dan cuenta, pero también pueden acumular sarro en las piezas, sobre todo porque cuando eres pequeño te enseñan tus papás así, a correctamente lavarte, pero a veces no acuden con un especialista como son aquí en Priority Dental Odontología Avanzada y empiezan a acumular sarro. Porque no se lavan en la parte, digamos, trasera de la pieza, la parte interna. ¿Y se puede hacer una profilaxis? ¿Es ideal que se hagan profilaxis, digamos, cuando son así adolescentes?
1: Menores de 8 años se le hace una profilaxis muy diferente a la de un adulto. Se usa, como para que ustedes tengan una idea, como un cepillo de alta velocidad en niños, pero en niños ya mayores de 9 años se usa el ultrasonido si tienen el tipo de sarro duro. Sí se puede utilizar, pero al hacer esa limpieza, esa profilaxis, también hay que enseñarles cómo a cepillarse. ¿Por qué? Porque en algo están fallando para que se esté acumulando ese sarrito. Entonces, todo eso nosotros en Priority Dental vamos a enseñar a los papitos, a los niños les vamos a enseñar, y todo en Priority lo vamos a hacer jugando para que ustedes, los niños, quieran regresar y los papitos también se sientan satisfechos de lo que están haciendo con sus hijitos.
0: Claro que sí, ahí de repente también, en todo caso, la pregunta que realiza los padres de familia a los especialistas aquí en Priority Dental Odontología Avanzada. Ahora, doctora, también, y hay esta consulta, cuando tienen 14, 15 años, si bien es cierto, ya han cambiado varios sus piezas, y está el tema de los brackets. El uso de los brackets, hay muchos jóvenes, como le digo, o sea, 14, 15 años, que quieren utilizar brackets porque quieren tener, pues, sus dientes derechitos. ¿Es correcto, ideal, cuando aún todavía no han salido, digamos, las muelas del juicio, cuando va a haber de repente alguna, va a haber movilidad ahí en las piezas todavía porque faltan estos terceros molares? En todo caso, ¿cuál sería la recomendación en ese caso?
1: Lo normal para iniciar la ortodoncia o los brackets es el primer requisito, tener boca sana. ¿A qué me refiero boca sana? No caries, no sarrito. Y el segundo requisito, según radiografía panorámica, que va a ser nuestra guía para usar la ortodoncia, va a ser no tener terceros molares. ¿Por qué? Porque los terceros molares, cuando comienzan a salir, o las famosas muelas de juicio, ¿qué hacen? Presionan los dientes. Entonces, esos son los dos requisitos, más la radiografía panorámica, tres requisitos que nosotros necesitamos para usar los brackets. Pero hay un proceso antes de los brackets que podemos utilizarlo, que es la ortopedia en niños, para que no lleguen a los brackets. O sea, son unos aparatitos que nosotros ponemos a niños menores de 10, 6 años. ¿Para qué? Para nosotros hacer ciertos movimientos, ciertos espacios, para que nuestros dientes permanentes ya salgan derechitos, o sea, no lleguen a la ortodoncia. Pero si por algún caso, ay, me olvidé, ya mi hijito tiene 15 años, ya necesito la ortodoncia, entonces necesitamos radiografía panorámica, no, boquita sana y no tener terceros molares, y ya podemos usar los brackets.
0: Claro, si bien es cierto, a ver, acá hay dos preguntas. Si bien es cierto, cuando ya tienen de repente 15, 14 años y los papás también quieren, pues, que sus hijos tengan sus dientes derechitos, y hacen esta radiografía panorámica, o sea, es decir, los terceros molares, las muelas del juicio, aún no han eclosionado, no han salido, pero entonces sí es posible ponerle los brackets.
1: Sí,
0: a esa
1: es
0: edad.
1: Posible.
0: Sí. Sí se puede.
1: Se puede. Se puede porque a menos edad, en niñas, sobre todo en niñas que todavía no están con su periodo, los movimientos son mucho más rápidos porque sus huesos todavía no están duros, no están fuertes, como se dice. Y en niños menores de 18 años que todavía no son jóvenes, también sus huesos son un poquito más blanditos. Entonces los movimientos son mucho más rápido y así la ortodoncia de que supuestamente te va a durar 5 o 6 años, como en algunos casos hay, te va a durar un año, año y medio. Entonces, siempre hacerlo a menos edad es mucho más rápido los movimientos para que nuestros dientecitos estén derechitos y sobre todo nuestros niños se sientan felices, ¿no?
0: Claro, y ahora también lo que usted señalaba acerca de cuando todavía son pequeños, alrededor de 6 años, se hace un tratamiento.
1: Se hace la ortopedia, unos aparatitos que nosotros colocamos en nuestros niños para hacer crecimientos maxilares, mandibulares, porque ya vemos en nuestra radiografía que ya no hay espacio, nuestros dientes de leche no están formando los diastemas, que son esos espacios entre diente y diente, entonces utilizamos unos aparatitos que nos ayuda a hacer un crecimiento para que nuestros dientes permanentes salgan lo más derechitos posibles.
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0: Claro que sí, ahí en todo caso la mención. Vamos a ir a una pausa, tenemos los titulares de la hora correspondientes y tras la misma regresamos aquí con Consultorio Contable. 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
3: Titulares hoy, martes 12 de mayo del 2026, año de la esperanza y el fortalecimiento de la democracia. Noticias en el ámbito local: más de 150 unidades diarias de las empresas mineras contaminan con polvo y derrame de químidos los pastos naturales que alimentan a las vicuñas en el sector de Tolcón y provincia de Castilla, lo advirtió el alcalde David Cóndor Caguana. Dictan 8 meses de prisión preventiva para integrantes de una organización que operaba en un laboratorio clandestino de droga que operaba en Socabaya y que era comercializada en el cercado de la ciudad. Arequipa va a superar 1.300.000 habitantes y cada día enfrenta a diversos escenarios, entre ellos emergencias en las cuales convocan a los bomberos. Sin embargo, el número de voluntarios no se incrementa. Desde la centenaria compañía de Arequipa número 19 advirtieron que trimestralmente convocan entre 20 a 40 personas, una cifra baja, los mismos que pasan una evaluación para ser incluidos dentro de la institución. Cabe señalar que esta mañana, al estar habilitado solo un carril en la calle La Salle, una unidad de los hombres de rojo tuvo dificultades para hacer uso del paso vehicular y acudir a un llamado de emergencia. Socios y extrabajadores del conocido Ecobanco en Arequipa denunciaron por presunta estafa al promotor tras asegurar que no recibieron el dinero acumulado por el reciclaje que entregaban hace varios años. En el contexto nacional, el comandante general de la policía confirmó que el expresidente de la Oficina Nacional de Procesos Electorales, Piero Corbeto, ya no cuenta con seguridad. El exfuncionario había solicitado garantías personales. La Orden al Mérito de la Mujer, una condecoración excepcional impartida desde el gobierno peruano, fue otorgada a 8 mujeres amazónicas por su aporte y trayectoria vinculadas al desarrollo de su región en nuestro país. En el contexto internacional, desde la Organización Mundial de la Salud señalaron que el trabajo no ha terminado con la repatriación de los ocupantes del crucero afectado por antivirus y pidieron a los países que sigan sus directrices para evitar mayores contagios. 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Hasta aquí el avance informativo de la hora en Radio Yarabí con todas las voces.

mañana con 44 minutos y bueno, en todo caso también aquí ya están ahí llegando preguntas, me informa también Gustavo a través de nuestro WhatsApp, ahorita las vamos a contestar.

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0: Muy bien, son las 11 de la mañana con 7 minutos y vamos a iniciar así consultorio contable. Estamos aquí con el contador Manuel Soto Elguera, quien tiene a bien, a quien tenemos a bien recibirlo aquí en los estudios de Radio Yaraví como cada martes en este horario. ¿Qué tal? ¿Cómo está, contador? Muy buenos días. Bienvenido a Radio Yaraví.
1: Gracias por la invitación. Un saludo a su persona y también ese saludo a todos sus oyentes. Venimos con la novedad que hoy en el Diario Oficial del Peruano se ha publicado ya la resolución administrativa de la Comisión Ad Hoc del FONAVI. Entonces, en esa resolución manifiesta que se va a pagar a partir del día 14, hoy día estamos 12, a partir del día 14. Entonces, en unos instantes vamos a ingresar nosotros a la plataforma para poder ver si ya está habilitado para poder ver, o si no, también podríamos ver por el estado de registro. Entonces, usted, si quiere saber, ¿no? Porque recién mañana, señorita, mañana van a, en pocas palabras, van a cerrar el sistema. Entonces, como le manifiesto, es muy buena noticia porque solamente van a pagar para aquellas, el reintero número 5, para aquellas personas que tengan o que sean mayores de 67 años. Para los fonavistas fallecidos mayores de 88 a más. Y normalmente muchas personas están esperando también el pago de aquellas personas que se prestaron y pagaron. He leído los argumentos respectivos. Todavía no, tiene que salir una norma para poder garantizar, uno, y dos, para decirnos desde qué fecha van a pagar aquellas personas que se prestaron, ¿no?, los recursos del FONAVI y lo han pagado. Ya eso es así, entonces estamos llanos a, ¿no?, a responderle cualquier noticia, señorita, o cualquier pregunta o consulta.
0: Claro que sí, contador. Y recuerden, a ustedes, en todo caso, nos ha dado esta buena noticia acerca de esta publicación que ya está en el diario El Peruano, que ya se ha publicado el día de hoy en horas de la madrugada, y que a raíz de esta resolución administrativa que autoriza el pago al quinto grupo de reintegro del Padrón Nacional de Fonavistas, beneficiarios del primer al decimonoveno grupo de pago, y que ya se venía anunciando también hace varios días atrás y que hoy ya, en todo caso, ya es oficial. Y en ese sentido, contador, también extender la invitación a nuestros oyentes para que puedan llamar y participar, para que también puedan conocer aquellos que, en todo caso, son parte de esta, que puedan ser beneficiarios, en todo caso, de esta resolución. Enviarnos sus llamadas al 21-3172, o al 28-9952. O también pueden llamarnos a nuestro celular WhatsApp 9793-44291. 9793-44291. Estamos aquí en los estudios de Radio Yaraví con todas las voces y estaremos gustosos también de recibir sus comunicaciones en esta materia, contador.
1: Sí, en realidad, muchas veces podríamos decir que la disminución de 222 millones de que, como manifiesta esta resolución, es porque todavía no hay el presupuesto respectivo. Pero manifiestan que están haciendo un esfuerzo en pagar en un reintegro número 5 a aquellas personas que anteriormente cobraron una parte y ahora van a cobrar ya, pero solamente a los que han cumplido 67 años al 31 de mayo, que cumplan al 31 de mayo del 2026. Es por eso que en este momento estoy viendo en la plataforma, todavía no ha salido el icono, pero nosotros sabemos una mejor forma, cuando la persona o el fonadista ha salido, sale aquí que esta persona se tiene que acercar al banco. Por eso es que nosotros le decimos que nos llamen para poder ver y ver por qué a veces no sale también, señorita, porque entre hoy y mañana cierran el sistema y no se va a poder hacer ningún trámite hasta que dure el pago, que es el día 14, sería, vamos a decir, mañana este miércoles 13, el jueves 14, o sea, jueves, viernes, ¿no? Eso tendríamos que verlo todavía, porque tienen que cerrar el sistema para poder ejercer y pagar este reintegro número 5, señorita.
0: Claro que sí, y en ese sentido también hacer mención acerca de esta resolución que ya se ha publicado, y según se lee aquí también en el artículo 1, donde se señala que fonavistas titulares mayores o iguales a 67 años, es decir, de 67 para arriba, y fonavistas también fallecidos de 88 hacia arriba, igual, mayores de 88 años, de 88 a más, hasta al 31 de mayo del 2026, y los que figuren en el Registro Nacional de la Persona con Discapacidad, CONADIS, también los que perciban pensión de invalidez de la ONP, y los que tengan enfermedad grave o terminal debidamente acreditada, por un monto total de 222.234.070 soles, se señala aquí en esta resolución, esto acordado también por la Comisión Ad Hoc Contador. Y ahora también varias personas se han estado comunicando a través de nuestra radio, y también preocupados porque hasta la fecha no han recibido ningún
1: sí, hay nada, una parte, y están ahí, sí, preocupados. Justamente en este momento queremos ayudarles a esas personas, porque cuando hay un pago de esto, sale de las personas que no han recibido nada, nunca han recibido nada, y que hayan hecho su historia laboral, que hayan hecho toda la documentación respectiva, ¿ya? Y entonces es eso también se puede ver ahora. Se da cuenta, porque estas personas, como al no recibir ningún dinero, tienen que decirme el por qué salgo o no salgo. Entonces muchas personas dicen, falta documentación. Ah, entonces tendríamos que esas personas tendrían que sustentar. ¿Y cómo se sustenta? Uno, usted puede decir que es jubilado. Dos, que tiene que tener una boleta de pago, tiene que poner un certificado de trabajo o algún documento de la empresa en donde usted se registre que usted ha trabajado en esa empresa. Entonces, y ustedes dirán, pues, oiga, pero no es de esos años. No, entonces la mejor manera es pedir a la ONP o a la AFP, pedir una relación, ¿no?, de pagos para ello.
0: Claro que sí, y en ese sentido, en todo caso, importante también que puedan aclararlo de una vez, que puedan conocer en todo caso,
1: sí, sí.
0: Y que puedan conocer si van a ser beneficiarios o no, y o saber, ¿no?, qué es lo que le falta.
1: Exacto.
0: Y para eso justamente aquí el contador Manuel Soto Elguera va a asesorarles y brindarles la ayuda respectiva. Tenemos una mención muy importante antes de continuar con el programa. Y antes de recibir las llamadas, tenemos una mención importante rápidamente. 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Ahora sí, en todo caso, antes de recibir las llamadas correspondientes, aquí nuestro compañero Gustavo Roncaya también está ahí en la recepción de sus comunicaciones. Y también aquí con el contador Manuel Soto Elguera, ya listos aquí con el sistema en todo caso para poder esclarecer algunas dudas que ustedes puedan tener sobre esta materia. Acerca también de esta resolución, contador, en su artículo número 2 también se señala acerca de el CERAT, ¿no? Que el CERAT se entregará de manera virtual a través de la página web de Secretaría Técnica. Sin perjuicio de ello, el beneficiario puede recabar el CERAT a través de plataformas de atención al Fonavista.
1: Sí, señorita, eso se hace con la clave que tiene cada uno de los fonavistas y virtualmente lo puede recabar, ¿no? Entonces eso es como decir, primero que paguen y usted sí ya va a estar en la plataforma para que usted pueda ingresar su DNI, ¿no es cierto?, su fecha de nacimiento y su clave, y le va a aparecer el CERAT, que es el certificado de aportaciones del Fonavista, señorita.
0: Ahora, hay una comunicación. Dora, buenos días. Te escucha el contador Manuel Soto Elguera.
2: Buenos días, señorita. Quería hacer una consultita sobre mi papito que ya murió hace años, pero yo presenté algunos hace tiempo y a los documentos. No sale, pero yo tengo el número para que me lo pueda ver el doctor, por favor. Le puedo dictar el número de electoral, su libreta electoral.
1: Buenos días, díctame el número de DNI, por favor.
2: Buen día, doctor. El número es 29-24-6311.
1: Un momento. Oiga, un momentito. A ver, ¿por qué dice? Claro, es el señor Fidel Leoncio Mamani.
2: Sí, es
1: el señor. El señor Fidel Leoncio. Él ha salido ya beneficiado en el grupo número 22. O sea, en pocas palabras, el año pasado. No ha cobrado, vive el señor, ¿qué ha pasado?
2: No, mi papá ya murió más de 20 años atrás en un accidente.
1: Entonces, la esposa, o sea, su señora madre, puede ir a cobrar al Banco de la Nación. Lógicamente que hay que hacer un trámite, y ese trámite dura 45 días, y así la señora o los hijos, en cuanto si no fuera también la mamita, puede cobrar lo ¿cómo se llama?, lo que debe haber en el banco. Y justamente estamos viendo que para saber cuánto es, también puede usted verlo con su CERAT, ¿ya? Entonces, sí, su dinero está en el banco del señor Fidel Mamani Casa, ¿ya? Tiene que hacer ese trámite, señora.
2: Ya, doctor. Gracias.
1: Para servirle.
0: Contador, antes de continuar, tenemos exteriores, tenemos una llamada de emergencia con nuestra reportera Talía Castillo. Cuéntanos, Talía, ¿qué es lo que ha ocurrido? Ya la vi, informa.
3: Siempre con la verdad. Gracias, Noelia, por el pase desde estudio. Buenos días. Así es, estamos desde la Plaza Las Américas, aquí en el distrito de Cerro Colorado, donde, bueno, se está llevando a cabo el segundo día del concurso de tallado en sillar, ¿no? Este concurso que se está realizando como parte de las actividades por el 72 aniversario del distrito de Cerro Colorado, donde están participando más de 41 artesanos, artistas, realizando pues estos trabajos, ¿no?, detallados en sillar. Una actividad que además está aperturada para el público, para que pueda venir y conocer también de cerca este trabajo. A ver, vamos a ver si vamos a conversar con uno de ellos brevemente. Oye, buenos días, estamos en vivo para Radio Yaraví. Bueno, el día de hoy le vemos participando de este concurso de tallado de sillar. ¿Es la primera vez?
4: Sí, en verdad, esta es ya la segunda vez que estoy participando ya, pero ahora en profesionales. Y en verdad agradecido al alcalde que por lo menos nos da esta posibilidad de poder participar y un estímulo para nosotros, como que somos
3: artesano de las canteras.
4: Por supuesto que sí, he trabajado bastante.
3: Ya está participando.
4: Sí, así es.
3: ¿Qué es lo que va a tallar, maestro?
4: Estoy haciendo una serpiente más un lagarto, que es de nuestra naturaleza, de la misma cantera. Y bueno, es una composición que estoy elaborando. Entonces espero que, bueno, alcanzar pues la visión de lo que es o las metas de ser uno de los ganadores.
3: Ahí está, muchas gracias, muchas felicidades. Listo. Ahí está, ¿no? Entonces también la alegría que hay acá de los artesanos, porque claro, ¿no?, esta es una actividad que promueve este trabajo al aire libre, además de que resalta también una labor importante, ¿no?, que se hacía por parte de los artesanos, recordando que la silla, bueno, la piedra del sillar que es un símbolo que tenemos en Arequipa, que incluso le ha dado el nombre de Ciudad Blanca. Así que estaremos atentos. Invitamos a la población también a que pueda participar y ver de cerca este trabajo que se está realizando en la Plaza Las Américas. Vamos a volver con más información. Adelante con ustedes en estudios. Informó Talía Castillo con todas las voces.
0: Ahí, en todo caso, Talía, con esta, nos señalaba sobre este tallado de sillar que se realiza en Cerro Colorado. Varios participan también ahí, vemos a varias personas nos ha estado mostrando también en imágenes. Regresando también a nuestro asunto aquí en Consultorio Contable Contador, nos estaba señalando nuestra estimada oyente también, quien nos estaba indicando sobre esta consulta que hizo y para un familiar que ya había fallecido.
1: Sí, tiene que ir al Banco de la Nación, tiene que llenar una declaración jurada y identificar el solicitante. Entonces, si es un hijo, esa persona tiene que presentar su partida de nacimiento. En esa partida debe aparecer el nombre del señor, o sea, el nombre de su padre, para sustentar que es hija del fonavista. Entonces, y después de hacer eso, tiene que esperar 45 días para su evaluación, y después de 45 días la persona se puede acercar al banco para poder cobrar el monto que ha sido detallado en el CERAT. Eso es así, señorita.
0: Claro. Y ahora también hay que entender, o hay que también resaltar, que esta resolución, si bien es cierto, y va a estar indicada de esta devolución a partir de este jueves
1: 14
0: de mayo, y en ese sentido también estar pendientes, en todo caso también, para realizar los cobros respectivos.
1: Ah, sí, claro, hay que estar pendiente. Primero, se sugiere a los caballeros que primero ingresen al sistema para ver si están. No vayan
0: de frente.
1: Sí, de frente. Ese es el mejor consejo, ¿no? Cualquiera, un hijo o un nieto en la casa puede ingresar a la Secretaría Técnica, porque es bien fácil. Usted ingresa a Google, pone la palabra Sifonavi y le va a salir la plataforma, y ahí va a salir, ¿no?, el icono donde diga reintegro número 5, todo ello, para poderlo hacer. Entonces, hasta este momento todavía no han colgado todavía, porque solamente dice beneficiario del segundo grupo de pago, pero no ha salido el reintegro número 5, señorita.
0: Es decir,
1: en la plataforma.
0: Claro, es decir, si hay, por ejemplo, fonavistas beneficiarios que forman parte de este padrón, ¿todavía lo van a poder conocer ahí?
1: Sí, ahora todavía no, pero usted bien sabe, como la inteligencia artificial, lo podemos ver por el estado de registro. Es lo que, si sus oyentes nos llaman, le podemos decir.
0: Claro, en todo caso, por eso es importante también realizar sus participaciones correspondientes, ya lo saben, a nuestros teléfonos 213172 o al 289952, o también al celular WhatsApp 9793-44291. Y cabe indicar, en todo caso, para fonavistas mayores o iguales a 67 años y también fonavistas fallecidos mayores o iguales a 88 años de edad, al 31 de mayo del 2026 al 31 de mayo del 2026. Y ahora, doctor, también está este otro aspecto, que si bien es cierto, en el PLAME, ¿no?, a través de este T-registro, si es posible registrar a un trabajador únicamente bajo el concepto del seguro social, sin realizar aportes también al Sistema Nacional de Pensiones. Sí, correcto. Antes de continuar, en todo caso, vamos a ir a una pequeña pausa comercial y tras la misma regresamos aquí en Yanaví con todas las voces.
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0: Son las 11 de la mañana con 28 minutos. Estamos en consultorio contable con el contador Manuel Soto Elguera. Hay una comunicación y la escuchamos y la recibimos en los siguientes minutos. Muy buenos días, Ana.
1: Buenos días. Quisiera saber de mi papito si está en la lista de Fonavi, por favor.
2: Buenos días, dígame el número de DNI.
1: 0068 3960,
2: ¿correcto?
1: Correcto.
2: Ya, el señor Víctor
1: Guarilloglia
2: Llanos.
1: Correcto.
2: Él ha salido ya beneficiado en el grupo número 4 y también beneficiado en el grupo de reintegro número 2. O sea, su dinero está en el Banco de la Nación, puede ir a cobrarlo.
1: Ay, ay, ay, normal se puede apersonar entonces de frente a la ventanilla.
2: El señor Víctor, ¿él vive?
1: Sí, todavía está.
2: Ya, entonces puede ir ahora al Banco de la Nación y ¿cómo se llama? Que le paguen con su DNI actualizado, van a pagar su en el grupo reintegro número 2, ¿ya?
1: Ya, correcto. Muy amable, doctor. Gracias, Radio Yaraví, por el servicio.
0: Ahí está, en todo caso, nuestra oyente, quien hizo esta consulta. Ahora, bueno, quedó pendiente, doctor, acerca ya, cambiando un poquito de tema, acerca de este PLAME, a través del registro.
2: Ah, eso quiere decir algo simple. Normalmente, cuando un trabajador ingresa a planilla, ¿ya?, Le deben descontar el Sistema Nacional de Pensiones o la AFP. Y también el empleador paga salud. Entonces, pero el empleador de pagar tiene que pagarlo. Pero el trabajador dice, yo no quiero que me descuenten el Sistema Nacional de Pensiones. Pero no se puede. O sea, la ley dice que hay que descontarle al trabajador el Sistema Nacional de Pensiones y obligatoriamente el empleador debe pagar salud. ¿Ya? Entonces, lo que se pide, de poder se puede en el PLAME, se puede colocar, pero quien le puede poner una multa es SUNAFIL y la misma SUNAT, porque la misma SUNAT controla el pago del Sistema Nacional de Pensiones y el pago de salud. Si usted no lo paga, la SUNAT le va a poner una multa. Y si usted no ha hecho, hay un decreto supremo que ha salido en el mes de enero, en el sentido que dice que si tú dejas de pagar el Sistema Nacional de Pensiones o no le retienes al trabajador, SUNAFIL nos va a poner una multa de una unidad impositiva tributaria que es igual a 5.500. Eso es lo que quiere decir eso, señorita.
0: Claro que sí, doctor. En todo caso, ahí, si es que hay, digamos, empresas,
2: claro,
0: o también que quieran registrar, es que no solamente que al seguro y claro, no necesariamente. Al Sistema Nacional.
2: Hay trabajadores, no, yo no quiero el sistema. No es que tú no quieras, sino que la obligación está para el empleador. O sea, es una SUNAT. Y SUNAFIL le dice, no, tú tienes, como empleador, tienes que descontar. Pero el trabajador no puede. Si tú no lo haces, serás pasivo a una multa por parte de las dos instituciones.
0: Ahí, en todo caso, el aviso. Tenemos otra comunicación, Juliana. Te escucha aquí el contador Manuel Soto Elguera. Buenos días.
3: Muy buenos días. Quisiera saber cuál es mi situación. Y mi DNI es el 3076-1535.
2: Buenos días. Su número de DNI es 3076-1535, ¿correcto?
3: Sí, doctor, sí.
2: Ya, muy bien. Usted es la señora Juliana Torres López. Usted ha tenido un préstamo del Banco de Materiales.
3: Sí, lo pagué todo, ¿ah? Yo tengo los papeles.
2: Usted, pero el documento de no adeudo, ¿usted lo ha enviado a la Secretaría Técnica?
3: ¿Tengo que enviarlo?
2: Tiene que enviarlo porque ellos no saben que usted se prestó, bueno, saben que usted se prestó, pero no saben que pagó. Entonces,
3: me... dígame, tengo que pagar, lo envío virtualmente.
2: Correcto, correcto. Sí, tiene que enviarlo.
3: Ya, ya. ¿Y su oficina de usted dónde queda?
2: Yo voy a darle mi número de celular, si me permite.
3: Por favor.
2: Ya, anote usted, por favor, el número de celular.
3: Estoy anotando.
2: 959.
3: ¿Ya?
2: 965.
3: ¿Ya?
2: 967.
3: Listo.
2: Ya usted llámeme y que nos podamos de acuerdo para ver qué tenemos que hacer, ¿ya? Gracias por su llamada.
3: ¿Su nombre de usted?
2: Manuel Soto Helguera.
3: Muchísimas gracias. Y allá a Radio Yarabí también.
0: Gracias a ti, Juliana, por tu participación. Rápidamente, también está en la línea Margarita. Margarita, te escuchamos. Buenos días.
4: Bueno, una consulta al doctor. Mi papito es también sanarista. ¿Le doy el DNI?
2: Sí, le escucho. Deme el número de DNI.
4: 3096-0130.
2: Le repito, 3096-0130, ¿correcto?
4: Sí, correcto.
2: Ya, el señor Fortunato...
4: Sí,
2: Calizaya,
4: sí.
2: El señor Fortunato ya su dinero del Fonavi le han pagado en el grupo número 12 y también ya le han pagado hace un año en el reintegro número 1. El señor Fortunato vive
4: en calle Justicia 307,
2: Ángel Alegre. No, el señor Fortunato vive.
4: Ah, sí.
2: Que él vaya con su DNI al Banco de la Nación para que le paguen, por favor, ¿ya?
4: Ya, gracias, doctor. Muchas
2: gracias. Para servirlo.
0: Ahí, en todo caso, el señor Fortunato.
2: Sí, el señor Fortunato. Es que hay personas que no saben que su dinero está en el banco. Y justamente, como le digo, por la inteligencia artificial, ahora me sale. Anteriormente no salía. Entonces, eso es, tiene que específicamente. No hay problema, por eso es que aprovechamos ahora que nos llamen.
0: Claro, claro, para, que sí.
2: Fíjense, las tres llamadas van a cobrar.
0: Qué bueno, doctor, porque es importante también ahí, digamos, no, sí, tanto tiempo que han estado esperando, sí, y que ya por fin, en todo caso, puedan cobrar. Pero hay muchas personas también, en todo caso, que escribían en las redes sociales que de alguna manera ya también están desesperanzados, ¿no?
2: Es que a veces tampoco, ¿no? Y la forma, el pago, se tiene que esperar.
0: Claro.
2: Y a veces cualquier persona se desespera también.
0: Tenemos otra comunicación, Freddy, me señalan aquí y también quiere hacer una consulta. Freddy, buenos días.
5: Buenos días, señorita. Es que con el doctor, una, sí, persona que tiene 75 años de edad, y ahí tengo yo me hice un préstamo al banco de materiales. Y me faltaron como 3-4 cuotas. Yo tengo los documentos, todo. Pero también presentamos a la prefectura hace muchos años una hoja para pedir el Fonavi. Y también me presenté en el Banco de la Nación, en las empresas que había trabajado, todo.
2: A ver, un favor, deme usted su número de DNI, por favor.
5: Ya, el DNI es 29-52-61-15.
2: Ya, 29-52-61-15, ¿correcto?
5: Sí.
2: El señor Freddy Cárdenas. Claro, usted tiene un préstamo del Banco de Materiales que se hizo en el año de 1994. ¿Usted lo ha, sí, pagado?
5: No, he pagado la mayor parte. Me faltaron 3 cuotas para cancelar.
2: Ya, yo le... Toma usted el lápiz y papel, por favor.
5: Ya.
2: Vaya usted a... Se llama... Girón Victoria.
5: Girón Victoria.
2: 102.
5: 102.
2: Esto queda en el cercado, pero la mejor manera es en la Avenida Parra, ¿ya? Mire, Avenida, ¿usted conoce el puente de fierro?
5: Sí, claro. Ya
2: baja 2 cuadras, pues, como decía, la Avenida Parra, y a mano, ¿ya?, izquierda, ese es Girón Victoria 102. Ahí está Banco de Materiales. Y va y, ¿ya?, le dice, le da su DNI y le dice cuánto realmente debo. Ya, y le van a dar la razón.
5: Ya, claro, me van a dar todo,
2: y
5: está
2: de
5: la deuda que tengo, todo eso.
2: Claro, todo, y si usted no debe algo, ya usted ve, porque ya va a salir la norma para aquellas personas que se prestaron y pagaron, se les debe pagar a estas personas. En este momento no ha salido, señor Freddy, ¿ya? Pero hágalo ya, ese trámite.
5: Ya, correcto, muy amable, gracias.
2: Para servirlo.
0: Ahí está Freddy con esta consulta en todo caso. Y doctor, ya también para ir cerrando este bloque, si es que hay alguna participación, aprovechar antes de despedirnos también, ¿dónde podemos encontrar, doctor, al estudio Soto Elguera? ¿Cómo nos comunicamos también?
2: La mejor manera, sí.

0: Y bueno, así también antes ya de despedirnos, también ahí extender su saludo respectivo a todos aquellos que van a poder, han sido también beneficiados con esta devolución de sus aportes, que si bien es cierto algunos ya no han alcanzado a esta consulta a través aquí de este medio de comunicación, pero que visiten en todo caso la página de Secretaría Técnica para sí. poder ahí que alguien les ayude también, que les apoyen.
1: Es fácil, usted ingresa al estado de registro, ¿verdad? Y también lo que van a actualizar, hay personas que van a salir ahora y van a necesitar su CERAT. Entonces también ahí está el icono, dice consulta de su CERAT 2023 y va a salir 2023-2026. Y va a salir en el icono, consulte aquí si es beneficiario del reintegro número 5. Esto debe ser en la tarde, deben actualizarlo, porque como van a pagar el día 14, tienen un día también para verlo. Pero la mejor manera, como hemos visto nosotros, claro, la inteligencia artificial, pueden ingresar en estado de registro, el número 3,
0: estado de registro.
1: Y ahí colocan su DNI, ya colocan su DNI y las letritas, y les va a salir si van a cobrar el día 14, ¿no? O si tienen para cobrar, como ha pasado ahora con las llamadas anteriores de nuestros oyentes.
0: Claro que sí. Muchísimas gracias al contador por acompañarnos esta semana. Ya nos estaremos viendo también el próximo martes aquí en Consultorio Contable con más información. Gracias, contador. No,
1: muchas gracias a ustedes por la invitación. Muy buenos días.
0: Buenos días. Vamos a un corte musical. Regresamos aquí. Cuando le pregunten qué radio escucha, usted responda: yo escucho Radio Yaraví.

Son 11 de la mañana con 45 minutos y después también de esta cancioncita, porque estamos también ya con horario de preparar el almuerzo allí. Estamos pensando también aquí en comida. 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Ahora ya yéndonos con un poco de información aquí, y es que también se ha pronunciado Marat Santos, quien es gerente de la concesionaria también de AQP Masivo. ¿Y qué es lo que ha indicado Marat Santos? Ha señalado que, según refiriéndose también, que la alcaldesa tiene la autoridad para evaluar el costo del pasaje actual, en cuanto a lo ha señalado también la nueva autoridad que iba a gestionar, en todo caso que se revisen los contratos para ver la posibilidad de regresar al pasaje de un sol, y esto también ha sido cuestionado también por el sector de transportes. Pero ha manifestado Marat Santos que mientras estuvo en el cargo Víctor Hugo Rivera, la informalidad pasó del 10% al 40%, un problema casi imposible de revertir. Incluso también ha criticado que transportistas que no están formalizados hayan aprovechado la situación también para aumentar la tarifa del pasaje urbano sin que les hubiera costado realizar los expedientes técnicos de sustento. Ha también sostenido que para transporte se necesita de un profesional ingeniero y no solamente alguien que tenga pues cursos, pues se requiere también de un especialista, considerando también allí las declaraciones del gerente de la empresa de transportes AQP Masivo, Marat Santos. ¿Qué opina usted? ¿Cuál es su comentario sobre este tema en el que se ha pronunciado quien también es filósofo y en alguna oportunidad filosofó con nuestros amigos, nuestra periodista, estimada periodista Carol Macetas, en su programa de este podcast que tiene Radio Yaraví, y a quien también se pronunció sobre este tema y tuvo gran acogida en redes sociales? Por otro lado, también señalarles que se ha también ya hecho la ampliación de la infraestructura del Colegio Cristo Morado, esto en Ciudad Municipal, en el distrito de Cerro Colorado, que iniciaría para el próximo mes de julio, tras más de un año de espera. Esto también lo han señalado de la municipalidad de este distrito cerreño, y más detalles también ha brindado el gerente de obras públicas e infraestructura de la municipalidad de Cerro Colorado. Así que ya lo saben, en todo caso, esta ampliación de este colegio estaría iniciando el próximo mes de julio, tras un año ya de espera. Allí también los padres de familia y los escolares van a tener que esperar un poco más para la ampliación, el inicio en todo caso, y en ese sentido. Vamos con este tema musical en esta mañana, aquí en Radio Yaraví, con todas las voces, y así también ya nos vamos despidiendo para continuar con la jornada que viene, con la segunda edición de Yaraví Informa, que se viene ahí también con un sondeo el día de hoy. Vamos a estar yéndonos a las calles. ¿Lo anuncio o no lo anuncio? ¿Me informas, Majeñito? Sí, lo confirmo, lo digo nomás. Vamos a ir a las calles de José Luis Bustamante y Rivero. Voy a soltar eso por lo pronto. Aquí enviarle un saludo también a la señora Charo, que viene con toda la energía del mundo en esta mañana. Una sonrisa espléndida que nos ha dado el día de hoy la señora Charo. Gracias por iluminarnos esta mañana.

Un día como hoy se celebra también una fecha muy importante y es el Día Internacional de la Enfermería. Desde aquí, Radio Yaraví, le enviamos un saludo a todas las profesionales de la salud, a las enfermeras que luchan día a día también desde su trinchera y también atendiendo a los pacientes. Hacemos un llamado también a las enfermeras para que tengan paciencia con los pacientes, por favor, para que nos atiendan también, y aquellas que también realizan las inyecciones, no hagan doler a los pacientes. Bien, continuando también, y un día como hoy también, ¿qué es lo que ocurrió? En 1551 se fundó la Universidad Nacional Mayor de San Marcos, ahí los sanmarquinos también ya están de aniversario, la decana de América en nuestro país.

En 1776 nace José de la Mar, quien fue un militar y presidente clave en los primeros años también republicanos del Perú. Destacó como militar durante las guerras de la independencia sudamericana y posteriormente asumió la presidencia del Perú en dos periodos.

como hoy, también en 1951, Manuel Acosta Ojeda crea el vals Madre. Madre es un himno de qué? Un himno eterno del criollismo peruano y que evidentemente también una de las canciones más emblemáticas de la música criolla peruana y símbolo del homenaje al Día de la Madre, que por cierto, estamos todavía en el mes de mayo y seguimos celebrando a mamá. En el año 2001, un día como hoy, muere Didi, el brasileño que llevó a nuestro país a su histórico Mundial de México en 1970. Waldir Pereira falleció un día como hoy y fue conocido mundialmente como Didi, una de las grandes leyendas del fútbol brasileño y una figura inolvidable en la historia deportiva peruana. Y en ese sentido, también un día como hoy ya se conmemora, se celebra este Día de la Universidad Peruana en conmemoración a la fundación, pues, de la Universidad San Marcos. Y en ese sentido, también ahí extender un saludo a todos los universitarios quienes luchan día a día para poder culminar sus estudios superiores y a los padres de familia que también están ahí detrás de los jóvenes luchándola y también siendo partícipes de estos estudios superiores. Nosotros así también ya finalizamos este espacio de efemérides de un día como hoy, 12 de mayo, sin antes hacer mención que pueden enviarnos sus videos, fotos o quejas, denuncias a nuestro celular WhatsApp 9793-44291 sobre algún hecho que se esté suscitando, quiera reclamar, también hacerlo, conocer, difundirlo a través de nuestro medio de comunicación. Y también ya nos vamos despidiendo, pero antes vamos con este último tema musical de esta mañana, de este su programa Al Día con Yaraví, a través de Radio Yaraví con todas las voces.

ahí escuchando este mix de la negra Panchita, que usted también lo puede encontrar ahí buscando, ahí googleando nada más, ahí póngase esto, ambiéntese con buena energía, con buena música, cuando quiera continuar su mañana y la sienta muy pesada, escuche Radio Yaraví con todas las voces, al día con Yaraví, aquí con la buena música y siempre con la mejor sintonía. Así nos despedimos, muchísimas gracias por sintonizarnos, nos vemos el día de mañana, mañana miércoles, Dios mío, mitad de semana, pero con calma, pero también con celeridad por dentro. Vamos con la segunda edición de Yaraví Informa, muchísimas gracias por escucharnos, que tengan una excelente tarde.

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2: Titulares hoy, martes 12 de mayo del 2026, año de la esperanza y el fortalecimiento de la democracia. Información en el ámbito local, quien asuma la Gerencia Regional de Transportes de Arequipa tendrá que trabajar por hacer posible la fase operativa del Sistema Integrado de Transportes, caso contrario se estaría perdiendo el tiempo en la actual gestión. Estas fueron las palabras del gerente de la empresa de transportes AQP Masivo, Marat Santos, refiriendo que la alcaldesa tiene la autoridad para evaluar el costo del pasaje actual y debe tomar en cuenta que se respetaron todos los procesos. Un grupo de 19 decanos de colegios de abogados del país presentó una denuncia penal contra la actual decana del Colegio de Abogados de Lima, Delia Espinosa, por el presunto delito de falsedad genérica. A decir del decano del Colegio de Abogados de Arequipa, Jorge Sumari Buendía, Espinosa convocó el pasado 19 de abril a una reunión de la Junta sin haber estado facultada para ello y resultó elegida presidenta. Vecinos del sector 12 de Bustamante y Rivero en Cerro Colorado instalarán cámaras de seguridad propias ante robos frecuentes, lo anunció el presidente de dicha asociación, Freddy Arotaipe. La UNSA activó medidas sanitarias de emergencia tras confirmarse un caso positivo de sarampión en un estudiante de la Escuela Profesional de Contabilidad y realizarán clases de manera virtual hasta el próximo 22 de mayo. La vía Vizcachani, Cayayi, Ciballo, Cayoma mantiene las mismas observaciones técnicas y legales desde el año 2023, de acuerdo a lo manifestado por la consejera regional Yesenia Choquehuanca, esperando que la actual gestión asuma sus compromisos. En el contexto nacional, las autoridades detuvieron a 14 funcionarios y allanaron la vivienda del alcalde de La Victoria en Lima, Rubén Cano, acusado de encabezar una red que lotizaba espacios públicos y cobraba cupos a comerciantes informales de Gamarra. En lo que va del año, el organismo supervisor de inversión privada en telecomunicaciones, OCITEL, informó que ha superado el millón de bloqueo de celulares que no figuraban en la lista blanca del Registro Nacional. Y en el plano internacional, con gran éxito en los deportes, se desarrolló con gran éxito la segunda fecha del circuito peruano de Surf 2026, organizada por la Federación Deportiva Nacional de Tabla, certamen que consolida el crecimiento de la disciplina de la tabla a nivel nacional. 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Este fue el avance informativo de la hora en Radio Yaraví con todas las voces.
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0: Muy bien, 12 del mediodía con 10 minutos, 12 con 10. Arequipa, ¿cómo están? Muy buenas tardes. Estamos en vivo, estamos en directo a través de toda la multiplataforma de Radio Yaraví con toda la voz. Mi nombre es Eric Malaver y junto a mi compañera de trabajo, Carol Maceta, los vamos a acompañar hasta las 2 en punto de la tarde, como siempre, compartiendo mucha noticia, mucha información, e invitándolos a que puedan opinar y participar a través de nuestras líneas telefónicas, el 21-3172 o el 28-9952. ¿Qué tal? ¿Cómo vamos a avanzando el día de hoy? Hay novedades, ¿eh?, en el ámbito local, en el ámbito nacional. Recuerden que el día de hoy también vamos a estar una vez más ejecutando nuestro programa Yaraví en tu barrio, en esta oportunidad en el distrito de José Luis Bustamante y Rivero. Hola, Carol, ¿qué tal? ¿Cómo te va? Muy buenas tardes.
1: Buenas tardes, Eri. Buenas tardes también a todos nuestros oyentes. Gracias por estar en sintonía de Radio Yaraví a través de nuestras dos frecuencias, 106.3 FM, 930 AM. Hoy los acompañamos hasta las 2 de la tarde para desarrollar, como siempre, la información en el ámbito local, nacional e internacional. Y, por supuesto, también nos vamos a enlazar más adelante con nuestros compañeros reporteros ubicados en distintos puntos de la ciudad para que puedan actualizar la portada informativa, y también nuestras líneas telefónicas estarán a su entera disposición, el 21-3172, el 28-99-52, para que pueda participar en esta jornada informativa. Para hoy, martes 12 de mayo, tenemos diferentes temas que vamos a estar comentando con todos ustedes. Sin lugar a dudas, estamos muy pendientes de las designaciones que vaya a realizar la nueva alcaldesa de Arequipa, Rusi Osco, quienes van a ser sus funcionarios, recordando que días atrás adelantó que iba a cambiar a algunos gerentes que fueron encargadas las áreas también durante la gestión del exalcalde de Arequipa, Víctor Hugo Rivera. Adelantaba que se iba a hacer un cambio entre el 50-40% de las gerencias, sobre todo en las gerencias más álgidas, ¿no? En el tema del transporte, desarrollo urbano, logística, inseguridad ciudadana. Pero hoy en horas de la mañana, Eric tuvo conocimiento sobre una designación que se va a realizar en el tema del transporte. Ya se ha dado a conocer incluso en estas últimas horas el nombre de la persona que va a asumir este sector bastante, bastante complejo aquí en Arequipa, y por supuesto estaremos comentando un poco más sobre ello y también las repercusiones que ya está generando en el mismo sector, ¿no? Por los transportistas que forman parte del CIC.
0: Sí, bueno, no hay duda. El orden, sobre todo, bueno, por parte de los transportistas, el día de hoy conversamos con la presidenta de aquellos buses, los propietarios, ¿no? De los buses del CID, con la señora Patricia Velázquez, y nos daba a conocer, ¿no? De que el tema, por ejemplo, de debatir, comentar, hablar sobre el tema del precio del pasaje, eso ya no tiene sentido, manifestaba, ¿no? Eso ya está caso cerrado ya, por ahora, ¿no? Lo que se tendría que ahora plantear o poner sobre la mesa es básicamente acabar con la informalidad o reducir los índices que se tiene dentro de lo que es el transporte, la informalidad que sigue siendo un problema latente, ¿no? Entre otras cosas, obviamente, mis estimados amigos oyentes de Radio Yaraví con toda la voz. Bueno, vamos a seguir hablando de esto y mucho más en esta segunda jornada informativa de Radio Yaraví con toda la voz.
1: Se supondría que mañana la nueva alcaldesa de Arequipa, Rusi Osco, tendría que presentar a su equipo de trabajo, es decir, a los funcionarios que la van a acompañar en lo que resta de este 2026 o en lo que resta de esta gestión. No estamos hablando de un nuevo periodo de 4 años, estamos hablando apenas de 7-6 meses aproximadamente, en lo que finaliza el año 2026. Días atrás dijo que mañana, miércoles, iba a conocer o se iba a presentar a su equipo de trabajo. Ya hay algunos nombres que han sido voceados en las últimas horas. En el área de transporte sería Johnny Alfredo Calle Cabello, quien asumiría la gerencia de transportes. Pero anteriormente ya se había desempeñado en este sector, o hasta hace algunos días, en la municipalidad de Islay. Pero también han tenido un paso por la sugerencia de transporte del gobierno regional de Arequipa. Y 14. Justamente en horas de la mañana conversábamos con la señora Patricia Velázquez, ella es representante de Actuar, de la Asociación Frente de Transportistas Formales de Arequipa, y manifestaba qué es lo que se espera también a propósito de este nuevo funcionario, de este nuevo gerente. Pero también es muy probable que mañana al funcionario, si es que se lo presenta de manera oficial, se le haga la consulta sobre el tema del pasaje, ¿no? Porque la alcaldesa, en declaraciones a los medios de comunicación que brindaba días atrás, indicaba o manifestaba que podría evaluarse los contratos para ver si también podría concretarse a posterior o más adelante una reducción en la tarifa del pasaje, porque recordemos que semanas o meses de atrás varió la tarifa del pasaje en las unidades de transporte público. No lo descartaba del todo, aunque ella manifestaba que se iba a basar en el tema de los contratos que tiene la Municipalidad Provincial de Arequipa con las concesionarias del Sistema Integrado de Transporte. Sobre ello, la señora Patricia Velázquez, quien es la representante de esta asociación o frente de transportistas formales de Arequipa, ha señalado que el caso no tendría por qué variar, o en todo caso la tarifa o el monto del pasaje debería mantenerse en un sol 30. Así que comentaremos un poco más sobre ello y también recibiendo la comunicación y la participación de nuestros oyentes a través del hilo telefónico el 21-31-72, el 28-99-52, para que pueda participar en esta jornada informativa. Y tampoco perdemos de vista, Eric, la actualización en la plataforma de OMPE, de la Oficina Nacional de Procesos Electorales. De acuerdo a la última actualización que ha sido a las 12 del mediodía, ya se han contabilizado el 99.76%. Faltan que los jurados electorales especiales remitan la documentación sobre 218 actas que han sido observadas. De momento, quien encabeza la votación es Keiko Fujimori. En segundo lugar se encuentra Roberto Helber Sánchez Palomino, quien es el candidato de Juntos por el Perú. Él tiene 2,007,102 votos. Y en tercer lugar se encuentra Rafael Bernardo López Aliaga, que tiene 1,991,850 votos. Si la cifra se mantiene de esta forma, quienes pasarían a segunda vuelta sería Keiko Fujimori y Roberto Sánchez, candidatos de Fuerza Popular y Juntos por el Perú.
0: Por lo visto no se ha movido casi nada, porque estas son las cifras que por la mañana también dábamos a conocer. Ha habido una mínima variación en el conteo, ¿no? Estábamos hablando en la mañana de 99.75%, ahora se elevó un puntito más, 76%, pero aquí revisando mis archivos, estas cifras es la que tenía tanto Roberto Sánchez como Rafael López Aliaga, ¿no? Eso significa de que la ventaja que le está sacando hasta el momento Roberto Sánchez a Rafael López Aliaga es de 14,833 votos. Esa es la ventaja que le está sacando Roberto Sánchez a Rafael López Aliaga, de 14,833 votos, mis estimados amigos oyentes de Radio Yaraví con todas las voces, ¿eh? Bien, 12, seguimos con más aquí a través 18. De los 106.3 FM 930 AM. Vamos adelantando que en el siguiente, después de la pausa comercial, vamos a entrar de lleno con nuestro programa Yaraví en tu barrio. Habitualmente lo hacemos en horas de la mañana, es decir, en la primera edición, ¿no? Pero bueno, hemos visto por conveniente también interactuar con el público, interactuar con los vecinos de este distrito, Bustamante y Rivero, ahora en esta segunda edición informativa, y de una u otra manera para conocer o saber qué es lo que puedan responder, ¿no? Ante la pregunta que la estamos aplicando para cada distrito. Lo único que cambia es el nombre del distrito y el nombre del alcalde, porque lo demás es todo igual, ¿no? Es decir, ¿cómo calificas la gestión de el alcalde ahora de Freddy Segarra Black, alcalde de Bustamante y Rivero? Y las opciones también son las mismas: buena, regular o mala. De esas tres opciones vamos a ver finalmente qué es lo que responden los vecinos o vecinas de este distrito como es Bustamante y Rivero. Eso más adelante, mis estimados amigos. Seguimos con más aquí a través de Radio Yaraví con todas las voces. El día de hoy también, mi estimada Carol, estábamos recibiendo aquí algunos mensajes donde nos estaban pidiendo, nos estaban solicitando, ¿no?, de que, oiga, se le haga hincapié a la alcaldesa de la comuna provincial de Arequipa, ¿no?, Rusi Osco, para que pueda retirar estas vallas metálicas que se han colocado en lo que es la Plaza España, de una u otra forma, para no permitir o no tener las comodidades correspondientes, 19. Los jóvenes que de una u otra manera practican algún tipo de baile, algún tipo de danza, ¿no? Hasta el momento, según lo que estoy revisando, no hay, me parece, alguna disposición o decisión política por parte de la comuna provincial o por parte de la alcaldesa. Recibía información de muy buena fuente, de que ya estaba como que decidida, ¿no?, a poder retirar, o sea, la alcaldesa ya estaba como que decidida a retirar. No sé qué haya pasado en las últimas horas, no sé si algún tema de coordinación, para que de una u otra manera pueda salir todo ok, todo bien, ¿no? Pero hasta el momento no hay nada oficial, es decir, algún tipo de pronunciamiento por parte de la Comuna Provincial de Arequipa, mi estimada Carol.
1: Sí, entendemos que podríamos tener mayor información sobre ello en las próximas horas, ¿no? Va a ser algunas preguntas, digamos, que también se tendría que extender a los funcionarios o a los gerentes también de la Comuna Provincial de Arequipa. Tenemos que brindar una información que también se ha dado a conocer y tiene que ver con el sector salud, ¿no? Incluso desde la Universidad Nacional de San Agustín, y esperemos que en algunos instantes más podamos tener mayor información acerca de un caso de sarampión, ¿no? Según la información que se ha dado a conocer, porque se ha activado incluso una alerta sanitaria por un caso de sarampión, o sea, confirmó un primer caso importado de esta enfermedad en un estudiante de la UNSA, de la Universidad Nacional de San Agustín. Y esto también, según la información que se está compartiendo a través de las redes sociales, ha generado que la Casa Superior de Estudios suspenda las labores presenciales en la Facultad de Contabilidad.
2: Y 21.
1: Un documento que viene circulando a través de las redes sociales, la UNSA habría tomado esta decisión de suspender las labores académicas presenciales en la Facultad de Ciencias Contables y Financieras tras confirmarse un caso de sarampión en Arequipa en una estudiante de primer año de la Escuela Profesional de Contabilidad. Esta medida ha sido oficializada en un comunicado que ha sido emitido por el decanato de la facultad en coordinación con la Gerencia Regional de Salud. Según el documento que viene compartiéndose a través de las redes sociales, las clases pasarán a desarrollarse de manera virtual desde mañana miércoles 13 hasta el viernes 22 de mayo. Esto con el objetivo de evitar posibles contagios y reforzar el cerco epidemiológico. Además, se informó que ayer 11 y hoy 12 de mayo se están realizando jornadas de vacunación obligatoria para los estudiantes en las instalaciones del área de sociales de la UNSA. La facultad ha exhortado a docentes, estudiantes y personal administrativo a cumplir las disposiciones preventivas y mantenerse atentos a los canales oficiales. Paralelamente, las brigadas de salud continúan con la inmunización de alumnos y trabajadores de la facultad, también considerada como uno de los posibles puntos de exposición al virus debido al contacto académico de la estudiante. Cabe recordar que el primer caso positivo de sarampión confirmado en Arequipa corresponde a una estudiante de la UNSA. Ella es natural de Puno, región donde actualmente también existe un brote activo de dicha enfermedad. Tras detectarse el contagio, la gerencia ha desplegado acciones de control y vacunación para evitar la propagación del virus. Bueno, información que compartíamos también de la Casa Superior de Estudios.
2: 12
1: y entendemos que también viene brindando declaraciones. En todo caso, representantes de la Gerencia Regional de Salud en torno también a ello. Vamos a ver si en algunos instantes tenemos mayor actualización o mayor información en torno a ello, pero brindábamos también este dato de lo que se viene registrando aquí en Arequipa y en la Universidad Nacional de San Agustín, para que lo tome en consideración.
0: Sí, sí, preocupante, ¿eh? Bueno, vamos a ver de una u otra manera cómo pueden mitigar, ¿no?, también esta situación los señores del sector salud que lamentablemente sigue patas arriba, coloquialmente hablando, tanto en lo que es MINSA como en eSalud. ¿Ah? Oiga, sigue la escasez, por ejemplo, de los medicamentos en eSalud y sobre todo lo que es el Ministerio de Salud, MINSA. En eSalud no hay medicamentos. ¿Ah? Lo único que te responden en ventanilla es agotado y que no hay insumo, y así se la pasan a los señores de eSalud, lo cual obviamente pues es algo lamentable, preocupante, porque ¿qué tienen que hacer los amigos asegurados? Tienen que estar comprando prácticamente sus medicamentos en la calle, o en alguna farmacia o en algún establecimiento, ¿no?, de manera particular. ¿Ah? Bueno, eso es realmente también algo preocupante, mis estimados amigos de Radio Arabí, con toda la voz. Así es que ahí me parece que también ya la responsable, ¿cómo se llama?, la magíster de salud, la que siempre da declaraciones para la prensa.
1: La encargada forma parte, ajá, del equipo de inmunización.
0: Sí, la
1: Giovanna Valdivia,
0: ¿no? Está dando, me parece, también ya declaraciones a esta hora de la mañana.
2: Y 24,
0: ¿no? Por caso confirmado de sarampión, ¿eh? Así es aquí en Arequipa, mis estimados amigos. Bueno, esto lo vamos a ampliar seguro más adelante y sobre todo con los detalles o los pormenores que pueda estar brindando también la jefa de inmunizaciones. Seguimos con más aquí a través de Radio Yaraví con toda la voces, 12 del mediodía con 24 minutos, la hora en Radio Yaraví con toda la voz, mi estimada Carol.
1: Sí, tenemos que irnos una brevísima pausa comercial, pero tras la misma vamos a enlazarnos con nuestros compañeros reporteros, reporteras ya ubicados en el distrito de José Luis Bustamante y Rivero, porque hoy y a esta hora de la tarde vamos a trasladarnos a campo para conocer qué es lo que opinan los vecinos de este distrito acerca de la gestión del alcalde de José Luis Bustamante y Rivero, Freddy Segarra Black. ¿Cómo califican la gestión del burgomaestre de José Luis Bustamante y Rivero? ¿Buena, regular o mala? Así que ya ingresamos a nuestro espacio Yaraví en tu barrio en algunos instantes más a través de Radio Yaraví, pero tenemos que irnos también entonces una brevísima pausa comercial. Tras la misma retornamos con ello y mucho más.
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0: continuamos en esta segunda edición de Yaraví Informa, pero ya ingresamos de lleno a nuestro programa espacio, el poder de elegir a través de nuestras diferentes plataformas, a través de Radio Yaraví y de 9 de la mañana, 10 de la mañana, pero también ahora tenemos que ingresar a nuestro programa Yaraví en tu barrio, la costumbre. Vamos a ingresar de lleno a nuestro programa Yaraví en tu barrio porque ya nuestros compañeros reporteros están ubicados en distintos puntos de la ciudad para que puedan actualizar en este caso la opinión y la percepción de los vecinos del distrito de José Luis Bustamante y Rivero. Ellos van a conversar con los vecinos de este importante distrito aquí en Arequipa y van a calificar la gestión de su alcalde, de Freddy Segarra Black. Nos vamos a trasladar entonces de manera inmediata hasta exteriores con nuestra compañera Milagros Rodríguez, y en breve también nos enlazamos también con nuestros otros colegas. Ya está Milagros Rodríguez en el hilo telefónico, nos brinda mayor información también, qué es lo que opinan los vecinos del distrito de José Luis Bustamante Rivero. Nos enlazamos con Milagros Rodríguez.
1: Adelante, Milagros, te escuchamos y ahora me informa.
2: Siempre con la verdad, gracias a nuestros queridos compañeros. Sí, estamos sentados en el mercado de 3 de octubre, del distrito de José Luis Bustamante Rivero, para comenzar con esta consulta de semana de Sierra. Vamos a definir una consulta breve. ¿Cómo califica usted lo que tiene el alcalde de José Luis Bustamante Rivero, que es entregar a la escena regular, mala? ¿Cuál es la principal? Sí, está pesadita, pero no quiero ser necesitada.
1: Muy bien, correcto, Milagro, muchas gracias por el reporte, ¿no? Y este sondeo que estamos iniciando ya con Milagro Rodríguez desde el distrito de José Luis Bustamante y Rivero. Estamos a través de su programa favorito Yaraví en tu barrio. En esta oportunidad repetimos, en el distrito de José Luis Bustamante y Rivero. Productora, póngame la pregunta, por favor. favor, si fuera tan amable, una vez más, aparecen imágenes nuestra consulta. ¿Cómo califica la gestión del alcalde de José Luis Bustamante y Rivero? Buena, regular, mala. Son tres opciones que le estamos dando a los vecinos de este distrito, como es Bustamante y Rivero. Vamos con nuestro siguiente móvil, vamos con nuestro siguiente compañero o compañera, que ya esté listo o lista justamente para poder escuchar la opinión de los diversos vecinos de Bustamante y Rivero. Vamos con José Manuel Colque. Información ahora con José Manuel Colque desde otro punto de Bustamante y Rivero. José Manuel, tu turno, te escuchamos. Adelante, Yarabí informa.
3: Siempre con la verdad, gracias por el pase en los estudios, compañeros. Estamos ubicados en el Centro de Salud Las Esmeraldas del distrito justamente de José Luis Bustamante y Rivero. Vamos a consultar brevemente a las personas que están por esta zona, a los vecinos de este sector Las Esmeraldas, respecto a este sondeo que está haciendo el alcalde Freddy Segarra Black. A ver, vamos a consultar. Listo, buenos días. Una consultita rápida, somos de Radio Yarabí. ¿Qué le parece, cómo califica la gestión del alcalde Bustamante, Freddy Segarra Black? ¿Buena, regular o mala?
4: No son menos, regular.
3: ¿Por qué motivo principalmente?
4: ¿Por qué? Porque todos los calles están huecos, no lo traje, trabajo bueno.
3: Ya son huecos.
4: Nada más.
3: Regular, bien, muchas gracias. Vamos a seguir consultando a las personas que están aquí, vecinos del sector Las Esmeraldas, en el distrito de José Bustamante Rivero. A ver, vamos a ver, algunas van a abordar sus unidades de transporte público, no podemos consultarles debido a ese motivo. A ver, vamos a seguir consultando a las personas, a los vecinos de Las Esmeraldas, ¿qué les parece la gestión del alcalde Freddy Segarra Black? Amita, ¿qué tal? Buenos días. ¿Qué tal? Una consultita rápida. Somos Radio Yarabí. ¿Cómo calificas tú la gestión del alcalde de Bustamante, Freddy Segarra Blaga, hasta el momento? ¿Buena, regular o mala? ¿Qué te parece?
5: Sí, regular.
3: Sí. ¿Qué motivo principalmente? ¿Cómo?
5: Porque hay cosas que no ha cumplido acá en el barrio y por eso. O sea, nos dijo que iba a poner alumbrado público aquí en el parque y no lo hizo. Sí.
3: Muchas gracias. Vamos a seguir consultando a las personas que están así. Señorita, buenos días. Una consulta rápida, si me permite. Buenas tardes. ¿Qué le parece, cómo califica usted la gestión del alcalde de Bustamante, Freddy Segarra Black? ¿Buena, regular o mala?
5: No sé.
3: ¿Qué le parece, en todo caso, cómo le calificaría a usted? ¿Buena, regular o mala? ¿Qué término le quedaría a esta gestión?
5: Como le digo, no estoy enterado de lo que... De lo que hace.
3: No, no me interesa en la zona. ¿Pero usted sí vive por la zona?
5: Sí, vive por acá.
3: Pero no sabe mucho la calle.
5: No te daría una opinión porque no sé en sí por lo que está haciendo, lo que está diciendo.
3: Muchas gracias. Entonces, ahora vamos a seguir consultando a las personas de este sector de Las Esmeraldas. La última persona nos indicaba que no sabía mucho la calle a pesar que vive en esa zona. Así que consultar. Amiguito, ¿qué tal? Buenos días. Una consulta rápida. Somos de Radio Yarabí. ¿Cómo calificas la gestión del alcalde Bustamante, Freddy Segarra Black? ¿Buena, regular o mala? A ver, la señora. ¿Cómo califica usted la gestión del alcalde de Bustamante, Rivera? ¿Buena, regular o mala?
5: Buena. He visto que ha hecho bastantes cosas. Parque. Bueno, cada vez que entro a la página... Y por el Día de la Madre también he visto que nos han dado unos bonitos regalos. Bueno, a mí me parece que está bien porque veo que está progresando, ¿no?
3: Bueno, la felicidad.
5: Bueno.
3: Bien, muchas gracias. Ahora vamos a seguir consultando aquí a los vecinos del sector Las Esmeraldas del distrito José Bustamante Rivero. Algunos que están circulando por eso. A ver, comerciantes de la zona. Tito, buenos días. Una consultita rápida. Somos de Radio Yarabí. ¿Cómo califica la gestión del alcalde de Bustamante y Rivero, Freddy Segarra Black? ¿Buena, regular o mala?
6: También no está bien. No he visto que la obra que hace acá. No hay ni serenazos, no hay ni nada. Está robando, en la calle está robando. No hay ni ahora recién, ahora no sé cuántos días está.
3: Claro, pero ¿cómo le califica? ¿Buena, regular o mala?
6: Mal. Para mí es malo.
3: Bien, muchas gracias. Mala. A ver, amigo, ¿qué tal tú? ¿Cómo calificas la gestión del alcalde de Bustamante? ¿Buena, regular o mala?
6: No soy de esta zona.
3: No de esta zona. Bien, muchas gracias. Entonces, me parece que ya vamos cinco, creo, compañeros, si me confirman, o si no, para consultar una persona más.
1: A ver, dale uno más.
3: A ver, una persona más que está en la zona, unos vecinos. Amiguita, ¿qué tal? Buenas tardes. Una consulta rápida, somos de Radio Yarabí. ¿Cómo calificas la gestión del alcalde de Bustamante, Freddy Segarra Black? ¿Buena, regular o mala?
7: Regular.
3: ¿Por qué motivo principalmente?
7: Realmente las obras que realiza justo al final como para robarla.
3: Bien, muchas gracias, este término que emplea. Entonces, al final, bueno, ese es el panorama, el box desde esta zona, el Centro de Salud Las Esmeraldas de Bustamante y Rivero, compañeros. Adelante en estudios.
1: Bien, bien, correcto, José Manuel Colque, gracias por el reporte. Entonces, ahí los vecinos de Bustamante y Rivero, que estuvo ahí donde estuvieron circulando, ¿no? De cerca a lo que es el Centro de Salud Las Esmeraldas. El primer punto que hemos visitado, sí, el mercado de 3 de octubre. Segundo punto, Centro de Salud Las Esmeraldas, con José Manuel Colque, iniciamos con Milagro Rodríguez. Vamos con nuestro siguiente móvil, ¿ah? Seguimos preguntando a los vecinos, vecinas de Bustamante y Rivero, ¿cómo calificas la gestión del alcalde de José Luis Bustamante y Rivero, Freddy Segarra Black? Buena, regular, mala. Es tu turno, Noelia Celada. Te escuchamos. Adelante, Yarabí informa.

0: Señora, ¿cómo está? Buenos días. Una consulta. Somos Radio Yaraví. Preguntarle, ¿cómo califica usted la gestión del alcalde del distrito de aquí, Freddy Segarra? ¿Black buena, regular, mala?
1: No, yo veo bueno trabajar.
0: No es un negocio. A ver, en todo caso, ¿verdad? Acá hay un caballero también. A estas horas de la tarde también un gran sol. Los ciudadanos están caminando también. Caballero, buenos días. Una consulta. Disculpe, para Radio Yaraví, ¿cómo califica usted la gestión del alcalde del distrito, Freddy Segarra? ¿Buena, regular, mala?
2: Más o menos regular, señor.
0: ¿Regular?
2: Sí.
0: ¿Por qué regular?
2: Porque está más o menos...
0: ¿Qué le falta al alcalde? ¿Qué le falta?
2: Trabajar, más trabajo.
0: En todo el panorama. Muchas gracias. A ver, acá una señora. Señora Linda, buenos días. Una consulta para Radio Yaraví. ¿Cómo califica usted la gestión del alcalde Freddy Segarra? ¿Buena, mala, regular? No vive usted aquí. A ver, perfecto. En todo caso, vamos a consultarle. Ya hay otro caballero. También divisamos a esta hora de la mañana, a esta hora de la tarde. Y ciudadanos también que están ahí laborando, trabajando a esta hora. A ver, aquí una dama. Dama, buenos días. ¿Cómo está una consulta para Radio Yaraví? Estamos en vivo. ¿Cómo califica usted la gestión del alcalde Víctor, del alcalde Freddy Segarra? ¿Buena, regular, mala?
3: Mala.
0: Mala. ¿Qué le falta al alcalde?
3: Muchas cosas. O sea, por mejorar.
0: ¿Qué le hace tener Bueno,
3: no han hecho nada, pues no ha habido obras, nada para el distrito. Sí.
0: Muchas gracias. En todo caso, acá hay un caballero. Buenas tardes, ¿cómo está? ¿Cómo califica usted la gestión del alcalde del distrito de José Luis Bustamante y Rivero? ¿Buena, regular, mala?
4: No sabría decir, porque yo soy de otro sitio, de calle.
0: De otro sitio. De otro sitio. En todo caso, acá el ciudadano. A ver, vamos a divisar también a otras personas que también estén circulando por este punto. Y a ver, acá hay caballeros, a ver, nos vamos a acercar a estas horas. También hay escolares que están también circulando por este punto. A ver aquí, caballero, ¿cómo está? Buenos días. Una consulta para Radio Yaraví. ¿Cómo califica usted la gestión del alcalde de aquí del distrito, Freddy Segarra? ¿Buena, regular, mala? Hay ahí, en todo caso, disgustado. Nos ha señalado que no sabe nada el distrito del alcalde, en todo caso. A ver, ahí vamos a consultarle. Hay otro caso, estamos por este punto, que nos puedan indicar. Caballero, una consulta. Somos de Radio Yaraví. ¿Cómo califica usted la gestión del alcalde del distrito de acá, José Luis Bustamante Rivero?
5: Buena, mala, regular.
4: No soy de acá.
0: No es de acá tampoco. Ahí, con bastantes, entonces, personas que no son de esa jurisdicción. A ver, ahí hay un joven. Buenos días, una consulta. Somos de Radio Yaraví. ¿Cómo califica usted la gestión del alcalde de aquí del distrito de José Luis Bustamante Rivero, Freddy Segarra? ¿Buena, mala, regular?
4: Regular.
0: ¿Por qué regular?
6: No hay mucho cambio, sigue igual.
0: Allá, sigue igual en todo caso el distrito. Sí. Ahí el panorama, muchas gracias. A ver, ahí hay un joven y con esto en todo caso también ya vamos a ir finalizando este reporte. A ver qué nos indica.
7: Bien, bien. Sí, correcto, Noelia. Bueno, ahí está entonces la respuesta que nos brinda Noelia, consultando a los vecinos, a los pobladores, ¿no? Del distrito de José Luis Bustamante y Rivero, desde Cerro Juli. Sí, Cerro Juli también es jurisdicción de este distrito, como es José Luis Bustamante y Rivero, cruzando la avenida principal, claro que ya viene el distrito de Hunter, ¿no? Pero es una zona donde obviamente también los vecinos, de una u otra manera, también tienen todo el derecho de dar a conocer cómo califican la gestión del alcalde Freddy Segarra Black. Entre buena y regular es la respuesta que estamos recibiendo por parte de los diversos ciudadanos. ¿Cómo irán en otros sectores? ¿Cómo irán en otras zonas de Bustamante y Rivero? Vamos a una brevísima pausa comercial, cortísima, y seguimos con este sondeo de opinión en esta segunda edición informativa de Radio Yaraví con toda la voz. Estamos a través de Yaraví en tu barrio, en el distrito de Bustamante y Rivero. Pausa y volvemos.
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0: 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Vamos a seguir, por supuesto, escuchando la opinión de los vecinos en el distrito de José Luis Bustamante y Rivero, porque están dando una valoración o están calificando la gestión del alcalde de este distrito, Freddy Segarra Blanca. En breve nos enlazamos nuevamente con nuestro compañero Andrés Javier en esta oportunidad y posteriormente también con otros colegas. Pero tenemos que darles a conocer antes una importante información. 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
1: Muy bien, momento nuevamente de seguir en el distrito de José Luis Bustamante y Rivero con este sondeo de opinión. Vamos a darle pase ahora a nuestro compañero de trabajo, Andrés Javier. A ver, ¿qué dicen los vecinos? ¿Qué dicen los pobladores sobre este sondeo que estamos aplicando en Bustamante y Rivero? Mi estimado Andrés Javier, te escuchamos, por favor, adelante. 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
2: Buenas tardes, siempre con la verdad. Me encuentro aquí en el mercado 13 de enero. Vamos a conversar con un caballero. Caballero, una preguntita, no quiere responder. Vamos a ver con otro ciudadano que esté por aquí, los alrededores del mercado de 13 de enero. Bueno, están conversando por teléfono, no se puede conversar con los ciudadanos. A ver si alguien nos atiende por aquí. Se movieron todos casi, ¿no? Caballero, buenas tardes. Disculpe, para Radio Yaraví, una preguntita. ¿Cómo califica la labor del alcalde? Bueno, no quiere responder. Estamos piñas hoy día. No responden. Están ahí con actividades diversas.
3: 12.
2: Aquí en el mercado.
3: 48.
2: 13 de enero. En el mercado 13 de enero. Hablando por teléfono, haciendo cuentas. Todo ello, ¿no? Entonces vamos a ver. A ver si un ciudadano nos contesta por aquí. Caballero, buenos días para Radio Yaraví. Una preguntita.
4: Dígame.
2: ¿Cómo califica la labor del alcalde de Bustamante y Rivero? ¿Buena, regular, mala?
4: Regular.
2: ¿Por qué?
4: No hay obras, no se ve. No se ve absolutamente nada. Ahora, me han pasado el dato que no va a haber desfile en la avenida de Estados Unidos. Todo lo van a hacer en Cerro Julio. Entonces, siempre hay esa, ¿no? Esa alegría que se tenía la marcha ahí por el...
5: Yaraví.
4: Por la avenida de Estados Unidos, pero... No, a ver.
2: Bien, muchísimas gracias. A ver, vamos con una señora que nos dice. A ver, bueno. Señora, buenos días. Una preguntita para Radio Yaraví. ¿Cómo califica la labor del alcalde de Bustamante Rivero? ¿Buena, regular, mala?
6: Regular, creo que le falta ver la necesidad que realmente hay y poder ayudarnos, ¿no? Lo que necesitamos. No está viendo otras cosas.
2: Bien, muchas gracias. Vamos a ver por otro lugar para que otros ciudadanos puedan decir. Y caballero, buenos días. Para Radio Yaraví, una preguntita. ¿Cómo califica la labor del alcalde Bustamante Rivero? ¿Buena, regular, mala?
7: Mala, mala.
2: ¿Por qué?
7: Porque no se le ha visto nunca ni venir por acá a dar una
3: vuelta. 12 y 50.
2: Muchas gracias.
7: Cero.
2: Bien. Cero, dice caballero. A ver, señora, disculpe, no quiere participar. Vamos a ver en otro momento con la señora para que nos puedan contar a ver cómo califican. A ver, señora, buenos días para Radio Yaraví, una preguntita. ¿Cómo califica la labor del alcalde de Bustamante Rivero? ¿Buena, regular, mala?
8: Regular.
2: ¿Por qué?
8: Bueno, otras obras no cumplen.
2: No
8: ha cumplido. Hay mucho pedido del distrito, no han cumplido.
2: Bien, muchísimas gracias. Un caballero, a ver, caballero, buenos días, una preguntita para Radio Yaraví. ¿Cómo califica usted la labor del alcalde de Bustamante Rivero? ¿Buena, regular, mala?
9: Para Radio Yaraví.
2: Bueno, no nos está escuchando, entonces vamos a mover. Gracias. No nos está escuchando, entonces nos movemos por otro lado. A ver, sí. Señora, buenos días. Disculpe, para Radio Hierro, una preguntita. ¿Cómo califica la labor del alcalde Bustamante Rivero? ¿Buena, regular, mala?
5: Es que yo no soy de acá, yo no vengo acá.
2: No vi aquí, no es de aquí, es de otra zona. A ver, un caballero, buenos días. Una preguntita para Radio Icaraví. ¿Cómo califica usted la labor del alcalde Bustamante Rivero? ¿Buena, regular, mala?
9: Mala, muy mala, muy mala.
2: ¿Por qué?
9: Porque la verdad es que no se ve horas en el distrito, hombres de
3: 12 no, importancia. Y 52.
9: Además, por último, ni se conoce el señor Quisera.
2: Bueno, ya, bien, muchas gracias. A ver, alguien más por aquí, si nos puede. Bueno, no encontramos más ciudadanos. Esto es lo que nos han respondido aquí en los alrededores del mercado, un 13 de enero. De Bustamante Rivero. Adelante ustedes.
0: Gracias, Andrés Javier, por la información. También desde exteriores, bueno, a diferencia probablemente de otros puntos en esta zona o en este mercado o alrededor del centro de abasto, los vecinos han calificado entre regular y mala la gestión del alcalde del distrito de José Luis Bustamante y Rivero, Freddy Segarra Black. Ahora tenemos que trasladarnos hasta otra zona, hasta otro punto en el distrito de José Luis Bustamante y Rivero, con Talía Castillo. Nos brinda también mayor información, cuál es la percepción, cuál es la evaluación que realizan los vecinos de este distrito sobre la gestión del alcalde Freddy Segarra Black. Nos enlazamos con Talía Castillo. Adelante, Talía. Yarabí informa.
10: Siempre con la verdad. Gracias, compañeros, por el parte de este estudio. Buenas tardes. Así es, estamos desde la Avenida Estados Unidos. Vamos a conversar aquí con la población. ¿Qué calificación le da al alcalde? Caballero, buenas tardes. Estamos en vivo para Radio Yarabí. ¿Cómo califica usted la gestión del alcalde de José Luis Bustamante Rivero, Freddy Segarra Black? ¿Buena, regular o mala?
11: Regular.
10: Regular. ¿Por qué, mesito?
11: Bueno, porque está haciendo cosas, pero poco a poco.
10: Correcto, muchas gracias. Ahí está bastante claro lo que nos ha indicado. A ver, seguimos consultando aquí a más vecinos. Peñito, buenos días.
3: 12.
10: Estamos en vivo para Radio Yarabí. ¿Cómo califica usted la gestión del alcalde Freddy Segarra Black? ¿Buena, regular o mala?
12: Regular.
10: ¿Por qué, señorita? Estoy ocupadita. Bueno, está ocupadita, pero sí, creo que regular, ¿no? Pero a ver, seguimos consultando aquí a más vecinos del sector. Señorito, buenos días. Buenas tardes, ya. Estoy subido para Radio Yarabí. ¿Cómo califica usted la gestión del alcalde Freddy Segarra Black? ¿Buena, regular o mala? ¿Mala? ¿Por qué, señorito? Solo por audio, dígame, ¿por qué?
12: Mira, no avanza, no avanza.
10: Más de nada. Correcto. Caballero, ¿usted qué califica? De igual forma, la misma pregunta, la gestión del alcalde Freddy Segarra Black. ¿Buena, regular o mala?
3: Ya, mala,
13: porque no avanza, pero sigue igual las cosas. No mejora.
10: Correcto. Muchas gracias. Acá nos ha indicado mala, ¿no? Ahora están recibiendo respuestas negativas frente a lo que es la gestión del alcalde. A ver, seguimos conversando con más vecinos que nos puedan dar también su opinión. ¿Cómo califican la gestión del alcalde? Caballero, buenas tardes. Unos minutitos. Estamos en vivo para Radio Yarabí. ¿Cómo califica usted la gestión del alcalde Freddy Segarra Black? ¿Buena, regular o mala?
11: Más o menos.
10: ¿Por qué,
11: Valle? Le falta algunas cositas, ¿no? Arreglar algunas cosas, pero en realidad ha sido un buen alcalde.
10: Correcto. Bien, muchas gracias. Entonces, ha sido la opinión de la población aquí que nos refieren. A ver, vamos a preguntar. Caballero, buenas tardes. Unos minutitos. Estamos en vivo para Radio Yarabí. ¿Cómo calificaría usted la gestión del alcalde Freddy Segarra Black? ¿Buena, mala o regular?
14: Definitivamente deja mucho que desear, ¿no?
3: Y 55.
14: Con el último tema de los semáforos, que no está bien organizado. Yo creo que en vez de sumar ha perjudicado el tráfico acá en Bustamante, ¿no?
10: Es el caso, ¿cómo la califica? ¿Buena, regular o mala?
14: Mala.
10: Correcto, muchas gracias. Ahí está, ¿no? Entonces, ha sido la opinión de la población que a estas horas de la tarde están movilizando por la avenida Estados Unidos. Vamos a trasladarnos a otro punto. Adelante con ustedes en el estudio. Informó Talía Castillo con todas las voces.
0: Gracias, Talía, por la información desde exteriores. Vamos a trasladarnos de manera inmediata hasta otra zona en el distrito de José Luis Bustamante y Rivero. Le estamos preguntando a los vecinos de esta jurisdicción cómo califica la gestión de su alcalde Freddy Segarra Black. Buena, regular, mala. Nos vamos a enlazar entonces de manera inmediata con José Manuel Colque, ¿dónde se encuentra? Adelante, José, lo escuchamos. Yarabí informa.
15: Siempre con la verdad, gracias por el paso en los estudios, compañeros. Estamos en uno de los paraderos de Las Esmeraldas, exactamente por el colegio Juan Pablo II. Este colegio inicial, vamos a seguir consultando a las personas que están aquí en la zona respecto a la gestión del alcalde Freddy Segarra Black, a ver qué les parece, cómo la califica. Cinto, buenos días, una consultita rápida, ¿qué tal? Una consultita rápida, somos de Radio Arabí. ¿Cómo califica la gestión del alcalde Bustamante, Freddy Segarra Black? ¿Buena, regular o mala?
16: Buena.
15: ¿Qué motivo principalmente?
16: Porque no hay quejas, tiene todo lo que va a estar, la policía, es un buen trabajo. Sí.
15: Muchas gracias. Bueno, bueno, entonces nos indica una de las madres de familia aquí de esta zona, pero vamos a ir consultando a estos, a los vecinos del sector de las Esmeraldas también.
3: Y 56.
15: Bueno, algunas personas ya se han retirado, ahora vamos a ir consultando qué les parece la cuestión del alcalde Freddy Segarra Black. Ahora vamos a ir con un vecino que nos puede indicar respecto a esta calificación, este estudio que estamos realizando. Maestro, ¿qué tal? Buenos días. Una consultita rápida, somos de Radio Arabí. ¿Cómo califica usted la gestión del alcalde Bustamante Freddy Segarra Black? ¿Buena, regular o mala?
17: No soy ese distrito.
15: Bien, muchas gracias. Este es el paso. Está saliendo una vivienda de aquí en esta zona. A ver, vamos a ir consultando a las personas en este sector de las Esmeraldas. Repetimos, cerca al colegio Juan Pablo II, un colegio de nivel inicial. A ver qué nos pueden detallar los vecinos en esta zona de
3: Yarabí,
15: Samantha y Rivero, en el sector de las Esmeraldas. Hay un grupo también aquí. A ver, vamos a consultar qué les parece la gestión del alcalde de Bustamante y Rivero, Freddy Segarra. La, a ver, vamos a escuchar una de las vecinas que está aquí en la zona justamente conversando, a ver si nos pueden dar unos minutitos. Cinto, buenos días, ¿cómo está? Somos de Radio Herbie. Una consultita rápida. ¿Cómo califica usted la gestión del alcalde de Bustamante, Freddy Segarra Black? ¿Buena, regular, regular?
16: Regular.
15: ¿Por qué motivo principalmente?
16: Porque acá no ha hecho nada. Nosotros queremos que nos ponga esa iluminación y no hay. Los ladrones se roban acá en la noche, de los carros salen así y en mi delante han jalado cuántos
15: los casteros. ¿Usted cómo le parece la gestión del alcalde? ¿Cómo le califica?
16: No, no,
15: buena. Ella es de otra zona.
16: Sí.
15: De otra zona. A ver, vamos a ir. Ajá, bien, muchas gracias, muchas gracias. Ahora vamos a ir consultando a las personas que están aquí también.
3: 12
15: este
3: y 58.
15: Miraldo. Amiga, ¿qué tal? Buenos días. Una consultita rápida, somos de Radio Arabí. Solo, es solo audio. ¿Cómo calificas la gestión del alcalde de Bustamante, Freddy Segarra Black? ¿Buena, regular o mala? ¿Qué te parece?
16: Regular.
15: Regular. ¿Por qué motivo principalmente? ¿Cómo ves esta
16: gestión? Un poco mejor que los otros años pasados.
15: Ajá, regular. Bien, muchas gracias, muchas gracias. A ver, vamos a ir consultando a otra de las personas que están aquí en la zona de las Esmeraldas. Estamos en un paradero. A ver, señorito, ¿qué tal? Buenos días. ¿Qué tal? ¿Cómo está? Una consultita rápida. Somos de Radio Arabí. ¿Cómo califica la gestión del alcalde de Bustamante, Freddy Segarra Black? ¿Buena, regular o mala?
18: Bueno.
15: ¿Por qué motivo principalmente?
19: Yarabí.
18: Porque tenemos ¿cómo se puede decir?
15: ¿Cómo ves la zona?
18: Sí, la acá, sí, se ha venido acá.
15: ¿Se ha venido alguna?
18: Se ha venido, sí.
15: Regular, regular. Sí. Bien, muchas gracias, muchas. Bueno, buena, en todo caso nos decía, a ver si recuerdo un poco más. Bien, compañeros, entonces, este es el sondeo de esta zona, repetimos, un paradero aledaño en las Esmeraldas, en el distrito de José Luis Bustamante y Rivera. Adelante en estudios.
0: Gracias, José Manuel, por la información también, en este caso, desde exteriores, escuchando la opinión, la postura de los vecinos del distrito de José Luis Bustamante y Rivero, del sector Las Esmeraldas. Escuchábamos el pedido de alguna de las vecinas, pedía mayor iluminación, mayor seguridad frente a algunos hechos delictivos que se habían registrado en la zona. Tenemos que trasladarnos hasta otro punto con nuestra compañera Milagro Rodríguez.
3: Una,
0: ella se ha trasladado
3: cero, cero
0: de manera
3: minutos.
0: Inmediata hasta otra zona en el distrito de José Luis Bustamante y Rivero. Nos enlazamos entonces con ella para escuchar también la valoración, evaluación que puedan realizar los vecinos de este distrito hacia la gestión del alcalde Freddy Segarra Black. Adelante, Milagro, le escuchamos. Yarabí informa.
20: Siempre con la verdad, gracias por el pase desde estudio, colegas. Ahora estamos ubicados en inmediaciones de la comisaría Simón Bolívar, por aquí por la avenida a Paracas. Comenzamos con esta consulta entonces a los ciudadanos. Buenos días, señorito, ¿cómo está? Somos de Radio Yarabí. ¿Cómo calificaría usted la gestión del alcalde de José Luis Bustamante y Rivero, Freddy Segarra Black?
21: No vivo.
20: Desde la zona, bien, no se preocupe. Buenos días, ¿cómo está? Somos de Radio Yarabí. Una breve consulta nada más. ¿Cómo calificaría usted la gestión del alcalde de José Luis Bustamante y Rivero, Freddy Segarra Black? ¿Buena, mala, regular?
21: Regular, señorita.
20: ¿Un motivo principal?
21: ¿Qué puedo decir, señorita?
20: ¿No hay obras, quizás?
21: Ah, no hace obras, creo. No veo qué hace.
20: Entonces, ¿como regular?
21: Sí.
20: Listo, muchas gracias. Ya. Buenas tardes, señorito, ¿cómo está? Somos de Radio Yarabí. ¿Cómo calificaría usted la gestión del alcalde de José Luis Bustamante y Rivero, Freddy Segarra Black? ¿Buena, mala, regular?
22: Regular.
20: ¿Regular? ¿Un motivo principal?
17: bueno, que las zonas que siempre han faltado, como se dice, renovarlas, siguen igual.
20: Listo, muchas gracias. Buenas tardes, señor, ¿cómo está? Somos de Radio Yaraví. ¿Cómo calificaría usted la gestión del alcalde Freddy Segarra Black de José Luis Bustamante y Rivero, ¿no? ¿Buena, regular, mala?
19: Para mí, regular.
20: ¿Un motivo principal?
19: Las pistas de la avenida Dolores, lo último que hizo acá al terminal Juan Pablo.
20: Listo, muchas gracias. Buenas tardes, lindo, ¿cómo está? Somos de Radio Yaraví. ¿Cómo calificaría usted la gestión del alcalde de José Luis Bustamante y Rivero, Freddy Segarra Black? ¿Buena, regular, mala?
22: Regular.
20: ¿Un motivo principal?
22: Y bueno, como que sí se siente a veces cuando hay obras y también a veces pues cuando falta un poquito la seguridad, ¿no?
20: Regular entonces.
22: Regular,
20: sí. Listo, gracias. ¿Cómo está, señito? Buenas tardes. Somos de Radio Yaraví. ¿Cómo calificaría usted la gestión del alcalde de José Luis Bustamante y Rivero, Freddy Segarra Black? ¿Buena, regular, Yaraví, mala?
23: Buena.
20: Buena. ¿Un motivo principal?
23: Bueno, que tiene limpias las calles.
20: Hay limpieza entonces. Ajá. Listo, muchas gracias. Buenas tardes, caballero, ¿cómo estás? Somos de Radio Yaraví. ¿Cómo calificaría usted?
24: Apuradito.
20: Está ocupado entonces. Continuamos entonces con esta consulta a los ciudadanos. Buenas tardes, señorita, ¿cómo estás? Somos de Radio Yaraví. ¿Cómo calificaría usted la gestión del alcalde de José Luis Bustamante y Rivero, Freddy Segarra Black? ¿Buena, regular, mala?
22: Buena.
20: ¿Motivo principal y breve?
22: No sé. ¿Ha hecho buenas obras?
20: Entonces, como buena. Gracias. Bien, compañeros, entonces esa es la opinión ahora reportando desde la avenida Paracas a la altura de la comisaría Simón Bolívar. Adelante en estudios, informó Milagros Rodríguez con todas las voces.
0: Gracias, Milagros, por la información desde exteriores. Estamos con nuestros reporteros en campo preguntando a los vecinos del distrito de José Luis Bustamante y Rivero cómo califica la gestión de su alcalde, Freddy Segarra Black. ¿Buena, regular, mala? También hemos formulado esta pregunta en nuestras redes sociales. Vamos a leer alguna de las respuestas en algunos instantes más, pero tenemos que irnos a una brevísima pausa comercial y tras la misma vamos a retornar, por supuesto, también para seguir escuchando la opinión de los vecinos de este importante distrito, pero también, por supuesto, para conocer los resultados. En breve también nos enlazamos con nuestra compañera Noelia Celada, que se ha movilizado hasta otro punto en el distrito de José Luis Bustamante y Rivero. Nos vamos entonces a una brevísima pausa comercial y tras la misma retornamos con mucho más.
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0: Continuamos en este su programa, este espacio, Yaraví en tu barrio. Estamos en campo con nuestros compañeros reporteros ubicados, desplazados en distintos puntos de la ciudad para que también podamos escuchar la opinión, la evaluación que puedan realizar los vecinos del distrito de José Luis Bustamante y Rivero acerca justamente de alguna toma de decisiones, la evaluación sobre la gestión del alcalde de esta jurisdicción, Freddy Segarra Black. Nos vamos a enlazar entonces con nuestro compañero Andrés Javier para que nos pueda también brindar mayor alcance o finalmente pueda conversar con los vecinos de este distrito y conocer cuál es la evaluación que realizan a la actual gestión del alcalde Freddy Segarra Black. Nos enlazamos con Andrés Javier de manera inmediata. Adelante, Andrés, lo escuchamos. Yaraví informa.
1: Siempre con la verdad, con un joven vamos a conversar aquí en Radio para Radio Yaraví. Caballero, ¿cómo califica la labor del alcalde Bustamante Rivero? ¿Buena, regular, mala?
2: Mala, por fin. Porque lo que veo es que no se preocupa mucho en lo que es en el interés público. No hay obras, sobre todo en las vías, ¿no? No hay mantenimientos en varios lugares, ¿no? Como Simón Bolívar lleva la parte de acá, ¿no? Lo que es cemento de la Pacheta. Y no veo como su parte.
1: Bien, muchísimas gracias. La opinión de un joven que está por aquí. Vamos a movernos a ver bien un caballero. Caballero, buenos días. ¿Qué tal para Radio Yaraví? Una preguntita. ¿Cómo califica la labor del alcalde de Bustamante? Bueno, se fue. Un joven, a ver, otro joven. Joven, disculpe, pero para Radio Yaraví. ¿Cómo califica la labor del alcalde de Bustamante Rivero? ¿Buena, regular, mala?
3: Regular.
1: ¿Por qué?
3: Como que no estoy viendo mucho lo que ha prometido.
1: Bien, bien, muchas gracias. Vamos con otro ciudadano para buscar a ver qué nos dicen los ciudadanos que transitan por esta zona. Hemos conversado con un joven, con un caballero. Caballero, buenos días. Una preguntita. Bustamante Rivero, ¿buena, regular, mala?
4: Buena.
1: ¿Por qué?
4: Bueno, la zona muy buena porque ha hecho un complejo acá atrás que de los niños, que ha recuperado un terreno que estaba por los vecinos, de repente negociando, haciendo todo, ¿no? Y recuperó y lo hizo bonito, ¿no?
1: Muy bien, muchas gracias. A ver, un caballero, buenos días. Una preguntita para Radio Yaraví. ¿Cómo califica la labor del alcalde Bustamante Rivero? ¿Buena, regular, mala?
5: ¿De acá del Jimmy?
1: Del alcalde Bustamante Rivero.
5: ¿Cualquiera?
1: Sí, del alcalde Bustamante Rivero, Freddy Segarra Black.
5: Sí, más o menos, sino que más seguridad falta.
1: Falta más seguridad, ¿no? Sí. Caballero, ¿usted qué nos puede decir? ¿Cómo califica la labor del alcalde de Bustamante Rivero?
6: Sí, también, o sea, sobre todo más seguridad, apoyo, ¿no? Con todo tipo de personas, ¿no? No solamente con niños, sino también con personas mayores.
1: Entonces, ¿bueno, regular, man?
6: Sí, bueno, ¿no? Sí. Bueno, está bien.
1: Ya, gracias. Ya. Muchas gracias. A ver, una señora. Señora, buenos días. Una preguntita para Radio Yaraví. ¿Cómo califica la labor del alcalde Bustamante Rivero? ¿Buena, regular, mala? ¿Cómo ve?
5: Bueno, para mí, bueno.
1: Bien, bien. Ha respondido y se va rápidamente. Hay un caballero que viene también por aquí para terminar con esta. Caballero, buenos días. Para Radio Yaraví, una preguntita. ¿Cómo califica la labor del alcalde Bustamante Rivero? ¿Buena, regular, mala?
7: No soy de la zona, pero lo que veo acá es el tema de los semáforos. Semáforos. ¿Cómo le podría decir? Todo estaba bien hasta que hizo eso. No sé si será hecho él o ordenado por él. Pero si usted va a ver desde el Avelino, veniendo de las convenciones, ahí hay un semáforo. Mal cronogramado. Llegas al cementerio que va para Las Peñas, otro semáforo. No pasas ni 50 metros en la puerta del cementerio, otro semáforo. Llegas al óvalo, otro semáforo.
1: Bien.
7: Sucesivamente, es total. Todo está bien, hasta ahí lo he hecho mal.
1: Bien. Muchísimas gracias. Esta es la opinión de todos los vecinos de aquí, en esta urbanización 13 de enero. Andrés Javier, con todas las voces.
8: Correcto, correcto. Desde la urbanización 13 de enero, ¿no? Bueno, ahí está la respuesta. Entonces, que dieran los diversos vecinos, mis estimados amigos oyentes de Radio Yaraví con todas las voces. Vamos cerrando entonces este sondeo de opinión desde el distrito de José Luis Bustamante y Rivero. Pero ya vamos con las últimas participaciones. Es el turno ahora de Noelia Celada. Noelia Celada, te escuchamos, por favor. Adelante, Yaraví informa.
9: Hola, Siempre con la verdad, estamos en la Gerencia Regional de Agricultura en Exteriores. De hecho, vamos a conversar aquí, a ver, le vamos a preguntar a una dama. Señora, buenos días. Una consulta para Radio Yaraví. ¿Cómo califica usted la gestión del alcalde del distrito Freddy Segarra Black? ¿Buena, mala, regular? No es usted de aquí del distrito. Ah, de otro distrito. Aquí el joven, en todo caso, también hacerle la misma consulta. Buenos días. ¿Cómo califica usted la gestión del alcalde del distrito Freddy Segarra Black? ¿Buena, mala, regular? No vive acá tampoco, en todo caso, el joven aquí, en este punto de la ciudad. A ver, vamos a preguntar por aquí a otros ciudadanos. Acá también hay un caballero. A ver, ¿cómo está? Caballero, buenos días. Buenas tardes. Una consulta para Radio Yaraví. Estamos en vivo. ¿Cómo califica usted la gestión del alcalde de aquí del distrito Freddy Segarra Black? ¿Buena, mala, regular?
10: No vivo acá.
9: No vive usted aquí tampoco. No es aquí de este punto, en todo caso, a ver, del distrito. A ver, acá hay una dama. Señora, buenos días, una consulta. ¿Cómo califica usted la gestión de aquí del distrito Freddy Segarra Black? Nosotros somos Radio Yaraví. ¿Cómo califica usted la gestión del alcalde? ¿Buena, mala, regular?
11: No soy de acá.
9: No es de acá tampoco.
11: Yo vengo desde...
9: ya, se viene desde este otro punto, en todo caso. A ver, vamos. Gracias, muy amable igual. A ver, por aquí vamos a preguntarle. Caballero, ¿cómo está? Buenos días, una consulta para Radio Yaraví. ¿Cómo califica usted la gestión? ¿No es aquí también del distrito? ¿Usted es de aquí del distrito? No es aquí del distrito, en todo caso. A ver, vamos a consultar. Aquí hay otro caballero también que están circulando por este punto de la ciudad para que nos puedan señalar rápidamente también. A ver aquí. Buenos días, una consulta para Radio Yaraví. ¿Cómo califica usted la gestión del alcalde Freddy Segarra Black? ¿Buena, mala, regular? ¿Qué le parece?
10: No tiene que ser porque...
9: No quiere opinar, no quiere declarar, en todo caso, el caballero. A ver, vamos a ver desde este punto. Acá hay una dama también. Señora, buenos días, una consulta para Radio Yaraví. ¿Cómo califica usted la gestión del alcalde del distrito Freddy Segarra Black? ¿Buena, mala, regular?
11: No lo conozco.
9: No lo conoce usted. No es de aquí del distrito, en todo caso. No es, en todo caso, la dama del distrito. A ver, vamos a consultar aquí a otro joven que esté también nos pueda brindar, en todo caso, su declaración. Buenos días, una consulta para Radio Yaraví. ¿Cómo califica usted la gestión del alcalde del distrito Freddy Segarra Black? ¿Buena, mala, regular?
11: ¿Ahí
9: a usted? ¿Cómo la calificaría? ¿Buena, mala, regular?
11: Buena,
9: nomás. Buena, nomás, usted, ¿le parece? Pues.
11: Sí.
9: Bueno, entonces leí el joven exacto. Gracias. Contento, en todo caso, con la gestión. A ver, vamos a consultarle, en todo caso. Por aquí divisamos también a otros ciudadanos que estén en este punto. Vamos a consultarles cuál es su parecer rápidamente también. Hasta ahora también no hay muchos ciudadanos que estén circulando por estas calles. Y bueno, vamos a hacer las preguntas respectivas. Ahí divisamos a un joven, en todo caso. Joven, buenos días. Una consulta rápidamente para Radio Yaraví. ¿Cómo califica usted la gestión del alcalde del distrito Freddy Segarra Black? ¿Buena, mala, regular?
12: Mala, mala.
9: ¿Mala? ¿Por qué mala?
12: No ha hecho nada, cáncero, Julio.
9: No está contento usted. No está contento, en todo caso, ahí. El joven, ese es el panorama, en todo caso, compañeros, también. Desde este punto de la ciudad, cerca de lo que es la Gerencia Regional de Agricultura de aquí, del distrito. Y en todo caso, ahí hasta el momento ha tenido una opinión positiva y una negativa también. Ahí utilizamos otra dama y nos vamos a acercar, en todo caso, a ella.
0: A ver, si no, nos trasladamos caminando hasta otro punto, Noelia. No hay problema.
9: Sí.
0: Ok,
9: sí.
0: Nos trasladamos ya, hasta otro punto. Gracias, Noelia, por la información desde Exteriores. Ahora vamos a trasladarnos hasta otra zona en el distrito de José Luis Bustamante y Rivero con Talía Castillo. Talía, adelante, lo escuchamos. 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
13: Siempre con la verdad, gracias compañeros por estar desde su hijo de la sala. Ahora desde la Avenida Dolores con el Paseo La Cultura, vamos a conversar con la población, cómo califica, qué opina, a ver qué respuestas vamos a recibir el día de hoy. A ver, empezamos. Señorita, buenas tardes, estamos en vivo para Radio Yaraví. ¿Cómo califica usted la gestión del alcalde Freddy Segarra Black? ¿Buena, regular o mala?
11: Mala.
13: Mala, ¿por qué, señorita?
11: Porque no ha hecho nada.
13: Correcto, ahí está. Bastante claro, dice, no ha hecho nada. A ver, seguimos conversando aquí con más vecinos. Señorita, buenas tardes, estamos en vivo para Radio Yaraví. ¿Cómo califica usted la gestión del alcalde Freddy Segarra Black? ¿Buena, regular o mala?
11: Ahí se me nota. ¿Más o menos?
13: Más o menos, ¿por qué, señorita?
11: No sé.
13: Bueno, más o menos, dice. Muchas gracias. Hay dudas todavía. A ver, seguimos conversando aquí con más vecinos que estén por la zona, que nos puedan dar su opinión. Señorita, buenas tardes, yo para Radio Yarabín. Una consulta, ¿cómo usted calificaría la gestión del alcalde Freddy Segarra Blas de José Luis Bustamante Rivero? ¿Buena, regular o mala? No es de aquí, correcto, muchas gracias. A ver, no es de aquí. A ver, seguimos
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13: Con más vecinos, así de visor, que nos puedan dar su opinión, ¿no? ¿Cómo califican la gestión del alcalde Freddy Segarra Blas? A ver, otra señorita. ¿Cómo está? Buenas tardes, estamos en vivo para Radio Yarabí, unos minutitos. ¿Cómo calificaría usted la gestión del alcalde Freddy Segarra Blas? ¿Buena, mal, regular o mal?
15: Estoy ocupada.
13: Está ocupada, no. Está trasladándose. A ver, seguimos y están aquí más vecinos que nos puedan dar también su opinión, la calificación, ¿no? A la gestión del alcalde. Hasta esta zona no hay muchos, no por la zona, pero a ver, los pocos que haya, vamos a acercarnos a consultar, a ver qué respuesta nos pueden dar acerca de la gestión, ¿no? Cómo la califica, de repente buena, mala, regular, y sobre todo también qué otras acciones se necesitan para que pueda tener una buena nota. A ver, nos acercamos. Señorita, buenas tardes, estamos en vivo para Radio Yarabí. ¿Cómo califica la gestión? Acaba de llegar su tag. A ver, seguimos buscando. A ver, señorita, buenas tardes, unos minutitos. Estamos en vivo para Radio Yarabí. ¿Cómo califica usted la gestión del alcalde Freddy Segarra Blas? ¿Buena, regular o mal?
15: Ay, disculpa, no vivo en este.
13: No sé qué decir. Correcto. A ver. Estamos teniendo dificultades para encontrar acá más vecinos. Seguimos caminando y consultando también aquí con la población. ¿Qué calificación le da? Hasta el momento hemos recibido regular y mal, ¿no? De respuestas sobre su gestión. Significaron, no ha hecho nada. Y es lo que habría dado, pues, ¿no? Esta opinión por parte de la población. A ver, seguimos caminando y consultando también aquí con más vecinos de este José Luis Bustamante y Rivero.
8: Correcto. Bien, gracias Talía por la información y sobre todo por este sondeo, esta respuesta que dieran los vecinos del distrito de José Luis Bustamante y Rivero. Gracias a todos nuestros compañeros de trabajo que han estado desplazándose por diversos puntos de este distrito como es José Luis Bustamante y Rivero. Estuvimos algunas zonas que por ejemplo vamos a mencionar. Estuvimos por el mercado 3 de octubre, ¿no? Con Milagros Rodríguez, José Manuel Col, que luego se desplazó muy cerca a lo que es el centro de salud Las Esmeraldas, Noelia Celada, estuvo también cerca a Cerro Juli, hemos estado también con Andrés Javier por el mercado 13 de enero, con Talía en algún momento por la avenida Estados Unidos, José Manuel Col, que regresó en una segunda ronda a la institución educativa Juan Pablo, y entre otras zonas, que han estado visitando a nuestros compañeros de trabajo, mi estimada Carol, oyentes de Radio Yarabí con toda la voz. Lo que corresponde ahora, en cuestión de minutitos, vamos a terminar con el procesamiento, ¿no? De los números, las estadísticas, la tabulación, el conteo correspondiente, y luego ya tendremos los porcentajes de saber finalmente qué es lo que respondió los vecinos de Bustamante y Rivero, mi estimada Carol.
0: Pero hablando sobre este tema, también es importante escuchar qué es lo que opinan los regidores, o al menos algunos de ellos. Ya estamos enlazados también vía telefónica con el regidor de la Municipalidad Distrital de José Luis Bustamante y Rivero, Ronald Jorge Rodríguez Valdivia, para que también podamos comentar un poco más sobre este sondeo que hemos aplicado en este distrito aquí en Arequipa. Lo hemos venido aplicando también el sondeo a nivel de diferentes distritos y hoy le tocó al distrito de José Luis Bustamante y Rivero. Nos enlazamos entonces con el regidor Ronald Rodríguez. Buenas tardes, regidor, gracias por su tiempo. Bienvenido a Radio Yarabí.
16: Muy buenas tardes para Radio Yarabí, a todos su audiencia. Con la disponibilidad para responder las preguntas que vean por cumplimiento.
0: En primera instancia, usted como regidor y también como vecino del distrito de José Luis Bustamante y Rivero, ¿cómo califica la gestión del alcalde Freddy Segarra Blas? Que ya, a propósito, estamos en el último año de gestión.
8: Ahora, pero claro, disculpa Carol, pero si usted tendría también sobre la mesa estas tres opciones, buena, regular y mala, ¿cuál de estas opciones usted elegiría sobre la gestión de Freddy Segarra Blas, regidor?
16: Como regidor, considero que la gestión del alcalde Freddy Segarra Blas puede calificarse como regular a buena, porque existen avances importantes en obras de seguridad, aunque también hay aspectos que deben mejorar antes de culminar la gestión, ¿no?
0: ¿Cómo qué aspectos, por ejemplo?
16: Entre los aspectos positivos se puede destacar la ejecución de obras en infraestructura vial y recreativa. También ha habido mejoramiento en parques, complejos deportivos como el 13 de enero, que yo personalmente apoyo el deporte, ¿no? En eso sí se está avanzando. También hay un alto nivel de ejecución presupuestal municipal, ¿no? En 2023 se logró al máximo, ¿no? Y hay una mayor también fiscalización y presión en el orden del distrito.
0: Uh-huh. ¿Y qué le faltó entonces a esta gestión también para cumplir con las expectativas de los vecinos a consideración o evaluación suya?
16: Como le digo, regular a buena, porque todo también no es bueno, no es regular, ¿no? Sin embargo, también existen observaciones y críticas de los vecinos, ¿no? Lo puedo mencionar como son retrasos y deficiencias en algunas obras públicas. Hay cuestionamientos en la Contraloría sobre inspección y fiscalización, que no, en la misma sesión de consejo, la Contraloría está y ha habido problemas ahí, que son, han sido subsanados, ¿no? Pero siempre hay el cuestionamiento de la Contraloría. Uh-huh. También hay una persistencia de problemas de inseguridad y del comercio informal en la avenida, ¿no? Que no se va a superar y lo veo difícil, ¿no? Esto hay molestias vecinales o demoras en los trabajos urbanos.
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16: También con respecto a los proyectos que se tienen previstos a finalizar la gestión, también teníamos el Palacio Municipal, que se lo iba a hacer, ¿no? Todavía no, yo no soy entrado de ningún presidente, pero no se ve, ¿no? Uh-huh. Ahora se está haciendo también los semáforos, que también se tenía que entregar el día 13 y la interpretación, y todavía no están, ¿no? Así.
0: Para usted, ¿esta gestión del alcalde Freddy Segarra Black es mejor de la anterior gestión que estuvo el distrito José Luis Bustamante y Rivero?
16: Sí, es mejor. Yo sí lo considero mejor porque personalmente hemos hecho obras y mantenimientos y campos deportivos, y la gestión anterior no hizo muchas cosas, y puede ser por el motivo de la pandemia. Y en esta gestión sí, yo lo considero mejor.
8: Uh-huh. Muy bien.
16: Falta mucho, pero lo considero mejor.
8: Bien, bien. Regidor, aquí el equipo de producción de Radio Yarabí nos alcanzan los respectivos resultados, que a continuación lo vamos a brindar, obviamente, en vivo y en directo en toda nuestra multiplataforma. Acompáñanos, por favor, a escuchar los resultados que vamos a brindar a continuación, siendo exactamente la 1:23 p.m, y estos son los respectivos resultados. La pregunta que hemos aplicado en el distrito de José Luis Bustamante y Rivero ha sido la siguiente: ¿cómo calificas la gestión del alcalde de José Luis Bustamante y Rivero, Freddy Segarra Black? Hubieron tres opciones: buena, regular y mala. Y una cuarta no sabe, no opina. Y los resultados son los siguientes. En la primera ubicación está regular con 43.6%. En la segunda ubicación tenemos la opción mala con 25.5%. Tercera ubicación se encuentra buena con 14.5%. Cuarta opción, no sabe, no opina, 16.4%. Repetimos, regular 43.6%, mala 25.5%, buena 14.5%, no sabe, no opina, 16.4%. Regidor, ¿qué impresiones le deja estos resultados? ¿Va acorde a lo que usted nos estaba señalando, regidor Ronald Rodríguez?
16: Sí, como regidor, como dije a un inicio, veo la opción de regular a buena.
8: Ya, o sea, podríamos decir que esto se asemeja a lo que usted manifiesta, de regular a buena. Tenemos en regular 43.6%, y hubieron algunos reclamos también que estábamos escuchando por parte de algunos vecinos, el tema de la inseguridad, que si bien es cierto es un tema que obviamente compete directamente a la Policía Nacional del Perú, pero obviamente no habría que ser indiferentes frente a esta problemática de lo que viene ocurriendo en algún determinado distrito. Y en Bustamante y Rivero, ¿qué acciones se están articulando para poder darle garantía o seguridad al vecino bustamantino?
16: Tenemos para este próximo mes, que el señor alcalde lo ha mencionado, para la seguridad ciudadana se va a implementar camionetas nuevas, incluso con una ambulancia, y se está haciendo dos puestos de seguridad en las zonas alejadas, en Simón Bolívar, La Breña, y otra en Cerro Julio. Va a ser un puesto de emergencia como se dice, con la Policía Nacional serenando. Eso es muy bueno porque en las zonas alejadas, cuando hay algún problema, es un poco difícil llegar de inmediato, ¿no? Ahora vamos a tener dos puestos de vigilancia. Como sí. digo, también se están incluyendo las camionetas, porque ya las camionetas que tenemos, creo que están regresando.
0: Ahora, otro de los temas que ha generado bastante polémica en estos últimos días o en estas últimas semanas es el tema de los semáforos, y que también ha salido a flote en este sondeo que hemos realizado, regidor, en el distrito de José Luis Bustamante y Rivero, porque para ello entendemos que se ha destinado una fuerte suma de dinero, pero hay observaciones, ¿no? Algunos cuestionan por qué o cómo se ha hecho el diseño de la implementación o la habilitación de estos semáforos, uno en cada cuadra, en lugar de resolver el problema, sigue generándose congestión vehicular. ¿Qué es lo que se ha manifestado en torno también a la instalación de los semáforos?
16: Bueno, tenemos sobre los semáforos también, yo me pronuncié hace 2 semanas que no están funcionando al 100%, falta la sincronización, que causa muchas molestias a los transeúntes, a los peatones y a los vehículos, ¿no? Es bastante congestionamiento. Nuestro señor alcalde manifiesta que para el día 13-14 ya deben estar sincronizados todos los semáforos, ¿no? Habría que esperar a que se haga la entrega formal de las empresas que están a cargo de los semáforos para dar una opinión. Mi opinión hace 2 semanas fue que los no están funcionando a su cabalidad.
0: Ok, queda claro. Regidor, muchas gracias por su tiempo, y de seguro seguiremos en contacto para atender cualquier situación que se pueda presentar en el distrito de José Luis Bustamante y Rivero. Muchas gracias y hasta una próxima oportunidad.
16: A ustedes, gracias.
0: Buenas tardes. Conversamos con el regidor Ronald Rodríguez, regidor de la comuna distrital de José Luis Bustamante y Rivero. Nos tenemos que ir a una brevísima pausa. Retornamos en algunos instantes más.
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0: Muy bien, seguimos con más aquí a través de Radio Yaraví con todas las voces en los 106.3 FM y 930 AM. Vamos a continuar con la programación aquí a través de Radio Yaraví con todas las voces. Seguimos, mi estimada Carol Maceta.
1: 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Vamos a continuar desarrollando más noticias, más información. En el bloque anterior ya compartíamos los datos de este sondeo que hemos aplicado en el distrito de José Luis Bustamante y Rivero. Nuestros compañeros se ubicaron en diferentes puntos de esta jurisdicción y le han consultado a los vecinos cómo califica la gestión del alcalde del distrito de José Luis Bustamante y Rivero, Freddy Segarra Black. Y un 43.6% de las personas que han participado en este sondeo la han calificado como regular, un 25.5% como mala, un 14.5% como buena y un 16.4% no sabe, no opina. Resultados que compartimos con todos ustedes a esta hora de la tarde sobre la aplicación de este sondeo en el distrito de José Luis Bustamante y Rivero. Mayoritariamente estamos hablando que los vecinos la han calificado como regular, ni buena ni mala, regular. Ya un 25.5% sí la ha calificado como mala y un 14.5% como buena y un 16.4%. No sabe, no opina. Dentro de los motivos por los cuales considera que es regular, mencionan que hay congestión vehicular, que se ha avanzado poco en torno a la ejecución de obras. En el sector de las Esmeraldas creo que también hay la problemática, es clara, ¿no? La falta de alumbrado público o la presencia del personal de seguridad ciudadana en torno a la problemática de inseguridad. O señalan, por ejemplo, que recién al cierre de la gestión están notando la ejecución de algunos proyectos, de algunas obras. Hay personas que consideran de que no ha habido cambios, que todo sigue igual a diferencia de otros años o gestiones. Y también sobre el porcentaje que considera la gestión como mala, es un 25.5%. Han mencionado la problemática de inseguridad ciudadana o la falta de obras, o incluso señala la ausencia de la autoridad en diferentes zonas o partes del distrito de José Luis Bustamante y Rivero. No hay mejoras, no ha habido cambios. La problemática, el tema de los semáforos, ¿no? Que también ha dado muchísimo de qué hablar en estas últimas semanas. El tema de la inseguridad ciudadana, que también ha salido a flote y es una de las grandes preocupaciones que se tiene aquí en Arequipa. Compartíamos estos resultados, pero también leemos algunos comentarios que nos dejaron a través de nuestras redes sociales. En horas de la mañana publicábamos justamente la pregunta a través de nuestra cuenta de Facebook y hay algunos comentarios que nos han hecho llegar también a través de las redes sociales. Señalan o califican que la gestión es mala o pésima porque no hay mayor presencia, por ejemplo, de la autoridad en el sector del Avelino, recordando que en este distrito se tiene un gran polo comercial como es la plataforma Andrés Avelino Cáceres. Aquí hay otro de los comentarios que también nos dejan. Pasar por la plataforma Andrés Avelino Cáceres es un tugurio, hay desorden, la problemática de informalidad que persiste. En seguridad no hay educación vial, no hay respeto por los paraderos, no hay alumbrado público, la falta de, en este caso, personal de seguridad ciudadana. Bueno, son algunos de los comentarios que nos han dejado también a través de nuestras redes sociales. Diego, por ejemplo, nos comenta, es una gestión muy mala, los parques abandonados, las pistas rotas, afectadas, un desorden total, las calles sucias y su última obra maestra, o así la han calificado, los semáforos. Pésima gestión. Hay otro comentario también que califica como regular, no hizo nada, muy mal trabajo. Hay otros comentarios que también indican que ha ejecutado obras, que se nota la diferencia con otras gestiones de la municipalidad distrital.
0: Hay de todo en sí, ¿no? Hay buenos comentarios que lo de una u otra forma saludan su trabajo también, ¿no? Joaquín Adrián, por ejemplo, dice, como vecino del distrito considero que siempre es bueno reconocer el trabajo que se viene haciendo y seguir apostando por mejoras para nuestra comunidad. Aún hay retos. Claro que se valora el esfuerzo, la presencia y la intención de sacar adelante a José Luis Bustamante y Rivero. Sigamos trabajando juntos por un distrito más ordenado, seguro y con oportunidades para todos. ¿Ah? ¿Qué más? A ver, otros comentarios. Lucio dice, puse mi negocio hace poco y la diferencia con otras gestiones es enorme. Segarra Black ha puesto seguridad y el tránsito está más ordenado con los nuevos semáforos. Bueno, ¿qué dicen los vecinos? Ah, por aquí también, un saludo para René, consultaba lo siguiente. Oiga, ¿y qué fue de los semáforos que retiraron al momento de colocar los nuevos? ¿Dónde están y qué pasó con esos semáforos? ¿Dónde los han guardado o qué van a hacer con los mismos? Ah, y también nos han enviado un video donde nos indican que algunos conductores en algunos puntos de Bustamante y Rivero no están respetando la colocación de los nuevos semáforos, ¿eh? Nos han compartido un video por aquí, un saludo para él, a Edward, que también está sintonizando Radio Yaraví con todas las voces, ¿no? Y sí, más adelante vamos a estar también ahí, compartiendo esta información que nos envían los propios vecinos del distrito de José Luis Bustamante y Rivero, mi estimada Carol. 1:38
1: Bueno, vamos a ver finalmente entonces también cuál puede ser la evaluación de los vecinos en otros distritos, en otras jurisdicciones. La aplicación de estos sondeos no son exclusivamente en determinado distrito, sino que lo estamos realizando en varias jurisdicciones. Hemos estado en Alto Selva Alegre, hemos estado en Caima, hoy estuvimos en el distrito de José Luis Bustamante y Rivero, pero también estuvimos en Cerro Colorado, y así vamos a ir visitando diferentes jurisdicciones, porque para nuestro medio de comunicación es relevante, es importante conocer además cuál es la valoración que pueda realizar la ciudadanía acerca de la gestión que están cumpliendo sus autoridades. Tomando en consideración que el 2026 es el último año de gestión de las autoridades subnacionales, dígase el gobierno regional, del municipio provincial, de las comunas distritales. A propósito, en octubre ya tenemos los comicios regionales y municipales. Vamos a acudir nuevamente a las urnas para elegir a nuestras autoridades para los próximos 4 años a nivel de la región Arequipa. Así que eso también nos lleva a hacerles y formularles estas consultas, estas interrogantes. Es importante escuchar la opinión y la percepción que pueda tener la ciudadanía, pero sobre todo que haga eco, ¿no? En torno a las demandas, en torno a algunas situaciones que se puedan estar presentando en determinados distritos, que haga eco en las autoridades y se asuman las medidas correspondientes para resolver las necesidades, pero también las problemáticas que puedan aquejar a los vecinos. Así que vamos a continuar aplicando estos sondeos a través de Radio Yaraví. Eric, no es que solamente lo ejecutamos el día de hoy, sino que en realidad hemos estado visitando ya otros distritos como Caima, Socabaya, Alto Selva Alegre, Mariano Melgar, Cerro Colorado. Yaraví. También hemos estado en Hunter y así vamos a ir visitando diferentes distritos a través de el equipo de Radio Yaraví.
0: Muy bien. Bueno, vamos cerrando entonces este tema tan importante, y como tú bien lo has remarcado, en cualquier momento estaremos llegando a otro distrito de Arequipa, ya sea por la mañana o ya sea por el mediodía, pero ahí vamos a estar conversando directamente con los respectivos pobladores, vecinos de una determinada jurisdicción. Bien, 1:40, así es que el partido de Lapra el día de hoy

0: equipo.
1: ¿Ah? Claro, ahí está el detalle, pues. Ahí está el detalle, ¿no? Si es que se tiene un buen recuerdo o un mal recuerdo. Exacto. O probablemente también no se acuerdan, pues, ni no, bien ni mal, ¿no? O sea, no. Muchos dirán, ¿no? ¿Quién es Yamel? ¿Ah? Bueno, así es que el día de hoy, los apristas, la estrella solitaria, ¿ah?, ha presentado a sus respectivos candidatos. ¿Ah? Vamos adelante, más adelante en todo caso, a dar algunos detalles más, ¿ah?, de lo que está ocurriendo también con el partido ahorita. También bien, en la conferencia vi ahí al exalcalde Miraflores.
0: Sí, va a atentar nuevamente la alcaldía de este distrito.
1: Vamos hablando de el compañero Aguirre.
0: Sí.
1: Luis Aguirre Chávez.
0: Sí.
1: Ya también tuvo un paso muy importante, ¿no?
0: Sí, por la alcaldía, alcalde del distrito de Miraflores.
1: ¿Cuántas oportunidades ha sido alcalde? ¿Dos? ¿Tres?
0: Me parece que sí.
1: Dos, ¿no? Dos. Pero bueno, ya ahí está, entre otros. Pero también por aquí estaba leyendo algunos comentarios que han reciclado también algunos, ¿ah? Han reciclado algunos candidatos. Bueno, así que el APRA, vamos a ver qué tanto protagonismo consigue o qué tanto apoyo consigue el APRA aquí en Arequipa, ¿ah? En Arequipa, señores, mis estimados amigos y oyentes de Radio Yaraví con todas las voces. Muy bien, seguimos con más información, siendo exactamente la 1:42 p.m, mi estimada Carol.
0: Sí, nuestras líneas telefónicas están habilitadas, el 21-31-72, el 28-99-52, para que usted pueda participar en esta jornada informativa. Y también nuestra línea WhatsApp, el 979-344-291. Aquí tengo la relación completa del Partido Aprista Peruano. Su candidato al gobierno regional es el señor Hugo Efraín Aguilar González. De seguro algunos lo recuerdan. Fue funcionario de SEDAPAR. También en su momento, si la memoria no me falla, postuló al distrito de Cerro Colorado, pero ahora ha sido inscrito como candidato al gobierno regional de Arequipa con el Partido Aprista Peruano. Aunque en el año 2022, que también se desarrollaron las elecciones regionales y municipales, Hugo Aguilar González postuló con un movimiento regional, con Arequipa Transformación, el Foquito, ¿no? Foquito. Y antes también ya había postulado en algunos otros procesos electorales, pero ahora soy inscrito como precandidato al gobierno regional de Arequipa con el APRA, y su candidata a vicegobernadora es María Teresa López Orihuela. Ambos han sido inscritos como precandidatos en la fórmula al gobierno regional de Arequipa por el APRA. Y en el caso de la Municipalidad Provincial de Arequipa, el candidato es Yamel Romero Peralta, ¿no? Vamos a comentar un poco más sobre ello, pero también vamos con la participación de Edgar. Lo escuchamos, Edgar, adelante. Buenas tardes.
2: Buenas tardes, Revi. Así como teníamos bastantes candidatos en las elecciones generales, también creo que en las elecciones regionales y municipales también vamos a tener la misma cantidad de candidatos. O sea, no sé, ¿es el servicio que quieren hacer al pueblo o es que ven que en los municipios, en los gobiernos regionales hay bastante dinero? La mayoría lleva a sus familiares o a los amigos o a los que apoyen en la campaña para que entren a trabajar en el municipio y en los gobiernos regionales. Estamos teniendo un alto cantidad de trabajadores en el sector público. Hay gente que ya inclusive no tiene dónde sentarse, no sabe qué es lo que va a hacer, solamente lee un papeleo. En Cerro Colorado entra uno al municipio, las sedes municipales que están en diferentes partes del municipio, gente que entra, que sale, no ciudadanos que van a hacer tramitar, sino trabajadores con su chaleco. Entonces también eso es un costo también que es para la población, ¿no? Que tiene que cubrir una planilla. Y mire, otra cosa que yo quería tomar en cuenta es acerca de que en Cerro Colorado, mi municipio, que me están hablando también ustedes visitando los diferentes municipios, este alcalde, solamente el municipio, durante 30 años ha habido dos alcaldes, Manuel Enrique Vera Paredes y Benigno Cornejo. Estos dos alcaldes nunca se han preocupado en hacer actividades culturales, excepto en los aniversarios. Nunca han hecho actividades deportivas. Yo he visto municipios que inclusive organizan pequeñas competencias de atletismo, sobre todo en la capital de la República. Acá en Arequipa creo que se conforman con carreras pedestres, algunos con

0: ratones. Ya era, vi.
1: Pero en Cerro Colorado nunca hubo nada de esto. Jamás. Y creo que este alcalde de Cerro Colorado también tiene ambiciones para ser alcalde provincial. Por favor, no me haga reír, don Manuel Vera Paredes. Gracias por la oportunidad.
0: Gracias, gracias por su participación a través del hilo telefónico. Sí, se vocea esa posibilidad. De hecho, las organizaciones políticas van a tener que presentar la inscripción de la totalidad de sus candidatos, si son militantes o no, si son militantes o designados o invitados, hasta antes del 16 de junio. Esto ante el Jurado Nacional de Elecciones. Hablando del distrito de Cerro Colorado, también quien va a postular a la alcaldía de esta jurisdicción es la esposa del gobernador Roel Sánchez, Luz Marina Ceballos, ¿no? También, pero ella lo va a hacer con el movimiento regional Yo Arequipa, el mismo movimiento regional que llevó a Roel Sánchez al Ejecutivo Regional. Comentamos un poco más sobre el proceso electoral, pero tenemos que hacer un paréntesis. Tenemos que trasladarnos hasta exteriores con nuestro compañero José Manuel Colque, porque nos va a brindar mayor información acerca de un rombo que se ha registrado en el distrito de José Luis Bustamante y Rivero. Los detalles con José Manuel. Adelante, José, lo escuchamos. 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
2: Siempre con la verdad, gracias por el pase en estudios, Carol. Estamos ubicados en la avenida Dolores, a poco de lo que es esta intersección con la avenida Estados Unidos, donde, bueno, después continúa el municipio de Bustamante y Rivero. Y es que cerca del mediodía se ha registrado un nuevo asalto. Esta vez, según ha informado la policía, hemos consultado también a unos agentes que están realizando estas labores, están realizando diligencias aquí en esta avenida Dolores, repetimos. Se ha registrado el asalto de aproximadamente $60,000, es lo que nos han detallado, $60,000 aquí en la avenida Dolores. ¿A quién? A una persona, a un adulto mayor que se trasladaba en una camioneta Hilux de placa BEU 902, y a esta altura de la avenida Dolores, cerca de la intersección, repetimos, con la avenida Estados Unidos, cerca del mediodía se ha registrado este asalto. Incluso nos indican que habría habido algunos disparos por parte de los delincuentes que habrían huido con este monto en una motocicleta, que según nos han detallado, la han abandonado, aparentemente es la primera información que nos han detallado, pero esto ha ocurrido cerca del mediodía, ya la policía está realizando las diligencias, justamente el adulto mayor está aquí, está enseñándole a los policías cómo habría ocurrido este asalto, porque están también agentes de la Divincri aquí en la zona, le está enseñando un poco más o menos cómo habría sido interceptado en esta zona. Según la primera información, es que también este monto de dinero habría sido retirado de un conocido centro comercial ubicado en la avenida Porongoche de Pau Carpata, de Mola Ventura, aparentemente, según la primera información que nos ha detallado la policía aquí, están ya realizando las diligencias, repetimos, este varón cerca del mediodía, es un adulto mayor que viste justamente una zapatilla ploma, una especie de camisa de lana, también un gorro negro, está detallándole a la policía, y según la información, repetimos, la información policial es que cerca del mediodía fue interceptado por aparentemente unos motociclistas, un motociclista al menos, que iba con un acompañante. Estos lo han interceptado, le han apuntado y posteriormente le han robado estos $60,000 que informa la policía, $60,000 aquí en la avenida Dolores, cuando él estaba justamente en su camioneta Toyota Hilux, que está justamente a las 3 de la mañana, bueno, ya de la tarde, varada en este sector. Están continuando las diligencias y preliminarmente nos han indicado que se ha encontrado una moto que presuntamente sería en la que habrían robado estos delincuentes este fuerte monto de dinero, $60,000, aquí en la avenida Dolores. Esta es la información, compañeros, que les podemos actualizar a esta hora del día.
0: ¿En la zona permanece la víctima? ¿Tiene algunas lesiones, heridas o ha salido ileso de ese ataque?
2: No, está, vamos a enviarles también las imágenes, está atemorizado, está dándole explicaciones a la policía respecto a este asalto que ha ocurrido, podemos ver observarlo un poco asustado tras aparentemente ser amedrentado, esa información en desarrollo, se está consultando también, ojo, porque aquí hay una especie de terreno, es un terreno con una puerta ploma, donde hay una cámara y la policía justamente ya está tocando la puerta de ese terreno para consultarle sobre el registro de estas cámaras, está justamente continúa explicándole a este adulto mayor que tiene un gorro negro, una especie de camisa de lana color ploma, también pantalón beige y unas zapatillas plomas. Esta es la información, en todo caso, compañeros, estaremos ampliando los próximos minutos.
3: ¿Y el adulto mayor él es el quien estaba manejando?
2: aparentemente estaba manejando porque no observamos a nadie más en la zona. Solo está el adulto mayor rodeado de los policías. No observamos a más personas que habrían estado con él. Pero es la información policial porque nos han detallado hace al menos media hora esta información, pero habría ocurrido esto cerca del mediodía. Eso cerca del mediodía, ya la policía también está realizando los operativos por esta zona de Bustamante y Rivero. En la avenida Dolores, repetimos, a una cuadra de lo que es el cruce ya con la avenida Estados Unidos y a pocos metros también de lo que es el municipio de Bustamante y Rivero. Este lamentable asalto que se ha registrado cerca del mediodía.
0: ¿Cuál es la información que se maneja hasta el momento? ¿Que habría salido de una entidad bancaria?
2: La información preliminar que nos ha dado justamente personal de la policía es que cerca del mediodía él habría ido a retirar este monto de $60,000 del Mall Aventura. Entendemos que ahí también hay unas agencias bancarias por esta zona y posteriormente, bueno, es la información que nos han brindado a esta hora del día, pero esto continúa en investigación. Claro. La policía de criminalística ya está justamente realizando las diligencias, por ejemplo, en lo que es el retrovisor izquierdo, aparentemente le han golpeado su retrovisor izquierdo porque están realizando justamente para ver las huellas dactilares si se encuentra. También hay algunas manchas en lo que es la puerta del piloto, precisamente. Esta persona está aquí sola. Hay otra persona que está, ese efectivo policial, pero bueno, solo es una persona aquí en la zona a esta hora del día, es aparentemente el adulto mayor que ha sido víctima de este asalto.
3: ¿Se calcula cuántos impactos de bala habrían hecho los delincuentes?
2: La información que tenemos es que el varón es interceptado y es apuntado, incluso amedrentado, pero él no registra algunas otras lesiones. No registra lesiones en sí, solo está brindando la información a la policía, pero es amedrentado en todo caso por esos delincuentes que habrían realizado al menos uno o dos disparos al aire como especie de advertencia para robarle este fuerte monto de dinero, compañeros, mientras la policía continúa con esas diligencias.
0: Esto pasa un día después o a horas de otro atraco o asalto que se registró también muy cerca del parque industrial ayer en horas de la mañana, donde también fascinerosos se llevaron una fuerte suma de dinero de un trabajador de una reconocida empresa de alimentos aquí en Arequipa. Habrá que ver qué es lo que indican las autoridades, ¿no? Y esperemos que también se brinde mayor información por parte de la policía, pero esto ocurrió un día después prácticamente de este atraco, de este asalto también en la avenida Venezuela. Gracias, José Manuel, por esta información. De seguro más adelante nos volvemos a enlazar contigo o tendremos mayor información a través de nuestras redes sociales. Preocupa el tema de la inseguridad ciudadana, pero sobre todo que en estos últimos dos días, Eric, se hayan registrado estos robos a personas que, digamos, estaban dirigiéndose a realizar un depósito a una entidad financiera o que habían retirado dinero de algún establecimiento. Y estamos hablando de fuertes sumas de dinero. Ayer era 50,000 soles y ahora lo que nos comenta José Manuel, estamos hablando de $60,000. Ayer fue muy cerca del parque industrial en la avenida Venezuela, a la altura de la urbanización Juan el Bueno, y hoy fue en la avenida Dolores, en el distrito José Luis Bustamante y Rivero, donde a propósito también estuvimos y los vecinos mostraban su preocupación acerca de la problemática de inseguridad ciudadana.
3: Tenemos comunicación en línea, vamos con la participación del público aquí en Radio Yaraví. Elizabeth, ¿cómo le va? Muy buenos días. O buenas tardes. Aló. Ya. Buenas muy tardes.
4: Buenas. Aló.
3: Adelante.
4: Muy buenas tardes, señores periodistas de Radio Yaraví, con todas las voces. Buenas tardes a toda la amable audiencia arequipeña. Y bueno, a los ciudadanos que han sido afectados por estos asaltos, estos robos, estos atracos. Yo, según lo que estoy viendo, aparte de que las informaciones policiales me imagino que tendrán que hacer una investigación para ver,
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4: Pero pareciera que todo es, qué curioso que los asaltantes sepan qué cantidad o qué dinero, quién lleva dinero, esas cantidades de pronto, pero ¿no será que desde las mismas entidades bancarias está saliendo y filtrándose esta información? Porque magos no son. No creo que sean adivinos para efectivamente ir y encañonar. Usted es el que trae dinero. ¿Por qué? Porque salió del banco y supuestamente pudo haber ir al banco a hacer un pago y salir con puros documentos. Pero, oh maravilla, sí saben qué persona de repente está yendo en una movilidad para que vayan y lo atraquen y lo asalten y le roben el dinero. De modo tal que aquí, señores que van a los bancos, tengan mucho cuidado. Con esto yo no quiero hacer una alarma, pero ya tendremos que desconfiar de todos. de los mismos trabajadores de las entidades bancarias que están dando y pagando, haciendo estos trámites que el usuario va y lo hace, confiando, ya sea, no hablo de nombres de los bancos, pero sí de los trabajadores que están, que lamentablemente se tenga que malpensar y desconfiar, dado a que ya se está suscitando ayer también por una cantidad regular de dinero y el día de hoy por otra suma importante. A Dios gracias que no le han quitado la vida. Entonces, pero ya, quienes vayan a hacer un trámite, una transacción al banco, por favor, tengan bastante cuidado, porque aquí ya no se confía en nada. Muchísimas gracias, que tengan buena tarde y a cuidarnos todos, porque seguridad ciudadana somos todos. Buenas tardes.
0: Gracias, gracias por su participación. Sin lugar a dudas, genera bastante preocupación la problemática de inseguridad ciudadana, lo que ocurrió ayer y lo que se registró el día de hoy. Pero hay algunas coincidencias, igual de todas formas, mayor precisión lo tendrá que brindar la Policía Nacional del Perú. Lo que nos también comentaba José Manuel Colque es de que muy cerca de donde se ha registrado este robo en el distrito de José Luis Bustamante Rivero, hay una cámara de seguridad, ya la policía entendemos que está realizando las diligencias para obtener las grabaciones, pero también lo que se indica es que en este último robo participaron sujetos a bordo de una motocicleta, un vehículo menor que posteriormente lo dejaron abandonado en alrededores o en el distrito de José Luis Bustamante y Rivero. Esperemos que se puedan realizar las diligencias, pero también que se pueda dar con la captura de las personas involucradas, ¿no? No es posible que se presenten o se registren este tipo de actos de casos. Ayer se robaron 50,000 soles, hoy estamos hablando de un monto superior, estamos hablando de $60,000. Y también lo que se da a conocer es que al parecer, pues estos sujetos, estos zampones facinerosos, habrían perseguido a la víctima o al varón, incluso desde donde hizo el retiro de esta fuerte suma de dinero. Comentamos un poco más. Tenemos una participación desde el distrito de José Luis Bustamante Rivero. Está Manuel, lo escuchamos. Adelante, Manuel, buenas tardes, bienvenido.
5: Buenas tardes, señora periodista de Yaraví. Quería dirigirme en esta oportunidad, señor Freddy Segarra, alcalde de Bustamante Rivera. Yo olvidado de la organización de Tazaguayo, de la organización de Tazaguayo, no ha hecho obras, no ha hecho las veredas, se encuentran totalmente en mal estado. Queremos que se acuerden de las veredas de la organización de Tazaguayo. La cancha deportiva para la juventud la tiene con candado para que sean recurrirse la juventud, dedicarse al deporte. La cancha deportiva está con candado, no deja ingresar a la juventud. Eso es lo que quería hacerle presencia al señor Freddy Segarra, que se acuerde de las veredas de la organización Tazaguayo. Gracias, señores de Yaraví.
0: Gracias, Manuel, por su participación. Hemos tomado apunte correspondiente. Vamos a ver si en los próximos días coordinamos con alguno de nuestros compañeros reporteros a fin de que pueda movilizarse también hasta esta zona en el distrito de José Luis Bustamante y Rivero. Manuel decía que no hay mayor presencia, ¿no? No se nota la mano del alcalde en esta zona, en Tazaguayo, en el distrito de José Luis Bustamante y Rivero. Hemos tomado el apunte y haremos las coordinaciones para que vaya alguno de nuestros compañeros reporteros también.
3: Así es, así es. Bueno, de todas formas, estaremos atentos a lo que pueda determinar, ¿no?, las investigaciones de la Policía Nacional del Perú, que ya se encuentran en la zona, y qué lamentable tener que cerrar esta segunda edición informativa dando a conocer, ¿no?, un robo a mano armada, un robo a punta de balazos, un robo a un adulto mayor. Y la pregunta que hacía la ciudadana minutos atrás es importantísimo. ¿Realmente hay seguridad? ¿Realmente hay seguridad? Al momento de retirar una fuerte o una determinada cantidad de dinero de alguna entidad bancaria, ¿cómo supieron, no? ¿Cómo supieron los delincuentes de que este señor, aún no identificado, adulto mayor, según la información que nos brinda José Manuel, no sabían de que, había retirado esta fuerte cantidad de dinero, $60,000? Bueno, ahí está pues el detalle, mis estimados amigos. 14:00:00, nos vamos retirando, no hay tiempo para más. A nombre de Carol Macetas, Eric Malaver, quienes habla, eternamente agradecidos. Sigan disfrutando de la programación aquí a través de Radio Yaraví con todas las voces. Y luego de esta pausa comercial se vienen los deportivos Yaraví. En Radio Yaraví con todas las voces. Muy buenas tardes, permiso, chao.
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2: 2 y 3.
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0: ¿Qué tal, amigos? ¿Qué tal, Arequipa? Tengan todos muy buenas tardes. Bienvenidos a través de Los Deportivos en Radio Yaraví. Estamos listos para acompañarlos con información, con análisis de todo el acontecer deportivo, Liga 1, los últimos tramos que se vienen ya acercando, la definición del torneo Apertura y también lo que significa fútbol macho de Copa Perú. Yaraví. Ya están los emparejamientos de 40 equipos, quedan 20 en competencia. Partidos de ida y vuelta, son llaves que se han conformado tras el sorteo. Ya está incluso estipulada la primera fecha para este fin de semana. Así es que vamos a estar compartiendo con ustedes toda la información en torno al fútbol macho de Copa Perú. ¿Cómo está, José Luis Cabero? Buenas tardes, bienvenido.
1: ¿Qué tal, Doni? Amigos, buenas tardes. Siempre un gusto para mí estar acá con ustedes. Y, Doni, ayer hablábamos un poco con algunos colegas referente a la campaña rojinegra y lo que se espera este año, a consecuencia de lo que también dialogábamos acá junto a Alfredo y a Jorge. El presupuesto que maneja el Club Melgar para este plantel, realmente, por lo que está, por lo que se ve, por los resultados, por el trabajo, es realmente exorbitante, es bastante, es mucho presupuesto. El plantel está, como ayer algunos decían, sobrevalorado. Si uno haría eso.
0: Lo que ocurre detrás de cámara. Ocurre, ¿no? Sí.
1: Viene el señor Vallejos, se comporta de manera indebida.
2: Ya la vi.
1: Pero bueno, así son. Dale el poder a ciertas personas y hacen eso. Pero bueno, te decía. Es mucho el presupuesto para lo poco que se está viendo en el campo de juego. No es nuestro dinero, cierto, es dinero de la institución, es dinero del señor Jader Rizcalá, es dinero de los hinchas que van, invierten, ponen su granito de arena y en suma hacen pues del club la institución que hoy quieren. Pero una cruda realidad es que este año Melgar no ha invertido, sino ha gastado una vez más. Y ya, como bien decía, en los pocos asuntos con los que coincidimos junto a Alfredo Vallejos, es que no se ha invertido, se ha gastado dinero. Y este Melgar, esperemos que pueda por lo menos llegar a un cuarto lugar y por ahí de repente tentar algo más en el torneo nacional.
0: Pablo Herústez es uno de los jugadores que llegó con gran expectativa al FBC Melgar, ¿no? Fue un rendimiento que pasaba de repente de regular para un poquito más, pero Salas. Después empezó a decaer. Y hoy por hoy, bueno, es un jugador que pasa desapercibido completamente en tienda rojinegra. Y es más, ¿no? El año pasado tenía cierto protagonismo, hasta por ya ahí soltaron que Universitario quería tenerlo dentro de sus filas. Pero hoy en Melgar, completamente desapercibido, 1-0 a la izquierda. ¿Cómo está Alfredo Vallejo? Buenas tardes, bienvenido.
3: ¿Qué tal? ¿Cómo te va, Doni? ¿Cómo te va, José? Saludo para Sergio Quiroz, para Martín, que está como siempre modulando la mejor señal. Y para ustedes, amigos oyentes, seguidores de las redes sociales, te escuché, José Luis, ¿no ha invertido Melgar, dices?
1: No, ha gastado, más no invertido. La inversión es cuando tú pones algo y sacas réditos, mucho más, ¿no? La idea era que, por ejemplo, de repente, trayendo al jugador que has tenido, estuvieras pues en una Copa Sudamericana, le ganas a Cienciano, que estés peleando los primeros puestos, que igual. Pero el equipo está demostrando cada vez más que no tiene el nivel.
3: Pero ha invertido, pues.
1: No, te repito.
3: Ha invertido, lo malo es que no ha resultado el negocio.
1: No.
3: Invirtió mal. Claro. En
0: caso, ¿no? También se puede ajustar.
1: Claro.
3: Los equipos invierten, José Luis.
1: Haciendo eco a sus palabras, ¿no? O sea, ayer hablábamos del tema de cómo Melgar ha traído jugadores que no valen lo que se les paga, ¿no? Que están sobrevalorados.
3: No, pero es una inversión. Claro, no rinden. Pensaron que
1: usted decía, por ejemplo, decía usted, Bernardo Cuesta, un hombre que conoce, sabe, y él sí podría tener una mejor visión para poder cometer, minimizar el riesgo de equivocarse, ¿no? Entonces ya esta dupla, comenzada, dirigida por el señor Ricardo Betocchi, por ejemplo, ya está mostrando y demostrando que no tiene ese buen ojo para poder traer jugadores que por allí sean pues de medio rango hacia arriba, ¿no? Ni uno solo, Alfredo, hoy está saliendo a la palestra. ¿Quién podrías, por ejemplo, destacar en el Club Melgar? Todos son de regular para abajo, es lo peor. A eso me refiero.
0: El mismo Nicolás Cuagliata, ¿no? Que miren, sí, en la fecha anterior fue elegido el mejor volante dentro del once ideal. Y en la última presentación que tuvo Melgar, fallando goles, desperdiciando oportunidades, y un Melgar que termina empatando el partido. Su rendimiento es muy mucho regular, altibajo. Mucho altibajo. Y obviamente
1: intermitente,
0: no necesitamos jugadores que estén así, ¿no? Lo que se requiere es que sean aportes constantes en el equipo, ¿no? Que por lo menos estén jugando de regular como mínimo, ¿no? Que es lo que deberían de demostrar, pero no marcan diferencia. O sea, tú me dices, traes jugadores para que demuestren que son mejores a los jugadores que tenemos acá, pero no pasa eso en Melgar, ¿no? Ni con Pablo Heruste, ni con Javier Salas, ni con Jesús Alcántar, ni con Lautaro Guzmán, ni con el mismo Nicolás Cuagliata, ¿no?
1: Cuando traes un jugador, por ejemplo, ya en el medio local, le quitas a un jugador de a la U, Cristal, Alianza, al mismo Cienciano, que están peleando torneo, entonces tú esperas que esos jugadores puedan por ahí mantener ese nivel. Pero si traes jugadores de clubes de media tabla para abajo, si traes jugadores que del exterior, que por allí no han tenido de repente esa presencia, entonces genera lo que hoy estamos pasando. Y cuando es la mayoría, a veces puedes equivocarte en uno o dos, pero mira, tristemente en Melgar o suben todos por un partido y bajan todos al siguiente, ¿no? No hay siquiera una pequeña base que mantenga a flote el barco y esté viento en popa. O bien se caen o bien levantan, pero esos altibajos son los que perjudican mucho al club. Y decían ayer en horas de la tarde con unos por eso lo traía a colación el tema, Alfredo, el hecho de que se puede esperar para Melgar este fin de año. Yo sigo insistiendo en que sí va a llegar un torneo internacional y que si por ahí, caramba, ¿no? La suerte les acompaña, les salgo bien, hasta podrían obtener un cuarto lugar. Ayer el empate de la U, por ejemplo, le ayuda mucho a Melgar porque no se aleja mucho el conjunto crema, ese cuarto puesto en el acumulado.
0: Claro.
1: Por ahí lo podría tentar Melgar.
0: A veces decir estamos constantemente en torneos internacionales ya no es suficiente, ¿no? Porque el estar en un torneo internacional, con llegar al octavo lugar, ya logras una clasificación internacional. Entonces, no es suficiente para la inversión que se realiza, y obviamente para las aspiraciones de, sobre todo también de la hinchada, ¿no? Que espera que el equipo pues pueda estar allí luchando y pendiente de, ¿no? De los puestos de vanguardia, ¿no? Ahora, estar entre el séptimo y octavo lugar, que también te da una clasificación internacional, no es pues digamos que el remedio o la solución o lo que espera el hincha rojinegro.
1: Ahora, Alfredo, no sé si esté yo en un error, corríjame y volteamos la página, pero ayer un colega decía el club está secuestrado.
3: ¿Quién decía eso?
1: O sea, sí, por eso decía, es una estupidez, ¿no? O sea, una tontería, ¿no? O sea, yo decía, ¿por qué? No, es que está secuestrado. Yo en lo más mínimo creo que la institución
3: evita escuchar esos comentarios.
1: No, que es parte
3: tú,
1: de, ¿no?
3: Tú tienes la culpa.
1: Pues. Si no te digo, es parte de.
3: Por eso, sí o no, por escuchar no, ese tipo
0: de. Es parte de un proceso. Es parte de un proceso.
3: El club lo pierden los socios. Claro, así de claro. ¿Por qué?
0: Para empezar.
3: Cuando lo tuvieron en sus manos, y recuerda a ellos.
0: No supieron administrarlo.
3: No supieron administrarlo. Ingresó plata. Vendieron jugadores. Con esa cantidad de venta de jugadores, Melgar hace rato hubiese tenido su complejo deportivo.
0: El problema era que Corrales y Tapia, en su momento, cuando se encargaron de la administración, ellos generaron la deuda. Y ellos sí lo tenían secuestrado al club. Exacto. Porque no permitían que ingresen nuevos socios, porque los socios que votaban eran sus familiares, sus tíos, sus primos, sus amigos.
1: Ellos metían a sus propios socios para mantener justamente. Por eso,
3: justo era cuando pusieron a Robert, que.
1: Claro,
3: a Robert Gutiérrez. Y que era prácticamente
0: el continuismo
3: de
0: Corrales,
3: que paz descanse el señor Corrales.
0: Ajá.
3: Y cuando sale un Robert, agarra y dice, Corrales lo quería mangonear.
0: Sí.
3: Y Robert dijo, Robert, acá yo soy el presidente, dijo.
1: Pero no olvides,
3: ahora yo voy a gobernar.
1: Un acto también desleal, o sea, entre ellos.
3: ¿Por qué desleal?
1: Porque
3: ¿tú sabes el trato que hubo? Claro. No lo sabes.
1: Claro.
3: ¿Cuál es el trato que hubo?
1: ¿Quién lo pone a?
3: ¿Cuál es el trato
1: ¿quién
3: que
1: lo pone a?
3: ¿Leíste el libro de
1: no,
3: Robert?
1: Hermano,
3: de Robert?
1: No, hermano. No,
3: ¿leíste?
1: No,
3: te pregunto,
1: no,
3: pues.
1: No, te digo una cosa.
3: Corrales, ¿cuál es tu versión?
0: Corrales le da toda la maquinaria.
3: ¿Cuál es
0: el a Robert?
1: ¿Quién lo puso a?
3: No, te pregunto, ¿cuál? No sé. ¿Qué pasó?
1: No. Usted acaba de decirlo. No me digas, no sé.
3: Te digo.
1: Usted me está diciendo.
3: Yo sé lo que pasó.
1: Lealtades, hermano.
0: Literalmente así se habla, pues, de una traición, ¿no?
1: Claro,
3: exactamente.
1: Literalmente. Claro que como dices, o sea, es que no, pero fue en favor de esto, sí, hermanito, pero traición es traición. Y al traidor,
0: literalmente
1: lo reconoces, pues, en todas partes. No, traición. Es que fue por algo positivo, no, hermanito, ¿ok? Traición es traición. Ahora, muy bien, a eso me refiero.
0: Pero que todos queríamos que eso ocurra, ¿no?
3: Exacto, claro, exacto. Porque el club iba a seguir después.
0: Exacto, de pensábamos que era necesario un cambio, ¿no?
1: Que tú aplaudas esa actitud está bien, o sea, me refiero al...
3: Claro.
0: Y creo que todos aplaudimos esa,
1: claro, por supuesto,
0: esa, esa decisión,
1: por supuesto,
0: de Robert, ¿no? Gutiérrez de,
1: pero
0: de
1: sí,
0: asumir ahí, un cargo, una postura distinta a la de Corrales, ¿no? Porque en su momento Corrales, pues, estaba llevándolo mal al equipo.
1: Muy mal, muy mal.
0: No solamente Melgar era un equipo que solo participaba en el torneo, no competía, ¿no?
3: Varios hicieron su empresa ahí cuando estaba en Corrales,
1: claro,
3: varios.
0: Y muchos se beneficiaron también de la institución, pues, ¿no?
3: Sí.
0: Se hicieron los contactos a altos niveles,
1: y
0: ¿no?
1: Y no solo los directivos, o sea, hubo gente también allegada, jugadores, dirigentes, periodistas, mucha gente.
0: Y los sobones, o sea, que nunca faltaban.
1: Exacto, o sea, no crea que aquí hay manos santas, sino, hermano, o sea.
3: Había una planilla, ¿no?
1: O sea, todo,
0: que
1: o sea,
0: dejaban su facturita
1: parte de, ¿no?
0: Todos los meses.
1: Mira,
0: viajaban con el equipo.
1: Justo ayer.
3: ¿Cobraste de Melgar alguna vez?
1: ¿Ah?
3: ¿En esa época cobraste de Melgar?
1: Nunca.
3: ¿Tú cobraste
0: nunca? No, jamás.
3: Yo tampoco.
1: Nunca, hermano. No, no.
0: Y los que.
1: Y ojo que yo. Que,
0: Yo viajaba
1: a Cusco, Piura, a Sullana,
3: Chicla.
1: Sí, claro, en Radio Concordia. Era,
3: claro.
1: En ese momento teníamos la bendición de Diario Continente, ¿no? Y ahora yo era
0: claro, a través de una gestión.
1: Claro, todo era, ¿no?
0: Todo era una gestión.
1: Cada quien con los suyos. Cada quien a lo que voy es, hermano, de que mira. Y justamente ayer discutí eso. Lo que acaban de decir, se lo refuté a cuatro jovencitos que decían, el club está secuestrado, ¿no, hermano? Le digo, tú no conoces, estás todavía en pañales, o cuando dice un poco una historia, lee un poco, porque lo que estás hablando es incorrecto. Aparte que debes enterarte mejor, ¿no? Pero mira, salió a luz eso, solo quería decirlo, y justo les dije, muchachos, mañana voy a preguntar a mis colegas, le digo que son ya también de años, para ver, porque el término de secuestro es muy fuerte, el término de secuestro, claro, es muy, tiene muchas aristas, y no es tan fácil decir, no, está secuestrado el club. No, le digo, tengan cuidado con lo que dicen, porque así ya tengas uno, dos, tres, cuatro, cinco seguidores o 20 seguidores, mil seguidores, estás mal informando. Ten cuidado, le digo, porque quieras o no, como líder de opinión, debes tener un poco más de cuidado. Sí, me dijeron, entonces, sí,
0: yo hay que conocer la historia justamente, claro, para no tropezar, no caer en los mismos errores.
1: Exacto,
0: ¿no? Lamentablemente Melgar estuvo, pues, en una mala administración. Tuvieron que recurrir a este salvavidas que otorgaba el gobierno, una ley que era directamente para Universitario y para Alianza Lima, que eran los más grandes deudores al fisco, ¿no? Por el tema de SUNAT, y son finalmente los equipos por los cuales los congresistas hicieron una ley, ¿no? Así estamos en nuestro país, pues, ¿no? Se hacen las leyes express,
1: a nombre propio.
0: A necesidad de algún beneficiado directamente. Así se trabaja, lamentablemente, en nuestro país. Y se hicieron estas leyes, esta ley de la administración temporal, ¿no? Para estos dos equipos, y también, pues, de paso, estaba
3: Cienciano,
0: Melgar y Boys, que estaban también, claro, con problemas, ¿no? Con deudas. En Melgar la deuda no llegaba ni a los 3 millones de soles aproximadamente, sí. Pero en ese momento Henry Bustinza, como presidente, no pudo, no sabía cómo generar dinero, porque todo lo que ingresaba, inmediatamente ese dinero
3: era embargado.
0: Y no podía, tenía que abrir otras cuentas, y al abrir otras cuentas ya se hablaba de malversación, de corrupción. Así es que decidieron.
3: Nadie quería invertir en Melgar también.
0: Sí, pues decidieron, claro, ingresar a este tema de la administración temporal.
1: Pero con todo y todo, hermano, volteando la página, eso le ayudó a Melgar, porque en esa desgracia salió Jader Rizcalá, el caballero, el señor Elle, ese, y puso el dinero que necesitaba Melgar.
3: Claro.
1: Y ahora está Melgar. Mira, qué hermoso discutir que Melgar no está peleando el campeonato, que Melgar no está en los primeros puestos, que Melgar tiene dinero, está mal gastando. Entonces, qué hermoso, antes que estar peleando o discutiendo, que ver cómo se paga este fin de mes, que se han llevado el dinero, que los jugadores están sin pago, que no hay dónde entrenar.
0: Y esos eran problemas habituales, ¿eh? En esos tiempos eran problemas habituales. ¿Por qué el equipo equipo estaba andando mal, ¿no? Y era porque habían deudas, no estaban cumpliendo con sus pagos, los seguros estaban atrasados, las AFP de igual manera estaban olvidadas y no habían los desembolsos en los tiempos previstos. Era toda una serie de problemas, trabajadores que eran despedidos también sin ningún tipo de beneficios. Bueno, toda una serie de dificultades que venía atravesando la institución, pero con una nueva administración, ¿no? Tuvo que pasar todavía lo de Carrizales y Vial. Y
3: esos son otros.
0: Esos también.
3: Que crearon una deuda a Melgar y se llevaron todo.
0: Y agarraban y arañaban el presupuesto. Ellos se aseguraban, ¿no? Mensualmente Carrizales se aseguraban y lo que quede recién lo utilizaban para el equipo.
3: En vez de sacar la flota a Melgar, lo hundieron más a Melgar.
1: Claro. Y entonces, aparte, Alfredo, y aparte, perdón, para cerrar el tema.
3: Está perdonado.
1: Sí, te agradezco. No es que haya sido malo cobrar en ese momento de Club Melgar, porque había contratos de publicidad de algunos colegas, medios, de que...
3: ¿Por qué estás defendiendo?
1: No, es que...
3: ¿Por qué estás diciendo eso?
1: Porque hay colegas que a mí me consta que trabajaban con la radio y con diarios impresos.
3: Sí, pues, ¿no? Yo me refiero a que cobraban...
1: Por comentar de manera positiva.
3: Exacto, por alabar a Corrales, por alabar a los que estuvieron... Por eso cobraba.
1: Cuando usted dice, no, usted cobró... A ver, hay amigos que, te repito, conozco, que han trabajado, y gente muy buena, y gente como tal, ¿no? Y quien haya cobrado vendiendo su palabra, cada quien con lo suyo, ¿no?
3: Empeñaban, cada vendían, quien, se alquilaban.
1: Cada quien con lo suyo, respetamos ese punto de vista.
0: Vamos a la pausa, primera pausa comercial, amigos, a través de Los Deportivos. Volvemos.
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0: Bien, amigos, continuamos a través de los deportivos de exactamente las 14 horas con 30 minutos, 2 de la tarde con 30 minutos. Ya este fin de semana arranca la segunda fase de la etapa provincial de la Copa Perú. De 40 equipos que iniciaron su participación, han quedado 20 instituciones. Se han realizado el sorteo, se han conformado 10 llaves, los emparejamientos. Habrán partidos de ida y vuelta. Y lo que sí acordaron es que si hay igualdad en puntaje, en diferencia de goles, se va directamente a tanda de penales, ¿no? En bases de Copa Perú estaba establecido sorteo, ¿no? Y era obviamente...
1: A mí me parece genial.
2: ¡Yarabí!
0: ¿Qué cosa? ¿Que jugara la moneda?
1: Que se defina en penales.
3: ¡Ah, claro! Pues.
4: Mucho más deportivo,
1: Bien punto a favor del
0: provincial. Claro, así se deben definir. Pues
1: dejemos que nos cuente mejor
0: el presidente. Ajá.
1: Estamos con el presidente ya, ¿no? Don Raúl Murillo, buenas tardes, bienvenido a Los Deportivos, los saluda Fredo Vallejo, está Donny Lucero y José Luis Cabello y Sergio Quiroz. Buenas tardes.
5: ¿Qué tal amigos de Los Deportivos de Radio de Yarabí? Aquí presto a contestar las inquietudes que tengan. Muy buenas tardes.
1: ¿Cómo está? A ver, finalmente ayer, primero quiero saber cuáles son los que no asistieron o cuántos asistieron, cuántos delegados de los 20 asistieron, porque usted ayer estaba recontra molesto. Porque ni siquiera llevaban la propuesta de a qué hora iban a jugar, cuál es el precio de la localidad, cuál es el estadio alterno. Algunos no tenían nada, ¿no? Entonces eso malogra un poco, pues, el sorteo tan transparente que se estaba haciendo. ¿Cuántos asistieron ayer? ¿Cuántos delegados?
5: De los 20 delegados que deberían asistir, delegados y presidentes, solo asistieron 15, faltaron 5, ¿no? Entonces eso causa un poco de malestar porque... si bien es cierto, es un torneo que ellos asumen la responsabilidad desde el momento que campeona o campeona, claro, debería estar presentes para poder no tomar decisiones que son de importancia para el torneo.
1: Después se están quejando, manifiestan.
4: ¿Quiénes fueron los que no llegaron?
1: ¿Para qué ya? ¿Sí? ¿Quieres salir con palo?
4: No, pero que la gente sepa, ¿no?
1: ¿Tienes los nombres, presidente?
5: No, en este momento no lo tengo, lo tiene el secretario, no te podría decir, podría cometer algún error, entonces no lo tengo.
4: Ah, muy bien.
5: Ahora en la tarde vamos a la liga y sí, ya tengo los 5, ¿no? Desafortunadamente no hay una ascensión, hubiésemos establecido, no pensando que... esto, ¿no? Una sanción económica para que no vuelva a suceder esto, ¿no?
0: Habían por allí la petición de algunos delegados de querer modificar un poco, ¿no? El tema de la conformación de las llaves, se pedía por el tema de puntaje, que por ahí puedan haber cabezas de serie, pero finalmente estas decisiones o estos pedidos fueron desestimados, ¿no? Porque ya se habían aprobado unas bases complementarias en la primera jornada, y es allí donde se deben de hacer justamente pues las observaciones, ¿no? No simplemente aprobar y aprobarlas, ¿no? Entonces ya tiene que ir uno proyectándose y viendo qué es lo que puede pasar más adelante en las siguientes fases, y si es que les conviene o no les conviene, si les gusta otra manera, otra fórmula para poder buscar las clasificaciones a las siguientes fases, ¿no? Pero solo acataron una sola modificación, ¿no? Y es justamente la ejecución de tanda de penales para decidir una clasificación a la tercera fase.
5: Mira, como tú dices, hubo dos propuestas del Huracán y el otro creo que fue CIMAC, si no me equivoco, en el sentido que juegue el primero con el segundo, ¿no? Entren a sorteo. Pero ya estaban aprobadas las bases, entonces esto no podía modificarse. Y el otro punto no es de modificación, más bien es algo así como aclaratorio, ¿no? Porque si bien es cierto, en nuestras bases aprobamos que sea por sorteo, como dice, un punto de la Copa Perú, pero hay otro punto donde se nos aclara, y es lo que ayer de repente por error no di de lectura, ¿no? Donde y a la letra dice, ¿no? Los campeonatos provincial, departamental y nacional, donde se emplee el sistema de eliminación entre dos equipos, aplicará lo normado para FIFA, y esto es la tanda de penales, ¿no? Entonces ya se ha aclarado que conste para que no digan que al final esto se esté imponiendo, ¿no?
0: Claro, entendemos que la solicitud del primer punto era pues de repente con la preocupación de que se puedan enfrentar por allí Huracán y CIMAC, de repente hubiese salido el sorteo y de repente querían evitar enfrentarse entre sí, ¿no?
5: Sí, como tú bien dices, eso hubiese sido a comienzos, el día 27, claro, que fue la reunión, ahí debería ponerse, ahí pusimos que todos por sorteo, de repente no se percataron de ese detalle, pero no podía haber modificación en ese sentido.
0: Ajá. Para esta segunda fase, señor Raúl, ¿se viene cumpliendo el tema de los jugadores menores de en cancha, todos los requisitos para que un equipo esté listo para afrontar un compromiso? ¿No ha habido ninguna novedad en esta primera fase?
1: Yarabí.
5: No. Sigue la etapa digital, la etapa provincial. Tienen que haber dos menores en cancha, hasta cuatro mayores. Entonces eso se sigue cumpliendo. Las tarjetas amarillas también de algunos equipos que continúan, si sus jugadores acumulan 3 tarjetas amarillas, tienen que descansar una fecha, igual con las sanciones por sus expulsiones, ¿no? Que ya ha emitido la Comisión de Justicia de los respectivos clubes, y de los que siguen tienen que cumplir a cabalidad esto, ¿no?
0: Ajá, entonces de primera a segunda fase no se borran las cartulinas amarillas, todavía no, continúan acumulándose. No,
5: hasta el final de la etapa provincial.
0: Ah, correcto.
4: Muy bien. Don Raúl, buenas tardes, le habla José Luis Cabero. Por favor, ¿el balance económico de esta primera fase ha permitido algo de, primero, cubrir los gastos básicos y resarcir en algo la inversión de los clubes que han quedado eliminados?
5: Mira, amigo Cabero, muy buenas tardes. Desafortunadamente, en muchas series se ha trabajado al rojo. Los equipos locales han tenido que afrontar ese déficit para poder cubrir los gastos, ¿no? No ha habido mucha asistencia. Esperemos, caramba, que ahora en esta nueva etapa mejore y haya mayor participación del público, ¿no? Que invitamos a todos los hinchas de sus respectivos equipos, ya son distritos los que representan, que vengan y apoyen a sus equipos, ¿no?
4: Uh-huh. Ahora, en cuanto al pago arbitral, ¿se mantiene el de las tarifas de ligas o ha aumentado para la etapa provincial?
5: A la etapa provincial se ha fijado, Lidefa ha fijado en 320 soles para toda la etapa provincial, o sea, eso va a regir hasta que acabe esta etapa, ¿no? Para la departamental debe haber alguna variación. Pero con los señores árbitros se ha cumplido a cabalidad, no ha habido ningún problema. Entonces, terminado el partido, se les canta la va.
4: Qué bueno, y para terminar conmigo, ¿cómo están los escenarios? ¿Qué tal los escenarios deportivos? ¿Están cumpliendo con las, primer lugar, el tema de seguridad para el público, la ambulancia? ¿Está todo en orden en cuanto a los campos?
5: La ambulancia. Mira, nosotros...
4: ¿O no hay ambulancia?
5: El día de hoy, un ejemplo, ¿no?, para hablar de esta etapa, ya hemos solicitado las garantías, la autorización para espectáculos deportivos por parte de la subprefectura. 4 de la tarde debemos estar recogiendo el documento donde ofician a la novena región de la policía para que designe policías, ¿no?, para los diferentes partidos. Conversando con la señorita subprefecta, nos indica que prioricemos donde hay partidos de alto riesgo, aunque para ella todos son de riesgo. Vamos a ver qué partidos para dirigirnos y poner énfasis, y que las comisarías del lugar, con la orden de los superiores, que en este caso la novena región, la subprefecta, designe más policías para estos espectáculos, ¿no? En cuanto a las ambulancias, hay muchos estadios que tienen, otros desafortunadamente no, el costo es alto, pero si ha habido algún lesionado, inmediatamente se constituye la ambulancia, que ya se coordina previamente y traslada al que se tenga la lesión, ¿no?, para el hospital más cercano. No, ha habido solo un solo caso, en este caso de nueve etapas, en Uchumayo, que la ambulancia estaba en la puerta y fue trasladado al hospital de Yanaguara.
1: Bueno, si no se puede abarcar ambulancias, por lo menos firmar un convenio con Defensa Civil, ¿no?, para tener los primeros auxilios, o con la compañía de bomberos, ¿no?
5: Sí, ahí pues estamos con esto ahí de Serenazgo, porque están prontos a cualquier emergencia. Esperemos que eso no suceda, ¿no? Ojalá.
1: Claro, hay que tomar todas las precauciones, amigo Raúl Murillo. No me voy a cansar. Tú, como ente superior, después de las ligas digitales viene la liga provincial, después la departamental. ¿Tienes algún conocimiento, bueno, del conchudo que se llevó la plata, el señor Pacheco, que no entregaba hasta ahora los 30.000 soles y pico, y del otro sancionado, el entrenador directivo de Bustamante y Rivero, el señor José Izquierdo? ¿Tienes algún conocimiento de las sanciones acerca de estos dos sujetos?
5: Mira, lo que nosotros tenemos en nuestro poder es el documento que se

0: Don Raúl Murillo, muy amable por sus declaraciones. Estaremos al tanto en esta fecha que es crucial. Han clasificado a los 20 mejores, esperemos que haga un buen nivel.
1: Arabí.
2: No, yo les agradezco a ustedes, señores periodistas, como a todos sus colegas, ¿no? Para que difundan esto que es la Copa Perú, el fútbol macho, el fútbol que está, es el primer paso a la Liga 1, Liga 2, Liga 3. Entonces, difundan y se agradecen, ¿no?, por esta elección.
0: Don Raúl.
2: En sentido, hay algunos que puedan destacar, chicos, y ustedes con su apoyo, con su crítica, con su... pueda salir adelante.
0: Acerca de la goleada vergonzosa, don Raúl, no se vaya, de la goleada vergonzosa, ¿ya hay fallo acerca de ello, del 28-0 en Pucallpata?
2: Tengo entendido que el día de ayer iba a salir esa resolución. Mañana me estaré acercando al IDEFA, aunque me deben comunicar y saber en qué situación está, ¿no? Porque, pero todo parte, yo le digo, amigo Vallejo, sí, en el sentido de que han variado en esa cláusula la Federación Peruana de Fútbol, que se clasifican por diferencia de goles.
0: Sí.
2: Anteriormente eran por partidos extras, tanto para el ascenso como para el descenso, y ahora le ponen diferencia de goles, y ahí vienen los 28-0, los 10-0, los 5-0, y eso lo malogra un poco el fútbol, ¿no? Ojalá que hemos hecho conocer a IDEFA, que como institución representativa de toda la región Arequipa, haga llegar esa preocupación y para el reglamento del próximo año esto se modifique, ¿no?
0: Correcto, don Raúl Murillo, muchas gracias.
2: Ya, la gracias a usted, muy amable.
0: Muy bien, Raúl Murillo, presidente de la Liga Provincial, se presentó en los deportivos, dando a conocer todos los pormenores, los alcahuetes de la Liga Departamental de Fútbol de Arequipa, de que preside el señor José Bellido, ¿no?
3: Uh-huh.
0: José Bellido, hasta el momento, sigue alcahueteando a su directivo de la Liga Distrital de Bustamante Rivero, José Izquierdo, que agredió a un jugador menor de edad, le metió un puñete, y el mal árbitro Martín Melgar, que es un desastre haciendo informes, también es cómplice de esta agresión, y hasta el momento no dicen absolutamente nada. Están esperando que uno se olvide, pero yo no me voy a olvidar, todos los días se lo voy a recordar cuando esté aquí, y se lo voy a recordar a José Bellido, que sigue siendo un alcahuete, presidente de la Liga Departamental de Fútbol del equipo.
3: Vamos a la pausa, somos los deportivos.
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0: amigos, seguimos a través de Los Deportivos en Radio Yaraví, 2:00 p.m. exactamente con 49 minutos ya. Y la jornada de Copa Perú continúa, como lo comentábamos, ya teníamos los detalles de lo que ha significado esta reunión también. De los 15, de los 20 solo fueron 15, ¿no?
1: 15, mira, ¿dónde? La verdad que eso da cólera.
0: Claro, para la siguiente vamos a estar ahí minuciosamente para decirles quiénes son los que no asisten, no le dan importancia.
1: Uno, ¿no? Sí, el de Tebaya.
0: A la Copa Perú. Si sí. Están ahí en Copa Perú, se supone que tienen que estar ahí pendientes del desarrollo de las...
1: Claro, es una reunión clave.
0: De las reuniones, sobre todo, ¿no?
2: No, y si hubiera, y ojalá no ocurra, pero si hubiera algún tipo de problema con su club, pierde un poco el derecho de reclamo, ya que no participa de la reunión. Uh-huh. Entonces, eso también. Tendrán motivos, lo que sea, pero...
0: Le tiene que mandar por un
3: representante.
0: Claro, si no puede ir, puede ir otra persona. A ver, la programación de los partidos de ida para este fin de semana.
1: Ahí,
0: son
1: 10
0: llaves, 10 llaves las que se han conformado.
1: Vamos con la llave 1.
0: Llave 1, el domingo 17 de mayo, 1:00 p.m. en la Videfa de Characato, Olímpico San Francisco de Characato. Ahí es donde tiene 9 jugadores de la Aurora. Va a jugar con el Atlético Pisco de Hunter. El costo de la entrada, 10 nuevos soles.
1: Vamos con la llave 2.
0: Llave 2, sábado 16 de mayo, 3:00 p.m. en el Estadio Municipal de La Joya. Defensor Cruce de La Joya recibe a San José de Yanaguara. El costo de la entrada, 15 nuevos soles.
1: Llave 3.
0: Llave 3, el domingo 17 de mayo, 1:00 p.m, Estadio Municipal de Sachaca, Sportivo Huracán de La Pampilla estará enfrentando al Wanderers de Sachaca. 15 nuevos soles el costo de la entrada.
1: Llave 4.
0: Llave 4, domingo 17 de mayo, 3:00 p.m. en el Estadio La Tomilla, amigos de la PNP de Caima, frente a Huracancito de Arequipa, el subcampeón del cercado, ¿ah? Este es el partido, me parece, más duro, ¿ah? El más complicado que va a tener.
1: Puede dar la sorpresa Huracancito.
0: Ajá. 20 soles el costo de la entrada.
1: Llave 5.
0: 20 soles. Llave 5, domingo 17 de mayo, 1:00 p.m. en el Estadio La Tomilla. El cuadro de Real Católica de Caima va a enfrentar a San José de Socabaya. Este partido
1: va de preliminar.
0: Ajá, tendrá un costo de 20 soles, como lo señalamos.
1: Claro, y de fondo va amigos de la Policía Nacional.
0: Así es. En la llave 6, domingo 17 de mayo a las 3:00 p.m. en el Estadio Pedro P. Díaz, CIMAC, campeón de Pau Carpata, frente al Parish de Tiabaya. El costo de la entrada, 15 nuevos soles.
1: Llave 7.
0: Llave 7, el domingo 17 de mayo, 3:00 p.m, Estadio La Estación, Sport Pampino de Tiabaya recibe al FBC Simón de José Luis Bustamante y Rivero. El costo de la entrada, 15 nuevos soles.
1: Llave 8.
0: Llave 8, domingo 17 de mayo, 10:00 a.m.
1: ¿15 la entrada? No es 10 ahí.
0: No, 15 soles tengo yo el tema de la
2: único,
0: entrada.
2: Es el único costo, 7. ¿No? 15.
0: No, cada equipo local
1: puede responder. Sí, sí.
0: Llave 8, domingo 17 de mayo, 10:00 a.m, Estadio Maracaná. La Pepa de Mariano Melgar frente al FBC Yarabamba. Costo de la entrada, 10 nuevos soles.
1: Llave 9.
0: En la llave 9, domingo 17 de mayo a las 3:00 p.m, Estadio Maracaná en Mariano Melgar. Defensor Arica de Mariano Melgar recibe al Du Brasil de Alto Selva Alegre. Llave el 10. Costo de la entrada, 10 nuevos soles. Y la llave 10, domingo 17 de mayo, 3:00 p.m, Estadio Municipal de La Joya, FBC Melgarcito de La Joya, frente a Carilza de Yarabamba, el costo de la entrada, 15 nuevos soles.
1: Muy bien, de esos 10, que los partidos de vuelta serían la próxima semana.
0: La próxima semana se debe estar jugando los partidos de vuelta.
1: Entre sábado 16 y...
0: Si hay igualdad en puntaje, van a ir al tema de la diferencia de goles, si hay igualdad en esos aspectos, se van a una tanda de penales directamente. No hay
1: sábado 23 y 24.
0: Se van directamente a tanda de penales. Y de
1: 5 penales por equipo, ¿eh?
0: Sí, de esos 20 equipos van a quedar 10 en carrera. Y de allí se van a volver a sortear para conformar 5 llaves, ¿no? 5 llaves, de allí los ganadores pasan a la última fase, más ya el mejor perdedor.
1: Que sería el sexto.
0: Ah, que sería el sexto para jugar una última etapa de ¿hexagonal? Todos contra todos, un hexagonal, todos contra todos, y de allí los dos primeros mejores puntajes son los que avanzan a la etapa departamental como campeón y subcampeón de Arequipa.
2: Donny, ¿ese hexagonal también va a ser partido de ida y vuelta?
0: No, solamente solo es un solo estadio en La Tomilla, en Caima.
2: Ah, mira tú.
0: Todo se centraliza allí en ese escenario. y incluso, ¿no?, la tercera fase también va a ser allí en Caima.
2: Pero sí. Por lo pronto invitar para que este fin de semana a todos los hinchas, simpatizantes de
1: hay
2: cada
1: una
2: club.
1: Llamada.
2: Ah, perdón, vamos ya, con la llamada ahí. Primero, tenemos una opinión. Aló, buenas tardes.
3: Hola, buenas tardes, amigos de los deportivos.
1: Sí, ¿con quién tenemos el gusto?
3: Saludos a Nelson, acá desde Estados Unidos, de Maryland.
1: Ah, Nelson, de Estados Unidos. ¿Cómo está Nelson?
3: Todo bien, amigo Alfredo. Un comentario. Me extraña lo que dijo el amigo José Luis Cabero.
1: Dígame.
3: De que el club está secuestrado, ¿no? Y eso yo sé de dónde viene, porque eso lo he escuchado hace ya 8 o 9 años. Claro. De los amiguísimos, pues, de Bustinza, ¿no? Hay periodistas que han propagado ese tema, ¿no? De que el club está secuestrado, de que el club... Y sabemos, ¿no? No quiero decir el nombre, ¿no? Pero sabemos, ya, ¿no? De qué periodista es. Entonces, desde ahí viene, pues, toda esa, digamos, yo creo, es una difamación hacia el club, que digan de que Jader lo ha secuestrado, de que Jader es así, de que Jader allá. Entonces, hay que hablar las cosas con propiedad. Lo que tenemos memoria, sabemos cómo estuvo el club en los años 90, ¿no? Cómo estuvo el club en el año 2000, ¿no? Vendieron varios jugadores a Europa, por Cachete, a Mulet. ¿Qué hicieron con ese dinero? Ellos mismos se han enriquecido, ¿no? Lo que no le gusta, pues, al señor, que gracias a él, gracias a su incapacidad, el club, tuvo que ser, tuvo que ir, ¿no?, a un proceso concursal, porque él como contador fue incapaz de poder salvar el club. Entonces, el señor Bustinza, ¿no?, con la ayuda de varios, de unos cuantos periodistas, no todos, ¿no?, hay unos cuantos periodistas que,
1: claro,
3: que han venido, ¿no?, indicando que el club está secuestrado. Ahora, sobre Melgar, quiero hablar netamente sobre el equipo de Melgar. Una pena, ¿no?, cómo Melgar pierde 2 puntos en Cutervo. Yo creo que Rondelli tiene que trabajar más en defensa, ¿no?, más en defensa, y estoy de acuerdo con lo que dijo ayer, ¿no?, el grande del locutor Jiménez, Jorge Jiménez, ¿no?, era cambiarlo a Lazo al lado derecho y moverlo a Ramos al lado izquierdo, para que, porque por ese lado nos estuvieron haciendo daño. Después de que salió Cabanillas, se venían con todo por ese lado. Yo creo que Rondelli tiene que trabajar más en definición, porque Melgar es una manera como pierde tantos goles, y en defensa, ¿no? Especialmente en los últimos 10 minutos, donde, digamos, el club no puede dejarse empatar de esa manera. Un saludo, amigos, y hasta la próxima.
1: Bien.
0: Gracias sí, por no. su participación desde Estados Unidos.
1: Maryland, Nelson.
0: Nico, muy bien. Gracias por tu comunicación.
1: Otra llamada, buenas tardes.
4: Buenas tardes.
1: Adelante, le escuchamos.
5: ¿Cuál es su nombre?
1: ¿Cuál es su nombre?
4: Si el club, Luis, ya, si el club está secuestrado.
1: Sí.
4: O sea, que de verdad.
1: ¿Cuál es su nombre, señor? ¿Cuál es su nombre?
4: Luis,
1: que te escuchamos.
4: Luis. Ya, si el club lo tienen secuestrado o no está secuestrado, yo que soy hincha del Melgar de los 11 años que empecé a ir al estadio, uh-huh, y ya estoy por más de 50, ya sé todo lo que ha pasado, como hincha, que todo lo que ha pasado, de verdad, si Jader lo ha secuestrado, que no lo devuelva nunca, porque vamos a regresar a lo que éramos antes.
1: Claro.
4: Yo quiero que Jader se quede de por vida, porque las personas que
1: ya la vi,
4: que tanto quieren que regrese a los socios, es más, yo soy socio del club, las personas que tanto quieren a los socios, no es por amor al chancho, sino por amor al chicharrón.
1: Correcto. Gracias, Luis. Se cortó, ¿no? Lo de Luis.
2: Sí.
1: No, muy bien. O sea, bueno, ya hablemos del tema.
2: Y ojo, para cerrar el tema, no olviden, sí, incluso el término es mal utilizado, porque el secuestro puede ser un delito. O sea,
1: no, pero tú no lo has dicho, has escuchado.
2: No, está bien. Y está muy bien que sí lo aclaren, porque nos permite que la gente tenga mayor criterio y una base de lo que está pasando.
0: Y un concepto real también.
2: Un concepto real. No, muy bien.
0: Parte de la llamada historia del FBC Melgar.
1: El último señor no quiere que vuelva a los socios, dice.
2: Claro.
1: No. Volveríamos a hacer lo mismo.
2: Exacto. La última llamada, lo he dicho de manera sarcástica, ¿no? Si ese secuestro que llega secuestrado, que llega Jader, porque
0: según ley.
2: Muy bien, claro.
0: Según ley, la actual administración lo va a tener que devolver a finales del 2.
1: Siempre cuando le paguen,
2: que no lo regrese nunca, hermano.
0: Siempre y cuando haya, pues, ¿no?
1: Y esa deuda, pues, impagable.
0: El pago de la deuda, que ahora con el señor Jader es una deuda que está muy cercana a los 10 millones, tenía entendido ya. ¿Cuánto queda? Bueno, lo cierto es de que hay todavía mucho, ¿no? Mucho para poder hablar del FBC Melgar y toda esta situación.
1: Ya la vi.
0: Vamos a continuar entonces con el tema de Copa Perú. Si cerramos también lo que...
1: No, ojalá que el nivel de la Copa Perú, yo ya dije que hay unas muchas goleadas en esta primera etapa, pero espero que estos 20 equipos brinden una buena situación para que el público asista.
2: Claro, ya está mejorando. O sea, la primera etapa, como es el total de los de 40 equipos, siempre fue en niveles diferentes, ¿no? O sea, algunas ligas, hermano, el campeonar en su liga es pues ya el logro más grande de su historia, ¿no? El ser campeón de tu distrito. El ser subcampeón.
1: No, y también los exprimen los ¿cómo te puedo decir?
2: Los jugadores a los dirigentes. ¿Sabes?
1: Los jugadores a los dirigentes y los directivos a los equipos.
2: Claro, entonces,
1: son unos chupasangres.
2: Claro, entonces,
1: de las ligas distritales.
2: Y cada vez en esta selección natural de allá de equipos por su categoría, su nivel, su responsabilidad, su inversión también, hay equipos que quieren llegar a ser campeones de la provincial, otros de la departamental y otros que quieren llegar a una etapa a la Liga 2. O sea, están peleando para eso. Pero los que van solo, te repito, ya cumplieron con ser campeones de su distrito, están obligados a ser parte del torneo provincial y si por ahí les resulta algo mejor, fenomenal, ¿no? Pero está muy bien, está muy bien. Y ojalá que este fin de semana los estadios puedan estar, si es posible, abarrotados, ¿no? Qué sé yo, si van a jugar en Characato, que todo Characato vaya al estadio y aliente a su equipo representante, en Tiabaya, en Sachaca, en Socabaya, en Cerro, cada distrito se identifica y apoya a su club.
1: Sí, apoyen.
2: ¿Por qué lo representan? Sí, vayan, apoyen, ¿no?
1: Sí, esta es la fiesta de la Copa Perú.
2: Exacto.
0: Bueno, es la oportunidad que tienen ahora muchos jóvenes de poder, ¿no?
1: Mostrarse también.
0: Mostrarse, poder continuar en carrera, continuar en actividad. O sea, se les ha dado bastantes ventajas y hay grandes oportunidades de estar en un equipo principal, ¿no? Porque recuerden que antes era pues un tema ilimitado, ¿no? Estaban sobre todo jugadores mayores, y ustedes se acuerdan cuando había equipos, ¿no? Con jugadores de peso,
2: sí,
0: ¿no?
2: Hasta recalificados,
0: ¿no? Bajaban de fútbol profesional y llegaban directamente a la Copa Perú. Sí. Ahora usted observa, va a las ligas distritales, ya, va a observar a
2: gente joven.
0: Gente nueva, rostros, ¿no? Claro. Distintos, cachorritos ahí, es chicos que están jugando, que están mostrándose y tienen pues esa oportunidad de poder practicar el fútbol y poder, ¿no? Continuar en carrera.
2: Y la familia al lado, ¿no?
0: Y la familia apoyando, pero ellos tienen poco a poco pues que ir también agarrando cancha, ¿no? Tienen que ir agarrando cancha y ya van muchos pasando de ser menores, ¿no? A ser también mayores y en algunos casos ya por ahí algunos casos no los están tampoco tomando en cuenta, ¿no? Ese es otro detalle que también se presenta, ¿no? Pero que es algo pues que no se puede, ¿no? Finalmente controlar, ¿no? Los directivos de alguna manera si tienen la posibilidad de tener 4 jugadores mayores, ¿no? Van a buscar siempre a los jugadores de más experiencia, ¿no? Por ahí lo vimos jugando, por ejemplo, Arturo Ayerbe, ¿no? Que es un jugador también experimentado, pero que sigue también en carrera, en actividad. El mismo Perico, Marco Martínez, ¿no? Que es otro volante, pero ¿hay en estos momentos algún jugador que tenga esas calidades y esas cualidades del Periquito Martínez?
1: No hay, pues. No,
0: hasta
1: no, ya lo hubiesen sentado.
0: No vimos.
2: No, pero aparte, está cumple con lo que él tiene que hacer. O sea, por ejemplo, el señor Martínez, hermano, te da escuela. Da gusto verlo jugar y que un joven lo vea jugar porque
1: se
2: dice,
1: cuida mucho.
2: Se mueve, o sea, muestra, ¿no?
0: Pero
2: o sea,
0: lo que estamos buscando es que alguien lo reemplace, ¿no?
1: Claro,
0: o sea,
1: no hay.
0: Un jugador que se perfile a tener esas cualidades y esas características, no hemos visto.
1: No,
0: hasta
1: no
0: el
1: hay.
0: Momento. Edson Roldán por ahí se acerca, ¿no?
1: Exo, ¿no?
0: Por ahí otro lanzador, Nicolás Obando, también por ahí es otro.
1: Se
0: otro
1: ha apagado, Nicolás, ¿no? Estaba muy bien.
0: Me parece que ha bajado un poquito su rendimiento. El que sí está. Lo vemos bien es al potro Julio Monroy.
1: Ah, Julito.
0: Camanejo, qué manera, sí, está jugando muy bien.
1: Ese debe llegar.
0: De igual manera, ojalá. Yaguno, Pavita, Ángel Cornejo, que también en estos momentos está, ¿no? Mostrando
2: pero
0: muy buen
2: nivel. Son muy pequeños, ¿no? O sea,
0: el tema también de la estatura son también muy es otro detalle que se ve en la Copa.
1: La sección de Julio Monroy que tiene buen porte.
2: Habría que invertir en su crecimiento corporal, ¿no? Pero sí tienen un talento muy bueno.
0: Sí, hay jugadores que tienen bastante picardía, ¿no? Mucho manejo.
1: No, pero está bien, así sean pequeños, pero que sean buenos.
2: Hábiles, claro.
1: Hábiles, claro, en ese medio campo.
2: Habilidoso.
1: Para delantero, bueno, tiene que ser alto, ¿no?
0: Pero bueno, si vas pensando en proyectarte también a otras etapas,
1: sí, también.
0: Los jugadores de Costa, o sea, tienen más talla,
1: son altos, ¿no?
0: Son altos, tienen
1: fuertes.
0: Más talla, altos, y ojo que más preparados físicamente, porque ustedes los miran y están más armados, o sea, los ves con caja, los ves con más físico.
1: Claro.
0: Y para poder también competir a ese nivel, tienes que estar también
1: pescado,
0: ahí en
1: yuca.
0: Ese nivel, ¿no? Tienes que estar bien preparado físicamente.
1: La arena, playa.
0: Sí, son temas de preparación, ¿no? Que deberían de, ¿no? También ya estar aplicándose, pero muchos equipos todavía no entrenan, digamos, con la continuidad, entrenan lunes, miércoles y viernes. Pocos son los que entrenan durante toda la semana.
5: Es que es un gasto, es un gasto muy grande.
0: Ese, ¿no?, es el detalle. Claro,
5: todos los días. Ya sea, tú quieres ser deportista ya por tu cuenta, ¿quién te pone los pasajes, el desayuno, el regreso, el almuerzo? O sea, y si es el dirigente, hermano, caramba, todos los días el refresco, la fruta, el agua, los pasajes, los implementos, el director técnico, el preparador físico, el kinesiólogo, las medicinas, el problema personal. Ah, hermano, es todo una gama de que de complementa un equipo amateur, ¿no?
0: Sí. Y cuando lo agarra el equipo una sola persona, ahí sí termina, pero muy golpeado económicamente. Vamos a hacer una pausa.
1: Sí, pausa.
0: Vamos a la pausa, amigos. Somos Los Deportivos, volvemos.
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0: Estamos a la recta final, 3 de la tarde con 11 minutos. A nivel nacional tenemos una grata entrevista sí. que vamos a compartir con ustedes.
1: A ver, estamos ya contactados con Lima, justamente con el arequipeño Miguel Ángel Nina Campos. ¿Quién es Miguel Ángel Nina Campos? Algunos de repente no lo recuerdan mucho, pero es el maestro FIDE, arequipeño de ajedrez, que después de 20 años va a volver a jugar un campeonato de ajedrez. Estamos ya en el teléfono, ¿no? Con él. ¿Cómo está Miguel Ángel Nina Campos? Los saluda Alfredo Vallejos, está Donny Lucero, José Luis Cabero, está también Sergio Quiroz y Martín. ¿Cómo te va? Buenas tardes, bienvenido a Los Deportivos.
2: Sí, buenas tardes a todos los oyentes de Radio Yaradí. Sí, está ya listo para el arranque de la primera ronda que va a empezar en 2 horas en el Club Regata de Lima. Sí, como tú lo has dicho, ya son 20 años que no juego acá en la capital. El último gran torneo que lo tuve acá en 2006 en la Pontificia Universidad Católica gané, ¿no? De 5 o 6 jugadores. Pero ahora son otros tiempos, ¿no? Pero estamos con la misma división de aquellos años y veremos hoy qué va a pasar en este primera ronda del evento, ¿no? El de campeonato nacional.
1: ¿Y qué es lo que te anima a tu persona de poder nuevamente representar a la equipa después de tantos años?
2: Sí, bueno, cuando yo me retiro casi ya hace ya más de 15 años, y mis hijos, eran pequeños, ¿no? Y tenía que atender a la familia, tú sabes que primero, y fui alejándome del tablero, pero ahora ellos me han dicho que por qué no vuelvo, ¿no?
1: Yaraví.
2: Bueno, verme jugar, y aunque hoy no están acá, pero van a seguir porque ya tienen 20, 17, 18, ya exactamente conocen cómo es este deporte. Entonces, por ello, y por la pasión que uno siempre ha llevado, siempre ha sido mi intención volver, ¿no? Y ahora está la oportunidad y pienso jugar a partir de ahora hasta los últimos días en este mundo fantástico que es la Tierra, ¿no?
1: Claro que sí, van a estar maestros FIDES, ¿no? ¿Es a partir de tener un buen elo o cualquiera puede participar?
2: No, es un torneo abierto en serio, entonces si lo pueden hacer jugadores que están rankeados, ¿no? Entonces, el evento clasifica al Panamericano, ¿no? Y también al Mundial, pero bueno, estamos empezando y bueno, voy a hacer todos los hombros frente a los ojos, bueno, por la ciudad que represento, ¿no? Y por los amigos que me han escrito bastante diciéndome lo mejor en este evento y esperamos poder lograr algo positivo en esos 7 rondas que se va a jugar el día domingo, ¿no?
0: ¿Cómo estás, Miguel Ángel? ¿Qué tal? Te saluda Donny Lucero, un gusto escucharte después de muchos años. Recuerdo que le hacíamos entrevistas constantemente, ya pero en una etapa como formador, ¿no? Como entrenador aquí en Arequipa, con su academia también. Y ahora regresar a las competencias, ¿qué esperas de tu retorno? Porque vas a encontrar en este nacional a deportistas pues también de edades inferiores, incluso menores de edad, ¿no? Vas a tener ahora la posibilidad de enfrentar también a los nuevos talentos, ¿no? A deportistas que también seguramente están rankeados en nuestro país.
2: Claro, ese es un torneo senior 50, ¿no? 50, ah, 50, ¿no? Entonces, sí, hay jugadores, ahorita estoy rankeando el número 4, ¿no? De ese evento, por el Elo FIDE, ¿no? El Elo FIDE es la fuerza del jugador, ¿no? Bueno, ese Elo que tenía hace muchos años, que en 1348 habría sido estar en el primer rankeado número 1, pero pasó el tiempo, se fue bajando, ¿no?
0: Claro.
2: Pero como decía Alfredo, es la visión de uno de haber jugado, ¿no? Por muchos años que el ajedrez no solamente a nivel de liga, sino a nivel nacional y a nivel internacional, porque eso me permitió jugar en casi toda la mayor parte de países en Sudamérica. Conozco poquito, ¿no?, de Sudamérica, porque he jugado en cada capital y también he estado en Europa como 4 veces, he estado en Asia, ¿no? Fue una Olimpiada, fue un trajín bastante arduo aquellos años, ¿no? Y que, bueno, es algo personal que lo llevo dentro de mí, para mis hijos, mi familia, para los amigos y para todos, ¿no?, los que amamos el ajedrez.
0: Claro. ¿Hay inscripción, costos de inscripción? ¿Te está apoyando alguna institución o son todo inversión por cuenta tuya?
2: Sí, yo voy nomás directamente, todos los gastos pagados, todo, ¿no?
0: Claro, el gasto de estadía, de hospedaje, alimentación. ¿Cuántos días se va a desarrollar la competencia por allá?
2: Hoy empieza la primera ronda y acaba este domingo 17 y ya, bueno, ahí se define, pues tenemos que estar puntuando arriba, ¿no?, para poder luchar el campeonato nacional, ¿no? Porque son jugadores también trajinados que hacen mismas, que yo los conozco ya y están en actividad, pero vamos a ver, ¿no?
0: Claro. y nos hablabas de una clasificación internacional. ¿Este torneo otorga cupos para algún campeonato?
2: Sí, otorga dos cupos para presentar al país en Centroamérica, que es el Panamericano. Que para mí es importante no lograr esos dos primeros lugares para poder viajar, ¿no? Este, en esta oportunidad. Pero también, bueno, la Federación últimamente no está apoyando mucho a los jugadores y el equipo se hace todo, ¿no? Pero claro, la estadía ya más bien la ponen los comentadores, ¿no?
0: Claro, vas con ese objetivo entonces de poder obtener esos cupos para clasificar y estar en un torneo internacional de mayor envergadura.
2: Claro, claro, sí, no, aparte, bueno, clasificar, divertirse acá, aunque hay bastante presión, porque uno presiona el reloj, presiona la posición, porque uno a veces no sabe de a ver hacia dónde va, ¿no? La posición, y es bastante complicado, ¿no?
1: Ya
2: la vi. Y ahora que vuelvo.
0: Ajá. ¿Y te ha costado...? Bueno, entiendo que has estado nuevamente repasando tus técnicas, tus estrategias, sobre todo. ¿Vas, digamos que preparado para esta competencia, bien armado para buscar ese objetivo?
2: Claro, claro, sí, estoy preparándome, estoy practicando también, pero los tiempos se han cambiado en la FB porque antes no se podía jugar por internet, porque es un único deporte que se puede practicar en online, no se puede practicar fútbol, natación, vóley, básquet, porque son deportes que tienen que estar presencial, ¿no? Pero en la FB sí se puede, ¿no? Por eso que tenemos una segunda vía en este deporte, ¿no? Porque en la pandemia esto se... la cantidad de aficionados creció exponencialmente, ¿no? Porque todos estaban en su clase y el ajedrez, los programas comenzaron a salir y ahora se juegan las dos modalidades, no presencial y virtual. Entonces sí he estado viendo y practicando y repasando líneas y algunos jugadores como están jugando actualmente para poder encarar las partidas con todo el conocimiento y la teoría que uno pueda tener a la mano, ¿no?
1: Muy bien, Miguelito, no te quitamos más tiempo. ¿Cuánto de tiempo es de donde estás en el alojamiento hacia la universidad donde se va a desarrollar el campeonato?
2: A una hora, no, estoy acá en Surquillo, el torneo se juega en el Club Regatas Lima, están algo de 40 minutos, ¿no? Allá. El taxi sale pues en 15, en 20.
1: Esperemos que te vaya bien, Miguel, y bueno, ojalá puedas clasificar.
2: Claro, claro, sí, la verdad que les agradezco a ustedes por esta llamada, me da siempre un poco más de fuerza, ¿no? Todavía aún se recuerden de mi persona, ¿no? Porque hace mucho tiempo dejé de jugar, dejé de competir, pero acá volviendo nuevamente a jugar en este evento que es lo mío, ¿no?
1: Claro que sí.
3: Claro, Miguel Ángel, suerte, hermano, que te vaya muy bien, te hablo con Luis Cabero. Despertó. Adelante y chispa, qué pena, pero bueno, que le vaya muy bien, que le vaya muy bien a gran Miguel Ángel. Maldito.
1: Te estoy escuchando.
3: Miguel, suerte, hermano, que te vaya muy bien. Adelante.
2: Sí, gracias. José Luis, claro, sí, me acuerdo de esa entrevista hace
3: 40 años, creo.
2: No tanto.
3: Adelante, sí, Miguel, te felicito, hermano, que...
2: Al Juan Alfredo, a tu persona y acá. No, entonces... A todos ustedes, ¿no? Porque ustedes hacen periodismo ya algo de más de 30 años, imagino, sí, ¿no? Pues, sí, más de 30.
1: Nos emocionas, Miguel, nos emocionas.
2: Sí, sí, gracias a ustedes, gracias a todos ustedes, y el programa, ustedes siempre lo sacan adelante, con el carisma que tienen, el profesionalismo, el conocimiento sobre todo, y muchas ya disciplinas que ustedes, es importante, ¿no? Ya David es la que está sonando ahora, ¿no? Y gracias a ustedes, y esperamos también éxito para ustedes, y que todo salga bien, pues, ¿no? Vamos adelante nomás.
1: Muy bien. Miguel Ángel Línea se presentó a los deportivos de Radio Arabí, declarando para participar en estos, a partir de las 5 empieza a jugar ya su primera partida en el Campeonato Nacional Senior y Veteranos del 12 al 17 de mayo en el Club Regatas de la capital de la República. Después de 20 años va el maestro Fide, Miguel Ángel Línea Campos, a participar en este torneo que esperemos le vaya muy bien y aplique todo lo que le enseñó.
3: ¿Usted le ha enseñado?
1: ¿Qué te ríes?
3: ¿Qué?
1: ¿Tú juegas ajedrez? Te pregunto. ¿Qué le ¿Juegas ajedrez? ¿Qué le... Aperturas. ¿Tú juegas ajedrez?
3: No, yo no juego.
1: Ya está, es para inteligentes. Con Doni no nos agarramos. Doni, Sergio y Martín. Sí. Usted no opine nada de ajedrez. Tranquilo.
3: ¿Usted le ha enseñado ajedrez?
1: Hermano, mejor sigamos.
3: La vida, mi hermano, es un juego de ajedrez.
1: Yo juego todos los deportes. No casi todos, ¿no? He jugado por unos.
3: No, pero lo que yo he enseñado es que el juego de ajedrez
1: es muy bonito.
3: Es la vida misma.
1: Prende tu micro, Donito.
3: Claro,
0: leí en un libro.
1: No, es bien bonito para jugar al ajedrez.
0: La vida, decía Facundo Cabral, es sí. jugar ajedrez con Dios, ¿no? Que él mueve una pieza y espera que tú puedas reaccionar.
4: Ya,
0: pero nunca
4: vi.
0: Te dejará caer, ¿no? Después otros dicen que también el ajedrez es como tu vida, que nunca hables de tus proyectos hasta que no des el jaque mate, ¿no?
1: Claro.
0: Es nunca, a veces los que hablan, no, que...
1: dar a conocer
0: esto, que voy a hacer aquello, esto. Te desnudas y haces que otros, por envidia, por diferentes cosas, pierdan sí. o te queden problemas. Por eso dicen, no, una vez que vas a lograr, una vez que lo consigas, que estés en jaque mate, recién el ajedrecista dice, gané. Porque el juego es silencio absoluto, ¿cierto? Concentración sí. en tu juego. Sí. Muy bonito, el ajedrez es muy bueno. No lo aprendí, mi hija me enseñaba un poco, pero yo no...
1: Ya a tu
0: no.
1: edad no creo que aprendas.
0: No, por sí, supuesto que difícil. Sí, hermano, nunca es tarde para aprender.
1: Ya la vi.
0: Nunca es tarde para aprender.
5: Así es. Bueno, sí, llegamos a la parte o a la recta final. Se viene el campeonato de fulbito este fin de semana que se va a desarrollar
0: en el cono norte, ¿no?
5: Norte de Arequipa. Se va a trasladar a los mejores fulbiteros en un torneo que se va a jugar entre sábado y domingo. Ya están los 8 equipos también que van a tomar parte de la competencia.
0: Y entiendo que va a ser la inauguración de todo un complejo deportivo especial para el tema del fútbol chocolatero y escenario privado. Justamente creo que el evento va a congregar a los mejores clubes de fulbito para darle pues realce y va a tener un gran nivel, Alfredo.
1: Sí, correcto. Claro. Ya prácticamente están... Hay 7 equipos inscritos. Solo falta uno, solo se va a llevar a cabo con 8. Está Inmobiliaria Ofercasa, ¿no? Como...
5: ¿De Juliaca?
1: De Juliaca.
0: Ajá. De Juliaca.
1: Está también Masterglass.
5: También de Juliaca. De Juliaca.
1: Flor de Tierra Exploraciones del Pedregal.
5: Pedregal.
1: Está Publicaje y Antografías.
5: De la Avenida Goyeneche con el gatico de Gorda.
1: Está Óptica Zambrano.
5: Ajá.
1: De Don Jesús Zambrano.
5: Así es.
1: El cercado. Está Fokker, de la familia Muñoz.
5: De los chavitos, ahí está, sí. Buen equipo.
1: Está el Cártel de Villa, que es su campeón de Monumental por venir en este año.
5: Ah, se vienen de Lima.
1: Viene de Lima.
5: Viene de Lima, Cártel de Villa.
1: Sí. Ya la vi. Y el que falta confirmar, pues, el número 8, ¿no? Todavía no está.
0: Pero mira, todos son equipos de A1.
1: Sí, prácticamente.
0: Todos son A1.
1: Van a llevar lo mejor que tienen, ¿no?
5: Cevichería el 10 me parece que es uno que está también de Caima, ¿no?
1: Sí, pero habría que confirmar esto, ya faltaba.
0: Ya hay es sábado y domingo, ¿verdad?
1: El día sábado se van a formar 2 grupos de 4.
0: ¿Ya?
1: Ya es 2 grupos de 4, van a jugar todos contra todos, partidos de 10x10, 5 descanso. Es decir, van a tener grandes posibilidades de clasificar a una siguiente fase, clasifican 3 de cada serie.
5: Ya.
1: Para el día siguiente hacer 6 clasificados, ya llaves eliminatorias de 20x20, de esos 6 quedarían 3, se jala un mejor perdedor para jugar las semifinales, y bueno, y se juega la gran final.
0: A ver, full actividad ese día. Ese
1: sí, sábado y domingo. El sábado se inicia a partir de las 10 de la mañana, y el domingo a partir también del mismo horario.
0: ¿Habrá algún evento de
1: sí, el domingo hay un evento, se está invitando a una orquesta, así que eso va a ser sorpresa, y se va a inaugurar por este complejo bonito de Golazo o de Espinosa Lee.
0: ¿Dónde
1: queda? En Villa Paraíso, del Cono Norte.
0: ¿A Villa Paraíso?
1: La paralela del...
0: De la,
1: llegando
0: de,
1: hasta el grifo...
0: Llamagás.
1: Llamagás.
0: Claro.
1: Correcto.
0: Ya.
1: La paralela, hay una paralela, una pista paralela.
0: Hay un cementerio antes de llegar a Llamagás. Pasando el cementerio,
1: claro, vía 54. Pasando el cementerio, vía 54.
0: Ya, perfecto.
1: Ahí está, ahí el complejo. Está en la plena pista.
0: Ya.
1: Obviamente está todo cercado, ¿no? Uh-huh. Enmallado, todo tiene su...
5: Hay combis que llegan todavía por ahí, ¿no?
1: Sí, sobre...
0: Claro, sí.
1: Hay bastante movilidad.
5: La Jesús, ¿no? Porque por ahí
0: de
5: hay
0: polo
5: bastante...
0: A polo.
5: Aficionado al fulbito, ¿no?
1: Sí.
5: Por la Avenida Jesús, por el Monet Prado, 15 de enero, la gente que
1: sí,
5: va
1: a llegar
5: a la isla, ¿no? Ahí en la Avenida Jesús hay carros justamente que pueden dejarte hasta esa zona, hasta...
0: ¿Y ya hay precio de entrada?
1: Mañana es la reunión de delegados. El sorteo va a ser vía online o vía virtual.
0: Claro.
1: Y se va a sortear los grupos y ahí se hará conocer el precio de la localidad. Va a ser algo simbólico nomás, para el día sábado y el domingo, bueno, subirá un poquito, ¿no?
0: Claro,
1: inversión.
0: Entiendo que también de repente se va a usar los árbitros a uno también, tipo
1: de Zambrano, va a ser el señor Yuri Cornejo.
0: Van de hablar, entonces.
5: Sí, ya. Sí. Va a estar Yuri.
1: Sí, Yuri va a ser, ya
0: y garantía.
1: Prácticamente está casi oleado sacramentado. Ah, excelente. Porque te da mucha garantía.
3: No, por supuesto. Y él creo que tiene un grupo de trabajo, ¿no? O sea,
1: sí, tiene
3: un buen grupo de profesionales.
1: Está ahora, Luis Úñiga, está Francisco Bellido, está Carlos Márquez, Denis Juárez.
3: Ya ve.
1: Va a haber cuatro árbitros para arbitrar.
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3: En cuanto al escenario, Alfredo, el público puede ir, va a haber gradería.
1: Hay bastante playa de estacionamiento. Uh-huh. Va a haber comida, el terreno es 5.000 metros cuadrados, tiene dos canchas.
3: ¡Ah, caramba!
1: Una parecida al casino de la Guardia Civil. Uh-huh. Y tiene sombra, así que no hay ningún problema.
3: Entonces,
1: vaya muy amplio.
5: Va a haber hay iluminación artificial.
1: Hay también buena iluminación artificial. Uh-huh. Sí, entonces, muy buena iluminación.
3: Entonces, Alfredito, vaya usted más tarde, haga un pequeño videito para pasarlo mañana en el programa y podamos ver el escenario al 100%, para que la gente sepa a qué atenerse.
1: Ya está.
5: Muy bien, 3 de la tarde con 26 minutos, 3 de la tarde ya con 26 minutos a nivel nacional.
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5: Este fin de semana está jugando el FBC Melgar. Esperemos como que Cayo. El cuadro arequipeño logre Sábado sumar. Bueno,
3: complicado.
5: El técnico tiene que hacer una evaluación de los jugadores que tiene para cerrar el torneo de apertura y empezar un clausura de otra manera, ¿no? Porque obviamente va a decir, esta es la gente que a mí me dejaron, ¿no?
3: Claro.
5: Ahora, a partir de clausura, y él ya tiene que tomar ahí decisiones con respecto a los jugadores con los que va a contar. ¿Qué jugadores te han servido, han sido utilizados, han aportado?
1: Claro.
5: ¿Y qué jugadores no? Lamentablemente tienes que tomar esa decisión para afrontar. ¿Qué es lo que tienes que reforzar más? La defensa. ¿Tienes cuántos volantes de ataque, cuántos elementos que tampoco no están produciendo?
3: Hay mucha cantidad, poca calidad.
5: Exacto, y tienes que evaluar y tienes que reducir ahí el grupo y buscar reforzar, sobre todo en el tema de la defensa.
3: Ahora, ¿vieron el partido ayer de la U con Boys?
1: Sí, Boys estuvo a punto de ganar también, ¿eh?
3: Sí.
1: Pero también jugar con 10 hombres desde el minuto uno.
5: Te condiciona, pues.
1: Te condiciona, claro, es un desastre
3: muy fuerte. Pero qué bueno, sí. Mira, la vez pasada que también hubo expulsión a los 2 minutos de un partido, dijimos, no puede ser, ¿no? Pero si ya van a respetar como corresponde, hermano, al árbitro muy bien, no le pesó la camiseta nada.
5: De Cueva.
1: Bruno Pérez, ¿no?
3: Bruno Pérez.
5: Cueva también lo sacaron.
3: A los 3 minutos.
5: Comenzando el partido.
3: Está bien, o sea, Bruno Pérez bien.
1: Angelito Cueva.
5: Al que no sacaron fue a Advíncula, ¿se acuerdan? Comenzando el clásico, le mete un codazo.
3: Tremendo. Justamente, la interpretación, que está comenzando el partido, que no se puede sacar tan rápido, hermano, falta.
5: No, que es un clásico, dijeron.
3: Siento. Muy bien. Eso es lo más importante, si vas a aplicar la norma como corresponde.
5: Para todos.
3: A todos, pero igual, bien hecho. La U, Cristal, Alianza, Melgar, Boys, quien sea, eso está muy bien. Y ya se pone calma, yendo al ámbito internacional. Este ha sido, después de casi 10 años, una muy mala campaña de Real Madrid. Ahora Florentino Pérez ha anunciado que prácticamente un 99.9% que llega José Mourinho, como hace 10 años, a poner calma y va a tratar de recomponer todo, porque este año Madrid ni Champions, ni una copa, ni
5: peleas internas.
3: Nada.
1: No hubo ayuda para los árbitros.
3: ¿Qué habla, cabrón?
1: Un saludo para Jorge Gael. Estaba esperando el saludito, Jorge Gaelito, hijo de nuestro compañero de trabajo, Jorge Jiménez.
3: Y ya están de la talla.
1: Ya están ya, ¿no?
3: Ya
1: creo que está más alto.
3: Ya están jugando cachecán los dos ya.
5: Ya les alcanzaron.
3: Ya tienen pelea.
1: Saludos, Gaelito, que te siga yendo bien.
3: Gaelito. Muy bien. Grande Gaelito.
5: Gracias, amigos, por acompañarnos. Mañana, como siempre, la cita a partir de las 2 de la tarde a través de Los Deportivos en Radio Yarabí. Hasta mañana.
3: Chao.
5: Hasta mañana.

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0: Amigos, ¿qué tal? ¿Cómo están? Bienvenidos. ¿Cómo están mis amigos? Chao, Sergito. Mi querido amigo Sergito de Los Deportivos, ya retirándose también de las cabinas de Radio Arabí. ¿Cómo está Martín? Un saludo también para Martín. Estamos rodeados de gente joven. Es muy emocionante realmente trabajar con los jóvenes que hacen sus pininos y arrancan esta chamba, esta vida, ¿no? Del periodismo, de la radiolocución. Muy interesante, es muy bonito, de verdad. Bueno, hoy día estamos martes 12 de mayo, ¿ya? Efectivamente, martes 12 de mayo del 2026. Y no tenemos muchas novedades dentro del taxi, más allá de las situaciones que se están presentando en la municipalidad, que ya se viene más o menos vislumbrando quién viene a ser o quién podría ser, ¿no? El nuevo gerente de transportes, que sí es conocido, que estuvo en Mollendo, y que quién puede ser el gerente municipal, que sí yo lo conozco, que yo también, que estuvo en Yanaguara, que estuvo en José Luis Bustamante y Rivero, que tiene mucho roche, que tiene... De eso nos vamos a llenar siquiera un par de semanas, ojalá que con la experiencia y con el tiempo, que estamos mediditos nomás, mediditos con el tiempo, ojalá que esto sea pues tema de un día, de una semana ya, una semana. Les damos a la prensa y a todos para que puedan estar ahí averiguando la vida de los nuevos funcionarios, gerentes de esta gestión a manos de la señora Ruxi, ¿no? Por lo pronto ya están circulando en las redes sociales algunas fotografías. Bueno, no era menos esperar, ¿no? Algunas fotografías donde ya posa la señora alcaldesa, ¿no?, con su medallón de alcalde. Muy guapa ella. Y aparecen ya fotos. Al único que reconozco esa foto es a Marco Conde. ¡Oh! Tres veces. ¡Oh! ¡Oh! ¡Oh! ¿Qué hace Marco Conde por acá? Ya están llegando a las oficinas de la señora alcaldesa los señores dirigentes del taxi. Bueno, Marco no es dirigente, aunque pertenece a la federación.
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0: Pero en todo caso, ¿qué hace ahí? Ahí debería estar, pues, un mejor rango de la federación, en este caso del señor Alexander Cornejo. O de repente no ha ido, pues, como... Porque no los conozco a los otros señores que están junto a él. Ya me están poniendo acá una aclaración. Es una reunión que ha tenido la señora alcaldesa con los señores periodistas. Ahora entiendo, claro, Marco Conde es periodista de profesión, pero de afición y de corazón, taxista. Lo único que ni en un lado ni en el otro lo hace.
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0: Jate vainas, Marco, ya estás viejo, hermano, decídete. Entonces, me están poniendo acá, mañana hay conferencia de prensa en la municipalidad, hay que ir para que nos presenten a nuestros... Ay, qué situación, ¿no? La verdad que nos damos muchos aires los taxistas, ¿ah? Esos taxistas ya están viendo que la señora Ruxi mañana nos va a presentar, dice, al nuevo gerente de transportes y que... Bueno, ya están desfilando, ya están apareciendo las fotografías. Qué bueno sería que Marco Conde, quien no es santo de mi devoción, ni yo de él...
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0: Ese Marco. Nos contase, ¿no? ¿Cuál es ha sido su impresión, él como periodista, más bien, ¿ah? ¿Eh? Y que nos diga cuál es su impresión de la señora alcaldesa. Y que nos guíe. Bueno, si no es aquí, aparece aunque sea con tu gremio, pues con la federación, ¿no? Me imagino que de repente le has podido decir, señora Ruxi, nosotros tenemos varios gremios del taxi, una es la federación, el otro se llama CREAD, el otro se llama CETARA, y hay algunos otros gremios y grupos que venimos trabajando.
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0: Aparentemente en favor del taxi, señora Ruxi. Yo pertenezco a la federación, el señor Alexander Cornejo viene luchando hace años, nadando incluso contra la corriente, comiéndose sapos y culebras, micio, igual que yo, ya tanto estar ahí en busca de la noticia, en busca de novedades para el taxi. Así nos hemos quedado en Misios, pagando playa, señora Rusi, por favor, acelere en ponerse al día en todo lo que tenemos programado desde hace mucho tiempo. ¿Qué le parece, señora Rusi? Algo así, ¿no? Algo así. No, yo lo haría. A ver, acá me están poniendo un nuevo dato. Señor Carlos Cruz, en el nuevo Cetara ya somos más de 15, 16 exactamente. Estoy hablando de empresarios. Por favor, le pido no mencione mi nombre. Ok, no voy a mencionar tu nombre, hermano. Pero ya son 16 de los 10 que votaron y salieron en segundo lugar. Ahora han sumado 6 más. Ah, está interesante. ¿Cuándo dará la cara
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0: no? Pero estoy totalmente seguro que a partir de mañana, que ya se presente al nuevo gerente, su gerente, y sepamos, ahí van a comenzar nuevamente a aparecer los señores dirigentes. ¿Está mal? No, más bien muy bien. Acuérdense lo que nos dijo en algún momento el señor Daniel Osuña, el abogado Daniel Osuña. Apenas salga esta señora a reemplazarlo al alcalde, pues métanse ustedes a sus oficinas. Ahí van a aparecer. Vamos un momento a la pausa, regresamos.
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0: poder conversar con el señor Jesús Dueñas Ábalos, un compañero que en algún momento también nos acompañó una temporadita en Prosegur. Supe de él que también era árbitro, trabajaba, si no me equivoco, también en la liga de fútbol de Arequipa. Bueno, la verdad que es muy conocido Jesucito Dueñas, seguramente los deportivos deben conocerlo más incluso que mi persona y mucha gente de Arequipa, porque pues él estaba en una cancha, en otra, era árbitro también, como digo, y hace bastante tiempo tengo conocimiento que está bastante delicado de salud.
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0: Por favor, voy a pedirle mis disculpas antes de todo para poder conversar con él, si tienes la posibilidad de conversar conmigo. Jesús, ¿cómo estás, Jesucito? Te habla Carlos Cruz.
2: Carlitos, muy buenas tardes a todos los oyentes. La verdad que muy triste por el tiempo que llevo hospitalizado y ya no hay medicamentos.
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2: Yo necesito hoy urgente una quema, que su costo es elevado en el mercado.
0: Ya.
2: Y quiero ayudar a no me deja, ¿cómo se llama?, respirar. Me ahogo por momentos. Requiero de ello urgente. Yo me encuentro en el cuarto piso del Hospital Doctor de Delgado Espinosa, en cirugía.
0: A ver, ahí como que vas tomando aire un poquito, Jesucito, ¿ah? Estás hospitalizado hace mucho tiempo y te entiendo que estás en el Hospital General, en el Hospital Honorio Delgado, en el cuarto piso, en cirugía. ¿Correcto? Bien, ¿lo he dicho bien?
2: Sí, me encuentro en el cuarto piso del Hospital Honorio Delgado Espinosa.
0: Ya. No sé si podremos entender con claridad cómo se llama la medicina que necesitas.
2: La medicina que estoy pidiendo es Estomacide. Es una medicina que viene de Lima y que escasea mucho en las farmacias.
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2: A veces llega a costar 95, 105, 110.
0: Ya.
2: Y la verdad es que cada semana tengo que estar comprando un chiquete de esto porque es la única manera de tenerlo adherente a mi cuerpo y poder, como dice, botar por ahí lo que hay y los restos de comida, ¿no?
0: Jesús, a ver, hermano, trate de hablar menos, hermano, por favor. Me pongo, la verdad que me incomodo mucho porque siento que estoy abusando en hacerte hablar tanto. Repíteme el nombre de la medicina, por favor.
2: Estomacide.
0: Estomacide.
2: Sí.
0: Estomacide, ya. ¿Termina en R-E, Estomacide?
2: Con B chica y Estomacide.
0: Ya. Ojalá que alguien tenga. Pero en todo caso, Jesucito, te vuelvo a pedir disculpas. ¿Podría alguien de buen corazón que escucha en el programa hacerte un yape, hermano, aunque sea de 5 solcitos, yo no sé, la voluntad de los
3: ya,
0: compañeros? ¿Me permites dar tu número al que te estoy llamando? ¿Ahí está tu yape?
2: Bueno, sí, acá hay una persona que recibe el yape y cómo se llama, inmediatamente lo pone, lo compra. Uh-huh. Porque no es necesario, sin eso prácticamente no puedo ni respirar.
0: Ya te entiendo, Jesús Dueñas, te entiendo. A ver, voy a dictar tu número de IAPE. Me dice si está bien. El 956-661-318.
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0: Me corriges, 956-661-318. Dime, Jesús.
2: 95, 6, 6, 6, 1, 3, 1, 8.
0: Perfecto, igual lo leí, ya correcto. Entonces, Jesucito, ojalá que los compañeros del taxi y la gente que te conoce... Tú has sido árbitro, ¿correcto?
2: Sí, sí, estuve en varios eventos como Estrella del Sur, Palo 45, Integral... Ya la vi.
0: Claro.
2: ¿Cuántas empresas? He tenido la dicha oportunidad de dirigirlos.
0: ¿Cuánto tiempo estás? ¿Cuánto tiempo estás hospitalizado, Jesús?
2: Yo estoy un año con 5 meses.
0: ¿Año y 5 meses que no sales del hospital?
2: Sí, estoy metido en el hospital año 5 meses.
0: Brevemente, ¿me puedes decir cuál es el motivo? O sea, bueno, no sé si está bien hecha la pregunta, pero ¿qué te tiene tanto tiempo en el hospital, hermano? ¿Qué es lo que no te terminas de curar?
2: Bueno, yo sufrí una fuerte infección estomacal. Se me estaba drenando el hígado, el riñón, la páncreas. Los intestinos tuvieron que volar. Y ahora, como dice, estoy en espera de que me armen de nuevo, porque ya casi un 70% he avanzado, que me encuentro mucho mejor, pero lamentablemente pues...
0: Jesús, yo me acuerdo que eras más o menos de mi tallarín, hasta tú eras un poquito más alto, y ¿cuánto pesas ahora, Jesús?
2: Estoy con 40 kilos.
0: 40 kilos. Ya,
2: estoy
0: bueno.
2: Estoy pesando 120 a 40 kilos.
0: De 120 a 40 kilos, sí, pues, era más o menos un hombre alto y robusto. Ay, ay, ay, ¿cómo es la vida, Jesucito? Bueno, ¿tienes a tu familia cerca a ti, no? ¿A tus hijos o no?
2: Bueno, la mayoría se encuentra en Lima. Yo me encuentro acá con una de mis hijas que está trabajando y que no, a veces no dispone del tiempo por los bebés. Yo de vez en cuando, y bueno, no sé, hay que tener una persona al lado constante y permanente, ¿no?
0: Ok, tranquilo, mamá, respira, por favor, Jesús. Ya, ok, entonces vamos a repetir, y por favor repite, no había tomado nota, me doy cuenta, no había tomado nota de la medicina que necesita urgente, repítela.
2: Estomacibe.
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0: Estomacibe. Ya.
2: ¿Sí?
0: Ya tengo, ya lo tengo, ahora sí, Estomacibe. Es...
2: Te uso más porque... que permite que la bolsa que me coloque en el lado derecho no pierda aire, y con eso estoy tranquilo.
0: Ya entiendo, entiendo.
2: Me llevo tres días con la misma bolsa y empieza a prestar, entonces no me va a entrar una infección, dice el doctor, que tengo que cambiarlo sí o sí hoy día.
0: Okay. Muy bien, entonces vamos a repetir el teléfono celular de Jesús Dueñas, donde está también ahí su yape, es el 956-66-1318. Un yapecito de buena voluntad y de mucho corazón al compañero y amigo Jesús Dueñas. Y yo me acuerdo haberte visto, Jesús, en algún canal de televisión haciendo también... ¿programas de deporte o me equivoco?
2: Sí, estuve con Contacto Sur, estuve en el pueblo y ahora último estuve en la TV.
0: Sí, pues sí, recuerdo haberte visto en alguno de estos programas. Ok, Jesucito, nos conocemos tantos años atrás, en el tiempo de Prosegur, ¿sí o no?
2: No, a ti gracias, Carlitos, la verdad que es un momento difícil, pero sé que tengo que salir adelante. Espero que te dé fuerza suficiente, pero a veces, hoy, ya prácticamente 3 días que el verbo sedado,
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2: y eso molesta un poquito.
0: Bien, ahí déjalo, Jesucito. Ya estamos en contacto, yo te vuelvo a llamar en cualquier momentito, ¿eh? Voy a colgar también toda esta información en el grupo WhatsApp de los amigos de Prosegur, a ver qué pueden también manifestarse. Gracias, Jesús, y paciencia, ¿no, mi hermano? Siempre orando y con mucha tranquilidad y con mucha fe, Jesús, para seguir viviendo. Estamos en contacto, Jesús.
2: Gracias, Carlitos, y saludos para toda la marcha de Prosegur. Para todos ellos, un abrazo a la distancia y que
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2: se cuiden bastante.
0: Ok, mi hermano. Suerte, Dios te bendiga. Gracias, Jesucito. Estamos en contacto. Adiós, adiós, mi hermano. Adiós. Bueno, son circunstancias que uno nunca sabe en qué momento se presentan en nuestra vida, ¿no? En nuestro diario vivir. Vamos a ver si podemos darle la mano con lo que ustedes puedan, ¿no? Apoyar a Jesús Dueñas, que estoy seguro que más de uno en este momento se está acordando de él. Es un morenito zambito, ¿no? Un morenito mebiqueño que años ha vivido aquí en Arequipa y después echó canas, ¿no? Un moreno canoso,
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0: zambito, así era Jesús Dueñas. No he visto una foto, pero imagínense que esté pesando 40 kilos. Yo sé que en este momento hay muchos compañeros de Prosegur que siguen mi programa y a ver, me gustaría que alguien se manifieste. Claro que nos ha acompañado muy poco tiempo, ¿no? O sea, no es, digamos, parte de la mancha, de la collera, que en ese tiempo estábamos en Prosegur, pero de todas maneras, pues, era un conocido, ¿no? Vamos con la llamada telefónica, buenas tardes.
3: Hola, hola Carlos, te habla Gilmar.
0: Serrano, Gilmar Serrano, adelante, hermano.
3: ¿Qué tal? ¿Sabes qué, hermano? Bueno, no sé
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3: si al amigo no lo conozco, pero sinceramente me ha tocado el corazón, hermano. Yo estaba así, es bien difícil cuando está en este momento así pasando una enfermedad, y qué peor el pata que está 1 año y medio. Y llegar al corazón de las personas que ojalá pudieran. Yo, mira, no he tomado el número del amigo. Yo, por favor, te voy a enviar a ti 20 soncitos y por favor lo haces llegar.
0: Inmediatamente, hermano.
3: Muy amado a los compañeros del taxi. Por favor, a los que pudieran, 5 soncitos, lo que fuere. Es bien difícil estar en esta situación. Hoy por el compañero, por el señor que ni lo conozco, y algún día ya lo vamos a
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3: necesitar nosotros. Hay que ser, como digo, no ser humano con las personas que
0: Humano, claro.
3: necesitan. Hay que ser humano. Y en ese momento ya pego 20 solitos para el señor, ojalá le sirva de algo, Carlos Cruz.
0: Inmediatamente lo yapeo, hermano, al número que tengo. Gracias, Gilmar. Muy agradecido. Dios te bendiga, mi hermano. Y te siento que ya estás mejorando tu voz. Me imagino que también tu motricidad también ya está mejor, ¿no? Respondiendo. Uy, ya se fue. Ni modo. Gracias a Gilmar, que también estuvo bastante delicado de salud. Y nos sirvió también. Ay, bueno, de un tema me paso al otro, pero creo que encaja. Cuando el señor
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0: Gilmar Serrano apareció con esta situación que le había venido un ACV de pronto, un accidente cerebrovascular, perdió prácticamente el habla, no podía ya caminar, se puso bastante mal, ¿no? Gilmar Serrano, él es de hombre del taxi. ¿Y por qué digo que sí, más o menos que concuerda lo que quiero decir? Porque Gilmar, después de que estaba comenzando a recuperarse, convocó al sector taxi para que le colaboren con una apoyada. No sé, nunca le pregunté cuántos le colaboraron, pero sí escuché
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0: alguna queja que no fue, pues, muy bien recibido por los compañeros del taxi. No le cumplieron, pero al que sí yo recuerdo haberlo encontrado ahí en la apoyada fue a Manolo Cárdenas, ¿no? Entonces se nota cuando no solamente son pues palabras, no solamente es rating, no solamente es pido aplausos, no, no, no. También este gesto, por ejemplo, que tiene el señor Gilmar, pues inmediatamente yo se lo voy a llegar, si ya lo envío, ahorita voy a chequear el teléfono, se lo voy a enviar para que Jesús Dueñas, con el que hemos conversado, sepa que rápidamente estamos reaccionando. Gracias, amigos. Me voy a la pausa con el teléfono para el yape, 956-661-318, a nombre de Jesús Dueñas. Regreso.
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5: Hoy martes 12 de mayo del 2026, año de la esperanza y el fortalecimiento de la democracia. Y la UNSA suspende labores presenciales en la Facultad de Ciencias Contables y Financieras del 13 al 22 de mayo, tras caso de sarampión en un estudiante. Y delincuentes armados roban $60,000 a un adulto mayor tras retirar la fuerte suma de dinero por la venta de un terreno en la avenida Prolongación Dolores, en el distrito de José Luis Bustamante y Rivero. Y el 25,5% considera mala y un 43% de vecinos la califica de regular la gestión del alcalde José Luis Bustamante y Rivero, Freddy Segarra Blatt, según el último sondeo de Radio Yarabí. Y en el ámbito nacional, la Fiscalía pide 5 años y 4 meses de prisión para Roberto Sánchez, quien es acusado por los delitos de falsa declaración y falseamiento de la información sobre los aportes financieros por su partido. Y la Comisión de Constitución del Congreso de la República aprobó el dictamen que incorpora el delito de lesa humanidad al Código Penal. Finalmente, en los deportes, Héctor Cooper es el nuevo entrenador de Universitario de Deportes. 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Hasta aquí con el avance informativo.
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Vamos a continuar con nuestro programa La Voz del Volante en Radio Yaraví con todas las voces. A ver, vamos a salir un ratito de nuestro tema. Me parece Yaraví. Muy importante.

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0: Ok, ok, vamos a continuar con el programa La Voz del Volante. A ver, estamos conectados con una doctora que nos ha llamado directamente aquí a la radio, la doctora Natalie Fernández. Vamos a conversar un ratito con ella. Doctorita, gusto escucharla aquí en Radio Yaraví. Buenas tardes.
1: Muy buenas tardes, estimados de Radio Yaraví. Me parece muy grato escuchar que hagan esta ayuda social. Y bueno, me solidarizo con el señor que he escuchado brevemente su caso, solo lo escuché en un momento, pero bueno, cuenta con mi apoyo. Yo ya he dejado el número para igual para tal vez otros pacientes que necesiten algún tipo de ayuda. Yo soy cirujana de abdomen, veo todo lo que es obstrucciones, apéndice, vesícula, siempre trabajo de manera humanitaria y también para el pueblo, ¿no? Y esa es mi preocupación, ¿no? A veces la salud no está al alcance para todos, pero mi preocupación siempre es humanizar y que esté al alcance de nuestra población, la salud y sobre todo las cirugías, que es un tema que no puede, que es una urgencia muchas veces, ¿no? Una emergencia y tenemos que solucionarlo ya.
0: Perfecto, yo le voy a dar al señor con el que estuve conversando, el señor Jesús Dueñas, le voy a dar su nombre y el número telefónico de su celular para que él se comunique con usted, doctorita Natalie. Más bien, gracias por estar en sintonía de Yaraví. Ojalá que lo pueda atender. Gracias.
1: Claro que sí. 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Muchísimas gracias.
0: A usted, doctora. A usted, muchas gracias. Gracias a la doctora por hacerse presente en esta conversación que hemos tenido, esta entrevista. Bastante triste, ¿no? Con el compañero, mi compañero de Prosegur, un ex Prosegur, que está en este momento pesando 40 kilos por este problema que le han sacado, según entiendo lo que nos decía, parte de sus intestinos, y ya está, dijo, como dijo, año y medio, me parece, año y cinco meses, que está postrado en el hospital Honorio Delgado, en el cuarto piso. El señor se llama Jesús Dueñas Ábalos, y su número de IAP es el 956-661-318. Ya, al compañero Gilmar Serrano, ya te puse, Gilmar, la captura de pantalla de los 20 soles que leí a pie al señor Jesús Dueñas, ¿ya? Él aparece en su yape como Alcibiades Dueñas, así aparece. Un yapecito, amigos, ahora que el hombre está esperando por su buena voluntad. Gracias, más bien. Vamos con una llamadita. Buenas tardes.
2: Carlos, puntual nomás, primero agradecer a la doctora, qué linda doctora, así hay doctoras, yo le he pasado en el seguro, qué linda doctora. Y Carlitos, solamente para decirte, aclararte eso, mira hermano, yo recién me entero que habías venido tú a mi actividad, y Manolo, como dice, de raza le viene el galgo, de raza le viene el galgo, qué bien, qué alegría me da saber ahora, recién, que ustedes vinieron. Hermano lindo, yo he estado, más o menos, fue la dobada fue de 6 de la mañana hasta las 8:30, se acabó, hermano, a las 8:30 ya no había ya. Sí, fue un gol, y gracias también, mira, que sea motivo, y permíteme unos segunditos de agradecerle al señor Fernando Guaynasi de Taxitel, que aparte de la apoyada, de la abogada, él vino con su esposa, estuvimos acá toda la tarde conversando, me hizo llegar una ayuda, y agradecer muy, muy infinitamente a todos los compañeros que me apoyaron. Fueron bastantes, hermano. Eso que dice que he estado molesto, jamás, hermano. Siendo solas ya no hubo, no vaya, ya no hubo. Todito voló. Los vecinos, los de Taxitel, amigos que seguramente del programa que vinieron, como yo estaba en cama, no podía saber quiénes eran. No podía saber. Mi hija me decía, papá, ha venido fulano, ha venido sutano. Hasta ya me olvidaba, han venido tantos. Mira, hermano, eran como 300 adobadas que volaron solamente en 2 horas.
0: Qué bueno. ¿Imaginas? ¿Y cómo va tu salud, Gilmar? ¿Qué has recuperado? ¿Ya estás bien? ¿Cómo estás?
2: Mi hermano, ya estoy casi en un, ¿qué te digo? En un 95. Ya puedo manejar, ya me he ido a Puerto Maldonado, me he ido a Camaná, a la Virgita de Chapi. Ya puedo manejar, ya estoy hablando mucho mejor.
0: Sí, se nota. ¿Ya estás trabajando? ¿Ya estás haciendo taxi?
2: No, me quiero arriesgar tanto porque no es que el tráfico, pucha, ahora que el tráfico está, pero pucha, y me pierdo, pucha, hay calles que han cambiado de sentido. Tengo que entrar a la cancha, pero como dice el médico, poco a poco. Poco okay. a poco, ya estoy recuperándome con la bendición de Dios. Y hermano, te tiene que pasar esto para que sientas hay veces la necesidad y dar gracias a Dios por la vida y a los compañeros que me escuchen. Uh-huh. Nadie está libre, hermanos. Y cada vez que se presenta un casito así como el del amigo que está mal ahora, ayudemos, hermano, aunque sea con 5 solcitos. Ese rato uno lo necesita tanto, hermano.
0: Sí, sí, sí.
2: Tanto, tanto, cholo. Y nadie está libre. A cualquiera nos puede pasar, hermano. Yo estaba 100%. Y de un momento a otro, ¡fa! Pero mira, todavía estoy acá, todavía ojalá Dios quiera unos añitos más.
0: Ya no fumes, ¿ah? ¿Todavía sigues fumando o ya no?
2: No, loco, ni hablar.
0: Ni hablar.
2: Ni trago. Quizás por ahí pueda ser algún día, no sé, un vasito de cerveza, un vasito, ¿no? Para sentir el sabor de la cebada, pero más de ahí no.
0: Está bien, hermano, también para que sientas el perfume de nuestras queridas damas, ¿ah? Te aconsejo.
2: Gracias, Carlos.
0: Ok, hermano, listo, gracias.
2: Podemos discrepar en muchas cosas, Carlos, ¿ah? Podemos discrepar, pero la amistad está ahí, cholo.
0: Sí, hermano, encantado. Gracias por la llamada, gracias, está muy bien. Bueno, sí, pues, la amistad está ahí, ¿no? Yo siempre lo he dicho, especialmente a un amigo que en este momento está escuchando el programa, todos los días. El sábado también estuve con otro compañero que se me ha sincerado y me ha dicho: estoy enfermo de ti. ¿Qué es eso? ¿Cómo? ¿Por qué estás enfermo? Dirás, enfermo por mi culpa. No, estoy enfermo de ti. ¿Por qué? Porque no puedo estar un día sin escucharte, Carlos Cruz. Un saludo para el amigo con el que estábamos un rato conversando el día sábado, pero del que quiero hablar es también, está en ese momento escuchando. A él yo le dije una vez, ¿no? Y lo vuelvo a repetir, y ya aprovecharé como me está escuchando: yo en la cancha soy el Melgar, tú eres de la Alianza. En la cancha nos pisamos los callos, te meto un tacle, un pisotón en el dedo meñique, pues tú me podrás faulear, salimos un poco lesionados de la cancha, pero eso es en la cancha. Fuera de la cancha, ahí está la amistad. Entonces, ojalá que me entienda una vez más, porque esta es la décima vez que le digo, ¿no? Dentro de la cancha suceden todos los acontecimientos, afuera está la amistad. Ok, esto no estaba por ningún lado planificado, pero agradezco la buena voluntad de contestarme el teléfono también, nuestro amigo Jesucito Dueñas. Y ojalá que se ablanden esos corazones y puedan hacer un yapecito de 2 soles, de 5 solcitos, ¿no? Alcibiades Dueñas, así sale el número yape que les voy a volver a dictar. Así sale su nombre, ¿ya? Alcibiades Dueñas. Es el 956-661-318. 956-661-318. Igual el mensaje va para los compañeros de Prosegur, ¿no? Los compañeros de Prosegur necesariamente deben ponerse también las pilas y apoyar. Es más que todo, no porque no lo conocimos bien o solamente estuvo un tiempo con nosotros, pero es por un tema humanitario, ¿no? Bájale un poquito el volumen de tu radio, Liber Elías Guarillogia, mi hermano, te escucho.
3: Muy buenas tardes, don Carlitos. Realmente nadie sabe qué es lo que va a pasar posteriormente, ¿no? Yo creo que el amigo está pasando unos momentos difíciles y creo que necesita ayuda, porque enfermarse cuesta mucha plata, ¿no? Uh-huh. Pero sin embargo, le voy a yapear a usted porque no tengo el yape del señor. Ya. Y Luquitas, y usted ya lo yapea al número que usted tiene.
0: Encantado. Listo, Liber. Más bien, muchas gracias. Yo inmediatamente se lo yapeo.
3: Ya, señor Carlitos.
0: Okay.
3: Siempre estamos atentos para apoyar en lo que se puede, señor Carlitos.
0: Gracias,
3: hasta cualquier momento,
0: gracias. Hasta cualquier momento, gracias, Liber Elías Guarillogia. No es solamente cuestión de buena voluntad, ¿no? No quiero hablar de más, pero es cuestión de buena voluntad. Nada más. Quiero hacer una llamada telefónica yo soy uno de los locos del teléfono, para conversar un momento con el señor Marco Conde. ¿Tendrá gallas Marco Conde de contestarme? ¿De responder una llamada de Radio Yaraví? Lo estoy timbrando, a ver si tiene la valentía también Marco Conde de contestarme, para que nos cuente un poco acerca de la reunión que he tenido con la señora alcaldesa hoy día, ¿no? Porque si tiene, pues, todas las ganas de postear fotografías a su lado, Yaraví. Y me han puesto incluso ya los textos que ha escrito Marco Conde, ¿no? Ha escrito una serie de textos donde da a conocer...
4: Hola.
0: Ahí está. Ese es el señor Marco Conde. Con un poquito siempre de miedo a Carlos Cruz, ¿no? Pero leeré, pues, leeré lo que me han puesto. Acá está. ¿Dónde está? No. Voy a leer lo que me pusieron, lo que ha escrito Marco Conde, ¿no? Acá dice, está su foto, y dice, hay que estar ya cerca del poder, cerca al poder, así dice Marco Conde, hay que estar ya cerca al poder, estamos cerca de Ruxi. Eso es lo que él ha puesto a pie de página, después de la foto que ha colgado, ¿no? Hay que estar ya cerca al poder, estamos cerca de Ruxi. Quería que me lo digas tú mismo. Ya llegó tu yape, Gilmar. A ver, voy a leerlo exactamente. Liber Elías, ya llegó, hermano, tu yape.
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0: Bueno, si gustan ustedes, yo puedo ser un puente, ¿ya? Me envían a mí un yape, yo se lo paso y inmediatamente también les devuelvo la captura de pantalla a su teléfono para que vean que se le entregó al compañero, amigo Jesús Dueñas, ¿ya? Y si quieren hacerlo directo a su yape del compañero, es el 956-66-1318. 956-66-1318. Vamos a ver, mañana hay reunión en la municipalidad. Hay mucha expectativa dentro del sector taxi para efectivamente ir viendo qué es lo que se trae la señora Ruxi, ¿no? Qué es lo que, pues, va a prometer también de repente, ¿no? Al sector taxi, en qué nos va a poder apoyar. Hay muchas cosas por conversar, ¿no? Con la señora Ruxi. Entonces, ya vayan amigos, de verdad, vayan sacando su cita para conversar con ella, porque definitivamente nos va a ganar el tiempo, tanto a ella como para nosotros, ¿no? Nos va a ganar el tiempo y al final no vamos a poder lograr absolutamente, me parece, nada. No sé, un poco de pesimismo tengo.
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0: Porque ya los tiempos, pues, si cuando las cosas han estado todo caminando bien, no se ha podido. Ahora que está cojo el tema de la municipalidad y el tema de los señores autoridades, no creo que nos traiga y nos depare buenas novedades, ¿no? Habría que ver. Muy bien, bueno, esta mañana un múltiple choque en el zanjón de la vía rápida de la Avenida Venezuela. Y al menos 3 personas resultaron heridas tras este múltiple choque, a la altura más o menos de Sedapar, ¿no? Según las primeras investigaciones, el accidente ocurrió por alcance. El vehículo de placa T7D616 impactó frontalmente contra la parte posterior de un auto rojo de matrícula VCL626 que se encontraba estacionado debido a un desperfecto mecánico. Producto del fuerte impacto, los pasajeros del auto resultaron con diversas lesiones. Minutos después, un tercer vehículo chocó por la parte trasera debido a que las dos unidades accidentadas permanecían detenidas sobre las vías tras la colisión inicial. Personal de emergencia acudió rápidamente al lugar para auxiliar a los heridos, quienes fueron trasladados a la clínica A1 para recibir atención médica. A causa del accidente, el tránsito vehicular fue restringido en la Avenida Venezuela desde el sector de El Palomar hasta la intersección con la avenida Dolores, generando congestión en la zona durante varias horas. Las autoridades realizan las diligencias correspondientes para determinar la responsabilidad del accidente. Esto nos debe llevar a una conversación larga, con muchos ejemplos, ¿no? ¿Qué sucede, pues, cuando su vehículo, por X circunstancias, se malogra justo en esta parte que ha sucedido este choque, ¿no? O sea, ahí en la vía rápida, en el zanjón, en el zanjón. ¿Qué es lo primero que hay que hacer? ¿Quedarse con el teléfono y comenzar a llamar? ¿Qué es lo primero que hay que hacer? Para eso es muy importante, y este saludo y este tema, este comentario va a un compañero que justamente el día de hoy me decía, me hablaba acerca del curso que deberíamos llevar en las escuelas de manejo allá por la avenida Kennedy, por lo general son ahí, ¿no es cierto? Entonces me dice, ¿pero tú crees que sea necesario? ¿No hay forma de que hablemos ahí, que paguemos alguito más y estar yendo a perder el tiempo? Sí, pues, eso se estila, le digo, amigo, pero mira, acá está el ejemplo, ¿no? Aquí está la comparación. En esos cursos, me imagino que en esos cursos también se hablará de esta clase de acontecimientos, de casuísticas que vemos, que escuchamos, que pasan, ¿no? ¿Qué hacer en caso tu vehículo se malogra en un zanjón? Y que los carros, tú sabes, ¿no? Tú sabes, porque también eres compañero del volante, que los carros entran al zanjón empitonados. Empitonados. Y a veces uno se confía y mira, pues, justamente, de repente, cómo va de gasolina, de repente se le da por mirar la radio para sintonizar. Una emisora, etcétera, justo en ese momento. O te miras en el espejo a ver si estás churro, algo pasa, ¿no? Algo pasa. Y te encuentras, pues, de sopetón, hermano, por la velocidad con la que uno entra a estos zanjones, ¿no? Entonces, lo primero que hay que hacer apenas le suceda este tema es sacar los triángulos de seguridad y aviso que hay peligro y colocarlos donde debe corresponder, ¿no? Unos 10, 12 metros de distancia del carro donde tú te encuentras, con tu carro malogrado. Entonces, eso salvaría muchas clases de accidentes. Tenemos que ir a la pausa, regresamos con el temita.
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0: Amigos del Volante, el día de hoy, martes 12 de mayo del 2026, mis queridos amigos. Cualquier llamada telefónica sale en nuestros teléfonos 2131-72-2899-52. Estamos viendo lo que pasó esta mañana con estas tres personas que resultaron heridas tras este múltiple choque registrado esta mañana, repito, en el zanjón de la vía rápida de la avenida Venezuela, a la altura de Sedapar. Y según las investigaciones, el accidente ocurrió por alcance, ¿no? Porque un carro estaba con algún desperfecto mecánico estacionado ahí abajo, en el zanjón, ¿no? Y de pronto apareció otro vehículo a toda velocidad que ya no pudo frenar, impactó frontalmente contra la parte posterior de este auto que estaba con este desperfecto.
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0: Producto del fuerte impacto, los pasajeros resultaron con diversas lesiones. Pero como la cosa es así de infausta la vida, minutos después, un tercer vehículo chocó por la parte trasera debido a que las dos unidades accidentadas permanecían detenidas sobre la vía tras la colisión. Tenemos una llamada telefónica. Buenas tardes.
2: Muy buenas tardes, señor Carlos Cruz.
0: Alexander Cornejo.
2: Sí, sí. Señor Carlos Cruz, bueno, va a disculparme que la interrumpa de esta forma, pero a manera de complementar la información que usted ha dado el día de hoy, en cuanto a la gente de la federación, en cuanto a los dirigentes, en cuanto a la problemática que tenemos y la conferencia de prensa que va a haber el día de mañana de parte de la alcaldesa, nosotros, cuando digo nosotros, estamos hablando de el gremio CREAT y la federación, que es Isidro Flores y Alexander Cornejo, que lo encabezan estos dos gremios. Pues el día de hoy hemos tenido una reunión importantísima para nosotros. Primero porque nos hemos acercado al municipio provincial de Arequipa, al área de transportes, a ver exactamente cómo está la situación. Realmente, este señor alcalde simplemente se ha ido despidiéndose de esa forma tan abrupta de nosotros, sino también haciéndole mucho daño a, por lo menos, a la organización del municipio provincial de Arequipa. Su gerencia totalmente abandonada, la gerencia igual, la señorita secretaria son los que se han hecho cargo de ambos departamentos. Después lo demás no funciona, los regidores están esperanzados en ver qué se va a hacer. Lamentablemente está un caos y un desastre la situación. Bueno, después de esto que ya nos han informado Relaciones Públicas, ahí está la señorita Melania. Nos informó que el día de mañana va a haber una conferencia de prensa donde van a presentar a todos los funcionarios que van a cambiar, por lo pronto, no todos los 34 que los han cesado van a salir, sino me parece que algo de 12 más o menos van, especialmente nombrando a la secretaria general y a la gente de transporte, pero en transporte solamente han nombrado al señor Johnny Calle Cabello. El señor es un contador que ha sido gerente de transportes en Islay. Lo están trayendo para acá, ojalá es que, a ver, por lo menos haga algo, pero lo van a presentar mañana. Entonces nosotros hemos acordado asistir a la reunión, ya presentarle un documento al señor Cabello y a la señora alcaldesa para que podamos de una vez por todas seguir trabajando en lo que estábamos haciendo. Acuérdese que tenemos un paquete de tres ordenanzas que ya están listas y aprobadas, solo para discutirlas en la sesión de consejo, y si es que lo ven bien los regidores, aprobarla y publicarla, y que esté a favor de los compañeros taxistas, que es el permiso para la habilitación de los etares permanentes y los QR en el parabrisas de los carros formalizados. Eso es lo principal que ya tenemos listo. Y también, como segundo punto, hemos tratado este público conocimiento de todos los taxistas que ha habido elecciones en Cetara. Ha ganado el señor Rodolfo Paco, dicen que un poco amañada esta elección, pero bueno, ya es cosa de ellos, ellos verán cómo solucionan sus problemas. Y hemos escuchado las voces de la gente participante de la lista ganadora del señor Paco, donde hablan de unidad, quieren unirse, quiere que todos juntos hagamos el esfuerzo y todo esto.

0: Sí, claro.
1: Y entonces nosotros hemos tomado una decisión sesuda e inteligente, porque ante esta situación hay que ser, digamos, coherente con sus ideas, y el señor Paco ha demostrado que no solamente él no quiere la unidad, sino ha traicionado al sector taxi con sus acciones. Unos oprobios que realmente pues dejan mucho que desear, y el taxista está pues muy dolido por esto. Por lo tanto, hemos decidido nosotros que aquí el gran problema para la unificación es el señor Paco. Por lo tanto, mientras Paco esté ahí, creo que no habrá unidad. Así es que hemos decidido seguir trabajando solos entre la Federación y CREAT. Lo dejo ahí porque quiero aclararle también esto a los compañeros de la lista ganadora del señor Paco, de que no es la cosa personal. Es una cosa que realmente hace daño al sector, y que el señor Paco pues sencillamente no quiere la unidad por ningún motivo. Sabe Dios cuáles serán sus intereses personales, de tal manera de que le importa poco esa unificación.
0: Ok, Alexander, pero a ver, te tengo que hacer ahí una pregunta urgente. Pero, ¿tú esperabas algo diferente de Adolfo, o es que ya tenías de repente avanzadas algunas conversaciones con el grupo de Cetara que ha perdido, con Constantino Llosa y el resto de compañeros, que tanto te duele? Porque hasta donde yo sé, ustedes están divididos con Paco y alejados de Paco hace mucho tiempo, antes de las elecciones.
1: Sí, efectivamente. Yo esperaba realmente un accionar diferente de Cetara. Eso es lo que yo esperaba.
0: Yeah.
1: Ahora, sí, efectivamente tienes razón. Y no es de ahorita, es de hace un año. Acuérdate, el 3 de abril el señor Isidro Flores hizo una marcha de protesta contra el municipio pidiendo beneficios para el sector, que hasta ahora no se cumplían su promesa del señor Víctor Hugo. Y el señor Paco fue el primero en oponerse, salir a los medios. En tus medios estuvo ahí diciendo que ellos no participaban. Y al día siguiente, a las 8 de la mañana, el día de la marcha, antes que llegue Isidro con su gente que estaban protestando, pues Paco ya estaba sentado ahí en el sillón listo para firmar el acta. Acuérdate, creo que tú estabas ahí.
0: Sí, yo también estuve ahí, claro.
1: Acuérdate, y tú también estuviste, acuérdate, allá en Mariano Melgar, cuando nos juntamos los tres, las tres cabezas, el señor Paco nos abrazó, nos besó, nos juró amor eterno ahí, y al mes más o menos agarró y dijo que la Federación no va, y la acción de Cornejo fuera de la Unión. Y ahí desarmó todo. Acuérdate también que Paco es un desleal, y no solamente en el sector taxi, en su vida personal también es un desleal, te digo. Eso lo sabe ya más de la mitad del gremio de Cetal. La deslealtad que él tiene hacia la gente es terrible. Acuérdate que cuando estaba el grupo de Cetara, estaban queriendo postular a para hacer servicio en el Buenaventura, Paco los traicionó, no presentó los documentos, y él presentó lo de su empresa para ganar este compromiso. Después pidió perdón, según lo que me dicen los de Cetara, pero esas acciones, esos aprobios que te digo, el taxista está pues ya decepcionado de él, especialmente nosotros los dirigentes.
0: Pero ni creas, Alexander, bueno, ya no te acuerdes de temas tan pasados, porque en todo caso, la gente que está que forma parte de Cetara le ha perdonado todos estos, de repente, no sé, se le ha escapado, pues, hermano, estas situaciones a Paco, pero la gente le ha perdonado y lo han vuelto a elegir. Yo creo que ya deberíamos olvidarnos los temas pasados. Claro que quedan como una heridita abierta, pero de aquí para adelante, yo me quedo con lo que conversó aquí en esta mesa de Yaraví, en mi programa, del señor Giancarlo Chávez, ¿no? Que él prácticamente se ha comprometido conmigo en conversar él con Paco y cambiarle el chip de esta presunta, pues Paco se siente un poco más, cree muy superior pues que tú y que Isidro, ¿qué podemos hacer? Tú no le vas a cambiar su forma de pensar, pero el señor Giancarlo Chávez, él dice de que va a intentar llevarlo por este carril, ¿no? De la amistad y que se unifiquen. Ojalá, dura pelea le queda, dura lucha a Giancarlo Chávez. Pero de verdad te hace falta, Paco, para las decisiones que tomes tú con CREAT, son dos contra uno.
1: No, y aparte de eso, te digo, te comento también que hemos visto, el señor Isidro Flores el día de hoy informado que ya ha tenido conversaciones muy importantes con un grupo de alto nivel de CREAT, precisamente están de acuerdo en que trabajemos unidos. Y así es que está refinando los últimos toques y de repente muy pronto van a ir a tu programa a hacerte saber de que la unificación no solamente es entre CETAR ahí, sino también gente importante que trabaja en el sector taxi y que van a apoyar así decididamente estos 6 meses para que podamos lograr siquiera algunos objetivos favorables para el sector. O sea, todos somos necesarios, tú sabes eso, todos somos necesarios, pero nadie es indispensable, así que vamos a dejarlo a Paco que siga con sus ideas.
0: Ojalá que cambie, hermano, porque mira, a mí me han puesto hoy me han puesto en mi WhatsApp, señor Carlos Cruz, en CETARA ya somos 16, ¿no? O sea, están hablando los del grupo que perdieron la elección. Bueno, yo lo que opino, Alexander, es que no debes meterte tú, ni Isidro, ni yo, en sus temas particulares y personales de que tienen ahí como institución CETARA, ¿no? Eso que lo manejen entre ellos, pero sí podemos hacer una crítica como que te estoy escuchando criticarlo, en el sentido de que ojalá que la gente que está queriendo retirarse de CETARA no lo haga, porque hasta donde veo ya son 16, dice, y quieren hacer otro gremio. Si esto sucede, ese CETARA se va a quebrar, se va a romper, va a ser una, no sé, una copa de vidrio estrellada contra el suelo que nadie la va a poder unir, ¿no? Entonces, no nos metamos muy a fondo, porque estoy seguro que Paco pensará que están dándole duro porque ha perdido y que no, pues no asimilan de que él sea el ganador. Habría que aceptar que él es el ganador y más bien que cambie un poco esa vanidad que tiene, ¿no? Esa egolatría que tiene, y él es él, pues él es el único, el auténtico y el original. El señor Alexander es pelachusma, hermano, eso tienes que entender.
1: Sí, nosotros estamos por ese nivel, por ese carril, nosotros coincido, como te digo, hemos decidido eso, sino que entre los comentarios de los compañeros de la lista ganadora, pues hemos decidido no aceptar de ninguna manera que se interponga también en nuestro camino y que ellos sigan por donde quieren seguir. Y si ellos quieren cambiar, enhorabuena, ¿no? Que el cambio sea para bien, tú sabes que hay que darles aplausos y hay que reconocer. Y además nosotros no nos metemos en CETARA, te digo, no, para nada, porque ellos verán cómo arreglan su problema.
0: Claro.
1: Ellos se metieron a esto, ellos que vean cómo arreglan su problema. Nosotros no somos nadie para decir esto o lo otro. Lo que sí vamos a hacer es concertar un poco más con los compañeros, buscar más unión, porque acuérdate, no somos cuántas, 300 y tantas empresas.
0: Uh-huh,
1: ¿no? No hay 50 comités y asociaciones. ¿Y cuántos están afiliados? Ahora 100 siquiera afiliados. Hay 200 que están afuera que no se afilian. Entonces, hay que buscar que todos ellos nos ayuden, nos apoyen. Y vamos a hacer una campaña muy agresiva para poder juntar todo lo que podamos, todo lo más que podamos, de tal manera de que, ahora, si hay gente de parte de CETARA que quiere apoyarnos y ayudarnos de buena voluntad, bienvenido sea, porque tú sabes, si estamos en esto todos en un mismo camino, pues podemos hacer muchas cosas más importantes.
0: Ahora mira, bueno, dejando un poco de lado esta problemática que es muy, bueno, muy de ellos, en este caso de CETARA, solamente un paréntesis, acuérdate que también eso ha pasado dentro de la federación, cuando tú quisiste dejar el cargo y se hizo cargo de tu puesto el señor Ricardo García, también hubo una especie de temblor y yo diría hasta terremoto porque tu intento de salida, ¿no? Y también acuérdate lo que pasó en CREAT, ¿no? Cuando el señor Isidro Flores, por ingresar al tema político, lo dejó al otro Ricardo, en este caso Ricardo Vilca, lo dejó en su lugar. También hubo ahí una especie de, ¿no?, de sinsabor, no se entendían. Eso pasa, creo, en todo cambio, ¿no? Pero yo voy al tema, Alexander, de que, acuérdate lo que dijo D'Angelo Zúñiga un día, hay que ir a presionar, hay que ir a presentarse con la alcaldesa, que ya los conozcan de una vez por todas, ¿no? Entonces, a ver, un ratito, lo tenemos a Pedro Justo, lo vamos a escuchar. Pedro Justo, dale.
2: ¿Qué tal, Carlos? Muy buenas tardes.
0: ¿Cómo estás?
2: Lo veo un poco, algo de desleal lo que están haciendo esos comentarios, ¿no?, al respecto de CETARA. ¿Por qué me siento así? Porque soy parte de CETARA, amigo Carlos, ¿no? y sería algo descortés y un poco de cobardía al hablar cuando la otra persona no participa. ¿Por qué no esperan a la otra persona que participe también, Carlitos?
0: Uh-huh. Bueno, está muy bien lo que dices, pero aprovecha que estás tú, Pedrito, ¿qué ánimos le ves a Adolfo? ¿Va a cambiar? ¿Va a unificar? ¿Les ha dicho a ustedes que si tú eres parte de este gremio, hay algo de esto, lo que está reclamando de repente el señor Alexander?
2: Como te repito, Carlitos, no lo veo desleal, pero lo veo al presidente Adolfo Paco al 100%. Si es que lo vamos a ver de repente a medias tintas, algo así, también habrá que llamarle la atención, pero eso, como te digo, podríamos conversarlo internamente, el grupo Zetara, ¿no? Uh-huh. No que personas que siempre lo han maleteado, uh-huh, lo han prácticamente ofendido, ¿no? Verbalmente y de muchas maneras. No estaría bien que estén comentando, Carlitos.
0: Okay. Listo, es tu punto de vista. Gracias, Pedro. Gracias. Un gustazo
2: gracias,
0: escucharte.
2: Gracias. Buenas tardes.
0: Hasta luego. Bueno, está bien que aparezca Pedro Justo, está bien para que al menos se sienta que Zetara, pues están con ganas de apoyar a su presidente. ¿Tú qué dices, Alexander?
1: Bueno, me alegro, Carlos, porque despertó el que no puede vivir sin ti, el que por tu culpa creo que está sufriendo, no sé cómo has dicho. Ya, no puede dejar. Te llama creo a 2 de la mañana para saber qué has tratado. Me alegra que salga en tu radio. Uh-huh. Y que, bueno, también yo he sido testigo y lo he escuchado ofenderte sin que tú estés ahí, ofenderte en otra radio, ¿eh? Así que quien habla de lealtad, pues, y no la practica, pues ya tienes que ver qué clase de persona es, ¿no? Y por bueno, eso yo siempre digo, somos esclavos de nuestras palabras, y especialmente cuando hay personas como Pedro Justo, que sus propios realmente deja mucho que desear, pues lamentablemente el taxi tiene que estar y va a estar así toda la vida, Carlos. Uh-huh. Toda la vida.
0: Sí, pues, pero ese es el taxi, sí, hermano. Ese es el taxi.
1: Sí, ¿mm? Sí. Ese es el taxi. Ese
0: la
1: es
0: verdad.
1: Como él mismo dice, ¿no? Tiene que cambiar. Entonces,
0: pero en algo tiene razón, ¿no? O sea, lo que yo sí estoy de acuerdo con Pedro Justo es que no podemos estar tampoco hablando cuando el otro no está, ¿no? Pero bueno, más que es una crítica que también Adolfo la practica, el mismo Pedro Justo la practica, entonces todo el mundo, así es el taxi, ¿no? Cuando no está la otra persona, siempre se despotrica, se habla, se comenta, pero bueno, lo que yo te entiendo es que estás marcando la distancia y me estás dando a entender de que tú y Creat, ¿no?, van a acercarse a la alcaldesa sin contar con Zetara. Eso es el resumen que puedo hacer. ¿Así o me equivoco?
1: Sí, tienes razón. Eso es lo que hemos decidido. Pero sin Zetara, con Paco a la cabeza, te digo.
0: ¿Ya?
1: O sea, pues si hubieran de repente otra persona ahí a la cabeza de Zetara.
0: ¿Y qué pasaría? ¿Qué pasaría? Te pongo este ejercicio. A ver, ¿qué pasaría si se acerca a ti y a Isidro Flores el grupo de Zetara que perdió las elecciones, ¿no? Encabezadas por la señora Elizabeth, por Constantino Llosa, se acercan donde ustedes y dicen queremos ser parte de CREAT o queremos ser un nuevo gremio para asistir a las reuniones estas en la municipalidad. ¿Cuál sería su accionar de ustedes?
1: Mira, yo te digo, yo dudo un poco de esta acción porque ellos tienen un grupo bien selecto, bien importante, y es un grupo superior al que está ahorita en la directiva de Zetara. Yo los he visto, he analizado la lista que tienen gente fabulosa, y ellos, te aseguro que solitos pueden hacer muchas cosas aquí en el sector, muchísimas. Al contrario, nosotros tendríamos que les ayudar y apoyar si es que alguna vez hablamos y buscamos la unidad. Ese grupo que tiene Zetara de la lista 2 que dices que ha perdido, uh-huh, es 100 veces superior al equipo de Paco, porque fíjate el equipo de Paco, la gente que creo que hay una persona ahí que es inteligente, sesuda y capaz. Los demás dejan mucho que desear. Y ahí lo tienes, mira.
0: Por si acaso es tu punto de vista, no el mío,
1: ¿eh? Por supuesto, yo te estoy diciendo lo que uh-huh. yo pienso, lo que yo he visto y lo que yo he analizado. Ahora podrás estar en lo cierto o no, pero yo lo dejo a criterio de los demás.
0: Y mira, yo te voy a decir algo, a manera de que yo sé que en este momento están escuchando muchos Zetaras, no solamente Pedro Justo Baranca, sino mucha gente. Yo voy a decir algo que me hizo pensar mucho, y lo voy a decir. Yo conversé en una oportunidad con el que le seguía a Adolfo, en el anterior, antes de las elecciones, ¿ah? Antes de las elecciones. Y el señor me dice, Carlos Cruz, ¿tú me puedes creer que yo soy el vicepresidente de Zetara? No, no sabía, hermano, no sabía. Sí, y ahora lo he dejado para unirme con este nuevo grupo, porque Adolfo nunca me ha dejado trabajar, nunca me ha participado, nunca me ha pedido una sugerencia. Él siempre hace sus cosas a su manera y presenta los papeles que, o documentos que tiene que presentar, hechos única y exclusivamente por él, y ya no estoy para eso. Yo quiero trabajar en grupo. Ya, eso es lo que a mí me llevó a mi conclusión de que ya era hora que Paco dé un paso a la, al costado, ¿no? Y que entre esta otra gente que también quiere trabajar por Zetara, pero que Paco no cuenta con ellos, ¿no? No, no, ni siquiera les pide una idea, a ver tú qué sugieres. No, eso no lo digo yo, eso me lo dijo el vicepresidente, estoy siendo directo y preciso. Entonces, si Paco va a seguir en ese plan, pues le va a ir pésimo. Tendría que cambiar ese chip para volver a llamarlo. Ahora Pedro justo dice, por ejemplo, que es parte de su gremio, de su junta directiva, llamarlo a él, ¿no? A ver cuál va a ser tu función, vas a hacer esto, vas a hacer lo otro. Trabajar en mancha, en grupo, en unificación interna, para después unificarse con ustedes, los otros gremios. Lo he dicho completito, hermano, no sé si se me ha entendido.
1: Sí, correctamente, correctamente. Te doy la razón, porque no solamente es teoría ni poesía lírica lo que estás diciendo, son hechos. Y te voy a dar uno solo, ¿eh? Uno solo. Él hace pues lo que él mejor quiere o lo que mejor le parece, ¿no? Los demás son combinados de piedra en su grupo. Eso lo ha demostrado. Y acuérdate que Víctor Hugo dio una resolución de alcaldía a pedido de él, la 001.
0: La 001, y, correcto.
1: Se dieron cuenta los de Zetara delitos. ¿Y por qué? Porque con 001 se eliminaba la carta de desafiliación. Sí. Nada, el pago de actualización de datos y todo eso. ¿Te acuerdas?
0: Sí.
1: Y después desesperado. Y ahí lo apoyamos nosotros, ¿ah? ¿Eh? Ahí lo apoyamos nosotros.
0: Es lo que te iba a decir, es lo que te iba a decir. Yo estuve en esa oportunidad.
1: Así, claro, esas cosas.
0: Y si no me equivoco, ya que me ha llamado y me ha emocionado la llamada de Pedro Justo también estuvo ese día con nosotros. ¿Te acuerdas?
1: Claro. Ya. Claro que sí. Y aplaudieron, y Paco fue a tu radio a cantar victoria, incluso le yapearon, creo, 60 soles de diferentes compañeros de Zetara para que se vaya a comer un pastelito contigo y un heladito ahí a la chocolata. Cuando se dio cuenta de la verdad y cuando los empresarios se dieron cuenta de esto, pues fue una aberración que hizo Paco y realmente le quitaron el piso. ¿Y qué tuvo que hacer? Ir a pedirle al alcalde que anulen eso, que anulen. Y ahí estuvimos nosotros, Isidro Flores y Alejandro Cornejo, y lo apoyamos para que anule esto, y lo anularon después de 2 meses, 3 meses, 4 meses, creo. Y mientras tanto, la gente empezó a sacar su Zetare sin presentar carta de desafiliación. Se iba a otra empresa sin presentar carta de desafiliación,
0: claro,
1: sin
0: pagar ningún derecho. Y lamentablemente, para muchos, hoy, 2026, casi medio año, sigue la bendita carta de desafiliación.
1: Sí, son las aberraciones que comete Paco, te digo, solo por esa forma de trabajar que tiene, ¿no? Él se cree el Dios omnipotente y que todos los demás, pues, él los mira para abajo, ¿no? Entonces, pues,
0: bueno,
1: hay que dejarlo.
0: Dejémoslos a Paco, hermano, dejémoslos a Paco, porque Paco está como el toro rascando la tierra con su pata derecha. Oh, ya viene, ya va a venir, ya vas a ver cómo nos va a tumbar, ¿ah? ¿Eh?
1: Ya vas a ver. Que venga.
0: Oye, bueno, ¿qué expectativas con la nueva alcaldesa? Mira lo que nos queda de año, ¿ah?
1: Mira, te voy a contar una experiencia. Yo tengo algún acercamiento importante con él mediante su hermano. Y entonces, ella está, pero así, decidida a apoyar y a solucionar problemas en la ciudad.
0: ¿Ya?
1: Ahora, ¿por qué? Eso ya es cosa de especulación y ve tú qué puedes pensar. Pero está decidida. Entonces lo que hay que hacer es ahora acercarse a ella, hablar con ella, conversar con ella, darle la problemática, darle las soluciones para que ella ordene y empiece a trabajar en ese tema.
0: Uh-huh.
1: Ahora, no, el señor Johnny Calle Cabello, ojalá que sea dinámico, porque es parte de su gente, ¿eh? es parte de su gente. Ojalá que sea dinámico, tal cual como quiere la alcaldesa, y pues seguro que por lo menos más de un gol va a ser, especialmente en el sector taxi. Ojalá que sea así.
0: Ojalá que sea.
1: Esperemos no equivocarnos, mañana vamos a tener nuestro primer acercamiento, y es muy posible que de acuerdo a nuestro documento estemos reuniéndonos esta semana con la alcaldesa. Vamos a ver qué pasa, y ojalá que podamos, como dijo Daniel, el doctor, que siempre está en todas, acérquense de una vez, estén con él, háganse presentes, y van a ver que ella les va a atender.
0: Sí, me parece que ese es el secreto. Ahora, comenzando el programa, yo dije, estaba viendo una foto que me enviaron, donde aparecía Marco Conde con la alcaldesa, y yo sé que Marco Conde, es parte de tu junta directiva. Yo pensé que de repente tú lo habías enviado. No, no ha ido como Feretaxa, ¿no?
1: Me sorprendió la foto, no me escribió nada ni me informó nada. Entonces, yo supongo, te digo, supongo que él ha ido a nombre como periodista, como lo que es, ¿no? Por ahí, esta ya, ¿te acuerdas cuando llegó acá a Castillo? ¿Te acuerdas, no?
0: Sí.
1: Él fue, no le dijo nada, porque ahí fue y a la vez se presentó como miembro de la Federación Regional Taxi y hizo pedidos a nivel de la Federación Regional Taxi.
3: Ya, sí,
1: de acuerdo. Eso, Marco, no he podido ir con él porque no me ha contestado.
0: Es más, se metió al Hotel Tierra Sur, que está ahí en Consuelo, y habló directamente con Pedro Castillo, y habló acerca del taxi y la federación, ojalá que hoy día, yo quería hablar con Marco, mira, lo estoy llamando, y me ha contestado, y lo voy a hacer público que me ha contestado, dice, estoy manejando, te llamo en cuanto pueda, hasta ahorita no puede, Marco.
1: Marquito trabaja, también tiene dos mujeres, cuatro hijos, tiene que trabajar.
0: Ok, listo. Oye, Alexander, me tengo que ir, hermano. Gracias. Ojalá que mañana haya buenas novedades ahí en la municipalidad, ¿no?
1: Me imagino que vas a ir, ¿no? Porque eres periodista.
0: Ya, voy a ir, pues, para mirar y escuchar de qué se trata. Y para conocerla a la señora alcaldesa, que me han dicho que está muy guapa también, ¿no? ¿Ah? No,
1: ¿la conoces?
0: Al que lo conozco es a su hermano, que te sabe mirar medio feo a ti.
1: Ella vive a 3 cuadras de tu casa.
0: ¿Has hablado con su hermano, de la alcaldesa, no?
1: Sí.
0: Ya. Sí. Ojo. Entonces,
1: por eso hay un acercamiento importante. Voy a utilizar eso para que estemos ahí metidos.
0: Ok. Listo, Alexander. Muchas gracias.
1: Chao, hermano. Chao.
0: Adiós. Bueno, Alexander ha hecho su catarsis aquí en La Voz del Volante. Tiene derecho, por supuesto. Mientras no se pase de vueltas ni hable cosas falsas, yo estoy muy atento a lo que estoy hablando. Así que cerramos el programa el día de hoy indicando dos cosas nada más. Las puertas están abiertas, señor Paco, para cuando usted quiera. No sé en qué cura de silencio se encontrará usted, pero acá están las puertas abiertas para cuando desee ya salir de su escondite. Listo. Y un saludo a Pedro Justo, es la otra cosa interesante que me ha gustado, que después de mucho tiempo ha aparecido. Espero que retomemos esa amistad, que no sé en qué momento se echó a perder. Gracias por la sintonía, mis queridos amigos. Hasta aquí La Voz del Volante. Gracias. Hasta mañana.

0: Titulares, titulares, hoy martes 12 de mayo del 2026, año de la esperanza y el fortalecimiento de la democracia. Y la Gerencia Regional de Salud confirmó el caso importado de sarampión procedente de Puno, que corresponde a un estudiante de primer año de la Escuela de Contabilidad en la UNSA. Y al menos 3 fallecidos tras fuerte choque entre bus interprovincial que partió de Juliaca y un auto a la altura de Imat en la vía Arequipa-Puno. Y la UNSA suspende labores presenciales en la Facultad de Ciencias Contables y Financieras del 13 al 22 de mayo, tras el caso confirmado de sarampión en un estudiante. Y delincuentes armados roban $60,000 a un adulto mayor tras retirar la fuerte suma de dinero por la venta de un terreno en la avenida Prolongación Dolores, en José Luis Bustamante y Rivero. En el ámbito nacional, Keiko Fujimori pagó con dinero público un tour turístico a California en los Estados Unidos. La lideresa de Fuerza Popular gastó más de 27,000 soles en dicho viaje con fines de capacitación. Sin embargo, la OMP detectó que fue una visita turística. Y la Fiscalía pide 5 años y 4 meses de prisión para el candidato de Juntos por el Perú, Roberto Sánchez, quien es acusado por los delitos de falsa declaración y falseamiento de información sobre los aportes financieros por su partido. Y la Comisión de Constitución del Congreso de la República aprobó dictamen que incorpora el delito de lesa humanidad al Código Penal. Finalmente, en los deportes, el Al-Nassr empató 1-1 con el Al-Hilal y Cristiano Ronaldo no pudo coronarse como campeón de la Liga Saudí. 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Hasta aquí con los titulares.
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0: Hola, hola, ¿cómo están? Bienvenidos, bienvenidas a la tercera edición de Yarabí Informa a través de los 106.3 FM y 930 AM. Mi nombre es Rubén Caguina, hoy en compañía de Andrés Javier, sí, nos acompaña él en la tercera edición, el compañero Juan Cervantes, ¿no? Está ahí con algunos temas personales, ¿no? Que ha pedido también permiso. Pero como es característico de Yarabí, la información no se detiene, la información no para aquí en Radio Yarabí. Le damos también ya el cordial saludo entonces a nuestro compañero Andrés Javier. ¿Cómo estás, Andrés? Buenas tardes.
1: Buenas tardes, Rubén Cabina. ¿Cómo están, amigos oyentes de Radio Yarabí? Estamos en la tercera edición de Yarabí Informa junto a nuestro operador Martín
0: Guaynacho.
1: Está listo y presto para compartir toda la información. Nosotros también les vamos a invitar a que participen también llamando a nuestros teléfonos al 21-31-72, 28-99-52. Si todavía están los encuestadores en Arequipa, cuando toquen tu puerta y te pregunten qué radio escucha, la única respuesta en Arequipa es: yo escucho Radio Yarabí con todas las voces.
0: Así es, bueno, comenzamos entonces con información actualizada, información que se ha dado de último momento, mi estimado Andrés, amables oyentes. Se ha registrado un fuerte choque, ¿eh? Presten mucha atención, se ha registrado un fuerte choque en lo que es en la carretera Arequipa-Puno. Un bus interprovincial de la empresa Transela Bus, que partió de Juliaca, ¿no? Tuvo un fuerte choque con un auto, ¿no? Con un vehículo, un auto color azul, a la altura de Imata. Producto de este violento impacto, choque, han resultado al menos 3 personas fallecidas, ¿no? Principalmente del vehículo menor, del auto, que es el que se ha llevado pues la peor parte, ¿no? En las imágenes, incluso hay que está poniendo nuestro compañero Martín en la transmisión en vivo, a los de la radio también igual, le describimos, ha quedado pues destrozado, ¿eh? este auto, ¿no? Color azul, totalmente destrozado, se ha llevado la peor parte. Y bueno, pues también los fallecidos son de esta unidad, ¿no? Hay varios heridos también de los pasajeros del bus interprovincial y sobre todo el miedo, ¿no? Que los ha agobiado Andrés, ya que ellos pensaban pues que ya el bus también se iba a ir para un lado, ¿no? Se iba a volcar, ¿no? Sí. Se iba a volcar y evidentemente pues hasta podría perderse más vidas, ¿no?
1: Claro.
0: Han estado así, de un susto tremendo la gente del bus interprovincial, rezando prácticamente, porque ellos ya decían, pues no, ya el carro, el bus se va a volcar, ¿no? Se va a voltear.
1: Lo algo, que han dicho. Algo pasa en esta parte y mata.
0: Sí.
1: Ese es plano, ¿no? Es pampa. No hay muchas curvas, pero hay accidentes constantes. En los años 80, primeros años 80, ha habido incluso un accidente de tren donde murieron mucha gente. No, después hay constantes choques porque seguramente, como es pampa, corren pues los carros locamente, ¿no? Aprovechan para avanzar lo máximo posible para frenar en las curvas. Realmente es en esta parte de poner mayor cuidado los que trazan, los que ven la carretera. No sé si tendrían que poner reductores de velocidad, aunque está prohibido pues poner en carreteras que son de alta velocidad. Pero hay constantes accidentes. En la parte más alta de Arequipa, bajando un poquito de Crucero Alto, y es la parte más fría, pues, de Arequipa, ¿no? Entonces, ahí a todos los conductores debemos decir que bajen un poquito de velocidad. Que lleguen 2, 3, 4 minutos, 5 minutos después, no creo que van a perder mucho. Deben bajar la velocidad. ¿Por qué hay tantos accidentes? Porque corren mucho los carros. Pues si es una pampa tremendamente, no hay pues cerros, no hay tantas curvas cerradas en esta parte, y hay más accidentes de tránsito en la zona de Imata, amigos oyentes.
0: Sí, ¿no? En el bus interprovincial de color rojo, esta unidad, lado de la parte de adelante, del lado izquierdo, donde ha sido más afectada, ¿no? Ahí se puede ver los daños también en las imágenes de la transmisión de Yarabí. Los que no se escuchan, sí, pues está bastante dañada, ¿no? La parte delantera, lo de adelante, el lado izquierdo, ¿no? Que donde va el conductor, pues, ¿no? En la cabina del conductor, todas esas zonas donde ha recibido el impacto, ¿no? Y el vehículo azul, el auto, pues, ni qué decir, ¿no? Es el que ha recibido la peor parte, pues, está añicos esa unidad. A ver, acá se me aprecia la placa del auto, ¿ah? Es un Hyundai, ¿no? Sí, de placa D3Z030, ¿ah? Esa es la placa de rodaje del auto, del vehículo azul, ¿no? D3Z030, ¿no? Es la unidad, amables oyentes, ¿no? Y donde, bueno, al menos se habla, pues, de tres fallecidos y varios heridos, ¿no? Evidentemente que han quedado, pues han resultado sobre ese fuerte choque, ¿eh? Y como dice Andrés, sí llama bastante la atención, ¿no? Suena bastante pampa, no hay curvas, pero se dan, pues, constantes accidentes, sí, ¿no? En sí. Ese lugar, entonces también se puede atribuir, pues, a que muchos de los carros ahí corren, pues, ¿no? Como si fuera carrera ahí de Fórmula 1, están, pues, que corren, y es lamentable, pues, ¿no? Ni qué decir, bueno, en este caso no está involucrada una minivan, pero las minivanes también son, pues, las que ahí corren bastante, ¿no? En este caso, autos también, ¿no? Hay que tener mucho cuidado, siempre manejar a la defensiva, cuidar nuestra integridad. Efectivamente, es un vehículo de marca Hyundai, color azul oscuro, ¿no? El propietario del vehículo, según Sunar, ¿no? La consulta vehicular sale a nombre de Leandro Mamani Charca. Es el propietario de esta unidad color azul, ¿no? Del accidente. Leandro Mamani Charca.
1: A pesar de que ya el Ministerio de Transportes, los ómnibus grandes han puesto, ¿no? Ya GPS, están controlados la velocidad. Una vez yo vine de Juliaca aquí a Arequipa. Llegó en 3 horas el carro, el ómnibus, un ómnibus grande, ¿eh? 3 horas. Lo que ahora dicen es que debe llegar en 5 horas, ¿no? Entonces deben bajar la velocidad, todo eso, ¿no? Tenemos ya comunicación telefónica.
0: Vamos.
1: Buenas tardes, ¿cómo está usted?
2: Buenas tardes, amigo de Radio Yaraví.
0: ¿Cómo estás, Carlos?
2: Acá, pues, escuchando esta trágica noticia, que nos enluta, como siempre, ¿no? Pero todos los que viajamos, porque yo también salgo de viaje a la carretera, viajo por el lado de Imata, Pajuliaca, Puno. Amigos, yo no entiendo quién es el encargado de las pistas, ¿no? Estos accidentes, amigos, se dan porque la pista de Imata hacia Crucero Alto, toda esa pampa de Imata, ¿no? Toda la pampa, porque es una pampa. Está lleno de huecos, amigos. Huecazos, no huequitos, huecazos. Entonces los carros, hasta que tenemos que ir esquivando los huecos, de repente ha pasado eso, pues, ¿no? Que el autito, pues, como los autos vuelan, de repente por esquivar un hueco, o también el bus, ¿no? ¿Quién habrá sido el responsable? Ya se verá después, pero yo creo que es por el mal estado de la pista. Esa pista es una desgracia, amigos, es una desgracia completa, tiene más huecos que la luna. Entonces, todos los que viajan le van a decir eso. La pista está destrozada y es uno de los más frecuentes para que haya accidentes. No, yo no entiendo quién se puede hacer cargo de eso, ¿no? Yo creo el gobierno regional, Covisur, no sé, pero para cobrar el peaje, sí, caballero, nomás tienes que pagar, pero mantenimiento de vías, nada, cero. Entonces, tenemos que ver ese lado también. Hay veces por esquivar un hueco pasan estos accidentes, ¿no? Y como es pampa, se corre nomás, pues, entonces lamentablemente van a seguir pasando estos accidentes, amigos. Espero que alguien tome conciencia y vaya y tape esos huecos de la avenida. Muchas gracias.
0: Bien, gracias, Carlitos. Y me quitaste las palabras y eso también, ¿no? Estaba ahí ese dato, quería también mencionar, y tú lo has dicho y toda la razón. Es verdad, esa vía está bastante, pues, dañada, ¿no? Muy deteriorada. Y como dice el amigo Carlos, pues, claro, los que muchos hemos viajado, está, pues, lleno de huecos, rajaduras, fisuras, ¿no? Fisuras, y el mantenimiento, pues, ¿dónde está, no? Y es una vía muy utilizada por todos los vehículos, y más
1: está
0: que van para Juliaca, Puno.
1: Sí, esa carretera está concesionada a Covesur, quien seguramente la ley, el contrato, dice que cada cierto tiempo deben hacer el mantenimiento, pero para guardarse la platita y quedarse con ella, pues no lo hacen. Tampoco el Ministerio de Transportes y Comunicaciones le exige que cumpla, ¿no? Sin que cada cierto tiempo de una pasada, mira, esta carretera está mal, pues deben llamar la atención inmediatamente para que puedan reparar, ¿no? Algunas partes sí han hecho el reasfaltado, pero no todas partes, ¿no? Están totalmente dañadas, como decías, Rubén.
0: Sí, totalmente, la razón, lo que dice el oyente, una vía pues ya muy vieja, por decirlo así, ¿no? Y la bendita COVISU, por no decir otra palabra, ¿no? El antónimo, ¿no? De bendita, por no decirlo, pero de verdad, pues, y COVISUR toda la vida, ¿no? O sea, para cobrar peajes, número uno, pero ¿quién es responsable de trabajo de rehabilitación? COVISUR, y no lo hace, ¿no? No lo hace, una vía que es bastante, pues, concurrida, lamentable, realmente. Vamos con David de Alto Sello Alegre, te escuchamos, David. ¿Cómo estás? Buenas tardes.
3: Buenas tardes, señor periodista. Para acotar, el amigo que me ha antecedido, ese es totalmente cierto, señor periodista. Yo soy un conductor también que ando por esa ruta. Antes ayer nomás estoy regresando, he ido a hacer una visita a un familiar a Juliaca, de ahí me regresé en un auto. Desde el cruce de Tintaya, que se va a Espinar, desde ahí la pista está una desgracia, hasta donde se paga el peaje, Cañaguas. Así como me dijo que me han antecedido, no son unos huequitos así, se puede tolerar, son unos huecos inmensos. Prácticamente ese ya no es pista, ese es una trocha, señor periodista. Y esto no es de ahorita, esto está muchos años. Yo creo que la concesión lo toman los chilenos, creo que más o menos COVISUR pertenece a país Chile. Está privatizado, pero sin embargo el peaje sí lo cobran. Hay veces todavía cuando un carro se pasa sin pagar peaje, para eso sí se pone onda la policía que está ahí al lado de la comisaría de Cañaguas. Entonces yo creo que ya el peaje debe irse a un lado ya, hasta que puedan solucionar todo. Prácticamente ese ya no necesita tapar ni subvencionar, no necesita un reasfalto completo. Ahí sí, ya no había accidentes. Así como digo, estos todos los accidentes que ha pasado en ahí, porque el conductor del auto, para que no se golpee su carro, tiene que desviar para cualquier lado. Entonces, esta vez seguramente se ha ido para el lado izquierdo y colisionó con el bus. Y muchos accidentes lo que ha pasado debido a estos huecos, señor periodista. Contundentemente, yo no sé qué institución, qué autoridades debe tomar cartas en el asunto. Muchas gracias, señor presidente.
0: Sí, acá la responsabilidad fue total, es de COVISUR, ¿no? Ella es la concesionaria, esta empresa, la concesionaria fue que tiene la vía, pues, ¿no? La
1: claro, pero como nadie exige, nadie reclama nada, bueno, pues, se llenan de plata. Son, ¿cuántos carros pasan diario? Si uno se para una hora nomás, son miles de carros transitan. Entonces, cada uno deja su peaje allí, obligatoriamente tiene que pagar peaje. Entonces, ¿cuánta plata están llevando? ¿Cómo se controla eso? ¿Existe el Ministerio de Transportes? Si está descentralizado en Arequipa, el Ministerio de Transporte en Arequipa debe exigir también eso, ¿no? Que todas las carreteras deben estar, pues, se daña, inmediatamente deben llamar la atención, decir ya qué parte. Entonces están llevando la plata, pues fácil, ¿no? ¿Qué plata fácil? La plata llega sola, dicen, ¿no? Entonces no puede ser eso. Entonces exigimos al Ministerio de Transportes y Comunicaciones que de una vez por todas exijan, ¿no?, que estas carreteras sean inmediatamente asfaltados totalmente, ¿no? De nuevo tienen que hacer el reasfaltado, como han hecho en otras partes, ¿no? Como dice el ciudadano, del desvío a Cusco, más aquí sí han arreglado, pero más arriba, nada, hasta Puno, no hay, toda la carretera está dañada. Entonces, pues, debe ponerse pilas tanto las autoridades del gobierno regional, Ministerio de Transportes y Comunicaciones, y también los transportistas. Debe haber un grupo de transportistas que deben hacer memoriales a todos, pues, inmediatamente, para poder reclamar. porque también se gasta todo el sistema de suspensión de los carros, se malogra, tienen que invertir más dinero en ahí, entonces debe ser también parte de ellos. O sea, todos debemos ponernos pilas para que todo esto sea arreglado y ahí disminuya la cantidad de accidentes que tenemos, ¿no? Que se muera un familiar, todo eso, es siempre totalmente doloroso. Nadie por estas situaciones debe morirse, amigos oyentes. Y no debe estar nadie tampoco debe estar en un hospital o quedarse inválido para toda la vida por culpa de un accidente de tránsito. Eso debemos evitar. Y el Estado está para eso, para evitar todas esas cosas, ¿no? ¿Para qué existe el Estado entonces? Si todo va a ser lo privado, como quieren algunos candidatos para presidenta de la República, el Estado ya, bueno, todo lo vamos a arreglar. Si no lo hacen, como estas empresas particulares que concesionan las rutas y no arreglan, si no piteamos, que decimos, como decimos los ciudadanos, amigos oyentes. Son las 5 de la tarde, 25 minutos, pausa y regresamos.
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0: 5:28, 5:28 la hora en Radio Yaraví con todas las voces. Continuamos en esta jornada informativa. Andrés Javier y quien les habla, Rubén Cabuina en la conducción. Hoy también se ha confirmado, ¿no?, el primer caso de sarampión en Arequipa.
1: ¿Sarampión?
0: El primer caso de sarampión en Arequipa, ¿no?
1: No estaba escuchando eso, ¿eh? No estaba escuchando que había sarampión.
0: Ya bastante tiempo, ¿no?, que no, no se hablaba de la sarampión o en Arequipa, pero se tiene un caso, ¿no? Que si bien es importado, lo que han informado las autoridades, la Gerencia Regional de Salud, proveniente de Puno, a un estudiante, ¿no?, de la Universidad Nacional de San Agustín, del primer año, ¿no?, de la Escuela de Contabilidad. Ya la UNSA también ha tomado medidas, ¿no?, ha suspendido, pues, ¿no?, las clases, las labores presenciales en lo que es en la facultad, ¿no?, ya no solo en la Escuela de Contabilidad, sino en toda la facultad de, me parece que es de Ciencias Financieras. A ver, acá está el comunicado. A ver, acá lo doy lectura. Efectivamente, pues, ¿no?, la Facultad de Ciencias Contables y Financieras han adoptado medidas sanitarias preventivas ante la confirmación, ¿no?, de un caso de sarampión en un estudiante del primer año, ¿eh?, de la Escuela de Contabilidad. Las labores académicas en dicha facultad se desarrollarán de manera virtual desde mañana, miércoles 13, hasta el viernes 22 de mayo, ¿eh?, hasta el viernes 22 de mayo, o sea,
1: una semana y media.
0: Semana y media, pues.
1: No, ¿no? casi dos semanas.
0: Sí. Entonces, que se va a tomar este tipo de medidas, ¿no? Pero sí, es el primer caso de sarampión. Evidentemente, es un caso también importado, hay que darlo a conocer, pero como usted lo decía.
1: Pero es estudiante, antes, estudiante de Arequipa, sí, de la Universidad Nacional San Agustín, uh-huh, de Arequipa. Y el sarampión es contagioso, pues, ¿no? También se contagia a través del aire, es como la COVID, como la gripe, nos podemos contagiar. Estás en el lugar, está respirando la otra persona, ¿no?, por secreciones de la nariz, boca, garganta, ¿no? De una persona a otra persona se puede contagiar. Es un virus, ¿no?, que se propaga al toser, al estornudar o hablar, ¿no? Entonces se lanza gotitas cuando hablamos, lanzamos gotitas y ahí está el sarampión y nos puede contagiar. Entonces se contagia así y deben proteger a esa persona inmediatamente para que no pase a otras personas y chequear también a las personas que han estado con él en la misma universidad, ¿no?
0: Sí, también. Y lo que indican acá, han aplicado una jornada de vacunación, dicen. Uh-huh. El lunes 11 y hoy martes 12. Que se ha realizado una inmunización a todos los estudiantes de la facultad. Ahora el resto de la universidad va a continuar, ¿no?, las demás facultades, escuelas, pero también exhorta, ¿no?, que usen la mascarilla. La mascarilla, ¿no?, se hace recordar los tiempos de pandemia, Andresa, uh-huh, ¿no?, donde la gente, claro, paraba con la mascarilla,
1: claro,
0: ¿no?, para evitar el tema del contagio. Bueno, la UNSA le va a tocar eso también, ¿no?, estar con mascarilla, si es posible, los estudiantes, ¿no? También ante cualquier incidencia que se pueda presentar, ¿no?, por prevención, ¿no?, lo que también han indicado las autoridades sanitarias, ¿no?, en este caso la Gerencia Regional de Salud, amables oyentes. Pero sí, pues, como decía Andrés, acá bastante tiempo, ¿no?, que no se tenía conocimiento de la sarampión, ¿no?, por nuestra región al menos. Pero a ver, ¿cómo va la data, la estadística, ¿no? En lo que va de este año, se han reportado 32 casos sospechosos de sarampión en Arequipa, casos sospechosos, ¿no?, de los cuales 29 se descartaron y el resto todavía se está a la espera, ¿no? Tenemos que están ahí en vía, ¿no?, las pruebas a Lima, y eso puede demorar, ¿no?, los resultados, tienen que derivarlo a Arequipa hasta que los notifique, les den el resultado, ¿no? Lamentablemente, no increíble, ¿no? Ha pasado una pandemia y todavía no se tiene los famosos estos laboratorios, claro, ¿no? También hay descentralizados que tanto se hablaba para que, como decir, no todo pues sea enviar a Lima, ¿no?, sino también aquí en Arequipa tener nuestros propios laboratorios especializados. Sobre el caso de este estudiante, lo que se indica que estuvo ya en cuarentena en Puno, y cuando se curó recién vino a Arequipa, dice. Entonces, como que hasta en la fase terminal, ¿no?, por decirlo así.
1: Ya vino contagiado aquí.
0: Claro. Ha venido, ¿no?, en fase terminal, por decirlo así.
2: Yaraví.
0: Esta estudiante amables oyentes. Pero bueno, no bajar pues la guardia ahora, ¿no?
1: Que y todos los, bueno, en las campañas de vacunación que hace el Ministerio de Salud, se vacuna a los niños contra el sarampión. No, cuando yo era niño me dio sarampión. Sí, mi madre me contó que sí nos dio sarampión. Cuando éramos pequeños todavía serían 4 o 5 años, sí nos dio sarampión. No había todavía, las vacunas no eran comunes. Después ya se ha reforzado la vacunación y las vacunas que te ponen ya la vacuna contra sarampión. Pero hay todavía gente que se resiste a ponerse las vacunas.

0: estudiantes de la UNSA, ¿no? Personal de salud expuesto, también, bueno, los que están ahí, ¿no? Y el personal hasta los 59 años en riesgo epidemiológico, ¿eh? Eso, ¿no? Básicamente los grupos prioritarios para el tema de la vacunación, principalmente los niños, ¿no? Menores de 5 años y, bueno, adolescentes, niños también que no hayan completado pues su esquema respectivo también. Vamos a los teléfonos de Yaraví, recibimos llamadas en estos precisos momentos al 21-31-72 y el 28-99-52. Aló, buenas tardes, lo escuchamos.
1: Buenas tardes, señor de Yaraví. Sí, tenemos una preocupación en cuanto a la comunidad educativa. Yo soy directora de una institución inicial y, bueno, tengo aula a cargo.
2: Yaraví.
1: Y mis niños se han contagiado, pero no es tanto el sarampión. Lo que manifiestan los niños, bueno, los que ya se ha propagado, es que tienen una, les salen unos sarpullidos, unos granitos en la boca, en la mano y en los pies. Y me indican de que cuando es el contagio es cuando se inicia, no es como el sarampión, que es al final del sarampión como antiguamente era. Entonces, esa situación, y justo las mamás están preocupadas, ya no los quieren enviar al colegio, al jardín, ya no los quieren enviar a algunas mamás temerosas porque se está propagando.
3: Claro,
1: y justo estábamos pensando, las autoridades de salud no se manifiestan, educativas tampoco, porque es una preocupación, la verdad, de que como esto es nuevo, las mamás son las preocupadas y nosotras también, porque los alumnos están yendo con fiebre, inclusive les da. Yo quisiera, mediante su medio, de que ustedes intervengan hacia las autoridades y que nos indiquen cuáles son los síntomas sobre este nuevo virus, cómo orientarlos a los padres de familia, o si se va, como así como para el coronavirus, se va a hacer una, ¿qué le puedo decir? Va a cerrar, ya no va a haber clases. Las mamás están preocupadas porque se está propagando de niño a niño y está en el ambiente. Les rasca, les pica, y estoy preocupada porque yo estoy en el aula y estoy echándoles alcohol y la verdad de que está feo. Gracias a Dios yo les he manifestado a las madres de familia que ya salen de vacaciones el día viernes. Pero, ¿qué hacer? ¿Se va a fumigar? ¿No se va a fumigar? O sea, queremos orientación en cuanto al Ministerio de Salud. ¿Qué hacer? Y el Ministerio de Educación también.
3: Hacer al respecto? Nos indicaba, claro, ¿qué iniciales? ¿Qué institución?
1: Es en Selva Alegre, es en Selva Alegre.
3: Ok, correcto. ¿Y el director ya no le ha dicho nada a la gerencia de educación, con la gerencia de salud?
1: No. Hoy día hemos tenido reunión de directores, yo he ido, no nos han indicado nada. Solamente han hablado sobre los IRAS, nada más. Tampoco no sabemos, no sé si habrán salido sobre el horario, si se ha atrasado. Pero en las autoridades no nos indican nada al respecto. Hoy hemos tenido reunión, como le repito, y no nos han, yo pensé que nos iban a indicar algo, no nos han dicho nada al respecto. Entonces me gustaría, ¿no?, que mediante los medios de comunicación se vea esta situación para que se corte este virus, que ya está, los niños pequeños, mis niños son de 4 añitos.
3: Claro, y ese grupo vulnerable, pues, ¿no?
1: Era vulnerable y de uno a uno se están contagiando. Eso me gustaría, por favor,
3: correcto,
1: que nos apoyen.
3: Bien, gracias usted, más bien,
0: a usted más bien por la confianza, ¿no? Aquí en Yaraví, lamentable, ¿no? Siempre los últimos en reaccionar son las autoridades, ¿no?
4: Sí, el Ministerio de Educación con el Ministerio de Salud deben hacer un recorrido de todos los colegios, ¿no? Porque los síntomas aparecen pues entre los 7 y 14 días después de la exposición al virus del sarampión. Hoy día nos contagiamos, entre 7 a 14 días todavía demora en aparecer una fiebre alta, tos, una tos media rara que no tenía, ¿no? Entonces, después hay moqueo nasal, los ojos se ponen rojos, llorosos también, aparece conjuntivitis, un salpullidos característicos que aparecen también, suele comenzar en la cara, estos salpullidos, por eso decía, cuando uno ya es un poco mayor de edad, entonces te queda una cara un poco fiero, ¿no?, como dicen, con pecas en la cara, ¿no?, detrás de las orejas, luego van recurriendo

0: casi en el cuerpo también, los salpullidos. No, eso es son las características o los síntomas del sarampión, que pues se conoce, las personas que han pasado, lamentablemente, han vivido esta situación. Por eso la Organización Mundial de Salud ordena que se vacunen a todos los niños menores de 5 años, ¿no? Y por eso se pone la vacuna triple en los primeros 3-5 años, se pone la vacuna triple, y uno es contra el sarampión, amigos oyentes.
1: Así es, y bueno, también lo que es la docente es válido, ¿no? Creo que amerita también que ya las autoridades despierten, reaccionen, no esperen a último minuto, o sea, recién los van a de nuevo convocar a los directores, a los docentes para informar sobre esto de la sarampión, ¿no? A las mamitas, a los papitos ya están preocupados, ¿ah? La alerta ya se ha lanzado, ¿no? Desde a nivel nacional y en Arequipa, pues, con mayor razón de este caso confirmado, ¿no? Sea, digamos, importado o no, pero en este caso es importado, pero igual, ¿no? No por eso se va a decir, ya, pues, no, normal, no pasa nada aquí en Arequipa.
0: Ojalá es que hayamos aprendido algo de la pandemia, sí, de la COVID.
1: ¿No? Sí, pero entonces, lamentablemente siguen reaccionando lento, ¿no? Las autoridades. Sí,
0: claro.
1: Yo creo que sí, también vamos a coordinar ahí quizás también, ¿por qué no?, con las autoridades de salud, para también ahí, pues, sobre todo tengan bien, de otra manera, pues, al tanto de estos temas, ¿no? Y sobre todo para aclarar los aspectos y los papás, las mamás también puedan tener un poco mayor de tranquilidad. Pero sí hay bastante el tema de la gripe, los resfriados, ¿no? Hay bastante gente también que he visto yo en las calles, ¿no?, que están estornudando, tosiendo.
0: Claro, ya estamos con un cambio de temperatura,
1: sí,
0: por fuerte.
1: Están
0: y el frío viene aquí, ya comienza en mayo, junio, es el frío más alto, amigos oyentes. Vamos a hacer una pequeña pausa, luego vamos a continuar con la tercera edición de Yarabí Informa.
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2: Bien, estamos de vuelta en esta jornada informativa de Yarabí, tercera edición. Vamos al teléfono de inmediato. Aló, buenas tardes, lo escuchamos.
3: Aló, sí, buenas tardes, señor, de Yarabí. Sí, con respecto a lo que dijo la señora de los alcohólicos que salen en la boca, la mesa es una epidemia que se está propagando en la ciudad de Lima, en Lima y Callao, que se llama el virus del Coxsackie, algo así se llama, Coxsackie, sí. Que ahorita ya está, ya aquí hay de casi 140 casos en Lima, y eso no sé cómo ha llegado acá a Arequipa, ¿no? Entonces yo creo que debe reportarse de inmediato esto antes que no se propague. Principalmente ataca a los niños del jardín y de la primaria, ¿no? A los menores de 10 años. Entonces hay que ver, no se va a propagar como una, igual que la ciudad de Lima acá. No sé por qué las autoridades no están haciendo nada, y el director debe comunicar eso al centro de salud, yo qué sé, porque no, como usted bien dice, la gente, los autores no hacen nada, pero hasta que cuando se va, ya no se va a poder controlar, recién va a reaccionar, y no debe ser así, ¿no? Por la salud de nuestros niños. Ese era mi aporte, señor.
4: Gracias. Correcto, bien, gracias.
2: Yo también estaba ahí indagando un poco en ello, y es verdad, ¿no? Esto del virus Coxsackie, que claro, en varias regiones también ya del país están con la alerta sanitaria, ¿no? Casos que se están confirmando, y claro, principalmente en menores de edad, en niños, ¿no? Y según lo que indica la señora que nos llamó, la docente, bueno, correspondería también a este tipo de virus, ¿ah? Entonces, yo la verdad también no entiendo, ¿ah? A estas alturas, Gerencia Regional de Salud, Gerencia de Educación, o el propio Gobierno Regional de Arequipa, ¿no? O sea, están dormidos, ya deben lo que es, pues, básicamente aplicar los protocolos, ¿no? La alerta sanitaria, ¿eh? La vigilancia, ¿no? Sanitaria en los colegios y otros espacios más. No sé qué están esperando realmente el Gobierno Regional de Arequipa, ¿no? Y bueno, pues, o sea, ¿qué están esperando? Solo con invocar, decirle vacúnense, me parece que no es suficiente, ¿no? Con decirle a la población, vacúnense, lleven a sus niños, a los que no han completado su esquema, no tienen esquema incompleto, no, tienen que ir también a los colegios, pues, ¿no? ¿Cómo está la situación ahí? ¿Qué tienen que hacer los papás también por las dudas? Está de verdad terrible, ¿eh? El manejo, cómo están haciendo de este tipo de virus que se están dando, con varios casos ya en algunas partes del país, y que en Arequipa también me parece, pues, como va avanzando la situación, lo más probable es que no tarde, pues, en llegar, mi estimado Andrés.
5: Claro, entonces exigimos al Ministerio de Salud y al Ministerio de Educación inmediatamente que coordinen para que pueda hacerse una campaña muy fuerte de vacunación, ¿no? Con todos los niños, niñas que no se han vacunado, que no han completado sus vacunas. Hay un tiempo que estaba controlándose, incluso para matricular en jardín, tenías que ir con tu carnet de vacuna, ¿no? Tenía que estar completa las vacunas para entrar a una institución educativa inicial. No sé si estarán haciendo actualmente, pero antes sí se hacía. Todos los niños, niñas deben estar vacunados. Con sus vacunas completas se matricula. Creo que es una buena manera de controlar si es que hay padres o madres descuidados en que no lo han hecho vacunar a sus niños, ¿no? Entonces debe reiterarse también. Si todos los niños están bien vacunados, pues no habría peligro de que puedan contagiarse con esta enfermedad del sarampión, amigos.
2: Sí, lo último que había indicado también de la Gerencia Regional de Educación, que estoy revisando su portal, ¿no? Que tiene ahí. Claro, lo que se ha dispuesto es el retraso, ¿no? El horario de ingreso escolar entre 15 a 30 minutos, de acuerdo con la realidad climática de la zona. Claro, claro, por el tema del frío, sí. Las bajas temperaturas, ¿no? Uh-huh. Es lo que ha dispuesto la Gerencia Regional de Educación, ¿no? Acciones sobre los descensos de temperatura en la región Arequipa, se autoriza el retraso del horario de ingreso escolar entre 15 a 30 minutos, ¿no? De acuerdo con la realidad climática de la zona y disponibilidad de infraestructura del plantel educativo. Lo único, ¿eh? que ha sacado la Gerencia Regional de Educación, ¿no? Pero no hay nada respecto de tema de la sarampión. Vamos con otra llamada. Aló, buenas tardes, lo escuchamos aquí en Yaraví.
4: Yaraví.
6: Buenas tardes, señor Rubén, señor Andrés Javier.
2: Buenas tardes,
6: Ese asunto de la vacunación, ¿no? Yo recuerdo, no sé si fue con su medio, pero hubo un asunto que fue relevante en plena pandemia del COVID, un sujeto que un reportero, que creo que fue de Yaraví, no estoy seguro, y el reportero le pregunta, ¿por qué el señor no usa su mascarilla? Y le dice, tú me has visto que tengo COVID, tú me has yo puedo andar como a mí me dé la gana. Ese sujeto se hace llamar de la prensa alternativa.
0: Yaraví.
6: Ese sujeto tenía la conciencia, por no decir otra cosa, de ponerse en el atrio de la catedral a hablar de que no nos pueden obligar a vacunarnos. No vacunen a sus niños, ¿ya? Porque les van a poner un transmisor, que les van a poner un chip. No vacunen a sus niños. Y para que no nos obliguen a vacunarnos, tenemos que hacer una nueva constitución. Ese sujeto, ese ciudadano, ni siquiera es arequipeño, es puneño. Y todo el mundo lo sabe en la prensa alternativa. Nunca se le arrestó por atentar contra la salud pública. Y un montón de esos sujetos hay en Bolivia. ¿Ah? Por eso en Bolivia hay una pequeña epidemia de sarampión. Y sin embargo, sabiendo todo eso, los directores del Colegio San Carlos, el Colegio de Ciencias y el Colegio Independencia Americana mandaron a los estudiantes a disque un encuentro, ¿no?, del orgullo de la Unión Bolivariana y el Colegio Pichincha. Entonces, en Cusco, los escolares han sido puestos en cuarentena. Y acá, y en Puno, o sea, más puede la ideología. Yo pregunto, y con esto termino, ¿serán sancionados los profesores y directores de estos tres colegios? ¿O como todo el magisterio está tomado por el FENATE de Pedro Castillo, no pasará nada?
0: Yaraví.
6: Sabiendo que habían problemas y movilizaciones sociales y Bolivia prácticamente está ardiendo, sabiendo la situación de salud de Bolivia, así han llevado a los escolares. Yo les pregunto, así, sin miramientos, ¿merecen sanción esos profesores y esos directores o todo pasará por agua tibia? Muchas gracias.
2: Bien, Franklin, gracias. Yo creo que a estas alturas me parece que sí, ¿no? Hay ciertas responsabilidades que o irresponsabilidades que de parte de las autoridades educativas. O sea, no ha habido de verdad una decisión pues responsable, ¿no? También es verdad, sí, quizás ha primado que no tiene nada de malo, ¿no? Estos encuentros de confraternidad, pero también pensándolo bien, creo que también habían algunas situaciones, algunos contextos que no se han tomado en cuenta, ¿no? También porque sí, en lo que he escuchado también, estaba escuchando las declaraciones del gerente de educación, Marco Choque, es que estos alumnos que han llegado al Colegio Independencia los van a también poner en observación por esto de la del virus, ¿no? Entonces, bueno, pues no, me parece también ahí que ha habido, no ha sido muy sabio, ¿no?, la decisión que se ha tomado de parte de las autoridades educativas en este plantel. Vamos con otra llamada. Aló, ¿cómo está? Buenas tardes, lo escuchamos aquí en Yaraví.
7: ¿Qué tal, amigo
0: Yaraví?
7: Sí, bueno, definitivamente tenemos que cuidarnos. Ahora viene ya el sarampión. El sarampión ya estaba ya en Puno el mes pasado. No sé qué están haciendo las autoridades de salud que no han hecho, no sé, pues alguna cadena, algo para que toda persona que venga pues de esa región se examine, vea algo, ¿no? Pero bueno, si importa, de otras van y vienen. Y sí, definitivamente que y nos falta ver antivirus, que ya cualquier otro nos va a llegar. Es que tenemos que tener mucho cuidado de los pequeños, abrigados, a los ancianos bastante, porque el frío ya va a empezar. Y bueno, siempre mayo y junio son los meses más pues fríos que hay en el año, ¿no? Y solamente para terminar, bueno, no pude conversar sobre la pista que tenemos entre Arequipa y Juliaca y el tramo especialmente de Imata, ¿no? Gracias a Dios esa pista se hizo, creo que lo hizo Fujimori, y creo que desde esa fecha hasta el día de hoy no le han dado un mantenimiento correcto y adecuado, ¿no? Lamentablemente los que manejamos y hemos ido a Puno, definitivamente esa zona de Imata, algo hay ahí, porque definitivamente no es una zona tan accidentada para manejar, pero la pista no es tan planita como uno creyera que la es. Entonces, los que manejamos deben más o menos ver que cree uno de afuera que se ve plano, pero en sí no es tan plano, algo está pasando en ese terreno. Y hoy hay personas pues, que probablemente son un poco novatos o qué sé yo, y meten la pata y luego están con el carro pues, que se va para acá, para allá, ¿no? Así es que, y más todavía los huecos, olvídese. Así es que sería bueno pues que si tiene un replanteo, o que vuelva pues Fujimori, ¿no? Que salga otra vez la China y de repente lo rehaga esa pista, porque menos mal que alguna vez
4: ya acordó
7: Fujimori hacer eso, porque la pista anterior, desde esa fecha ahora no se ha hecho nada por Chubata. No, más gracias.
2: Gracias por su opinión. Vamos con otra llamada al teléfono. Adelante, lo escuchamos. Buenas tardes.
8: Muy buenas tardes, señor Rubén y señor Andrés. Me parece que estaban con el tema, ¿no?, de los estudiantes del Colegio Independencia Americana, ¿no?, y también todo esto que ha pasado. Yo creo que lo más importante quizá aquí, claro, efectivamente, lo que ustedes han dicho, como lo ha dicho Andrés, es el temor, ¿no?, de que vengan contagiados con el sarampión, ¿no? Entonces, es responsable que se les ponga en cuarentena, ¿no?, a toditos, ¿no?, los que van a esta delegación, profesores, alumnos y quienes hayan ido. Pero más allá, yo creo que ha habido una buena respuesta tanto del gobierno de Bolivia y también acá, ¿no?, en el Perú, creo que más ha habido bulla, ¿no? Pero como sabemos siempre acá las autoridades, con el clasismo que tenemos en Lima, nuestras fuerzas armadas, el Estado, claro, ¿no? Si fueran unos alumnos, no sé, del Markham, ¿no?, o de la Recoleta, de allá de Lima, o no lo sé, pues, ¿no?, hijos de alguien, autoridades, de repente allá, ahí sí, ¿no?, se movería muy rápido, pero a los hijos del pueblo no se les trata de la misma manera. Por eso tanta situación, no sé, por eso es que a mí me molesta cuando hablan de resentimiento, del odio, que de esto, de que la izquierda, que los profesores ideologizados. Ayer hay un comentarista que está, no sé qué, el señor Franco, me parece, que la ideología, que no es ideología, es un tema simplemente de tema institucional, no es un colegio bicentenario que le va a invitar, y creo que le va a tocar creo ahí, ¿no?, al siguiente, o no sé, de acá a 2 años. Entonces, ¿por qué tener que meter cosas que no son, ¿no?, y que la ideología, que los profesores izquierdistas? La verdad que es triste lo que comentan estos caballeros, y bueno, hay que escucharlos, ¿no?, porque aunque nos parezca increíble, hay gente, ¿no?, hay gente que se cree esta situación de hablar así. Para finalizar mi comentario, a los peleas, a los padres de familia, ¿no?, de que, bueno, tengan mucho cuidado con sus hijos, claro, o sea, que hace una experiencia quizá no tan buena, para bien o para mal, pero yo creo que queda ahí la lección, ¿no?, de que estar en otra situación, en otro país, y vivir cosas de repente que no se han podido hacerlo, ¿no? Pero la salud es lo importante, ojalá que no vengan con este virus, y que estén en cuarentena todos los que tienen esta delegación. Gracias, mi rey.
2: Bien, gracias, Marco, gracias por tu comunicación.
5: Sí, aunque desde el Ministerio de Salud el año pasado se ha informado que por lo menos 2 millones de niños y niñas de menores de 6 años fueron vacunados, que corresponde al 90% de la meta cumplida, ¿no? El 90% de niños, podemos decir, que están vacunados contra el sarampión. Entonces, si es que necesita reforzamiento, hay que hacerlo, entonces. Bueno, hay gente que, pues sí, es cierto que ha habido gente que decía que no hay que vacunarse, no sé por qué, de dónde sacaron eso, que no hay que vacunarse. Entonces, pero bueno, creo que los ciudadanos se han vacunado, y aquí en este informe del Ministerio de Salud del 2020, esto es 2024,
9: ¿eh? Yarabí.
5: No creo que en 2024, dice, se han vacunado el 90% de la meta, ha sido cumplida en cuanto a niños menores de 6 años, vacunas contra el sarampión. Entonces,

0: de la docente de los pequeños, ¿no? Que nos dijo de un inicial en Alto Selva Alegre que están presentando estas ronchitas como sarpullidos en las manos. Claro, ¿no? Esto da con lo que es este virus del Coxsackie, ¿no? Fiebre, dolor de garganta y lo que son sarpullidos, ampollas, ¿no? En las manos, como también en los pies, ¿ah? No, esos son los síntomas, digamos,
1: Ya la
0: más
1: vi.
0: significativos, ¿no? De lo que es este virus en Coxsackie, que se está dando más en el tema de los niños pequeños, ¿no? Los menores de edad. Y se ha pronunciado al respecto, ha dicho algo la Gerencia Regional de Salud, Gerencia Regional de Educación, Gobierno Regional. Bueno, parece pues que no están buscando o qué quieren que pase, ¿no? Que se controle la cosa para que recién quieran aplicar protocolos, alertas sanitarias, ya deberían estar trabajando, ¿no? Y si es que los convocan también de vuelta a los docentes o a los papitos, mejor es decirle, ¿no? Si les hablan por un tema X, quizás que no es lo que a ustedes les interesa, ¿no? Y
2: Ya
0: con
2: la
0: ya sea de
2: vi.
0: estos virus que están presentes, ustedes háganle saber, ¿no? El señor director o señor gerente, por favor, ¿no? Acá la comunidad educativa, los papás estamos muy preocupados, ¿no? A los niños se les están este tipo de sarpullidos, de como de llaguitas, ¿no? En las manos, están ahí con el tema del olor de garganta, la fiebre. ¿Por qué no se coordina con la Gerencia de Salud? ¿Qué vamos a hacer, ¿no? ¿Cómo debemos actuar? ¿Cuál es el protocolo? ¿O qué medidas se van a tomar? También decirlo, ¿no? Si es que no lo dice la autoridad, que también, por favor, ¿no? Los docentes, los ciudadanos, no se queden callados, los papitos, ¿no? Díganle también, tienen que decirle, poner en conocimiento, pues, a
1: Ya
0: estas
1: la vi.
0: autoridades, pues, que están ahí más dormidas, ¿no? Que activas, lamentablemente. No, no se aprende, ¿no? Pese a lo que hemos pasado, las pandemias. No se está aprendiendo con respecto a ya experiencias pasadas, ¿no? Que hemos tenido en el tema sanitario amables hoy. Tenemos que hacer entonces la pausa comercial, de ahí regresamos con más temas también aquí en la tercera edición de Yaraví Informa, ¿no? También tras la pausa hablaremos sobre el tema del transporte, sobre el tema del transporte, porque también se han pronunciado varios, otra vez, ¿no? Los gerentes de los concesionarias del CIT. De este frente de
2: Yaraví.
0: transportistas formales que ante la propuesta, ¿no? La declaración que dio la alcaldesa Rusi Osco de que va a evaluar, ¿no? El pasaje, va a evaluar esa tarifa de sol 30, ¿no? De que pueda regresar
1: ¿Y
0: a un sol,
1: qué
0: ¿no?
1: ha dicho los transportistas? Naranjas, no.
0: No, eso es inviable, dice, ¿no?
1: Claro,
0: Está hablando
1: sí.
0: la alcaldesa, no lo vamos a permitir, que por qué el ciudadano que tanto le cuesta no puede pagar 30 centavitos más, ¿no? ¿Por qué llora? ¿Qué 30 centavos nada más? De eso están llorando, ¿no? Bueno, eso lo vamos a escuchar
1: Bueno,
0: también
1: sí.
0: tras la pausa, amigos de Radio Yaraví, con toda la voz también el siguiente tema aquí en la tercera edición. Los teléfonos,
1: Y
0: como
1: ya la
0: siempre, van a estar
1: vi.
0: habilitados.
1: Sí, el frío está comenzando a cuidar a los adultos mayores, a los niños, niñas, tomen agua, siempre agua tibia, matecitos, ¿no es cierto? Las mamás, los papás saben qué mates deben tomar en esta temporada. Un matecito de matico, un matecito de hierbas es bueno. Y consumir cítricos. Y cuando ya están con gripe, no consumir cítricos, no le dé limonada, nada. Pero antes sí, ¿no? Deben estar protegidos nuestros niños y a los adultos mayores. No hay que cuidarlos, siempre abrigarlos. Y a veces no sienten, no tengo frío, dicen, ¿no? Entonces hay que abrigarlos a partir
2: Ya
1: de
2: la vi.
1: las 5, 5:30 de la tarde, ya deben estar bien abrigados, igual nuestros niños. Ahora sí, pausa y regresamos.
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0: Bien, 6:08 ya de la noche, continuamos en la tercera edición de Yaraví Informa. 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Continuamos.
1: Sí, son las 18:09 en Radio Yaraví con todas las voces. Estamos en la tercera edición de Yaraví Informa. Ahora sí, conversamos de transporte, Rubén.
0: Sí, vamos a hablar del tema del transporte. Se está pronunciando, ¿no? Tras esta declaración que dio la alcaldesa, ¿no? Rusio Escopolar, de que van a evaluar, dice, ¿no? La tarifa del pasaje. Vamos a evaluar, a replantearlo, a ver. ¿Qué tal, no? ¿Cómo ver la situación? ¿Se puede sostener esto del sol 30? ¿Tiene que volver a un sol? Se han pronunciado, fue ya, como lo dijimos, ¿no? Los que van a salir en primera línea, en primera fila van a ser los consorcios, ¿no? Los gerentes van a reaparecer de nuevo, ¿no? Uh-huh. Marat Santos, todos estos grupos de gerentes de la Cotún, Emarcitrán, AQP Masivo, Cono Norte, Megabús, Etrabús, bueno, si hay varios, hay algunos que me están faltando ahí, y ha salido también esta señora Patricia Velázquez, que dirige, ¿no? Como un gremio, un frente de transportistas formales, y se ha pronunciado pues en contra, ¿no? De lo que es este, de que vuelva el pasaje a un sol, ¿no? A retorne a la tarifa anterior. La escuchamos a ver, y de ahí también activamos los teléfonos para que la población pueda intervenir. Vamos entonces a escuchar lo que dijo la representante del gremio de transportistas formales en Arequipa. Adelante.
2: Ella en ningún momento ha asegurado que el pasaje va a regresar a un sol. Lo que ha dicho es que tienen que revisar. Y viendo los contratos y todo lo que está sucediendo a nivel nacional e internacional, seamos sinceros, el petróleo ha subido. Estamos ahorita con más de 12 soles de suba. Entonces, ¿cómo sería factible o viable que se baje otra vez a un sol? No sé qué es lo que pasa con la ciudadanía arequipeña, que parece que no quiere entender. En otros lugares del mismo territorio nacional, el pasaje con distancias cortas está mucho más. Ya que en Arequipa no quieren pagar 30 céntimos más. Entonces, bueno, que lo analice, que vea y se va a dar cuenta, ¿no? Que tiene que el pasaje mantenerse y de repente hasta subir un poco más, porque el monto, y creo, no quiero ser reiterativo, todo el tiempo les comento sobre que esto viene a ser de noviembre del año pasado.
3: Y 19.
2: No de este año. Y en noviembre del año pasado el petróleo estaba en 13.50. Hay estudios que se han presentado. Entonces sería inviable esa propuesta. Que lo puede hacer por populismo, por la emoción que ha asumido el cargo, puede hacer para que la población, bueno, tenga algo de empatía con ella, ¿no? Pero sabemos que no es viable.
0: Bueno, no es viable, dice Patricia Velázquez, ¿no? Patricia Velázquez, ella es representante, ¿no? La Asociación Frente de Transportistas Formales de Arequipa, actuar. Puede subir más, todavía dice, ¿no?
1: Sí.
0: Puede subir más.
1: ¿Cuánto?
0: Todavía.
1: ¿No? ¿Un sol 50?
0: Sol 50, dos soles.
1: Pero lamentablemente en nuestra ciudad, pues no hay. Ya no hay organización, nada. No hemos visto a la ciudadanía así, casi paralizada, pagando su un sol 50. No hay. Los primeros veces sí, la gente pagaba un sol, ya se bajaban. Pero ahora están pagando un sol 50, un sol 30.
0: Sol 30, ¿no? Claro.
1: Sol 30 están pagando. Seguramente ahí quieren protestar, quieren decir algo, pero se hacía esa cosa a través de las organizaciones ciudadanas que teníamos antes, ¿no? Aquellos años, ¿no? Existía la Federación Departamental de Trabajadores de Equipa, FDTA, existía también la Asociación de Urbanizaciones Populares, AUPA, existía la Federación de Estudiantes. Entonces, entre todos ellos se hacía movimientos, ¿no? Pero ahora, no. ¿Qué nos dicen los ciudadanos? Llamada telefónica. Buenas noches.
0: Buenas noches, lo escuchamos aquí en Yaraví. Adelante.
3: Listo, me encanta. Acabo de prender la radio y me encantaba las declaraciones.
0: Hola, Álvaro, ¿qué tal?
3: Acá feliz de la vida. ¿Tú cómo vas? ¿Cómo va la gente de Yaraví? ¿Ya no te piñata todos los días? Sí, ¿verdad? Bueno, hablemos de la señora. Me gustó, ¿ah? Habría que decirle a la señora que los arequipeños también podemos entrar al mundo de la extorsión. Y nosotros sí podemos ser más malditos que los norteños. Yo puedo entrar al mundo de la extorsión. Y yo sí me puedo divertir a la bestia. Y si vienen, saben que puedo pisar la vereda de la comisaría después de volverme el extorsionador. Ni de bromas piso la vereda. Y vamos a ver cómo nos ve de rato todo el mundo. Gracias y buenas noches.
0: Bueno, hay el comentario que hace Álvaro también ahí. Bueno, seguimos entonces, 21-31-72 y el 28-99-52. Evidentemente este acuerdo, ¿eh? Más que los contratos del CIT, el acuerdo como tal que se ha hecho del pasaje, ¿no? De elevarlo a Sol 30, sí se tiene que revisar.
1: Okay.
0: Porque también hay ciertas cláusulas, ¿no? Otros puntos más que no se están cumpliendo. Se hablaba de una adenda, se hablaba de otros compromisos y no hay nada todavía, ¿no? No hay nada. Entonces yo pienso que sí, de que se va a revisar, se tiene que revisar este acuerdo, ¿ah? Y este acuerdo también, pues, que básicamente solo ha sido entre la gerenta, que ya no va a ser ni gerenta, ¿no? Ni va a estar presente porque también ya ha anunciado que van a cambiar al gerente de transportes, ¿no? Ya no será Milagros Chirinos, sino el que va a asumir la gerencia de transportes de esta área es Johnny Alfredo Calle Cabello, ¿no? Johnny Alfredo Calle Cabello, él va a ser el nuevo gerente de transporte y que mañana también lo van a presentar. Ya desde la Municipalidad de Arequipa, Andrés Amales Oyentes ha indicado que mañana a las 12:30 van a presentar en el hemiciclo del filtro, ¿no? Los nuevos funcionarios de la Municipalidad de Arequipa. Entiendo yo que entonces entre ellos va a estar, pues, Johnny Alfredo Calle Cabello, ¿no? Como el nuevo gerente de transporte. Va a ser tan importante conversar con él.
1: Claro, pero bueno, pues se ha cambiado constantemente gerentes de transporte. Lo que hemos visto es que no se ha querido implementar en este periodo el sistema integral de transportes. Ya el alcalde Candia había dicho que dejamos en el sistema preoperativo. Entonces, hace 2 o 3 años ya debería entrar en etapa operativa el sistema integral de transportes. Y no se ha hecho casi nada, no se ha movido, ¿no? Y al parecer querían paralizar todo el sistema integral de transportes. Pero si quisieran paralizar, también pues tienen que dar alguna alternativa mejor que el sistema integral de transportes. ¿Hay estudios sobre eso? No hay. No simplemente vamos a dar paso pues a la informalidad. Lamentablemente la informalidad ha ganado. En Cono Norte ahí ahora las loncheritas entran hasta el centro de la ciudad tranquilamente. No hay nada, nadie dice nada. Como no tenemos autoridad, lamentablemente pasa eso, ¿no? Aló, buenas noches, tenemos una comunicación telefónica.
4: Buenas noches.
0: Buenas noches, José.
4: Sobre el tema, señoras periodistas. Yo creo que si tenemos una nueva gestión dirigida por la señora Roxy Osco, yo creo que esta señora, si quiere demostrar que es una, que tiene una, como se dice, una política de trabajar a favor del pueblo, estar con el pueblo, como se dice, gobernar de la mano con el pueblo, tendría que modificar todo lo que ha hecho Omar Candia. Omar Candia, un sinvergüenza corrupto, que ha hecho lo que ha querido de Arequipa. Acuérdense de la calle Goyeneche, que 2 millones se llevó con ese de ciclovía y muchas otras obras que no han servido en absoluto en favor de la población. Lo único que le han servido es para llenarse los bolsillos de Omar Candia. Y de eso, el señor Víctor Hugo Rivera, prácticamente este incapaz profesional, que no ha modificado nada, prácticamente ha continuado la mala con trafas que ha gobernado Omar Candia, ha hecho lo que se le da la guana, ha hecho prácticamente el continuo, o pareciera que estaría asesorado por Omar Candia, no modificó nada este señor. Entonces yo espero que esta señora, que se ponga la mano al pecho y que gobierne de la mano con el pueblo, tiene que modificar ese mal gobierno corrupto que ha hecho Omar Candia. Sobre todo los transportistas con carros viejos que nos transportan, que Omar Candia los ordenó a que pintaran sus carros de color amarillo, con un cuento de que van a darnos un transporte con vehículos modernos. Nada de eso, carros chatarras los pintaron de amarillo. Y encima, mira, Víctor Hugo Rivera nos ha dejado con ese regalo de subirnos el pasaje cuando la población, así como los transportistas se quejan de la suba de transporte, nosotros la población, los ciudadanos que vivimos del día de nuestro trabajo, también sufrimos la crisis. No ganamos, apenas ganamos para sobrevivir, como se dice. Y los transportistas, ¿por qué ellos tienen que llevárselo fácil? Para ellos sí. No ha habido suba de sueldos. Solamente ha habido los gobernantes corruptos se han repartido millones. Cuando la población hemos salido a protestar en las uvas con las uvas en contra del gobierno abusivo de este gobierno del comunismo que hoy nos gobierna, transportistas nunca salieron a protestar con nosotros al pueblo. Entonces la señora Roxy, como les digo, que baje el pasaje a sol. Ahí se lo vamos a felicitar, lo vamos a agradecer, vamos a decir sí gobierna con el pueblo. Caso contrario será pues la misma porquería más. Muchas
0: correcto, gracias. Bueno, ahí entonces la intervención de José Mariano Melgar. Vamos con otra llamada. Aló, buenas noches, lo escuchamos aquí en Yaraví.
5: Buenas noches con todos. Con respecto al tema del transporte, bien es cierto, hay poco tiempo, tiene poco tiempo la alcaldesa, pero el que quiere trabajar lo hace así tenga un mes. Entonces hay que esperar. Con respecto al pasaje, tiene que llegar a un sol. Porque ese es un derecho que se le arrebató al ciudadano con este señor Víctor Hugo Rivera. Muchas gracias, señores de Rodríguez.
0: Bien, gracias. Sí, bueno, bien. Ahí la ciudadanía, ¿no? Dos llamados dicen que el pasaje debe regresar a un
1: debe
0: sol.
1: Debe regresar.
0: A un sol. Pero de los transportistas, como vamos a escuchar a esta señora Patricia Velas, que dicen lo contrario, ¿no? Debe subir más, dice incluso. Es más, incluso va a subir, dice, ¿no? El pasaje.
1: Van a pedir seguramente en la reunión que tengan con la alcaldesa, que el pasaje sea un sol 50. Bueno, lamentablemente los transportistas pues quieren ganar más y más. Y la ciudadanía, como no está organizado, reitero, pues no hacemos nada para que puedan decir esta voz en mía. Vamos con otra comunicación telefónica. Buenas noches.
6: Buenas noches y gracias. Existe un manual de organización y funciones en toda institución pública. Entonces, ¿qué están haciendo los gerentes de planta, el personal de planta del sector que están hablando, la municipalidad provincial de Arequipa? Entonces, es gente preparada, conoce el ambiente. ¿Por qué no probar con esa gente? No especialmente, salvo que el señor tenga pues un estudio, como antes había había una institución que ordenaba las tarifas del transporte en todo tipo. A mí, sinceramente, para llevar una buena gestión, pienso que la señora alcaldesa debería de trabajar con el personal de la institución. Ellos no van a arriesgar su cargo, su puesto, por hacer cosas que no deben. Y eso resaltaría en su desempeño en las funciones de alcaldesa. Tocaron el punto de Omar Candia. Omar Candia hizo el deshizo, destrozó la avenida Arequipa de Selva Alegre, hizo lo que le vino en gana y no, pues hasta ahora no he sabido, pero se le debe 2 meses de sueldo. Que le paguen, pero que pague todo lo que él destruyó. A la señora alcaldesa, mis respetos. Es una dama, esperamos que actúe con prudencia y sapiencia. pero que utilice el manual de organización y funciones, yo creo que le va a ir muy bien, salvo que el personal no esté debidamente capacitado. Gracias, Radio Yaraví.
0: Correcto, bien, gracias Teresa también por tu comunicación. Bueno, ahí, ¿no? También le recomienda, indica, ¿no? Y ese por el personal que tiene ahí, ¿no? De mayor experiencia, el trabajador de planta, que también hay funcionarios fue que conocen quizás mejor, ¿no? Porque ellos lo han visto, pero han visto pasar alcalde, otras autoridades, y entiendo yo también, pues, que han acumulado experiencia también, pues, ¿no? Puede ser un
1: lamentablemente factor. No pasa eso, ¿no? Que traen cada alcalde que entra, trae otra gente.
0: Funcionarios de confianza.
1: Funcionarios de confianza. Cuando hay ciudadanos que, claro, hay que ajustarlo un poco, ver si hay algo malo o todo eso, pero hacer trabajar a la gente que conoce, pues, ¿no? Hay profesionales. Por eso tiene que haber una funcionarios de carrera que sí conocen, ya conocen, han estudiado de junto con los gerentes, han estado siguiendo todos los pasos, conocen y conocen los planteamientos de la población, conocen los planteamientos de los transportistas, cómo debe ordenarse la ciudad, pero bueno, lamentablemente, pues la ley dice eso, ¿no? Que pueden traer a su personal de confianza y a veces no son confiables esos personajes de confianza que traen nuestras autoridades, lamentablemente.
0: Sí, pues sin duda alguna. Bueno, vamos a estar a expectativa. Mañana que tendrá que decir, pues, el nuevo gerente de transporte. Seguro también que es una pregunta ahí, ¿no? De cajón. Yaraví. De cajón sobre el tema del pasaje, ¿no? De, ¿se mantendrá sol 30? ¿A qué quiere decir esto, Rusios? Van a evaluar, ¿no? Van a revisar la tarifa, los acuerdos. ¿Es posible que retorne a un sol la tarifa, el pasaje? Que eran también los transportistas, seguro van a estar ahí, ¿no? Los gerentes de los concesionarios van a estar ahí también, ni bien se desocupe, ¿no? Se libre el nuevo gerente, de seguro que van a ir, pues, también al toque, ¿no? Al acecho, lo van a borrar, le dirán, pues, ya este gerente, pedimos una reunión con usted, ¿no? Una audiencia, una reunión, queremos hablar de esto. Bueno, eso también va a ser importante conocerlo. Tenemos que hacer la breve pausa, amables oyentes. Regresamos con más aquí en la tercera edición.
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0: Son las 18 horas con 29 minutos, 18 horas con 29 minutos en Radio Yaraví, con todas las voces. Nuestros teléfonos son el 21-31-72, 28-99-52. Y cuando te pregunten qué radio escucha, la única respuesta en Arequipa es: yo escucho Radio Yaraví con todas las voces. Amigos oyentes, estamos recurriendo casi todos los días, eso ya va a ser 3 semanas que estamos recorriendo todos los distritos de Arequipa para preguntar cómo está de acuerdo, cómo califica a su alcalde, buena, mala, regular. Eso es la pregunta. Estamos haciendo un sondeo, ¿no? No es una encuesta, un estudio, nada, sino estamos haciendo un sondeo cuyos nuestros reporteros salen a preguntar a la gente que está en la calle caminando, haciendo su pequeño negocio. Allí se le encuentra al ciudadano y se le pregunta eso, ¿no? Hemos hecho ya casi todos los distritos, ¿no? Paucarpata, Mariano Melgar, Miraflores, Alto Selva Alegre, Caima, hemos ido a Hunter, a Sachaca,
1: Cerro Colorado,
0: Caima también. Hoy día,
1: Alto Selva Alegre.
0: El día de hoy estuvimos en José Luis Bustamante Rivero, pero a mediodía. Casi las anteriores hemos hecho en horas de la mañana, 7 de la mañana, tempranito, cuando la gente está fresquita, ¿no es cierto? Salimos a preguntar a los ciudadanos para que vean cómo están viendo a sus autoridades, ¿no? Y es así, el día de hoy ya los ciudadanos han calificado a su alcalde del distrito de la Municipalidad Distrital de José Luis Bustamante y Rivero, donde el alcalde es el señor Freddy Segarra Black. Antes tenemos una comunicación telefónica. Buenas noches, Radio Yaraví la escucha.
2: Buenas tardes, señor periodista. En primer lugar, antes que me llegue la pregunta, soy Selva Alegrino, vivo en el pueblo Joven Independencia. Quiero decir que la gestión de actual alcalde es un total pésimo. De gestión a gestión está yéndose de peor a más peor, de Guatepeor a Guatemala. Así es, antes que me llegue la pregunta. Ahora, por otro lado, señor periodista, hay muchas opiniones, ¿no? Opiniones a veces se respetan. Entonces yo quisiera opinar también al respecto de los señores que me han antecedido, que siempre han dado la contra, o prácticamente son enemigos del fujimorismo. Pero en personal, yo no soy fujimorista, pero yo, así como soy chofer interprovincial, que he viajado allá por lado Apurímac, Chumbivilcas, en años anteriores las carreteras eran un desastre. Pero desde que entró Fujimori, se ha reafirmado las carreteras. A lo que antes se hacía un viaje a la semana, hoy en día es diario. Esa es la herencia que ha dejado Fujimori, la electrificación rural. En la provincia de Chumbivilcas había 3 horitas la luz. Ahora en cualquier choza rural, ahora es 24 horas. Las carreteras asfaltadas de Arequipa, Juliaca, de Cusco, Abancay, muchas otras carreteras asfaltadas. Ahora, después de Fujimori, aparte de todo el binacional que ha hecho el señor Fujimori, ¿qué gobierno ha asfaltado otras carreteras? En mención ahorita, para decir nomás, si estoy bien equivocado, recepto mi equivocación. Es lo que he visto, todas las carreteras, hospitales en Chumbivilcas, en todo lugar, ha hecho buenas obras. Si es que ha errado, habrá errado por una mala asesoría, pero también se puede corregir. Ahora, si es que vuelve a gobernar Fujimori, yo sé que la señora Keiko hará mucho más mejor que su padre. Muchas gracias.
1: Bien, gracias. Bueno, ahí, ¿no? Se respeta su opinión. Sí. El oyente también, bueno, dice yo, Keiko Fujimori, Fuerza Popular, Alberto Fujimori. Bueno, pues ahí tiene su corazón naranja, pues, ¿no? Sí. También. Y claro, ¿no? Habrá también como otros que dirán, pues no, yo estoy en contra de todo lo que ha hecho el fujimorismo, de todo lo que ha hecho Alberto Fujimori, y bueno, también lo que su hija ha venido haciendo. Pues nos vamos a hablar de Keiko Fujimori también, claro, en el otro bloque que nos queda, porque también fue ahí, ¿no? Ya se ha pasado, ¿eh? También Keiko Fujimori. Pero ahora estamos hablando de del distrito de José Luis Bustamante y Rivero, este sondeo que hemos realizado de parte de Radio Yaraví. Vamos a ver los resultados, pero me indican hay otra llamada, lo atendemos de inmediato. Buenas noches, la escuchamos aquí en Yaraví.
3: Buenas noches, señores de Yaraví. Efectivamente quería opinar. Yo soy una persona que vivo en Alto Ceiba Alegre, Ceiba Alegrino, por si acaso, cierto, ¿no? A respecto del señor alcalde, sí, anteriormente no estaba haciendo obras, pero veo que sí está haciendo en pueblos, en los pueblos más altos. Creo que se han sido por muchos años olvidados. Y el día domingo nomás que fui a visitar ese cementerio, único cementerio de Alto Ceiba Alegre, hoy en día es distinto al panorama. Está con cercado, está con sus veredas, está su adoquinado, ha cambiado totalmente. Creo que eso muestra de que, bueno, pues ese señor alcalde se está preocupando hasta por los muertitos, ¿no? Y hay pueblos que también les han hecho sus pistas, sus veredas. Y entonces es un avance, es un signo que está avanzando, ¿no? Creo que hay que dejarlo trabajar, ¿no? La persona que trabaja, bueno, hay que darle el respectivo apoyo que se merece. El otro punto, no soy de las personas ahora que llega a la segunda vuelta total, el final de cuentas en la época del fujimorismo,
4: pasó
3: de hambre, pues. Yo nunca he recibido un tupper tampoco, ni quisiera recibir un tupper para poder hablar a favor. Cierto, ha habido pueblos olvidados, entonces ha hecho carreteras, sí, pues, ha puesto luz, ha jalado en donde no había colegios ni escuelas, ha construido colegios de barro, y después fueron Elefante Blanco. Con una mano, en el primer periodo de Fujimori hizo bien, con la segunda la borró todo totalmente. Ya sabemos qué es lo que pasó, toda la corrupción, todo eso, ¿no? Quería llegar a un tercer gobierno también. Tengo conocimiento que hay algunos, sí, tienen su corazoncito, pues.
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3: Tienen su corazoncito, pero en esta oportunidad, no, pues nunca más fujimorismo. Pero vendió, ¿cuántas? Más de 80 empresas del Estado. ¿Vendió a manos de quién? Eso no se acuerda el pueblo. Entonces creo que todos debemos, nos recordamos muy bien. Y la juventud de hoy no sabe. Muchas gracias, señor periodista.
1: Bien, gracias. Bueno, ahí también ya van calentando en el tema político electoral, las opiniones también.
0: Sí, ahora sí vamos con los resultados.
1: A ver, ¿cómo quedó? 43,6% consideran regular.
0: Los ciudadanos de Bustamante y Rivero. A su alcalde lo califican como regular, 43,6%.
1: El 25,5% lo considera mala, ¿eh?
0: Sí,
1: mala la gestión de Frei Segarra Blat.
0: Más de la cuarta parte de la población de Bustamante.
1: Así es, el 14,5% lo califica como buena, la gestión de Segarra Blat, y un 16,4% no sabe, no opina.
0: Sí, los reclamos han sido, pues, las pistas no están óptimos, no se ha hecho, los semáforos que dicen que son inteligentes, al parecer no son tan inteligentes los semáforos, está causando problemas en la movilidad urbana, la seguridad ciudadana, han dicho, especialmente en la zona de Andrés Avelino Cáceres, el comercio ambulatorio, hay varios temas. Sobre eso se ha conversado, Rubén, con el regidor Ronald Rodríguez, el alcalde no quiso hablar, ¿qué habrá pasado?
1: No, pero siempre declara, ¿no? Siempre, sí, bueno, sí, que yo recuerde, radio. Siempre...
0: salía.
1: Ha estado bien predispuesto, ¿no?
0: Sí, la encontrabas en la calle. La encontrabas en la calle, declaraba. Le llamabas por teléfono, declaraba. A veces le pedíamos que venga a la radio. También, venía. Siempre venía, ¿no? Entonces.
1: ¿Qué ha pasado ahora, no?
0: Dice, muy ajetreado está el señor alcalde. Y hemos conversado algunos de esos temas de la encuesta, del sondeo que se ha hecho hoy día con el regidor Ronald Rodríguez. Él dijo así.
1: A ver, vamos a escuchar entonces ahora a un regidor del municipio de José Luis Bustamante y Rivero. Adelante.
6: Tenemos para este próximo mes, que el señor alcalde lo ha mencionado, para la seguridad ciudadana se va a implementar camionetas nuevas, incluso con una ambulancia, y se está haciendo dos puestos de seguridad en las zonas alejadas, en Simón Bolívar, de Cabreña, y otra en Cerro Julio. Va a ser un puesto de emergencia y con la Policía Nacional serenando. Eso es muy bueno porque la zona sanitaria, cuando hay algún problema, es un poco llegar de inmediato, ¿no? Ahora vamos a tener dos puestos de vigilancia. Como sí. digo, también se están impidiendo las camionetas, porque las camionetas que tenemos nosotros que están bueno, tenemos sobre los semáforos también. Yo me pronuncié hace dos semanas que no están funcionando al 100%, falta la sincronización, que causa muchas molestias a los transeúntes, a los peatones y a los vehículos, ¿no? Es bastante congestionamiento. Nuestro señor alcalde manifiesta que ya para el día 13, 14 ya deben estar sincronizados todos los semáforos, ¿no? Habría que esperar a que den, se haga la entrega formal de las empresas que están a cargo de los semáforos para dar una opinión. Mi opinión hace dos semanas fue que los no estaban funcionando a su cabalidad.
0: Bien, entonces eso es lo que ha dicho el regidor Rodríguez, ¿no? Que estamos trabajando, en poco tiempo ya se va a sincronizar los semáforos, se va a trabajar, ha dicho también que están comprando camionetas nuevas, se van a instalar puestos de vigilancia para dar mayor seguridad ciudadana. Entonces ahí hay trabajo, dice, ¿no? Lo cierto es que la población, pero una buena cantidad, 43% ha dicho que el trabajo del alcalde Freddy Segarra Black es regular, ¿no? Entonces eso es importante también. Y mala, dicen la cuarta parte de la población. 25% de la población dice, no hay nada aquí, pues no se ve ningún trabajo. Bueno, también hay gente que dice eso, ¿no? Entonces eso es el sondeo que estamos haciendo aquí en Radio Yarabí. Vamos a una pausa, luego regresamos aquí en Radio Yarabí.
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4: Bien, continuamos ya en la última parte de esta tercera edición de Yaraví Informa. Andrés Javier y quien les habla, Rubén Cabuena en la conducción. Ahora sí, hablaremos del tema político electoral. También ahí se sigue esperando, o se va, ¿no? Van todavía proclamando resultados oficiales del jurado.
5: Ya están proclamando por
4: en
5: regiones.
4: Varios, claro, distritos de Lima y así, uh-huh. Pues no van como en Arequipa también ya, ¿no? Ya se tiene al 100% los resultados, ¿no? Desde ayer también lo damos a conocer, Andrés, uh-huh. Los resultados ya al 100% de actas contabilizadas, ¿no? Donde decíamos fue que Jorge Nieto había arrasado, ¿no? Pero también entró en polémica esto, lo que han dicho ya desde Fuerza Popular, ¿no? De que no están había, en conversaciones, no, dice, con Nieto, con
5: pero
4: un
5: Nieto
4: buen gobierno.
5: No, Nieto no ha respondido frente a eso.
4: Todavía sí, no ha respondido. Respondió. Estamos ahí a la espera, pues.
5: Bueno,
4: pero que, como dicen que, también a veces Andrés, el que calla otorga muchas veces.
5: Sí,
4: ¿no?
5: Sí,
4: no dice
5: sí.
4: Nada. Eso.
5: ¿Qué ha pasado allí, uh-huh. Nieto, ¿eh?
4: Claro, yo le he visto en entrevistas pasadas, él dice centro, dice, ¿no? No, claro, yo soy centro, dice. Uh-huh. Que más bien la derecha, la izquierda, esos son pueblos malos, por su culpa esos que nos hemos venido así todo abajo, el Perú, dice, ¿no? Uh-huh. Los gobiernos que han sido lo más sensato han sido centro, dice. El centro, bueno, es el lo idóneo, el que debe mandar en el Perú, dice, ¿no? Cuando se van por la derecha, la izquierda.
5: O sea, ni frío ni caliente.
4: Sí, pues. Ni chicha ni limonada, ¿no? Le decían.
5: Tibiecito nomás.
4: Pero él insistía, dice, no, centro, claro. Centro. Dice,
5: ya la vi. Es que el centro estaba siendo dejado y quería, pues, congregar ese grupo porque el Perú se ha polarizado demasiado, ¿no?
4: Claro, o sea, por culpa, esa polarización, eso, uh-huh. De la izquierda, la derecha, que comienza a hacerse trizas, se dicen de todo, es que el Perú está como está, dice, pues no avanza. Bueno, pues dirá algo más Jorge Nieto, ¿no?
5: Tiene que responder porque le están...
4: Sí, pues, es grave, sí, la acusación,
5: claro,
4: ¿no?
5: Sí, sí,
4: que
5: sí.
4: Te digan, está ahí, están conversando ya con el fujimorismo. Uh-huh. Pero hablando del fujimorismo, Andrés, también ha salido este informe, ¿no? De la OMP sobre Keiko Fujimori. ¿Qué ha hecho la señora Keiko? Se ha ido de viaje. Ella, bueno, lo ha vendido como una capacitación, se ha ido a la ciudad de San Francisco en los Estados Unidos, un viaje académico, pero el dinero, ya hasta ahí todo bien, ¿no? Hasta ahí todo bien, no, sí, pero sí. El dinero que ha usado, el dinero que ha usado era del financiamiento público, ¿no? De la OMP que ha otorgado el financiamiento, pues, de campaña.
5: Y eso debe servir para capacitación, está bien hasta ahí. Hasta ahí está bien, ¿no es
4: cierto?
5: Pero que se use en esa plata en otras actividades, ahí sí ya no da.
4: Claro, el tema es porque tiene que, si te han dado plata, presupuesto, para el uh-huh. tema de lo que es campaña, el gasto electoral básicamente, no lo vas a gastar pues, en otras cosas, ¿no? Está haciendo un uso uh-huh. indebido, pues, ¿no? La señora Keiko Fujimori, y no lo dice en los medios, no lo dice tal periodista, o sea, la misma OMP le ha respondido, ¿no? Cuando ella presentaba su informe, la señora Fujimori, ¿sabe qué? Pero su viaje no coincide. Usted acá me pone capacitación, ¿no? para todos los integrantes, porque también viajó el señor Miki Torres, ¿no? Que está también en su plancha presidencial, pero no tiene pues nada de ahí con el tema electoral, ¿no? O sea, ¿usted qué ha hecho ahí?
5: Han hecho un tour, por California,
4: claro, se ha ido de paseo,
5: varios
4: la
5: lugares,
4: señora.
5: Tranquilo, comiendo rico, durmiendo rico. Se han ido con la plata.
4: Y sí. Se ha gastado más de 72,000 soles, ¿ah?
5: 72,000 soles, oye, ye.
4: Claro, entonces ya está usando pues dinero de los peruanos, sí. Dinero que no le corresponde. Si es de su propio bolsillo, usted vaya normal, nadie le va a decir nada.
5: No tiene que rendir cuentas a nadie.
4: Claro, no tiene
5: es
4: que
5: es tu plata,
4: nada.
5: Pues, ¿no? Si quieres comerte con $1,000 un almuerzo, ya es tu plata, pues, ¿no? Pero si es plata del Estado, está reglamentado y tiene el destino para qué deben usar estos dineros.
4: Claro, y la OMP ya la ha multado, ¿eh? La señora Fujimori, ¿no? Le ha dispuesto una multa de 198,000 soles, ¿ah? ¿Eh? Lo que ha impuesto la OMP a Fuerza Popular por presuntamente haber hecho un mal uso de los fondos públicos, ¿no? Que se le entregaron al partido. Ahora, lo que ya ha hecho Keiko, evidentemente no va a aceptar, como siempre se cierra, arrogancia. Lo que ha hecho fue, vamos a apelar, ¿no? Que esto lo están equivocando, ha dicho. Casi están equivocando. Nosotros vamos a apelar y estamos absolutamente convencidos de que vamos a ganar, es lo que ha dicho Keiko Fujimori.
5: Como todas, pues, ¿no? Han ido archivando muchas investigaciones por corrupción. En eso sí, bueno, son buenos, pues, ¿no?
4: Claro, quizás,
5: para eso tienen congresistas, han arreglado la cuestión del Poder Judicial, la Fiscalía, ¿no es cierto? Entonces les favorecen allí y tranquilamente pasan piola y dicen, bueno, fue archivado. No es que cuando se archiva, no es que se perdona, no es que no hubo el delito. Se archiva por tiempo, por muchas cosas, lo alargan, y por mucho tiempo se archiva también. Y esas cosas en el fujimorismo pues son bravos, son buenos con el tema de tapar las corrupciones, amigos oyentes.
4: Sí, sin duda alguna, ¿no? De seguro que va ahí algo, va a ser el fujimorismo en ese caso, ¿no? No se van a quedar pues con las manos cruzadas, no van a aceptar la multa, ¿no? Como tal que les han colocado de lo repito, a ver, acá está la multa de 198,000 soles, ¿no? No van a aceptar. Pues cualquiera diría, no, era un mea culpa, la señora Fujimori era, pero bueno, ya me equivoqué, pido disculpas, pero nada, no ha hecho, yo estoy convencido, no hemos hecho nada malo, ¿eh? ¿No?
5: Sí.
4: Vamos a ganar y vamos a apelar a esta multa, hecho, ¿no? Esta sanción de la OMP. Ahora, ¿qué harán? Quizás usando su poder, su bancada que tiene actualmente en el Congreso, lo más probable es que la influencia sobre la Junta de Nacional de Justicia. Quizás ya colocan a un jefe de la OMP, pues, ¿no? Porque ahorita están con un interino, ¿no?
5: Sí.
4: Ponen, aceleran y dicen, vamos a poner un nuevo jefe de la OMP y el nuevo quizás lo archiva, ¿no? El tema de la multa lo archiva o lo deja sin efecto, ¿no? Bueno, puede pasar cualquier cosa ahí, ¿eh?
5: Sí, claro,
4: con Fuerza Popular. Hay llamadas, ¿no? Me parece, Martín, vamos con una comunicación. Buenas noches, le escuchamos aquí en Yaraví.
6: Sí, buenas noches. Sí, pero miren, Roberto Sánchez, en los días de representación, llegó a Bolivia a apoyar a Evo. Y no comentamos de eso nada. Bueno, con respecto a lo que va a pasar en el Perú, hay mucha gente que desconoce esto. En un posible gobierno de izquierda, yo estoy convencido que no va a llegar, pero bueno, como advertencia para la población. Cuando los inversionistas extranjeros se enteren de que existe en el Perú de izquierda, ¿qué va a pasar? No van a venir a invertir al país. ¿Por qué? Nadie, ningún empresario ni inversionista va a llevar su dinero a un país donde probablemente se expropie. Nadie. Se va a paralizar la inversión extranjera. Ahora, la inversión interna de los empresarios que tenemos acá en Perú, nadie va a querer invertir en mercadería, productos, proyectos inmobiliarios, proyectos de construcción, etcétera. ¿Por qué? Porque simplemente el país va a quebrar, es lo que va a pasar. Nuestra moneda se va a devaluar. Lo que está valiendo ahorita el $3, creo, 70 está por dólar,
7: $3,
6: se va a devaluar. Entonces, cuando pase todo eso, va a empezar los empresarios van a empezar a despedir a las personas. ¿Por qué? Porque no hay PBN, la inflación se va a ir para arriba. el PBI va a caer, van a empezar los despidos masivos. ¿Por qué? Porque simplemente va a haber recesión, nadie va a comprar, nadie va a vender, que a duras penas se sostiene con sus sueldos, no van, de un momento a otro van a perder poder adquisitivo. Los pensionistas que tienen una pensión fija, de la noche a la mañana van a comprar la papa que está a 2 soles a 5 soles después. No estoy mintiendo, en los bloqueos se ve eso.
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6: Cuando no hay combustible no ven que se dispara. Si ahorita les ha afectado tanto que suban el pasaje a 1.30 sol, imagínense cuando el combustible se dispara. Es lo que no sale en la población, no se enteran. Es lo que va a pasar en el Perú. Y no estoy hablando fantasías, esto ya pasó en Cuba hace 1 millón de años. En Venezuela pasó lo mismo, en Bolivia igual. Entonces la población debe enterarse de eso, porque si no, olvídese, están, no van a llegar obviamente los izquierdistas, pero que estén enterados. Gracias, amigos.
4: Correcto, bien, gracias, bien, gracias. Bien, sí. Vamos al otro teléfono. Buenas noches, lo escuchamos aquí en Yarabí.
7: Aló, buenas tardes. Buenas noches, señor Juan, amigo Rubén, amigos de Radio Yarabí, con todas las
4: horas. Hola, Héctor, ¿qué tal?
7: Sí, pues, qué miedo el señor me ha hecho dar. Totalmente miedo. Votemos por Fujimori, porque hay con Fujimori, ¿no? Que ahorita mismo, señor, ya está subiendo la gasolina. Los grandes monopolios, ¿ah? Sin haber todavía elegido, pero sí, presuntamente ya dicen que va a ganar Roberto Sánchez. Qué buena conciencia que tienen en opinar. Ahora tenemos miedo, pues votemos por el miedo, porque realmente dicen, uy, le van a quitar su casa, su empresa, que no ha habido cuando Fujimori voló las formas de reuniones, o sea, de los sindicatos. ¿De qué nos podemos quejar? ¿No vendieron las empresas?
0: Ya,
7: diciendo de que están en debacle. Entonces, ¿qué cosa quieren? Si ella mismo dice, voy a gobernar igual que mi padre. Entonces, ¿qué podemos pensar? Ahora, yo no voy a tener miedo de lo que él está hablando. Él simplemente está vaticinando, nada más. Pero del dicho al hecho hay mucho trecho, señores. Aquí no, tampoco yo no voy a decir que Bolivia. ¿Cómo estamos ahorita? Sin embargo, hablamos de Bolivia y de Venezuela. ¿Y cómo estamos? En salud no... Ni siquiera pueden hacer algo contra las vacunas del sarampión ni contra estas enfermedades. No hay ni siquiera medicina, señor. ¿De qué pueden hablar? ¿Estamos bien? Económicamente el sol peruano dice que en todos los países ha resurgido. Es mejor, la mejor moneda de todos los países. Pero mire usted, tal es así que los congresistas están debiendo de la antena que han querido imponerse para que solamente 2 congresistas que van a las reuniones y la mayoría hace virtualmente. Eso quieren ver en las antenas. Y así muchas cosas podríamos hablar, señor. Gracias.
5: Bien, muchísimas gracias. Sí. Bueno, pues ahí siempre nos metieron el cuco, ¿no? Igual se hablaba cuando, si recuerdas, Rubén, cuando aparecía Ollanta Humala, ¿no? A aparecer la izquierda, vamos a desaparecer el Perú, se va a convertir en Cuba. No, pues el Perú es Perú, nunca se va a convertir en Cuba. Perú va a seguir siendo Perú, no va a convertirse en Venezuela, va a ser Perú. El Perú siempre saldrá adelante, ¿no? En Bolivia, ¿qué es lo que ha pasado? Hay 10 empresas grandes del Perú, se han instalado en la época de Evo Morales. No, Gloria, Alicor, el Bancos, hay, realmente son exitosos allí, ¿no? Entonces no pueden decir que no va a haber inversiones. Ahí ha continuado las inversiones. Más bien a todos les conviene que siga habiendo más inversiones extranjeras o peruanas, todo eso, ¿no? Entonces es una política de Estado, no de un gobierno, ¿no? Cuando se quiere que haya desarrollo en el país, no creo que alguna gente esté apostando a que el Perú se vaya abajo, ¿no? Pero lo cierto es que estábamos hablando de Fujimori. En el tiempo de Fujimori, pues ha habido una corrupción, una corruptela tremenda, ¿no? Se pagaba a los medios de comunicación, a las encuestadoras, a los dueños de empresas, se compró congresistas de la República, ¿no es cierto? Todo eso está también en videos, están grabados, ¿no? Aparecieron los videos, cómo se compraban los congresistas. Y quieren que vuelva eso. Voy a hacer como mi padre, dice. Va a comenzar entonces el grupo Colina para matar gente que se opone al gobierno, ¿no? Eso va a pasar como en la marcha. Cuando López Aliaga anunció la marcha de cuatro suyos. Es que en la marcha, entonces Keiko Fujimori dice, en la marcha de cuatro suyos han muerto seis personas en el banco. ¿Quién ha tramado esa muerte? Montesinos, con Alberto Fujimori, pobres trabajadores, murieron allí, pues, quemados vivos, ¿no? Se han encontrado en el mismísimo infierno y han muerto. ¿Quién tramó? Tramó Fujimori. Esas cosas, pues, debemos recordar también, ¿no? Leer, ver la historia del Perú, no solo mirar de un solo lado. Entonces, hay cucos que están poniéndonos en estas elecciones, amigos oyentes.
4: Bueno, sí, pues, ¿no? La gente no debe también ahí olvidar, ¿no? El pasado, claro. Y yo confío también que muchos de los peruanos tienen memoria, ¿no? Recuerdan también lo que se ha vivido y de seguro pues que también lo van a tener presente para estas elecciones en cómo votar, ¿no? Igual el voto se respeta de ambos, entiendo yo que habrá pues varios que votarán por Keiko Fujimori, así sí. Como también por Roberto Sánchez, ¿no?
5: Y tampoco respetemos,
4: no es un delito, es algo malo, sí, sí, lo vamos a atacar, no, es su voto y se respeta.
5: Sí, se debe respetar el voto del ciudadano, ¿no es cierto? Salga quien salga, bueno, pues ya, más bien exigir que gobiernen por el bien del Perú, ¿no? Que no haya más corrupción, la inseguridad, que haya agua potable para los colegios, para los ciudadanos, energía eléctrica, la salud, que no se siga privatizando la educación, la salud, son estos temas que debemos trabajar, amigos oyentes.
4: Así es. Bueno, vamos a cerrar entonces este noticiero, la tercera edición de Yaraví Informa. Muchas gracias, como siempre, por la sintonía, por la preferencia, por estar ahí, pues, escuchando Radio Yaraví a través de los 106.3 FM y 930 AM. Mañana entonces retornamos con más información, más noticias. Sigo escuchando usted la radio. Ya se viene Yaraví en tu corazón con nuestro gran amigo Berly Gutiérrez, ¿no? Bueno, va a escuchar música ahora, un poco a relajarse. A desestresarse también, no renieguen, ¿no? No hay que renegar ahí, no hay que ser tolerantes, paciencia, paciencia, ¿no? Tolerancia también, que nos falta muchos ahí, y estar tranquilos, pues, ¿no? Al final, todos vivimos en una sociedad, así que también entre todos nos respetamos, ¿no? Eso es lo más importante. Bien, nos cerramos entonces, a nombre de Andrés Javier, quien les habla, Rubén Cabuina en la conducción, en los controles, nuestro gran amigo Martín Guainacho. Despedimos la tercera edición, se queda con Berly Gutiérrez, escuchando Yaraví en tu corazón. Hola Berly, buenas noches.
8: Rubén Alonso, buenas noches. Andrés Javier, muy buenas noches. Amigos de Radio Yaraví, reiteradas, buenas noches. Si usted no siembra, no nace, y si no riega, no crece, y si no las amas, mueren. Así son las plantitas y las personas. Bueno, y nosotros vamos a regarlos musicalmente con la música de la radio de todas las voces de Yaraví, y lo vamos a hacer con Django, precisamente una canción alusiva a los medios de comunicación, principalmente a la radio. Aquí está tus amigos de la radio, Andrés Javier, Rubén Alonso, Juan Arturo, todo el elenco de la radio, todos los staff de periodistas, operadores, Martín Guainacho, el Majeñito, Pablito.